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8: Un análisis del Instituto Mexicano para la Competitividad advirtió que, pese a que hace 2 años se aprobó una ley para eliminar la brecha salarial de género, las mujeres ganan en promedio 14% menos que sus pares hombres. Vamos a platicar con la directora de sociedad del IMCO, del Instituto Mexicano para la Competitividad, Fernanda García. ¿Cómo estás, Fernanda?
9: Hola, buenas tardes, Darío, Rogelio, ¿cómo están?
8: Bien, gracias, interesados en que nos platiques este análisis que están dando a conocer.
9: Claro que sí, con muchísimo gusto. Pues en el IMCO lo que nos dimos a la tarea de analizar la brecha salarial, que cuando hablamos de este concepto a lo que nos referimos es la diferencia entre los ingresos que perciben hombres y mujeres por realizar su trabajo, por tener un empleo remunerado. Y pues de manera general, la brecha salarial en México a nivel nacional es de 13.5%, pero esto quiere decir que las mujeres ganan 13.5% menos que los hombres en promedio. Lo interesante es que cuando haces distintos cortes, ya sea por edad, si tienes hijos o no tienes hijos, jornadas laborales, por hora, el tipo de ocupación que tienes, en fin, distintas condiciones socioeconómicas que nos definen como personas, la brecha salarial siempre se mantiene. Las mujeres tienden a ganar menos que los hombres en México, y obviamente dependiendo del corte hay veces que se amplía más o se reduce, pero es algo que se mantiene entre los distintos grupos que podemos analizar.
10: Sí, Fernanda, nos comentas entonces que pues los horarios, algunos temas como la lactancia, los descansos que suelen darse para las mujeres en los diferentes centros de trabajo influyen, y la parte educativa, la obtención de habilidades también es factor para esta brecha salarial.
9: El que, perdón, es que no se alcanzó a escuchar.
10: Sí, la parte de educativa, la obtención de habilidades, ¿es relevante en esta brecha salarial que sigue prevaleciendo en México entre hombres y mujeres?
9: Sin duda, y algo que escuchamos mucho en la narrativa es, se le dice a las mujeres, estudia más, ¿no? Para que iguales el piso entre hombres y mujeres, y estudia más y te va a ir mejor. Y en general sí, o sea, si estudias más puedes llegar a ganar, por ejemplo, si estudias una licenciatura puedes llegar a ganar el triple que alguien que no estudió una licenciatura. El tema es que la brecha salarial no se cierra. No importa si tienes primaria, licenciatura o posgrado, las mujeres tienden a ganar menos que los hombres. Por ejemplo, Una persona con primaria o menos, bueno, una mujer con primaria o menos, gana de casi 22% menos que un hombre. En la licenciatura, que es el nivel donde se reduce más la brecha, es de 17%. Cuando hablamos solamente de personas con posgrado, estamos hablando de 25%, que es el nivel educativo, donde se amplía la brecha, o sea, donde más se amplía la brecha. Entonces, al final, independientemente del nivel educativo, la brecha se mantiene. Entonces, pues es un poco lo que queremos dar a conocer para contribuir a estas discusiones. Sí vas a ganar más si sigues estudiando más, pero vas a ganar menos que los hombres.
8: Entonces estamos ante un tema cultural, básicamente.
9: Pues creo que es un tema que abarca distintas aristas. Sin duda un tema cultural, en el sentido que las normas sociales que tenemos dictan ciertos roles para hombres y para mujeres, ¿no? Las mujeres son las principales cuidadoras, dedican más de 40 horas a la semana a tareas del hogar no remuneradas, en comparación con los hombres, que dedican 16 horas, y eso, pues, al final limita el tiempo que ellas tienen para participar en el mercado laboral. Entonces, las condiciones en las que las mujeres tienden a participar, que son informalidad, empleos de medio tiempo y demás, van penalizando sus ingresos, y es parte de lo que explica este tipo de desigualdades. Otra parte, pues se traduce en las oportunidades que tienes para crecer o para ascender. Hoy en México se promueven más hombres que mujeres, ¿no? Para los siguientes niveles jerárquicos, y eso lo vemos reflejado en que solamente 3% de las direcciones generales son ocupadas por una mujer, por ejemplo. Entonces, también esa parte del crecimiento importa, y también importa las áreas a las que se dedican las mujeres. Las mujeres tienden a estar empleadas en sectores como servicios, educación, que penalizan los ingresos. Hay menos mujeres en áreas de tecnología o el sector financiero, por ejemplo, que eso, pues, obviamente va relacionado con muchos factores, desde qué carrera deciden estudiar y por qué deciden estudiar esas carreras. Entonces, bueno, las brechas de género persisten tanto en el ámbito personal como en el educativo, como en el profesional.
10: Fernanda, ¿y a nivel sectorial hay algún sector donde esta brecha es mayor?
9: Justo en el tema de los sectores, lo que vemos es, por ejemplo, tenemos por un lado el sector de la construcción, que ahí las mujeres tienden a ganar más que los hombres. Y eso se debe porque, pues, en la construcción, o en el, como se mide por el INEGI, el sector de la construcción, las mujeres que están ahí empleadas tienden a estar en áreas administrativas o son arquitectas, en comparación con el grueso del sector, que tienden a hacer, por ejemplo, trabajos de albañilería. Ajá. O ingeniería. Entonces, ese es como el extremo cuando hablamos de los sectores, ¿no? Pero también tenemos otro, o sea, en el otro extremo, donde las mujeres tienden a ganar menos, es, por ejemplo, cuando hablamos de toda esta parte de organismos internacionales. Es el sector donde hay una mayor brecha salarial, digamos, en contra de las mujeres, y otro de los sectores también es transporte y almacenamiento. Entonces, de la mano con, perdón, otro de los sectores sería actividades profesionales, científicas y técnicas. Entonces, todas las carreras STEM, también ahí vemos una diferencia que no juega en favor de las mujeres.
8: Pues Fernanda García, directora de Sociedad del Instituto Mexicano para la Competitividad, IMCO, muchísimas gracias por tomarnos la llamada.
9: Al contrario, muchísimas gracias a ustedes por el espacio.
8: Que pases buena tarde.
9: Buenas
8: Ya está lista Melissa Guillén con el resumen final.
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2: El Banco de México ha destinado un presupuesto de 1.061.5 millones de pesos en ciberseguridad en los últimos 11 años para proteger su infraestructura tecnológica, colocándolo entre las primeras tres dependencias con mayor gasto en ese rubro, solo detrás de Petróleos Mexicanos y el Instituto Nacional Electoral. En 2025, el gasto corriente por hogar fue de 24.801 pesos mensuales, de acuerdo con los gastos actualizados del Instituto Nacional de Estadística y Geografía. Los últimos datos de la Encuesta Nacional de Gastos detallaron que esta cantidad se compuso de un gasto corriente monetario de 19.310 pesos mensuales y un gasto corriente no monetario de 5.491 pesos. La industria automotriz de Norteamérica se enfrenta al reto de consolidarse como una sola plataforma productiva para competir con otras regiones, dado que debido al nivel de integración alcanzado, las decisiones de inversión que se toman en México, Estados Unidos o Canadá generan efectos en los otros países, de acuerdo con Gabriel Padilla, director general de la Industria Nacional de Autopartes. De acuerdo con los resultados de la primera medición 2026 de Data Coparmex, en Nuevo León disminuyó el ánimo para invertir a un 24%, después de que en la encuesta del año pasado el porcentaje se ubicó en 41.1%. La economía mexicana crecerá más de lo previsto en 2026, pero la recuperación seguirá siendo moderada y su capacidad para ganar velocidad dependerá de una reactivación sostenida de la inversión, consideró BBVA Research. Jim Farley, CEO de Ford Motor, expresó su esperanza de que los negociadores comerciales del presidente Donald Trump alcancen acuerdos bilaterales con Canadá y México lo antes posible, antes de abordar una actualización más amplia del Pacto de Libre Comercio de América del Norte, el cual resulta crucial para la industria automotriz.
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0: Palseca.
1: Le damos la bienvenida a Javier Balseca, las divisas del deporte, en este caso las apuestas deportivas.
2: Darío, Rogelio, ¿cómo están? Un gusto venir físicamente aquí a saludarlos después de un rato que
3: bienvenido.
2: No los veía. Muchas gracias. Y creo que el tema lo amerita platicar un poco, porque durante todos los temas que hemos tratado, mucha gente y nuestros amigos del auditorio me han escrito en redes sociales, por supuesto. Ya tenía yo tema con este tema, valga la redundancia, pero dije, mejor lo tratamos en vivo, porque este se presta muchísimo a muchas cosas. Y es nada más y nada menos que las apuestas deportivas. Uh-huh. Toda la parte del dinero, el negocio que se genera y todo lo que está alrededor y demás. Entonces, bueno, lo platicamos un poquito tras bambalinas. Aquí en México es... Bueno, a nivel mundial se ha convertido que los lugares que ahora ocupan las casas de apuestas en el patrocinio deportivo, antes lo tenían bancos, cerveceras, refresqueras. Esa importancia que ha tomado este negocio y este lugar es, la verdad es que muy fuerte. El 60% de los ingresos de patrocinio global, más o menos el 60%, son las casas de apuestas. Entonces, es un gran negocio que antes se le veía como un patrocinador más del deporte. Ahorita es parte del ecosistema deportivo. O sea, ¿por qué? Porque obviamente lo que te hace es... Estamos viendo un juego, ¿no? El que quieran. Béisbol, fútbol, prácticamente en todos los deportes se puede apostar. Y eso te hace ver más el deporte. Te hace enfocarlo, seguirlo, porque si le metiste dinero, la emoción es mayor. Claro. Entonces estás al pendiente del deporte. No hay un dato per se, pero desde hace unos años que obviamente son mucho más abiertas la parte de las apuestas, la atención del deporte ha crecido. Uh-huh. Y esto lo vemos en general porque plataformas de deporte, streamings, han aumentado sus derechos de televisión por obvias razones, porque los ratings han sido mejor por muchas razones, pero principalmente por las apuestas. Entonces, bueno, ya no necesitas ir antes, estamos hablando de hace 10, 12 años cuando las casas de apuestas, vamos a centrarnos un poquito en México, eran más de casino, ir a un lugar, ibas, hacías tu ticket, y obviamente poca gente era la que apostaba, eran grandes apostadores de mucho tiempo, etcétera, etcétera, lo que tenían cuenta y iban físicamente al casino y apostaban lo que quisieran. Uh-huh. Y veían ahí el fútbol de Europa, carreras de galgos, que era muy usado. Sí. Carreras de caballos, pero ahora la inmediatez digital y todas las plataformas lo haces, como lo mencioné, al momento, inmediatamente. Uh-huh. Entonces, bueno, ¿de qué tamaño es el negocio, más o menos, para que dimensionemos? A nivel mundial, alrededor del 2024, este negocio de las apuestas era de unos 101 mil millones de dólares a nivel mundial. O sea, cosas que nunca dimensionamos, ¿no? 2025 crece a 112 mil millones de dólares a nivel mundial. Ahorita, a 2026, estás hablando de 123 mil millones de dólares a nivel mundial. Se estima que para 2030, o sea, tres años y medio, estará el negocio alrededor de los 187 mil millones. O sea, es impresionante. Ha tenido un crecimiento anual de un 9.7%. O sea, es muchísimo lo que ha crecido, ¿no? Europa es un 48% en 2025 de todo la parte mundial. Entonces aquí, obviamente, se estima que el mercado global en 10 años del mundo de las apuestas ha crecido más del 78% en 10 años, al contrario de muchos de los mercados y los patrocinadores que han disminuido sus patrocinios por, obviamente, economía, inflación, este ajuste de presupuestos y demás, ¿no? La casa de apuestas dejaron de ser anunciantes y ahora los vemos en todos lados. Es más, ya no concebimos, el deporte sin casas de apuestas. Estás en la playera, estás en las vallas, estás en las transmisiones, estás en las menciones, y la verdad es que es impresionante cómo la gente puede engancharse y además invertirle ese dinero y además, obviamente, apostar. Te dices, métele al... Ya no es nada más de ganador y tal, ya hay absolutamente un sinfín de opciones para meter dinero, ¿no? En el caso de México, pues obviamente lo vemos en todos lados, físicamente en los béisboles, en las dos ligas, en la NFL, en la Liga Profesional de Fútbol Americano, en la Liga Profesional de Básquetbol y obviamente en la Liga MX y en la Liga de Expansión, ¿no? En el fútbol nacional. ¿Cuánto dinero apuesta más o menos un mexicano? El mexicano que más o menos mete dinero de primera instancia y demás, entre 50 y 300 pesos. Pero es por apuesta, no es en un total. Entonces aquí ya entramos en otro punto que también podemos hablar de la ludopatía, ¿no? O sea, aquí ya entra un tema psicológico.

0: ser que entre una parte de, en otros países lo están catalogando como una parte de salud pública. Uh-huh. Es duro, sí, pero sí, es cierto, sí. Porque obviamente ha habido casos donde mucha gente hasta la casa, ¿no?, en deuda, pero este no es el caso, este es obviamente la parte psicológica. Pero bueno, 500 a 300 por evento, es decir, si tenemos una jornada doble, como suele pasar, o League Cup, Champions, uh-huh, tal, está sumándole que ese porcentaje del apostador mete esa parte, la gente que mete poco, los apostadores grandes, no los tripsters que ahora vemos muchos en redes sociales, sino la gente que le mete dinero, que claro, le ha pegado una que otra apuesta y ha generado, sí le meten entre unos 4,000 y 15,000 pesos por evento, es decir, y de ahí hay un porcentaje que si estudias y la suerte te da, uh-huh, entre un 30 y 35% suelen ganar, pero es por supuesto que la casa siempre gana, sí, claro. Es matemáticamente está hecho pues para ese punto importante de pues, la casa siempre gana, ¿no? Más o menos se dice que en México 4,000,000 de personas, se me hacen pocas, pero 4,000,000 de personas apuestan, en este caso con esa cantidad de dinero, la primera que les comenté, la segunda es menor, pero obviamente toda esa parte, pues de esa cantidad de 4,000,000 más o menos, 250,000 personas llegan a tener algún problema de ludopatía, ¿no? Que es un poquito grave, pero no quiero tocar ese tema aquí y demás, ¿no? Esta semana hubo una noticia que yo creo que sacudió un poco al mundo de las apuestas, que ahora está, vuelvo a repetir,
1: en auge, ¿no?
0: En auge, muy de moda, es un gran negocio para ambos lados. Para el tema del patrocinio, porque, a ver, es como una bola de nieve o círculo virtuoso, como lo quieran ver, ¿no? Uh-huh. ¿Por qué? Porque mientras más apostadores haya y ganen o pierdan, ahí va a depender de cada quien cómo se limite, pues obviamente las casas de apuestas ganan dinero. Si gana el apostador, sigue invirtiendo. Si pierde el apostador, ese gusanito que entra en ludopatía de la siguiente gano, le vuelve a meter, y le vuelve a meter, y le vuelve a meter, y ya entramos en el tema que no queremos mencionar. Pero en la parte de negocio, el volverle a meter, ¿qué pasa con la casa de apuestas? Sigue ingresando ingresos, valga la redundancia. Entonces, al tener más ingresos, patrocina o tiene más visibilidad. Sí. Llámese lo que vemos en la Liga MX, que hemos criticado en la parte de publicidad, que hay muchísima publicidad. Pero la verdad es que aquí, y es una de las cosas que yo critico como Liga MX, no le das un lugar principal a tu patrocinador. Ha habido casos, yo que doy clase también, que en un screen de una pantalla hay hasta 4 o 3 casas de apuestas al mismo tiempo. La mención, el súper, la cortinilla y el marcador. Sí, diferentes, sí, casas, sí, de apuesta, porque pues ya lo estamos viendo. Es un gran negocio que obviamente invierte. Y a la vez eso sirve para que la gente o los patrocinados y los equipos tengan mucho más ingreso. Mientras más se genera la bolita, más dinero hay, más ingreso. Entonces los equipos tienen más ingreso de patrocinio y las ligas, ¿no? Y esta semana, lo que comentábamos, hubo un caso que sacudió, uh-huh, donde en Brasil ya es una propuesta de ley, es más, ya es una ley, donde el presidente de Brasil ya firmó, y a partir del 25 de septiembre, o sea, estamos hablando de la semana pasada, el viernes, ¿sí?, se prohibió los casinos y casas de apuestas para Brasil. Es un tema importantísimo porque, lo mismo que en México, yo estimo que en Brasil alrededor de un 40, 45 o más por ciento de los patrocinios deportivos, uh-huh, son casas de apuestas. Entonces, imagínate, por decreto presidencial le quitas ese ingreso a los equipos. Obviamente es una sacudida brutal. No se ha habido más comentarios porque es una ley. Entonces, como ley, tienen la gente que tiene sus cuentas, porque obviamente la gente que apuesta, tienes
2: le
0: tu cuenta
2: y la guarda,
0: tienes, sí, tu bank, se le llama, sí, sí, sí. Ese bank tienen hasta el 5 de octubre para retirarlo, si no se va a perder porque automáticamente se cierra la cortina y las casas de apuestas se van de Brasil. Se preguntaron muchas si eso puede pasar en México, no lo sabemos, pero la verdad es que es un negocio que paga impuestos, por supuesto, las casas legales.
1: Bastante, ¿eh?
0: Mucho, mucho. Entonces también es una recaudación importante, pero bueno, esta delgada línea entre la ludopatía y el juego y la emoción, híjoles, está muy delgada en ese punto.
3: ¿Cuál pudiera ser el beneficio de la prohibición de las casas de apuestas y casinos en México?
0: Yo creo, o sea, a nivel salud pública que digamos, pues es quitarle a la gente esa ludopatía y ese problema.
3: ¿Eso no podría beneficiar a la industria mexicana?
0: ¿Beneficiarlo? Yo creo que no, al contrario. Pues, el SAT ahorita, como andamos recaudando y que te dejen de pagar esas cantidades.
3: Pues ya nos vamos, Javier Balseca.
0: Un gusto verlos físicamente.
3: Gracias. Hasta mañana. Hasta luego, Daniel.
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7: El dictamen de la reforma a la Ley Federal de Protección a la Propiedad Industrial y al Código Penal, conocida como Ley Antimeme.
8: Ay, no.
7: La reforma establece penas de 4 a 10 años de prisión, además de multas de entre 2.000 y 20.000 UMAS para quien divulgue, distribuya sin autorización obras protegidas antes de su lanzamiento oficial.
8: Okay.
7: También se contemplan sanciones para quien comercialice productos protegidos y el uso fraudulento de elementos de identidad de instituciones públicas.
8: Ah, mira.
7: El uso fraudulento de elementos de identidad. La cara de un diputado es un uso
8: fraudulento, sí es.
7: No, es un elemento de identidad, pues, de institución pública.
9: Podría serlo, ¿no?
7: Los cachetotes llenos de colesterol de un diputado o de un
8: depende
7: senador,
8: el cachete
7: o de un gobernador tranza.
9: Según el relleno, ¿no?
8: Sí.
7: Pues sí.
8: O sea que entonces, Esteban, vamos a tener que pedir permiso. Oiga, le voy a hacer un meme.
7: Mira, aquí no dice claramente que tú no te puedas referir a alguien o caricaturizarlo en redes sociales. Eso es, bueno, va a tener tantas.
9: Pues tiene muchas, sí.
7: No. Manos les van a faltar para hacer las demandas.
8: Pues imagínate.
7: Porque tú imagínate considerar qué es un meme y qué no.
8: Claro.
9: ¿Podrán? Este sí es meme, señor, porque salgo yo chueco.
7: No, por eso, tú lo puedes hacer. Sí. Pero si viene de un ¿cómo se llama? De una. ¿Cómo le llaman a la dirección cibernética?
8: Una dirección IP.
7: Una dirección IP.
8: Ajá.
7: Que venga no a través de un...
8: HTTP.
7: De un cambio de, como le llaman, un VPN. Uh-huh. Donde le cambies y pongas una dirección en el Tíbet.
9: ¿Quién te va a encontrar?
7: No sé, güey.
8: Ahora, yo creo que todo está dirigido, Esteban, para los que incomodan muchísimo, ¿no?
7: Pero
9: ¿qué a la gente le...? O sea...
7: ¿Cuáles son los que incomodan muchísimo? Los que digan la verdad.
8: Pues lo que según ellos...
9: Además, un meme siempre va a ser un meme.
8: No, ya lo sé, pero lo que según... Para ellos, los están perjudicando.
7: Por eso, pero aquí no dice nada de eso.
8: Ah, no, pues no lo van a decir.
7: No, pero si viene con letra de ala de mosca escrito en la ley, pues pueden escribir lo que sea, como tantas cosas que hay en la legislación mexicana que no se cumplen. Por ejemplo, dicen que un gobernador tiene que hacer cumplir la ley. Rocha Moya no lo cumplió, ni hizo cumplir la ley.
8: No.
7: Y anda por ahí paseándose... El señor Insunza también, güey.
8: También.
7: ¿Tú crees que le va a preguntar? Esto, a ver, multiplícalo por millones de personas que hay en México y miles de millones que hay a través del mundo. ¿Tú crees que van a tener la capacidad de frenar las burlas?
9: Las memisas.
7: Y las memisas cuando hagan algo que tenga... Güey, nomás lo domicilian en el Tíbet y los demás y le dan
9: en Rusia y a ver.
7: Y sí, cuando quieren ver, van, lo que único que están haciendo... Miren, ayer la Suprema Corte de Justicia anuló un proyecto de ley, bueno, una ley ya establecida en Chihuahua, en donde se trataba de proteger las elecciones al crimen, ante el crimen organizado. ¿Qué fue lo que pasó? Que las anularon esta, pues esta supuesta protección por, ya sabes, la Suprema Corte, ¿no? Pero al mismo tiempo, la Suprema Corte fue la que avaló que tú, si hay injerencia extranjera, una percepción de injerencia extranjera, sí anulen una elección.
8: Ah, mira.
7: Entonces, esto, lo que pasa es que ayer el gobierno de Chihuahua, pues de, yo creo que muy hábilmente, los expuso poniendo esta ley sabiendo que le iban a quitar. Entonces, eso es un quemón a nivel internacional. ¿Por qué? Pues porque la corte está avalando, pues no avalando, cuando menos permitiendo que no se anule una elección cuando se compruebe que hay un el crimen organizado está metido o financiando las elecciones. Pero eso agrégale que ya no se puedan hacer caricaturas a través de las redes sociales en un mundo de miles de millones de personas en donde todos los intentos que ha habido de tratar de frenar la libre expresión en las redes, llámese X o llámese TikTok o llámese todo, lo único que provoca es el repudio internacional y la burla internacional. Entonces siguen metiendo a su costalito de temas. Por ejemplo, ya las Naciones Unidas ya están a punto, bueno, ya vinieron a México, hicieron una inspección y vieron todo el tema de las desapariciones. El otro día, ante 129 delegaciones del mundo en la Asamblea General de la ONU, el presidente de los Estados Unidos dijo que México era el epicentro de los cárteles en el mundo.
8: Sí,
7: y que
8: señor.
7: Había 24 cárteles peligrosos en el mundo y 8 eran mexicanos, es decir, uno de cada 3 son mexicanos. Síganle metiendo este tipo de cositas, que la Suprema Corte no avale la protección de las elecciones ante el crimen organizado, que no puedas tener la libertad de expresarte de cualquier manera de un político o descubrirlo y hacer más o menos serlo de una manera disfrazada porque te puedan meter a la cárcel, que no puedas hacer tantas cosas que está tratando de evitar que se sepa el gobierno federal a través de captar las instituciones y cooptarlas. Pues lo único que están haciendo es dándole argumentos a este discurso de Estados Unidos a que ocurra lo que no queremos que ocurra en este país, y que es que se metan de manera directa o indirecta a nuestra, pues a nuestra política, a nuestra vida social, a nuestros sistemas de seguridad. Eso es lo que no queremos, pero síganle dando armas a esta retórica y no va a haber manera de frenarlos, porque ya están planchando cada día. Ayer fue una investigación que salió en el New York Times. El otro día sacaron también el hecho de bueno, antier mismo, de no eran no sé cuántos cuates que estaban siendo castigados por el sistema de seguridad y el sistema comercial de Estados Unidos, porque estaban coludidos con el narcotráfico, algunos hasta el esposo de una gobernadora. Entonces, todo esto que se va saliendo y se va sabiendo en el mundo es una manera de que tienen muy hábil, cuando menos Estados Unidos, de ir planchando las situaciones para un día actuar. Lo hemos visto. Hay una película que se llama What the Dog, ¿no? No sé si la viste algún día. O What the Dog.
8: Ay.
7: Que era una película en donde le declaran la guerra a Albania.
8: Ah, por supuesto, claro. Sí.
7: Bueno, acuérdense de eso. Era una especie de caricatura de cómo el proceder de político, geopolítico de Estados Unidos, de repente te formaba y te formateaba un enemigo, lo hacía que fuera el enemigo.
8: Era con Dustin Hoffman.
7: Dustin Hoffman, sí, claro. Ándale.
8: Sí, sí, sí.
7: Y hacía
8: y
7: que
8: se
7: fuera
8: arman una guerra.
7: Y arman
8: para
7: una
8: subir
7: guerra.
8: La popularidad del presidente.
7: Pero ¿cómo la fueron armando?
8: Sí.
7: ¿Te acuerdas de aquella película? Bueno,
8: sí, por supuesto.
7: Pues aquí parece ser que están tragando cacahuates. Y son tan meopes y tan pequeñitos de mira que en vez de haber dejado pasar lo de Chihuahua y en vez de darle un poquito de prioridad a este tipo de temas, no, los tratan de evitar como si eso los fuera a frenar. No va a frenar nada, el único que es potencializar pues un discurso que tienen para un día actuar. ¿De qué manera? Pues solo ellos lo saben. Te saludo con harto gusto, Héctor Alonso González.
9: Feliz de estar con ustedes, queridos amigos. Muy buenas
7: tardes. Rogelio Magaña.
8: Esteban, qué gusto saludarlos y también saludar al auditorio.
7: Entre acusaciones de narcopolíticos y huachicol fiscal, arrancó la comparecencia del secretario de Hacienda, Edgar Amador Zamora, en la Cámara de Diputados, como parte de la glosa del segundo informe de gobierno. Entre gritos, rechiflas y pancartas, el secretario de Hacienda defendió los resultados económicos del gobierno federal y destacó que se contemplan más de 1,500 proyectos de inversión de energía transparente, de transporte, de agua, de vivienda, de infraestructura, que representan más de 5.6 billones de pesos de la actual administración. La presidente Claudia Sheinbaum exigió reciprocidad al gobierno de Estados Unidos en materia judicial luego de que la Interpol quitó la ficha roja a Inés Gómez Mont y Víctor Manuel Álvarez Puga, delincuentes, factureros reconocidos y delincuentes. Por estos delitos, Gómez Mont y Álvarez Puga enfrentan acusaciones en materia de delincuencia organizada y lavado de dinero. La mandataria destacó que apelarán la decisión y solicitarán que se recupere la ficha roja ante el riesgo de que viajen a otro país. Yo me pregunto, ¿para qué quieren la ficha roja? Si llevas 6 o 7 años con la ficha roja, ¿cuál es el problema?
9: Pues sí.
7: Hay como 25 mil güeyes con ficha roja que nunca agarran. O sea, nomás, ¡uy, tiene ficha roja! ¿Y?
9: De ahí
7: ¿Y a quién han agarrado con ficha roja? Nadie, güey.
9: ¿A poco, no?
7: La ficha roja es como la ficha roja de parchís.
9: La amarilla.
7: Es más seria la de parchís que la del Interpol. La ficha del Interpol, güey, neta, es más seria.
9: Pero,
7: la,
9: se oye rudo así de...
7: La estás cárcel pichado. De las kermeses. ¿Ves que en la kermes hay una cárcel?
8: Hay una cárcel.
9: O la que tú tenías allá en el calabozo.
7: Exacto, el calabozo en el cual participé era más categórico en las funciones que el Interpol.
8: Por lo menos estaba presente todos los días.
7: Cuando menos sí, y tenía
8: algo.
7: Tenía
8: mucho. Y tenía alguien adentro.
9: Siempre.
7: Muchos, había muchos adentro. Bueno, el Departamento del Tesoro de Estados Unidos sancionó a 10 personas y entidades vinculadas con una red financiera del Tren de Aragua, que según las autoridades estadounidenses opera desde México y Venezuela. Rachel se convirtió en huracán categoría 1 sobre las costas del Pacífico y está causando lluvias intensas y fuertes vientos, así como oleaje, ubicado más o menos en Jalisco, entre Colima, Michoacán, Guerrero. Güey, lo mismo que Polo, pero bueno, es como, pero más barato. Su centro se ubica a 300 kilómetros de Cabo Corrientes, Jalisco, con vientos máximos sostenidos de 140 kilómetros por hora y rachas de 170. Protección Civil de Jalisco informó que 30 municipios suspendieron clases este miércoles y se mantiene vigilancia en playas, zonas serranas y comunidades.
4: Información internacional.
7: Una verdadera pesadilla vivieron los de un vuelo de la compañía Fly Dubai, que operaba la ruta Dubai-Tel Aviv, con 174 personas a bordo. Aterrizó de emergencia en el aeropuerto de Tabuk, en Arabia Saudita, luego de que el copiloto apuñaló al capitán en un intento de tomar el control del avión y estrellarlo. Tras el ataque en la cabina, un Boeing 737, este se precipitó unos 4,000 metros en menos de un minuto y emitió un código internacional de secuestro. La catástrofe fue evitada gracias a la intervención de los pasajeros y de dos pilotos de la aerolínea que viajaban fuera de servicio. ¿Saben qué? Estos vuelos que van a Israel siempre van escoltados o cuidados por gente de alta capacidad, gente del Mossad.
9: ¿Qué pases un cuchillo, Esteban?
7: Sí, una cosa es que lo pases, pero adentro de la cabina
8: lo
7: sacaron, lo maniataron y aterrizaron el avión. Tú dirás cómo están
8: Además, los ciudadanos
10: mucho,
8: de Israel tienen una instrucción militar importantísimo. Claro. Todos.
7: Pero aún esto agrégale que había un güey que sabía aterrizar un avión.
10: Además.
7: Adentro. Y bueno, te lo están disfrazando como un piloto que venía a bordo.
10: Un pasajero.
7: Todos los vuelos que van a Tel Aviv, del mundo a Tel Aviv o a Israel.
10: No, pero además,
7: cuidados por gente de alto
10: que hayan subido un arma ya es bastante.
7: No, bueno.
10: Ya es bastante porque
7: le surtieron su pedido, lo amarraron, lo madrearon y aterrizaron el avión y no les pasó nada. Qué bueno.
4: Información deportiva.
7: La mexicana Rebeca Bernal consiguió su segunda victoria en la Women's League Cup con el Manchester United al imponerse en la fase de grupos del torneo. Cristiano Ronaldo hizo su berrinchete tonto y abandonó la concentración de Portugal. Tras la tensión con el seleccionador Jorge Jesús, el capitán portugués explicó que tomó la decisión después de escuchar las declaraciones del técnico y conversar con Pedro Provenza, presidente de la Federación Portuguesa, aunque no reveló los motivos. Miren, ayer lo decíamos, este güey, Messi, Luka Modric, ya güey, ya lléguenle, en buena onda. Digo, ¿se quieren ser eternos? Pues,
8: ¿quieren
7: como no los pueden
8: ahí
7: correr, le hacen un daño a sus equipos?
8: Y al fútbol en general, mira, Esteban.
7: Argentina, con el fútbol que tiene, sin Messi en la final, hubiera sido mucho más competitivo contra España que con Messi. Neta. Pero bueno, tenían a Messi que corría menos que la que el caballo de un fotógrafo y bueno, pues ahí lo tenían.
8: Menos que Chester.
7: Ni la tocó Argentina, pues, por jugar.

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9: Cielito lindo es una canción compuesta en 1882 por el mexicano Quirino Mendoza. Se dice que estuvo inspirada en su esposa Catalina Martínez, pero algunos afirman que la letra fue tomada de antiguos cantos españoles, aunque con otra música.

0: La Bolsa Mexicana de Valores cerró este miércoles con un retroceso del 1.38%. Su principal indicador se ubicó en las 64.214 unidades. Wall Street terminó hoy con datos mixtos en medio del dato de inflación más bajo al esperado, lo que enfrió las expectativas de que la Reserva Federal de Estados Unidos suba las tasas de interés en su reunión de octubre. El Dow Jones cedió 0.86% y el índice Nasdaq avanzó 0.24%. Los precios del petróleo finalizaron el miércoles al alza. El Brent avanzó 0.88% y terminó en los $103.50 el barril. El West Texas subió 1.23% y terminó en los $90.48 el tonel. La mezcla mexicana se vendió en $94.64. Un aumento del 0.34%. El Bitcoin se cotiza en $83,516, una baja del 0.13%. El euro se vendió en 21.04 y se compró en un mínimo de 18.73, en tanto el dólar se cotizó en 18.52 a la venta y se adquirió en un mínimo de 17.54 pesos en bancos de la Ciudad de México.
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2: Bueno, esto da risa, pero bueno, manifestantes del Sindicato Mexicano de Electricistas, ¿se acuerdan del ESME?
3: Sí, cómo no.
2: Bueno, al cual desmembraron en la época de Felipe Calderón, sí, porque sí era un verdadero lastre para la industria.
3: Un nido de muchas este cosas.
2: Bueno, de eso y demás. Bueno, pues fueron porque hay un hay un evento que se llama el Foro América Libre, donde está el señor Felipe Calderón, y bueno, decapitaron una estatua del expresidente.
3: ¿Cómo?
2: Sí, muy violento.
3: La que lleva ahí un año tirada. Porque
2: sí, la tiraron hace un año. Son muy valientes y la tiran una estatua.
3: Ajá.
2: Miren, no, por más que tienen una estatua y por más que hagan lo que hagan, no van a quitar de la historia que el señor Felipe Calderón le ganó a Andrés Manuel López Obrador las elecciones y gobernó 6 años. Por más que hagan, güey. O sea, no lo van a... No van a cambiar la historia, pero bueno, ¿qué fue lo que pasó, Héctor Figueroa?
4: Luego de realizar una protesta frente a un hotel de Paseo de la Reforma, donde el expresidente Felipe Calderón dictaba una conferencia en el marco del Foro América Libre, manifestantes del ESME se trasladaron a la antigua residencia oficial de Los Pinos para destruir una estatua del exmandatario. La efigie de Calderón Hinojosa había sido derribado por un árbol que le cayó encima en julio de 2025 durante una tormenta. Sin embargo, permanecía en los suelos del ahora Centro Cultural Los Pinos. Por la mañana, cuando los manifestantes del Sindicato Mexicano de Electricistas terminaron una protesta contra el exmandatario frente a un hotel de Paseo de la Reforma, señalaron: "Ahora vamos a ir a acabar con la estatua de Calderón en Los Pinos". La protesta en la antigua Casa Presidencial ocurrió sin que los guardias de seguridad del ahora Complejo Cultural trataran de impedir el acto contra el monumento, por lo que los inconformes usaron herramienta y jalaron de la efigie para cercenar la cabeza del cuerpo. El expresidente de la República, Felipe Calderón, regresó a la actividad política en la Ciudad de México al participar en el Foro América Libre, evento que intentó sabotear el ESME. La Compañía de Luz y Fuerza fue disuelta por el expresidente Felipe Calderón el 11 de octubre de 2009, lo que dejó sin fuente de trabajo a los agremiados al ESME. Informó para Imagen, Héctor Figueroa.
2: Sin fuente de trabajo y sin una de cochupos y tranzas que hacían, pero en fin, así es.
3: Por eso están enojados.
2: Y bueno, así o más primitivos. Es como unga unga, ¿no? Vamos.
5: Quítale la cabeza.
2: Güey, es una estatua.
3: Los que perdieron la cabeza fueron ellos.
2: Exacto, ¿no? Perdieron la cabeza ellos. Ahora, güey, el hecho de que no esté Calderón lo hace aún más significativo, ¿no? O sea, aquí no está el presidente Calderón porque vinieron los del ESME y se lo robaron.
6: Ah, entonces voy a brincar encima de esa estatua.
2: Voy a brincar.
6: Sí, como la de puesto. Colón.
7: Toma.
6: Exacto. ¿Se acuerdan que quitaron la de Colón?
2: Sí, la de Colón
6: ya,
2: tampoco.
6: Entonces ya no.
2: Ya los borraron Colón de la historia entonces.
3: No, bueno,
2: la Capitanía de Puerto Marqués reabrió la navegación tras 3 días de cierre por las condiciones marítimas provocadas por el huracán Rachel, aunque la Marina exhortó a los habitantes a extremar precauciones. Vamos con la información.
8: La Capitanía de Puerto Marqués reabrió la navegación la mañana de este miércoles, luego de permanecer cerrada durante 3 días debido a las condiciones marítimas asociadas al paso de Rachel frente a las costas de Guerrero. La Secretaría de Marina informó que actualmente existen condiciones favorables para la navegación dentro de la jurisdicción de la Capitanía de Puerto Marqués, por lo que se determinó reanudar las actividades marítimas. El puerto había sido cerrado como medida preventiva ante el comportamiento del mar generado por el sistema meteorológico, que posteriormente se intensificó hasta convertirse en huracán Rachel. Aunque la navegación fue restablecida, la Capitanía de Puerto Marqués exhortó a la comunidad marítima de la zona, incluida la región de Costa Chica, así como a propietarios de yates y sus tripulaciones, a mantenerse atentos a los reportes meteorológicos oficiales. De acuerdo con el pronóstico consultado por la Capitanía, durante la tarde-noche de este miércoles y la madrugada del jueves, continuará el potencial de precipitaciones en distintas regiones del estado. Además, se esperan intervalos de chubascos con lluvias puntuales fuertes y descargas eléctricas entre las regiones norte, Tierra Caliente, Acapulco, Centro, Costa Chica y Montaña. La reapertura de Puerto Marqués permite retomar las actividades marítimas después de 3 días de restricción, pero las autoridades señalaron la importancia de consultar continuamente la evolución del tiempo y atender cualquier modificación a las condiciones de navegación. 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
2: Parques y Vida Silvestre de Nuevo León presentó ante la Profepa una denuncia por 40 tablas con clavos expuestos colocadas para impedir el ingreso de osos negros a la colonia Olinalá, así o más primitivo, están como los del ESME. Sin embargo, estos van contra la Ley General de Vida y Silvestre. Esto es una información de Ernesto Méndez.
7: Parques y Vida Silvestre de Nuevo León presentó una denuncia ante la Procuraduría Federal de Protección al Ambiente por la elaboración y distribución de aproximadamente 40 tablas de madera con clavos expuestos utilizadas para impedir el ingreso de osos negros a los domicilios. El organismo público descentralizado destacó que estos dispositivos colocados en la colonia Olinalá en San Pedro Garza García pueden causar heridas, dolor y sufrimiento a los ejemplares. Recordó que la Ley General de Vida Silvestre establece la obligación de dar trato digno y respetuoso a los animales y de evitar su tensión, traumatismo y dolor. Además de que el oso negro es una especie en peligro de extinción y está protegida por las normas mexicanas, aunque se informó que el uso de las tablas sería suspendido y que se solicitaría su retiro, la denuncia pide a Profepa investigar cuántos dispositivos se fabricaron y distribuyeron, dónde se colocaron, si fueron retirados y si algún ejemplar tuvo contacto con ellos. También solicita que la autoridad federal determine las responsabilidades que en su caso correspondan, indicó Luis Andrés Herrera Sosa, director general de Parques y Vida Silvestre de Nuevo León. Subrayó que entienden la preocupación de las familias, pero las tablas con clavos no son la solución. Con información de Ernesto Méndez, Grupo Imagen.
1: Esteban Arce en ex, @star_c62.
2: Héctor Alonso, ¿qué hay?
6: Oigan, la temporada de Día de Muertos pues ya comienza a sentirse aquí en la ciudad.
2: Ay, con razón ya sentirse como ya. Estamos en septiembre, güey.
6: No, porque... pero ya hay pan de muerto, Esteban.
2: Ah, no, y también no, ya hay cosas de Navidad.
6: Ya hay cosas de Navidad, entonces vamos muy adelantados.
2: Ya hasta roscas hay.
6: Pero este festival me gusta mucho porque es Festival Cultural de Café y Chocolate, Día de Muertos 2026 en Coyoacán. Es un festival muy bonito, la entrada es libre y el protagonista, como bien lo dice su nombre, pues es el café, el cacao y el chocolate, que además pues en esta temporada es súper tradicional. Va a haber catas de café.
2: O sea, llegas y te sacan una taza de cacao.
6: Y de café también.
9: Te sacan el cacao.
6: Y de chocolate, de lo que tú quieras.
2: Bueno, pues la verdad que
6: hay que probarlo, ¿no? Yo creo que es muy rico. ¿No? ¿Qué prefieren, el café, chocolate, cacao? ¿Qué se les antoja más?
9: Pues yo creo
6: a mí un chocolatito. Porque además va a haber, obviamente, el emblemático pan de muertos, súper tradicional en todas sus variantes, que cada vez hay más. Y es pues para toda la familia, como les decía, la entrada es libre, es de 11 a 7, de 11 de la mañana a 7 de la noche.
2: ¿Qué falta hacer con nuestras combinaciones? Ya con el chile nogada ya se hizo todo lo que se
6: puede haber.
2: Con claro. El pan de muerto podríamos hacer hamburguesas con pan de muerto.
9: Ya hay, Esteban.
2: ¿Ya hay?
9: Sí, bueno, pues ya está. Ay, caray.
6: Mantecadas de pan de muerto, sí. Pan de muerto relleno de muerto de verdad.
2: Tortas cubanas con pan de muerto pan también.
6: Esa sí no la
2: torta de sopa de coditos con pan de muerto.
9: Qué sabroso.
6: Sopa aguada de pan de muerto, ensaladilla
2: rusa. Ensaladilla rusa con pan de muerto. Pues
9: enchiladas
2: también con pan de muerto. Primeras comuniones. Está bien todo. Vámonos. Sabroso.

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3: La Contraloría General del Estado dio por cerrado el paquete de obras que mantenía diferencias con el Ayuntamiento capitalino luego de concluir la revisión de los proyectos. Morena competirá sin coalición en San Luis Potosí para el proceso electoral de 2027, confirmó la presidenta de la Comisión Nacional de Elecciones, Citlali Hernández. El gobierno federal reportó la aplicación de 149 millones de dosis de vacunas durante los dos primeros años de la administración de la presidenta Claudia Sheinbaum, así como la apertura de 33 hospitales.
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7: El 83.9% de la población considera que la corrupción es frecuente en los partidos políticos y solo el 23.9% confía en ellos, de acuerdo con la Encuesta Nacional de Calidad e Impacto Gubernamental 2025 del INEGI.
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0: Rogelio Magaña en X, arroba Roger Producer 1.
9: Se murió Jorge Caguachi, el buen Cagua.
10: Sí, caray.
9: Muy joven. Es un personaje de la vida pública contemporánea de nuestro país que, pues, exploró diferentes ámbitos: el político, el deportivo, el empresarial,
10: el social.
9: Y, pues, hizo mucho ruido. Digo, a quienes lo tuvimos la fortuna de conocerlo, ser un personaje muy noblote, muy, muy entrón. Y muy atrabancado, pero la verdad que pues se le va a extrañar al buen Cagua, porque pues, era un cuate que siempre que te topabas con él, pues salías con un comentario, o sea, lo mismo en una pelea de box, lo mismo que en el fue política. Diputado federal,
10: sí.
9: Luego fue empresario, tenía empresas pues familiares bastante importantes, hospitalarias, un personaje muy muy muy inquieto, el buen Cagua. Lamentablemente un derrame cerebral, es lo que dicen la información, se lo lleva, y bueno, pues a sus amigos, que eran muchísimos, a sus familiares, a toda la gente que lo quería, pues un fuerte abrazo, que Dios reciba al buen Cagua y esté aventando pues
10: trompadas,
9: moquetes allá en el en donde quiera que esté el buen Caguachi.
10: Caray, muy joven, pues,
9: que Dios lo 58 reciba.
10: 58 años,
9: sí.
10: Caray.
9: Sí, muy joven, la neta, el buen Caguachi. Esta había tenido algunos problemas de salud, pero pues nadie se esperaba esto. ¿Tú qué tienes, Roger?
10: Oye, Esteban, siguiendo con las malas noticias, ¿te acuerdas de aquella frase de a la camita, a la camita?
9: El
10: famoso Topollillo. Bueno, pues hoy Pepino Matsulo, la voz original de Topollillo, murió a los 100 años.
11: ¿Cómo?
10: El fallecimiento.
9: ¿Era italiano o era argentino? ¿Qué era?
10: Era italiano, era italiano, él vivía en Sicilia. Y bueno, el fallecimiento de este
9: personaje locutor, era tan increíblemente
10: fabuloso, Esteban.
11: Era muy tierno, sí, pero sí, divertido.
9: Tierno y querido,
10: Muy querido. Y la verdad, el personaje era fantástico, yo lo recuerdo.
9: No, bueno,
10: totalmente.
9: Además, ¿sabes qué?
10: Veía Topollillo.
9: Hizo en su momento en México, cuando menos en México, una mancuerna con Raúl Astor.
10: Ah, cómo no, claro.
9: Un conductor argentino.
10: También.
9: Con mucha personalidad, sí. Muy galán y se ponían a platicar y a discutir y de cosas bien muy muy muy nobles, muy si debía hacer su tarea, si debía acostarse,
10: a qué hora,
9: cómo debía vestirse.
11: Que luego se revelaba, ¿no?
9: Se revelaba.
10: Y era fantástico porque era en un fondo negro,
9: ¿sí?
10: Y había doce mujeres que manejaban eran dos las que manejaban a Topollillo. Y este locutor, Pepino Matsulo, pues le daba la voz.
9: Hablaba por las de acá, ¿no?
12: Era fantástico. Vamos a hacer una. Vamos a ir a la cama.
10: Igualito.
12: No. Vamos a ir a la cama todos.
11: Era tiernísimo.
9: Y le decía a Raúl Lasco, vamos a ir, te vas a ir tú, porque yo me voy a ir.
12: No, que no me quieres llevar a mí. ¿Por qué no?
9: Porque eres un ratón, le decía. Porque eres un ratón y muy chiquito.
12: Yo quiero ir, porque yo no puedo ir. Y bueno, en eso se basaba el todo. Sketch. Y los niños, antes de acostarse,
11: lo veían.
9: Tenía una canción que vamos a la cama, que hay que. Ah, no, era la familia Tereri. Él decía:
11: a la camita.
9: A la cama.
10: A la camita.
12: A la camita, si yo quiere que descansen bien.
9: Eso. Así andaba el Topollillo. Güey, era. Cuando lo sacaron en los 60s. Bueno, sí. Volvió loco al país.
10: Claro, era fantástico Topollillo.
11: Nunca debió de haber acabado Topollillo.
9: La neta es un programa que debieron haber
10: 40
9: continuado.
10: Años,
9: 40 Tengo
10: años,
9: entendido bro. Que bueno, quienes vamos. Tenían los derechos no eran gente muy fácil. O sea, que los cuidaban mucho y era muy difícil entablar relaciones comerciales con ellos. Pero bueno, de que fue exitoso, fue exitosísimo. Entonces murió el que hacía la
10: murió,
9: voz.
10: Murió Pepino Matsulo.
11: De 100 años, ¿no?
10: Dice de 100 ya. años van a realizar este jueves
9: pues
10: en la iglesia
9: hacer.
10: De San Giovanni, allá en Sicilia. Pues van a organizar pues el último adiós.
9: Al buen
11: su homenaje.
10: La voz del famoso ratón.
9: Topollillo.
10: Durante
9: Topollillo.
10: Más de 4 décadas.
11: Pues, mira, ahí está.
10: Ahí está, mira.
9: Este era Topollillo.
11: Era la salida.
9: Exacto, con esta se despedía.

0: Maravilla. Bueno, pues que descanse en paz este carnal
1: Pepino Matsulo.
0: Pepino Matsulo. Pepino.
2: Besos.
0: Vámonos.
3: Hay que vivirlo con alegría.
4: 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En política, tener mayoría es una ventaja, pero también debería ser una responsabilidad. Cuando un grupo tiene los votos suficientes para aprobar una reforma, puede sacar adelante una ley sin necesidad de negociar cada punto con la oposición. La aritmética parlamentaria funciona así, pero hay algo que los números no resuelven: las consecuencias. Aprobar una reforma toma unas horas. Hacer que funcione puede tomar años. Y ahí está la diferencia entre tener mayoría y ejercerla con responsabilidad. No se trata solamente de contar votos, sino de explicar qué se quiere cambiar, por qué se cambia y qué resultados se esperan. Cuando una mayoría legislativa aprueba una ley, la responsabilidad ya no puede repartirse entre todos. La mayoría tiene la capacidad de decidir y precisamente por eso también tiene que hacerse cargo de lo que decide. Ganar una votación es cuestión de números. Gobernar las consecuencias es cuestión de responsabilidad. Inteligencia de negocios con Rodrigo Pacheco.
0: Rodrigo Pacheco, ¿cómo andas?
5: Muy bien, querido Esteban, con gusto de saludarlos.
0: Cuéntanos, ¿qué hay en el mundo del varo?
5: Oye, pues estoy viendo que, ¿sabes que Volaris ya también se fue del aeropuerto de Tulum? Este aeropuerto, pues, que construyeron en el sexenio pasado, realmente no ha tenido buenos resultados, sobre todo porque estaba revisando ahorita los datos, digamos, del volumen de pasajeros que tiene, y por ejemplo, entre enero y agosto de este año, ha tenido un total de 583 mil pasajeros, tanto nacionales como internacionales. Particularmente, obvio, son más vuelos o más volumen de pasajeros nacionales.
0: ¿Quién lo administra?
5: Pues el ejército, básicamente, bueno, una entidad que se llama Grupo Mundo Maya, y forma parte, pues, de estos proyectos que se dieron el año pasado, que la verdad, bueno, pues evidentemente no dieron mucho resultado porque no tienen visión, digamos, de rentabilidad, y pues nuevamente dinero de los impuestos, pues, que se pierde, evidentemente, por ejemplo, en la conectividad que pudiera tener con el Tren Maya, pues no. Y realmente, además, Tulum, pues, que no le ha ido bien, ¿no? Ya lo platicaban, creo que antier,
0: sí.
5: En donde, pues sí, hubo una sobreexplotación del destino, pues mucho cortoplacismo, y eso, pues, no lo ha hecho sostenible, me refiero al turismo, y por lo tanto, pues, por donde se le vea, la verdad es que no está funcionando, y Aeroméxico se suma a Volaris, entonces, que también, pues, ya no tendrá vuelos, porque...
0: ¿Qué puede pasar? Con un cadáver de esta naturaleza, o sea, ¿llega a quedarse vacío un aeropuerto de esos o para qué va a servir?
5: Sí, para, ¿sabes cómo lo veo? Pues, por ejemplo, el de Toluca, ¿no? ¿Te acuerdas que en el sexenio de Enrique Peña Nieto, pues como que tuvo algún auge, se reactivaron algunos vuelos, luego ya no, porque cambió la ecuación, primero con el de Texcoco, que iba a concentrar, pues iba a ser una gran conectividad en la zona centro del país. Luego, pues, se canceló, se hizo un sistema aeroportuario que no funcionó, entre el Benito Juárez, que todavía sigue siendo el más grande por volumen de pasajeros, luego el AIFA, que también fue un fracaso, y pues el de Toluca, y si tú vas al de Toluca, pues realmente hay muy, muy, muy poquitos vuelos, salvo Roger, que es pudiente, pues en jet privado, ¿no? Pero todos los demás, pues realmente no lo usan.
0: Sí, sí, sí. Por oye, jet, pues, ¿será? El de Tulum, aparte, pues, la idea no era mala, pero teniendo tan cerca el aeropuerto de Cancún, y la verdad que el aeropuerto de Cancún funciona bastante bien.
5: Sí, por ejemplo, y es un buen dato ahorita, justo viendo, el de Cancún entre enero y agosto lleva 19 millones de pasajeros, mi querido.
0: Imagínate.
5: O sea, pues realmente, nada más en agosto fueron 2,108,000 pasajeros. O sea que el de Tulum, en todo el año, en 8 meses, es una cuarta parte de lo que es Cancún, que también es grandote, en una cuarta parte en un mes nada más, ¿no? Eso te dice mucho, pues, de dónde estamos. Por ejemplo, se parece al de Huatulco. El de Huatulco tiene este año 550 mil volumen de pasajeros nacionales e internacionales, pues más o menos por allá anda el de Tulum. Pero claramente, pues no muy rentable, ¿no? Obviamente el de Huatulco, los que ha sido, pues es relativamente pequeño, ¿no?
0: Sí.
5: Entonces, bueno, pues así está.
0: Uf, qué de tiradero de dinero. En vez de haber hecho ese aeropuerto, el de Tulum y la otra cosa que hicieron del AIFA, hubieran terminado el de Texcoco, que ya les faltaba pues poco más de una tercera parte, y hubiéramos tenido uno de los mejores aeropuertos de Latinoamérica, pero por el berrinche del viejito mentiroso, pues nos quedamos sin aeropuertos, con un sistema aeroportuario verdaderamente caótico en la Ciudad de México, bueno, en el Valle de México, en el centro de México, y bueno, pues de ahí para lo que me digas.
5: Sí, la verdad es que la cancelación de ese aeropuerto fue atacar una derrota de las manos de la victoria, porque prácticamente ya lo tenías, te diría que iba a ser uno de los mejores del mundo. Creo que te he contado en otras ocasiones, tuve la oportunidad de ir al de Turquía, que básicamente estaban haciendo el de Texcoco y el de Turquía al mismo tiempo, iban ahí compitiendo, y el de Turquía sí lo acabaron, y no te puedo contar la maravilla que es el aeropuerto de Turquía. Realmente extraordinario, le ha dado mucha conectividad a Turquía, obviamente es un
0: aparte
5: destino.
0: Aparte, los argumentos que esgrimieron para que no hacerlo eran tan vacíos y tan poco sólidos que históricamente pues no los dejó más que en el ridículo, porque eso tarde o temprano se va a tener que hacer otro aeropuerto, otro sistema de aeropuertos, porque este no funciona.
5: Sí, ¿te acuerdas? Fue una encuesta, ¿no? Con todo respeto, pues te hizo un pango, no me acuerdo.
0: ¿Cómo? No, lo hacían en cajas de madera, en cajas que se llevaban, le hicieron fin de semana, pero se llevaban las cajas a su casa los de la encuesta. Entonces, obviamente ganó el no. Y en claro. Base a eso, se suspendió una inversión de cerca de 8,000 millones de dólares que... Pues ahí está.
5: O sea, yo creo que el AIFA fue un gran aeropuerto, es un gran aeropuerto para Ixtlahuaca, ¿no? En Pachuca, ya
0: son. Exacto. Sí, para
5: gran
0: la zona.
5: Aeropuerto.
0: Claro.
5: Un poco caro. La cancelación, porque hay que decir que además, pues los bonos que todavía los pagamos por el TUA, pues ahí se siguen pagando, ¿no? De amortizando.
0: Lo que pasa es que quisieron meter la mano en la construcción de otras cosas y ya estamos viendo los resultados con investigaciones por todos lados, así es que vergonzoso. Gracias, Rodrigo.
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4: Fuertes en Baja California Sur y Nayarit. El temporal de lluvia se mantendrá en estados del occidente, con lluvias intensas en Jalisco, Colima, Michoacán y Guerrero. Asimismo, se prevén fuertes

0: así como chubascos en Sonora y Chihuahua. En tanto, se prevé posible formación de torbellinos al norte de Coahuila, mientras que en el occidente, centro, oriente, sur y suroeste del país, incluida la península de Yucatán, se esperan chubascos y lluvias fuertes a muy fuertes. En contraste, se mantendrá el ambiente caluroso a muy caluroso en gran parte de la República Mexicana. Para el Valle de México se prevé ambiente cálido con probabilidad de lluvias puntuales fuertes a muy fuertes. La temperatura máxima será de 27 grados.
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2: La DEA incorporó a Ciudad de México entre las referencias más recientes de ubicación de Ismael el Mayito Zambada, alias el Mayito Flaco, señalado como dirigente de los Mayos, facción del cártel de Sinaloa. La actualización realizada por la oficina de San Diego también modificó su fotografía y datos físicos. El cambio ocurrió tras sanciones estadounidenses contra 21 personas y 25 empresas vinculadas con esa organización criminal. Defensa Nacional informó que 518 militares mexicanos participaron en el ejercicio rotacional 2026 con tropas de Estados Unidos del 17 de agosto al 13 de septiembre en Fuerte Johnson, Luisiana. El contingente integrado por el batallón Anáhuac realizó actividades para fortalecer la compatibilidad operativa y coordinación bilateral ante amenazas. El ejercicio incluyó planificación de operaciones militares conjuntas y nocturnas bajo principios de reciprocidad y responsabilidad compartida. La presidenta Claudia Sheinbaum cuestionó un reportaje de New York Times sobre el señalamiento contra Andrés Manuel López Beltrán, alias Andy, por presuntos vínculos con el crimen organizado y contrabando de combustible. El diario señaló que dos agencias estadounidenses revisan las acusaciones, pero sin investigación formal, por lo que la mandataria puso en duda la información y enfatizó que no existe confirmación oficial de una indagatoria contra López Beltrán. Vamos a las voces.
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2: En palabra del deporte, Christopher Rivera habló sobre el desempeño de la selección mexicana ante Perú y la dirección de Rafa Márquez.
3: Está tratando de cuadrar un poco en lo futbolístico lo que pretende este cuerpo técnico. Sé que ayer no se vio bien la selección mexicana ante Perú, pero esto es lo que necesita Rafa Márquez. Partidos de preparación, partidos lo más, lo más constante posible en cuanto a entrenamientos, etcétera, conjunción.
2: En la primera emisión de Imagen Informativa, David Saucedo, consultor de temas de seguridad, abordó las presiones de Estados Unidos para que México frene a los narcogobernadores.
4: Tengo claro que el gobierno de los Estados Unidos, antes del proceso electoral del próximo año, en el caso de que perciba que hay personajes vinculados orgánicamente con los grupos de macrocriminalidad en México, va a seguir operando para evitar que ellos ocupen los cargos y sean candidatos y eventualmente funcionarios. Ahorita es la coyuntura en la que los norteamericanos perciben que pueden bloquear que haya más narcogobernadores.
2: En la segunda emisión de Imagen Informativa, Francisco Zea señaló que el tema de la doble nacionalidad es importante, pero hay temas más trascendentes.
5: De verdad, hay que ponernos a ver lo importante, ¿no? Lo trascendente, porque la doble nacionalidad y es todo un asunto. Me queda claro que creo que es necesario que alguien que llegue a ser presidente de la República, que finalmente va a estar manejando o que tiene la comandancia de las Fuerzas Armadas de nuestro país, pues nada más tenga una nacionalidad. Pero de ahí hay otras cosas que creo que desperdiciamos el tiempo de forma miserable, ¿no?
2: ¿En qué tal Fernanda? Gonzalo Oliveros destacó el presunto caso de abuso sexual grupal que se dio en la Universidad de Cornell por 7 de sus estudiantes.
6: Que existen todavía estas instituciones de educación superior que dicen que son muy progresistas. Dicen que Cornell tenía este pensamiento de avanzada y del wokismo y de este tipo de cosas que en la Unión Americana hoy por hoy tendrían que estar muy pendientes y muy puestas hacia la sociedad en general. Y miren dónde estamos parados.
2: En Análisis Superior, David Páramo explicó que, según las acusaciones de Estados Unidos, Carlos Torres facilitó control político al cártel de Sinaloa para el lavado de dinero.
7: Lo cierto

0: Es que de acuerdo con la denuncia presentada por las autoridades de Estados Unidos, Torres habría facilitado control político y acuerdos para que el cartel de Sinaloa pudiera lavar dinero.
1: El comentario político de Raúl Rodríguez.
2: Mi querido Esteban, te saludo con gusto y a tu gran audiencia. Pues finalmente Morena ya movió sus piezas rumbo a 2027. Formalmente no son candidatos, son los llamados coordinadores estatales de la defensa de la transformación y la soberanía nacional en los 17 estados que renovarán gubernatura. Pero políticamente resulta difícil ignorar que estas designaciones perfilan a quienes encabezarán las futuras candidaturas. El propio debate dentro del INE ya recoge acusaciones de partidos opositores sobre actos anticipados y gastos que deberían fiscalizarse. Al mismo tiempo, consejeros electorales han recordado que la jurisprudencia exige elementos específicos, como un llamado expreso al voto, para acreditar jurídicamente actos anticipados de campaña. Pero la realidad es que le están dando la vuelta y el INE parece que no los ve. Por eso la primera discusión rumbo al 27 será precisamente esta. ¿Estamos frente a simples coordinadores partidistas o frente a precandidaturas adelantadas? Yo les diría que lo más interesante está dentro de Morena. En Chihuahua quedó fuera Andrea Chávez y fue seleccionado Cruz Pérez Cuellar. Es un resultado políticamente relevante porque Chávez es identificada con el grupo de Adán Augusto López. Y más que declarar vencedores o derrotados, el episodio permite observar una modificación de los equilibrios internos rumbo al 27. Palacio Nacional o Palenque. Y también llama la atención Nuevo León y San Luis Potosí. En Nuevo León fue designada Clara Luz Flores, en San Luis Morena optó por Elízar Cervantes y por ahora plantea competir separado del Partido Verde. Son decisiones que abren una pregunta legítima. ¿Se eligieron exclusivamente los perfiles considerados menos competitivos o también pesaron los equilibrios políticos dentro de la coalición? Esteban, amigos, aquí aparece otro dato significativo. El Partido Verde consiguió colocar perfiles propios o cercanos en varias posiciones importantes, mientras que el Partido del Trabajo no obtuvo ninguna coordinación y ha expresado públicamente su inconformidad con el procedimiento, siendo sin duda el gran perdedor. Las encuestas son precisamente otro foco de controversia. Morena publicó este martes resultados y asegura que el procedimiento fue transparente y técnico. Sin embargo, persisten serias inconformidades y se instalaron mesas de revisión en Baja California Sur, Zacatecas y Nayarit, entre otros. Y ese puede ser el verdadero problema para Morena. No necesariamente quien ganó la encuesta, sino qué tan disciplinado estarán quienes la perdieron. Porque un partido dominante puede enfrentar a la oposición. Lo complicado es enfrentar simultáneamente a la oposición y a sus propias fracturas. ¿Podrá PRI, PAN, MC y otras fuerzas aprovechar esas divisiones? Pues eso dependerá de sus candidaturas, alianzas y capacidad territorial. Esteban, amigos, hablar hoy de una implosión de Morena quizás sería anticipado. Existen tensiones documentadas, pero todavía no una ruptura generalizada. ¿Pero será que hacia allá se dirigen? Y mientras tanto, aumenta la tensión con Estados Unidos. El Departamento del Tesoro afirmó ayer que ningún jefe de cártel, funcionario mexicano corrupto o facilitador financiero está fuera del alcance de sus autoridades. Es un lenguaje particularmente severo que agrega mayor presión a la relación bilateral. Y para sorpresa de nadie, el Senado aprobó ayer la reforma que restringe la doble nacionalidad para aspiraciones electorales y continúa la controversia sobre la llamada ley antimemes. Así vamos rumbo al 27. La elección intermedia más importante de la época reciente, con más de 20.000 cargos de elección popular, con una coalición oficialista sometida a nuevas tensiones internas, aliados reclamando espacios y una oposición que tendrá que demostrar que sabe convertir esas diferencias en competencia electoral real. Porque una cosa es tener fracturas enfrente y otra muy distinta saber aprovecharlas. Y la elección del 27, aunque formalmente todavía está lejos, políticamente parece haber comenzado ya. Hasta la próxima semana, Esteban, amigos.

0: ¿De qué vas a hablar al rato, doctor Alonso?
1: Detuvieron a un empleado del PRI tras presuntamente intentar robar las oficinas del partido. Ahorita les voy a contar.
0: ¿Se iba a robar las oficinas del partido del PRI?
1: Ya es el colmo, ¿no? Imagínate.
0: Es como robar Fornox, eso.
2: Pues sí, sí.
1: 100 años de perdón, como
0: no,
1: dice.
0: No, que la canción. Eso es de valientes, güey.
1: Ahorita les cuento.

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1: 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El dato oculto.
2: El Internet se creó como un proyecto militar y científico en Estados Unidos durante la Guerra Fría. Fue hasta 1983 que ARPANET adoptó el protocolo TCP-IP, lo que permitió que diferentes redes se comunicaran entre sí, marcando su nacimiento oficial.
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3: Con motivo de, ya casi estamos en el 4 de octubre, que es el día de, el día de la fundación de la Secretaría de Guerra y Marina, pues es bien interesante y muy oportuno platicar con el capitán de corbeta del Cuerpo General, José Alberto de Muner Silva, jefe de subsección y búsqueda y rescate. Capitán, ¿cómo estás? Muy buenas tardes, noches.
4: Buenas noches, Esteban, muchas gracias por el espacio que nos dan a nombre de la Secretaría de Marina. Queremos agradecer esta difusión para los próximos eventos y esta información muy relevante para todos los mexicanos.
3: Pues adelante, porque ya estamos a días del 4 de octubre. ¿Qué es lo que se va a hacer? Primero vamos a platicar cómo se fundó. Se fundó en ese día de 1821 la Secretaría de Guerra y Marina.
4: Sí, bueno, ese es un evento histórico y muy importante para todos los mexicanos. El 4 de octubre de 1821, como bien lo dices, se creó la Secretaría de Guerra y Marina, y con eso hemos determinado la creación de la Armada de México a partir de ese día. Posteriormente, 4 años después, en 1825, se llevó a cabo la consumación de la independencia de México con la flota que se estaba formando en esos años y la expulsión del último reducto español que había en nuestro país, izando la bandera mexicana, y con ese hecho histórico se consolida nuestra independencia nacional.
3: Eso fue en San Juan de Ulúa, ¿no? Si no mal recuerdo.
4: Correcto, fue en el puerto de Veracruz, en el fuerte de San Juan de Ulúa. Es un lugar histórico que actualmente existe en sus muros. Se pueden apreciar algunas argollas, aditamentos náuticos que se utilizaban en la época, y es un punto estratégico para la defensa del puerto de Veracruz en esos años.
3: A partir de ahí, ¿qué pasó? ¿Cómo fue su desarrollo? ¿Se creó? ¿Cómo se formalizó?
4: Bueno, el 4 de octubre de 1821 se crea la Secretaría de Guerra y Marina, como lo mencionábamos, y esto le da la estructura administrativa y organizacional a nuestra institución. Los próximos años, hasta 1825, se empiezan a adquirir los primeros buques de guerra. En Estados Unidos, principalmente, se empieza a conformar nuestra flota para poder hacer frente a la consolidación de la independencia, que se da 4 años después. El primer buque de guerra militar que tiene México es la goleta Iguala, que era un buque de hecho de madera con cañones que se tenían que retacar con la pólvora de manera manual, y eso ha ido evolucionando con todos los años hasta que el día de hoy tenemos un buque de línea, que es el buque Juárez, es la patrulla oceánica de largo alcance, que tiene sistemas de armas sofisticados, medios de detección y tecnología de punta que representa nuestro buque de línea de la Armada de México hoy en día. Esas dos serían las unidades límites entre las fechas que estamos hablando.
3: ¿Qué capacidad operativa tiene la Marina, la Armada de México? Es decir, no solamente son barcos, también manejan otro tipo de terrenos, ¿no?
4: Correcto. La Armada de México durante más de dos siglos ha evolucionado en pro de los retos que enfrentamos como sociedad, y también la proyección a futuro de las problemáticas que se puedan presentar. Y eso ha hecho que la Armada de México se haya formado de unidades de superficie, que son los buques de guerra, unidades terrestres, que es el personal de infantería marina y vehículos militares, y también las unidades aeronavales, que son los aviones, tanto de ala fija como ala rotativa, que son los helicópteros. Hoy en día contamos con más de 90 aeronaves. También tenemos el gusto de conmemorar este año 100 años de nuestra aviación naval, desde los primeros aeroplanos que eran hechos de madera y tela, con el primer cuerpo de hidroaviones, hasta el día de hoy que tenemos incluso aeronaves no tripuladas que están hechas por manos mexicanas en el Instituto de Desarrollo Tecnológico de la Armada de México en Veracruz también.
3: ¿Por qué tienen tan buen prestigio? La verdad es que, independientemente de que, bueno, tiene que ser así, la gente los respeta mucho. ¿En qué se basa, en qué han basado este trabajo?
4: Bueno, a lo largo de más de 200 años, independientemente de la evolución tecnológica, de infraestructura y de personal, los ejes rectores de nuestra institución siempre han sido nuestros valores, el honor, deber, lealtad y patriotismo, que son formados en nuestro personal, en nuestro recurso humano, que es el activo más valioso que tenemos como institución y que ha sido el eje vertical de esta aceptación por toda la sociedad y hacer de la Marina una institución más cerca de todos los mexicanos.
3: Capitán, ¿y qué va a haber este 4 de octubre? ¿Qué se va a hacer o a partir del 4 de octubre qué es lo que podemos esperar?
4: Tenemos el 4 de octubre eventos en el puerto de Veracruz, específicamente cercanos al fuerte San Juan de Ulúa, que es este lugar histórico en el que comenzó mucha de la historia de la Armada de México. Sí, sí. Habrá algunas demostraciones como parte de los 60 años del Plan Marina, que es un eje también de la Secretaría de Marina, con el cual brinda la atención y salvaguarda a la población civil en casos y zonas de desastre. Va a haber algunas demostraciones del Plan Marina, algunas demostraciones representativas con las capacidades de la Armada de México, y posteriormente habrá un escurrimiento con un desfile y camas temáticas que simbolizan algunas de las misiones que tenemos como Secretaría de Marina, Armada de México.
3: Pues gracias por compartir con nosotros todo esto a partir del 4 de octubre. Felicidades a toda la Marina. Y gracias, capitán de corbeta del Cuerpo General José Alberto de Muner Silva, jefe de subsección y búsqueda y rescate. Gracias por platicar con nosotros.
4: Gracias por el espacio a ustedes. Buenas noches.
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3: Ahora nos vamos con Mario Cerecero, director comercial de Santa Vida en San Miguel de Allende. ¿Cómo estamos, Mario? ¿Cómo andas?
5: ¿Qué tal, mi estimado Esteban? Muy bien, mucho gusto, felices de estar aquí en la entrevista.
3: Pues la Santa Vida es la primera reserva residencial fullness del país. Cuéntanos, ¿qué quiere decir todo esto?
5: Pues mira, es un desarrollo inmobiliario de usos mixtos, donde contamos con el nuevo concepto fullness, que es mezclar toda la parte de la sustentabilidad junto con el estilo de vida y la parte del bienestar, ¿no? Que es el wellness. Son 105 hectáreas que tenemos ahí en San Miguel de Allende, donde es un proyecto donde va a haber 9 viñedos. Cada viñedo tiene su propio coto con su lago, sus olivos. Va a haber un centro ecuestre, va a haber un lago con un cable esquí que ya está funcionando. Es una atracción muy entretenida. Vamos a tener una vinícola, la vinícola más grande de San Miguel de Allende, con más de 6,000 metros cuadrados de construcción. Olé. Y pues desde luego vamos a tener un área wellness, 2 hectáreas con un área wellness donde vamos a tener ahí temazcal, yoga, vamos a tener también procedimientos epigenéticos, una granja orgánica, vamos a tener animales, vamos a tener huertos. Y la parte importante de también contar con el respaldo de una marca como Wyndham para tener nosotros el hotel de experiencias con su marca Splendor. Vamos a tener un hotel de experiencias de viñedo, un hotel de experiencias ecuestre y un hotel de experiencias en el wellness. Y al centro, el centro neurálgico del desarrollo, va a ser un sport center donde va a haber una alberca de aguas termales, una alberca semiolímpica, donde vamos a tener canchas de tenis, de pádel, de pickleball. En fin, es un proyecto orientado al turismo de experiencias y que, si Dios mediante, el próximo sábado 10 de octubre, vamos a tener nuestra primera vendimia.
3: Okay.
5: Nuestra vendimia, primera cosecha.
3: Son 104 hectáreas en donde están estos 9 viñedos, ¿no? ¿Y cuántas casas más o menos es por cada una de estas, de estos viñedos?
5: Pues mira, cada coto o cada privada, cada viñedo va a tener alrededor de entre 40 y 50 lotes. En total, uh-huh, son 402 lotes. 402
3: ¿De
5: lotes,
3: 1,000 metros?
5: 402 casas. De 1,008 metros, 18 metros de frente por 56 de fondo. Es un desarrollo que hoy contamos ya con el casi 70% vendido. Tenemos escriturados más de la mitad de los terrenos. Es un proyecto que jurídicamente hablando está blindado. Contamos con todos los permisos, con todas las factibilidades, etcétera. Y es muy importante también que la gente entienda que pues estamos en el arranque o en el comienzo de la ruta del Valle de la Independencia, este nuevo concepto que hay hoy en día para el enoturismo, el turismo enológico, mi querido Esteban.
3: Oye, son las entregas, porque mucha gente cuando oye esto, la verdad que suena padrísimo, pero dice, oye, ¿cuándo me van a entregar?
5: Pues mira, las primeras casas ya se terminaron de construir. Hoy estamos terminando de construir 26 casas. Este es un desarrollo que se entrega por etapas. La primera etapa se entrega a finales de este año, la segunda etapa a finales del 2027 y la tercera y última etapa a finales del 2028. El próximo sábado, sábado 10 de octubre, la gente que nos acompañe va a poder ver ya en pleno funcionamiento nuestro cable esquí, la vinícola prácticamente terminada, ya tenemos el centro ecuestre muy avanzado, el Sport Center prácticamente lo estaremos entregando a final de año. Entonces, si alguien invierte con nosotros el día de hoy y adquiere su terreno y empezamos el proyecto de la construcción de su casa, para cuando esa casa esté terminada, ya las amenidades van a estar listas, totalmente funcionando.
3: Y la plusvalía, por lo pronto, eso sí, que ni qué. Mario Cerecero, muchísimas gracias. Antes de despedirnos, ¿dónde pueden ver más datos o preguntar?
5: Tenemos nuestra página web, www.lasantavid.com.mx o www.lasantavid.mx. Ahí está toda la información, es una página muy amigable. Okay. Ahí pueden acceder a comprar los boletos para su vendimia y ver toda la información. Tenemos fractional ownership, tenemos venta de terrenos, tenemos tickets de inversión y también tenemos las branded residences para que se manejen a través de la plataforma de Wyndham.
3: Suena padrísimo todo esto, Mario. Muchísimas gracias, Mario Cerecero, director comercial de La Santa Vida en San Miguel de Allende. Muchísimas gracias por estar con nosotros.
5: Hasta luego. Muchas gracias, mi querido Esteban.
3: Abrazo.
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3: Stephanie Fuentes, ¿cómo estás?
6: Bien, gracias. Muy buenas noches, servidora y ante todo, amiga.
3: Eso,
6: que no se les olvide. Qué gusto saludarlos. Bueno, mucho hay que platicar. Fíjate que partido de los Yankees contra los Red Sox, en general esta serie, ¿no? A ver, sin menospreciar el resto, pero pues una serie Yankees-Boston, sin duda llama la atención. El primer partido lo había ganado Yankees, ahorita en la baja de la quinta también lo va ganando el conjunto de Nueva York. Mientras que en el partido...
3: ¿Sabes quién está ahí en el público?
6: Dime.
3: La selección mexicana.
6: Pues es que eso justo era lo que te iba a decir. Ayer en la transmisión del encuentro dijeron pues que les iban a dar, no sé si tarde libre o día libre, y que varios de ellos tenían la intención de ir al partido. Y es un buen partido. O sea, prefiero que se vayan a un Yankees Red Sox a que se vayan de brunch o de...
3: Ah, no, sí, bueno, ¿cómo te acuerdas aquel brunch?
6: Sí, el brunch.
3: El famoso brunch.
6: El brunch, sí, no, prefiero. Sí, prefiero que esté ahí la selección mexicana.
3: Acabó mal. Oye, sí. Entonces fueron al béisbol, ahorita están en el béisbol. A lo mejor se dedican a eso.
6: Pues en una de esas.
3: No, yo los vi bastante bien ayer, de verdad. Para hacer una selección...
6: ¿Un equipo juvenil?
3: No, es un equipo C de México. Porque mira, el primer equipo de la delantera de México son Raúl Jiménez, Quiñones y el Piojo. La segunda fue la que jugó el otro partido y la tercera es la de ayer. O sea...
6: Sí, no. Aunque, por ejemplo, si pensamos en el 2030, yo creo que Raúl ya no llega.
3: No,
6: yo
3: por
6: cuestionaría
3: eso.
6: Mucho
3: pero
6: si
3: actual,
6: llega Quiñones.
3: Si,
6: claro.
3: Si le pones a la selección A de México al Perú de ayer, pues
6: puede ser,
3: con
6: sí.
3: Todo respeto, sí, le anda pasando por encima.
6: Sí, a ver, la verdad es que es una selección que tampoco la vi mal. A mí me gustó mucho. A mí Mateo Chávez me gusta mucho desde lo del Mundial.
3: Sí.
6: Lo del
3: sí,
6: Mundial sí. Y creo que hay que empezar a pensar en un referente. A ver, la banda derecha, la lateral derecha, ha sido un dolor de cabeza siempre. La izquierda la ha hecho bastante bien Jesús Gallardo en su momento, por ahí Gerardo Arteaga tuvo chispazos de que podía darle pelea, pero también Jesús Gallardo, pues, se hace mayor, ¿no? Es importante tener un cambio serio como lo veo
3: no,
6: hoy.
3: No, y vienen
6: Mateo
3: lesiones
6: Chávez.
3: Y vienen cambios de todo tipo, y la verdad que Rafa Márquez sabe trabajar con jóvenes. Verdad. Ayer metió a Camberos, metió a al
6: Negrito Sandoval. Y metió a todo Chivas.
3: Y metió a, ¿sí? Oye, al que le echaron para afuera es al otro, al güerito, al que jugó el Mundial, ¿cómo se llama? Brian
6: Gutiérrez. Ah, sí, Brian Gutiérrez.
3: ¿Ese ya no lo nominaron o no lo
6: convocaron?
3: Fíjate
6: que también yo creo que llegó un punto en donde era pues, prácticamente traerte a la mitad de Chivas, ¿no? Que era lo que platicaba, algo al que le pasa a el señor Milito el torneo pasado. Es que
3: le
6: mucha gente
3: Chivas, sí,
6: sí, y gente cuestiona que tal vez si no hubiera sido así, esta serie contra Cruz Azul de semifinales hubiera tenido otra historia. No lo sabemos. De todas maneras, bueno, pues sí, Cruz Azul se la lleva ante unas Chivas muy mermadas, ¿no? Por temas de selección mexicana. Entonces, como todavía en esta fecha FIFA medio mal cuadrada con el torneo, todavía hubo actividad de la jornada 10, pues también yo creo que Chivas dijo sí, pero no tanto, ¿no? Entonces por eso algunos sí.
3: No, entonces no entiendo perfecto. A mí me gustó, la verdad, que los dos centrales me gustaron.
6: Sí.
3: Casi todos, la verdad, que se vieron bien. El gol de Perú fue un robo porque era un faulazo. Y el penalti que no le marcan a México es una manota que... Sí. O sea que...
6: Yo también lo veo así, pero después vi algunos análisis arbitrales que decían no, porque va de regreso a la mano y entonces está...
3: No manches.
6: Yo sí la veo como
3: mira,
6: mano.
3: Tan es así que si no está la mano, cae gol. Es
6: ojo,
3: gol.
6: Que también el futbolista mexicano está mal acostumbrado a esa jugada de Jeremy, en donde se pone como medio
3: que
6: flojito y sí, y lo caen. Él dijo, ah, me van a marcar. No le marcaron nada.
3: No,
6: o sea,
3: como
6: en la liga
3: hombre,
6: sí te la marcan, ¿eh?
3: Como último hombre no te puedes dejar caer, ¿no?
6: Pero en la liga sí te lo hubieran marcado.
3: Pero
6: internacional.
3: Jeremy es extraordinario volante, no es,
6: sí,
3: no
6: claro.
3: es lateral.
6: Oye, lo de Cristiano Ronaldo, mañana leamos más análisis.
3: Sí.
6: El posteo de Cristiano Ronaldo.
3: Qué mala onda irte como se está yendo, ¿no?
6: Qué semana tan horrible para Cristiano Ronaldo. Las declaraciones del técnico.
3: Oye,
6: no,
3: tener
6: terrible.
3: Tanto dinero, ser tan exitoso y estar amargado, neta.
6: Sí, mañana digo, hacemos, si te parece, una cronología de esta debacle de Cristiano
3: buenísimo.
6: Ronaldo con la selección.
3: Stephanie, gracias.
6: Hasta mañana.

0: Hacemos un corte y regresamos para seguir contando el cuento.
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9: La Revolución Cubana fue un movimiento armado de corte nacionalista y de izquierda, liderado por Fidel Castro y el Movimiento 26 de Julio, que derrocó a la dictadura militar de Fulgencio Batista en 1959.
10: Para terminar, Héctor Alonso.
11: Les platicaba que un hombre de 68 años, identificado como empleado del área de cocina del Partido Revolucionario Institucional, fue detenido luego de que presuntamente fuera sorprendido robando dinero de 2 cajas fuertes al interior de las oficinas del partido, ubicadas en la colonia Buenavista, en la alcaldía Cuauhtémoc. Al parecer, pues, el personal de seguridad escuchó ruidos extraños y al llegar 2 elementos, pues, vieron que este sujeto intentaba con un extintor abrir una segunda caja fuerte porque la primera ya la había abierto y se le decomisaron cerca de 21,700 pesos en efectivo.
10: ¿Cómo? Oye, robarle al PRI es de
11: valientes.
10: Es de agallas, ¿eh?
11: Sí. Imagínate.
10: Yo no sé.
11: ¿Quién iba a pensar?
10: Es como robarle a la Luz Baffen o no sé, a las sordas de Atila, güey.
12: Sí, es como meterte al Pentágono a hacer la democión,
10: sí,
12: ¿no?
10: Como pues meterte a la caja fuerte del Pentágono.
11: Robarle,
10: sí,
11: imagínate. Digo.
10: No, bueno, yo prefiero meterme a la cueva de Alibaba que ahí a volarme algo.
12: Y lidiar con 40, con 40 ladrones. Sí, por supuesto.
10: ¿Qué tienes, güey?
12: Esteban, 1,123 elementos de la policía auxiliar y de la policía bancaria e industrial. Uh-huh. Participaron en 25 sesiones del taller Toma de Conciencia e Inclusión. La capacitación que concluyó esta semana abarcó los derechos humanos de las personas con discapacidad, La capacitación tuvo el propósito de que el personal policial identifique las barreras que pueden dificultar su ingreso, tránsito y también desplazamiento por las estaciones. También se ofrecieron herramientas para brindar orientación y apoyo con respeto a la autonomía de cada persona. Bien, ¿no? Esta capacitación para estos policías, imagínate cuántas personas con discapacidad, claro, están todo el tiempo en algún sistema de transporte colectivo, y pues bueno, el hacer conciencia de esta discapacidad y poder ayudarlos está fantástico.
10: Con la decapitación de la estatua de Felipe Calderón, el robo del micrófono de José José,
12: sí,
10: y la guitarra de en Autlán de la Grana, Jalisco, de Carlos Santana, uh-huh, pues se podría hacer ya un museo de todas, claro, las cosas que se han robado de las
11: estatuas.
10: De las estatuas.
11: La de Pirrín.
10: A Pirrín le robaron también.
11: Sí, la de Pirrín.
10: ¿Te acuerdas a Pirrín, el payaso Pirrín, que,
12: ¿cómo no?
10: Que también le robaron parte de la estatua, güey?
11: La de Fidel y el Che también, creo que por ahí.
10: La de Fidel,
12: no se la robaron. Claro.
10: Fidel y el Che también se robaron.
11: La de Colón, que la quitaron de la glorieta de Colón.
10: También, es otra. Podríamos hacer un museo de la estatua violentada.
12: ¿Sabes qué? El museo de los incómodos.
10: No, pero es que no son incómodos. ¿José José era incómodo?
12: No, bueno, no.
11: Hagamos
12: bueno, cuando
11: llaves,
12: empezabas a tomar igual y sí.
10: ¿Pirrín era incómodo?
12: No.
11: Depende.
10: ¿Te incomodaba Pirrín?
11: Depende.
12: No, para nada, amigo.
11: Me caía
12: pero,
11: mal.
12: Pero el expresidente Calderón incomoda a un chorro.
11: Yo digo que hagamos llaves.
10: Pues, los políticos siempre incomodan a sus rivales.
11: Gente.
10: Por supuesto. Y más a los que les ganaron. Sí. O los que los quitaron. Entonces, pues, ante eso sí, no hay
12: defensa. Es que no lo superan, ¿verdad?
10: No lo superan, pero... Pero de verdad, los que hacen estatuas han de estar de plácemes, porque cada vez que hacen una, la rompen.
11: Tienen que hacer otra.
10: Quieren hacer otra. En fin, vámonos al resumen final.
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10: El secretario del Trabajo, Marat Bolaños, confirmó que hoy termina la huelga en el Nacional Monte de Piedad tras 364 días de huelga y más de 70 reuniones de trabajo. El expresidente Andrés Manuel López Obrador reapareció en una videomensaje donde aseguró que le ha ido bien y está feliz, cosa que nos viene valiendo madre,
12: sí,
10: señor expresidente.
12: ¿Y la familia qué tal?
10: ¿Y cómo está
11: la tía Lolis?
10: Exacto.
12: ¿Los hijos bien?
10: Exacto. Ahí cuando quiera vamos a tomar un cafecito, ándele.
12: Sí.
10: Protección Civil de Durango emitió la alerta preventiva ante el pronóstico de lluvias superiores a 50 milímetros para mañana. La Comisión Nacional del Agua ya inició un desfogue preventivo en la presa Guadalupe Victoria. 5 integrantes de una familia fueron localizados sin vida en dos puntos de Montemorelos, en Nuevo León, entre ellas 3 menores. ¡Qué tragedia! En Venezuela, la Plataforma Unitaria Democrática rechazó la propuesta de la presidenta encargada Delcy Rodríguez para reformar la ley contra el odio y exigió la derogación inmediata. La alianza sostuvo que la norma ha sido utilizada para perseguir y encarcelar ciudadanos. Y con esto, ya nos despedimos. Rogelio Magaña.
12: Esteban, buenas noches a todos.
10: Gracias, descansa. Héctor Alonso González.
11: Un placer, excelente noche, cuídense mucho.
10: Gracias a Ulrich Coronado, a Dave Arroyo, a Laura Alicia Guzmán y a todo el equipo de Multicast. Yo soy Esteban Arce y esta fue la tercera emisión de Imagen Informativa, contando el cuento. Gracias. Adiós y buenas noches.

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3: 1 millón de MIPYMES en México se han incorporado a herramientas de pagos digitales mediante un programa desarrollado entre la Secretaría de Economía, el Gobierno de México y Visa. Para este miércoles y jueves se prevén lluvias en algunas regiones del territorio potosino. Protección Civil emitió una alerta por tormentas para los 59 municipios. Autoridades en Estados Unidos mantienen la vigilancia ante un brote de influenza aviar detectado en bisones criados en cautiverio debido al posible riesgo de transmisión del virus a personas que trabajan directamente con estos animales.
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10: Muy buenas noches, yo soy David Páramo, el padre del análisis superior. Me da muchísimo gusto saludarlos. Saludos a mis compañeros del Multicast, a todos ellos, de una vez y en conjunto. Un saludo a ti, Tocayo, ¿cómo estás? ¿Todo bien? Ulrich, podrías competir para el novato del año en este programa. Podrías realmente hacerlo. Y como siempre, un saludo a mi amigo Israel, el campeón Bermúdez. El problema no es que sea la figura de Felipe Calderón. No es. El problema no es la decisión que se tomó. El problema tampoco es que mal, pero están muy confundidos los del Sindicato Mexicano de Electricistas. El problema es que somos una democracia institucional, en la cual la mayoría de los mexicanos nos hemos comprometido a tener elecciones. Elecciones a veces más democráticas que otras. Elecciones a veces más reñidas que otras. Y hacer lo que hoy hizo el Sindicato Mexicano de Electricistas es una muestra de la barbarie que no deberíamos buscar para este país. Un grupo de trabajadores de la extinta Luz y Fuerza, hace como 12 o 13 años, corrígeme el dato, porque estoy hablando de memoria. ¿Son, cuántos datos son de desde que se extinguió Luz y Fuerza del centro? Confírmemelo. Después de la extinción de Luz y Fuerza, estos tipos fueron a donde se estaba presentando el expresidente Felipe Calderón. Dice que trataron de entrar, más bien trataron de hacer desmadre, trataron de hacer escándalo, trataron de salir. Y luego se fueron caminando a Los Pinos, antes era la casa de los presidentes, y donde hace más de un año casualmente se cayó la imagen de Felipe Calderón, del expresidente Felipe Calderón. E insisto, no es que sea Felipe Calderón, es la figura del presidente de México, del presidente de todos los mexicanos, y que todos los presidentes, hasta los malos, hasta Echeverría, hasta López Portillo, hasta Andrés Manuel López Obrador, merecen el respeto por haber sido presidentes en una democracia en México. 17 años que se terminó Luz y Fuerza del centro. Y fueron, hicieron actos de barbarie, y le cortaron la cabeza a la estatua y arrancaron la placa. La gran pregunta es, ¿hizo bien o no el presidente Felipe Calderón en cerrar Luz y Fuerza del centro? La respuesta del padre del análisis superior, o sea yo, es que fue una decisión correcta, adecuada, y que ha mejorado las condiciones. Luz y Fuerza del centro perdía dinero, tenía demasiados trabajadores. Atendían al 2% del país. Y mientras que la Comisión Federal de Electricidad era una empresa de clase mundial, era una empresa que funcionaba bastante bien, ¿qué creen? Luz y Fuerza era ineficiente, era ineficaz, llena de vividores como estos, los del Sindicato Mexicano de Electricistas. El presidente Calderón tomó la decisión, insisto, correcta, de cerrar Luz y Fuerza del centro porque no tenía remedio. Y a partir de ahí, integrarlos a la Comisión Federal de Electricidad. Comisión Federal de Electricidad trajo las buenas prácticas que tenían en todo el país y que no eran comunes en la Ciudad de México y en el área metropolitana. Yo le pregunto a usted, haga memoria, ¿se acuerda cuando Luz y Fuerza atendía la luz en la capital del país? Apagones, desastres, corrupción, había de todo. Comisión Federal de Electricidad, incluso en el tiempo de Manuel Bartlett, es una empresa ejemplar. Es una empresa que hace bien su trabajo, que están más preocupados por la técnica y por el desarrollo que por la grilla. So, el presidente Calderón tomó una decisión de Estado, de estadista. ¿Qué es lo mejor para la mayoría de los mexicanos? Que se dejaran de perder miles de millones de pesos en una empresa mala, mal operada, con peores trabajadores que era Luz y Fuerza, o que Comisión Federal de Electricidad, también del Estado, operara. Se disminuyeron los costos de transacción, mejoró la calidad de servicio. Y hay unas personas que fueron endiosados por Andrés Manuel López Obrador, que los usó como ariete político y que además, por si fuera poco, los traicionó. Si tanto apoyaba Andrés Manuel López Obrador a Luz y Fuerza del Centro, ¿por qué durante su sexenio no regresó a Luz y Fuerza del Centro? Porque lo racional, lo que estaba bien, fue lo que hizo el presidente Calderón. A deshacerse, fusionar en una sola empresa eléctrica nacional, y esa empresa eléctrica nacional, más barata, más eficiente, mejor para la mayoría de los mexicanos. ¿Por qué López Obrador no lo hizo? Porque lo racional, lo correcto, era seguir con Luz y Fuerza del Centro cerrado. Y a estos trabajadores se les pagó más de lo que marcan los términos de ley. Se les ofrecieron oportunidades en otro trabajo. De hecho, los buenos trabajadores se fueron a la Comisión Federal de Electricidad. Vamos, fueron un ariete que usó López Obrador. Los usó y los traicionó, porque si realmente hubiera creído en Luz y Fuerza, hubiera regresado a Luz y Fuerza y no se hubiera quedado con la Comisión Federal de Electricidad. Lo que es muy grave aquí es la pérdida al respeto a la figura presidencial. E insisto, la figura presidencial dentro de la democracia puede ser buena o puede ser mala, como López Portillo, como Echeverría, como Andrés Manuel López Obrador. Pero ese es el presidente que en su momento escogió la mayoría de los mexicanos. Y estos que están hoy haciendo ataques a Felipe Calderón y que creen que lo van a perseguir dando conferencias en México, deberían preguntarse, ¿dónde está López Obrador, que ni siquiera puede presentar su libro en vivo? Esta es mi palabra y como siempre es, en firme.
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0: Llerena, director general del Instituto Mexicano de la Propiedad Intelectual. ¿Cómo estás, Vidal?
1: Bien, Chornes, buenas noches. ¿Cómo estás?
0: Con gusto saludarte. Hoy hiciste un operativo que me gustaría que se lo platicaras al auditorio y luego ya te pregunto.
1: Sí, mira, hemos hecho varios operativos. Los estamos haciendo con las grandes empresas, con el sector privado, que nos da inteligencia, que nos apoya. Entonces podemos ser muy asertivos en estos operativos que está haciendo el IPI. En este caso nos apoyó la Secretaría de Seguridad Ciudadana de la Ciudad, la Secretaría de Marina, la Secretaría de Investigación Policial del Gobierno Federal, y fue con la idea de poder asegurar videojuegos que son piratas, ¿no? En esta plaza que se llama la Plaza Friki, ¿no?
0: Sí, que todo el mundo la conoce como la Friki Plaza, ¿no?
1: La Friki Plaza, sí. Está ahí, bueno, en el eje central, se conoce. Pues ahí hay una buena cantidad de dispositivos que pues tienen juegos que son obtenidos pues de manera ilegal. Entonces pudimos hacer este operativo donde se pudieron obtener una buena cantidad de piezas, que cada una de las piezas tiene pues una buena cantidad de objetos pues que son que contienen contenidos que son ilegales o que son piratas, pues, ¿no? Entonces, bueno, pudimos dar un golpe interesante, ¿no? Lo estamos haciendo esto con empresas, lo hemos hecho con tabaco, lo hemos hecho con textiles, lo hemos hecho con juguetes también, ¿no? La idea es poder realmente pues tener resultados en el tema de mercados ilegales, de mercados piratas, para que podamos vivir, para que podamos tener esos elementos. El IPI tiene la posibilidad de que si toma pues estos productos que son piratas, puede destruir en un tiempo determinado, y no hay alguien que responda, y en realidad no lo hay, digamos, ¿no? Porque son piratas, entonces, bueno, nadie dice, son míos, ¿no? Entonces, en este tipo de mercado, ¿no? Vamos a hacer más, hemos hecho, y vamos a hacer más también en streaming, en internet, pues también de poder bajar esto. Estamos firmando, hoy firmamos con Alibaba, un entendimiento, pues con un convenio, para que cuando nosotros podamos detectar algún producto de venta ilegal en su plataforma, inmediatamente lo baje. Estamos trabajando con los demás. Esto lo vamos a firmarlo con todos, con Mercado Libre, con Amazon, con Sears, con Coppel, con todos los que tienen marketplaces pues en red, para inmediatamente también poder bajar ventas ilegales. Las plataformas, las que son leales, pues las que tienen un buen comportamiento, tienen algoritmos, tienen mecanismos para detectarlo, pero sí, además, nosotros podemos ser un canal de comunicación entre las empresas y estas plataformas, pues podemos ser más ágiles también en poder combatir piratería.
0: Es que es complicado, y me gustaría que le platicaras un poco a la doctora, es complicado entre distinguir lo que es pirata y no, por ejemplo, en el streaming, ¿no?
1: Sí, pero si trabajamos con las empresas es menos complicado, porque nos pueden dar los elementos adecuados, porque lo han estudiado, porque saben, ¿no? Porque los usuarios se lo han dicho. Entonces ya tenemos muchos más elementos para hacerlo. Es complicado porque luego cambian de un sitio a otro, digamos, ¿no? Pero si somos constantes, en el mundial, por ejemplo, logramos bajar 60 páginas al día de personas que estaban transmitiendo de manera irregular streaming en el mundial. Esto lo podemos hacer, lo hemos hecho, lo podemos hacer más, de poder pues combatir este tipo de comercio vía streaming. Y además habría que decir que la gente corre riesgos importantes si uno compra en estas plataformas, si uno participa en estas plataformas, porque bueno, pues robarse los datos, entra uno en un casino ahí un extraño, no hay control parental, hay muchos riesgos asociados.
0: Y además les das información, tu información financiera.
1: Sí, financiera y demás tipo de tus patrones de consumo, tus hijos, todos entran ahí, pues no hay patrón, no hay control parental, hay muchos riesgos asociados a eso. Entonces también vamos a compartir esto de la importancia y seguir haciendo esto que ayer lo hicimos con la industria de los videojuegos, lo hemos hecho también con la industria de textil, lo hemos hecho con la industria de tabaco, lo hemos hecho con la industria del juguete, pues poder ser asertivos en los operativos, poder asegurar una buena

0: Era la cabeza de la hidra.
1: Y tenemos ahí varias. Bueno, primero hay varias iniciativas en todo el gobierno, un compromiso fuerte le dio la presidenta Sheinbaum en el tema de aduana, ¿no? Ahí está el fenómeno importante, ahí por supuesto la economía está trabajando de manera importante con el resto del gobierno, y tenemos un grupo en el tema de piratería, donde participa aduanas, donde participa la Marina, la Guardia Nacional, etcétera, de Seguridad Pública, la Fiscalía, Profeco, Ofepris, porque buena parte del tema piratería también está relacionado con las cosas de salud. Entonces, tomar todas las decisiones para tener el mayor efecto posible, perseguir, es decir, que tenga efectos. En buena medida, estas iniciativas que están discutiendo de manera, en materia de industrial en el Senado, en este momento, que ya pasaron en comisiones, dan más atribuciones a INPI y a otras instituciones para que sea más posible pues perseguir a quien tiene, pues, que están siendo las ganancias, que están haciendo las grandes operaciones, ¿no? Si somos insistentes, si sumamos al resto de las instituciones del Estado, en este caso, por ejemplo, la Secretaría de Seguridad Pública de la ciudad nos ayudó, si realmente perseguimos y tenemos el apoyo de las empresas, que es algo que estamos haciendo, utilizar también la inteligencia de las empresas, pues vamos a realmente poder disminuir estos mercados regulares.
0: Vidal, siempre es un placer platicar contigo, que te vaya muy bien.
1: Hasta luego, buenas noches.
0: Hasta luego, buenas noches. Y hoy, ¿qué día tan largo tuvo el secretario de Hacienda, Edgar Amador? Verdaderamente largo el día. Fue con los legisladores para la glosa del informe, para la presentación del paquete económico y además, pues, la presentación del informe trimestral de las finanzas públicas. Realmente, realmente muchísimas cosas, todas reunidas, todas al mismo tiempo, y yo creo que se pueden resumir en cosas que yo veo muy importantes: que la deuda como porcentaje del producto interno está disminuyendo y que las medidas de política fiscal están resultando verdaderamente favorables. Todo lo demás es lo de menos.
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0: Querido Cruz Pérez, ¿cómo estás?
3: Mi querido David, muy bien, gracias a Dios. Llegando a Juárez, fíjate, llegando a Juárez. Y muy contento, y muy comprometido.
0: Oye, déjame contar una historia. Yo te conocí hace relativamente poco. Fui a Ciudad Juárez ahí con los comerciantes, con mi amigo Iván Pérez. Y te conocí, y a mí dos cosas me llamaron la atención muchísimo: lo bien que hablaban los empresarios de Juárez, todos los comerciantes de ahí, y lo bien que estaba Juárez. O sea, yo había ido a Juárez muchas veces en la vida y como que me tocó ver la mejor época de Juárez ahora que estuve ahí.
3: Ajá. Ah, gracias.
0: No, yo sí te diría, que esta postulación como, ¿cómo se llama?, coordinador estatal de la defensa de la transformación y no sé qué, creo que le cayó muy bien a mis amigos empresarios, ¿no? Porque además te conocen ahí en Chihuahua, ¿no?
3: Sí, Iván es un gran amigo y pues fíjate, yo estuve muy cerca de ellos todo el tiempo que estuve al frente de la presidencia municipal, muy, muy cerca, viendo los temas. Juárez es una ciudad súper compleja, súper grande, pero estuve muy cerca de ellos y desarrollamos una buena relación. Y pues yo espero que les haya caído bien. Aquí ya los empezaré a ver ahora que ya regresé de la Ciudad de México, y bien contento, pero pues más que contento, comprometido.
0: Sí, porque, o sea, ya pasaste como el primer filtro, pero ahora te falta otro filtro, que es la propia elección, ¿no?
3: Pues sí, digamos que sí, pasemos. Ajá, tiene razón, el filtro mucho, muy relevante. Vienen varias cosas, viene la precampaña en su momento, ahorita el trabajo territorial con Morena de

0: de ver que sí estemos verdaderamente representados en todo el estado. Pues sí, hay un camino largo todavía, pero bueno, gracias a Dios y a los chihuahuenses dimos este primer paso y a seguir trabajando.
1: Yo creo que mucho tiene que ver, y te lo digo en serio, Cruz, tiene que ver los buenos resultados, porque una cosa es hablar y decir y prometer, y tú tenías, lo estás haciendo, lo hiciste en Juárez, pues demostrar que sí podías hacer las cosas, ¿no?
0: Y sabes que Juárez ha sido una ciudad que fue muchos años abandonada, y obviamente el presupuesto de Juárez pues no da para 1,600,000 habitantes, y yo algo que me molestaba mucho de otros alcaldes era que siempre ponían ese pretexto.
1: Sí.
0: Y no decían mentiras, el dinero no es suficiente, pero yo decía, bueno, pues con lo que tengamos hay que jalar muy duro y hacer todo lo que podamos, y terminamos haciendo muchas cosas en 5 años. En un mismo periodo de 5 años, ningún otro gobierno municipal ha hecho lo que hicimos nosotros en todos los rubros: pavimentación, educación, seguridad, y sin pedir prestado, es decir, una buena administración de los recursos. Entonces, la gente sabe que dimos resultados, y bueno, eso me tiene a mí muy optimista. Y luego, para acabarla favorablemente hablando, el alcalde suplente que entró en funciones, Héctor Ortiz, pues ha seguido trabajando hasta amor batiente. Entonces la ciudad está atendida, está trabajando, y nosotros pues muy contentos.
1: Sí, porque Juárez era, y te digo, es uno de los lugares que más había ido, que más he ido de la República, y siempre daba la sensación de abandono. Y ahora ahí, que tuve el placer de conocerte, se veía una ciudad ya como que tenía amor de ciudad, ¿no?
0: Hey.
1: Ahora,
0: sí, pues trabajamos mucho. El equipo, mi respeto, los chavalos de servicios públicos son un amor, se la parten literalmente, y estamos tratando de mantener bien la ciudad. Es difícil, pero ahí vamos.
1: Cruz, a ver, ¿cómo es llevarte con los empresarios? Porque esto me estaba viendo un dato que a mí me tiene muy impresionado, no sé si tú lo sabías. ¿Tú sabías que Chihuahua exporta más que Chile? O sea,
0: no,
1: la capacidad exportadora de Chihuahua es superior a... Usted lo estaba viendo antes del programa. Pues algo saben hacer bien, ¿no?
0: Sí, y bueno, nos ayuda también nuestra cercanía con Estados Unidos, y hemos desarrollado, o la gente de Juárez ha desarrollado un gran talento para la industria. Entonces eso nos ayuda mucho. Pero fíjate que por otro lado, el IMCO acaba de dar a conocer un estudio, y el estado como tal pasó del octavo lugar en competitividad en el país al decimoquinto, 7 lugares. Quiere decir que a nivel estatal pues no se están haciendo las cosas para conservar esa competitividad. Entonces hay mucho trabajo que hacer, pero me preguntaba sobre los empresarios. Siempre cercano a ellos, sin ningún tipo de prejuicio, siempre platicando, y ellos diciéndome, oye, falta más atención acá, falta más atención allá. Hicimos, por ejemplo, hablando de Canaco, una alianza con los corredores comerciales.
2: Uh-huh.
0: Y entonces estamos permanentemente limpiando, cambiando las luminarias, para que donde también los cuarentes van y hacen comercio, pues se sientan bien, o sea, estén, pues se sientan cómodos, ¿no? Y que aparte, pues compren aquí, en lugar de que se nos vayan al paso. Entonces, sí tuvimos una muy buena relación. Esa relación se conserva ahora con Héctor, y eso queremos mantener en el futuro, con el favor de Dios.
1: Y lo que debe, y si ganas, que debe ser de todo el estado ese tipo de relación, ¿no, Cruz?
0: Claro, claro, claro. Pero aparte, fíjate, Chihuahua, ya hablando del estado, pues tiene un potencial impresionante. Tenemos la industria, que ya hablamos de eso, es una potencia, el comercio, pero agricultura, ganadería, minería, turismo. Tenemos el territorio de Inglaterra. Chihuahua tiene el mismo territorio que tiene Inglaterra. Entonces hay que hacer programas.
1: Y tiene las mejores manzanas del país.
0: Del país, así, y del mundo. Entonces, tenemos mucho trabajo. Ya.
1: Pues, creo que ahorita lo que toca es que festejes y que mañana ya te pongas a trabajar en el segundo filtro, que es convencer a los chihuahuenses de que voten por ti, ¿no?
0: Y bueno, ya todavía falta, porque todavía, de acuerdo a la legislación, todavía viene la etapa de precampaña, que seguramente, pues ahí ya tengo yo el aval de Morena, del Verde, pero hay que hacer todo un recorrido por el estado Y sí, no, créeme que no vamos a festejar. El festejo va a ser, y te vamos a invitar, va a ser en junio del año 2027.
1: Pero conste que ya quedamos, yo me dará mucho gusto verte allá, porque me estaba acordando algo que dije el otro día que platicábamos tú y yo al aire, que si yo fuera de Chihuahua votaría por ti.
0: Sí, hombre, sí me acuerdo, me dio mucho gusto. Y yo sé que tienes muchos seguidores en nuestra tierra, así que gracias por decir eso.
1: No, y además es una tierra que le tengo mucho cariño. Querido Cruz, de veras, felicidades. Creo que teniéndote a ti, tiene de dónde escoger los chihuahuenses.
0: Oh, pues gracias, David. Es un honor que me digas eso. Vamos a trabajar muy duro y estamos a la orden y en contacto siempre.
1: Que te vaya muy bien, querido Cruz, y ya tenemos un compromiso de que si ganas la elección, voy a ir a tu toma de posesión.
0: Así es. Y a la fiesta del triunfo, a las 2.
1: La fiesta me interesa más. Te mando un abrazo, Cruz, que te vaya muy bien.
0: Igualmente, David, un abrazote. Dios te bendiga.
1: Dios te bendiga a ti. Hay algo que es muy importante. Para mí, que es fundamental. Los políticos nos hacen creer que eres de un partido o de otro. Que hay políticas de izquierda y políticas de derecha. Y los políticos hacen todo ese rollo, toda esa, pues no sé, toda esa revoltura, todo ese desorden, para hacer creer que su trabajo es importantísimo, vital y crucial. Yo creo, y estoy convencido de ello, que lo que importan son los resultados, que no hay políticas de izquierda ni de derecha, que hay políticas que funcionan y políticas que no funcionan. Déjeme poner un ejemplo. Durante el mal gobierno de Andrés Manuel López Obrador, el Infonavit funcionaba bien. Durante el gobierno de la presidenta Claudia Sheinbaum, Infonavit está funcionando muy mal. ¿Sí ven la diferencia? O sea, son dos partidos de, son dos, dos direcciones del instituto del mismo partido político, que hasta Claudia Sheinbaum dice que es el segundo piso de la transformación. Pero se está haciendo mal. Le doy otro ejemplo. Bartlett manejó muy mal la Comisión Federal de Electricidad. Verdaderamente mal lo hizo. Y aún así, Comisión Federal de Electricidad aguantó. Emilia Calleja, la actual directora de la Comisión Federal de Electricidad, está haciendo un trabajo verdaderamente maravilloso. Vienen de dos gobiernos emanados de Morena. Entonces, esa es para mí la demostración de que no importa de dónde venga el gobernante, sino las decisiones que tome. Y Cruz Pérez Cuellar es esa gente que hace bastante, bastante bien las cosas. ¿Te parece bien? Vámonos a un corte.

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3: Me da muchísimo gusto saludarte, Claudia Anaya Mota, senadora por el Partido Revolucionario Institucional. Claudia, ¿cómo estás? Muy buenas noches.
4: Hola, David, muy buenas noches. Qué gusto saludarte también.
3: Oye, te hablo para preguntarte, ¿cómo ves? Me dijeron que tú eres la que más le sabe ahí a los temas económicos. ¿Cómo los ves tú? ¿Cómo ves el paquete económico? ¿Cómo ves pues los retos que hay hacia adelante?
4: Pues mira, todavía no llego a ser tan machichona como el padre de análisis superior, pero algo a eso.
3: Mira tu habilidad política, ya quedaste bien conmigo, ya te considero mi amiga.
4: Mira, está complicado el paquete económico. Si bien es cierto, el día de hoy estuvo el secretario de Hacienda en la Cámara de Diputados hablando de un paquete estable y de que estaba alcanzando la consolidación fiscal. Pues sí, si se compara con el año pasado, pues sí avanzar en el tema de consolidación fiscal, pero pues recordemos que venimos de haberla llevado casi a 5.7% del PIB. Entonces, en 2024, la verdad es que el cierre de Andrés Manuel dejó en serias complicaciones a la presidenta Claudia Sheinbaum, porque no solamente fue el desbordado déficit, sino que también tú recordarás que en el último trimestre de 2024 le metieron pues $1 billón a documentos por pagar a corto plazo. Uh-huh. Eso se ha venido arrastrando, es decir, no han podido saldar esas deudas por pagar a corto plazo, que en términos estrictos, según la ley de contabilidad gubernamental, tendrían el plazo de pago de un año.
3: Uh-huh.
4: En el último reporte de las finanzas públicas hay $900,000 millones, es decir, ya pasó todo 2025, todo 2026, por lo que va hasta ahorita, porque estoy hablando del último corte, y traemos arrastrando eso. Entonces, ¿qué ha causado eso? Pues eso ha causado que poco a poco también vayan subiendo más porcentaje a la SADER. Pero a ver, no solo es eso, todo el mundo se enfrasca siempre en los saldos históricos para los requerimientos financieros del sector público.
3: Uh-huh.
4: Ya visualiza para el 2027 llegar al 55% del Producto Interno Bruto. A mí no me preocupa tanto eso, te digo, lo que me preocupa tanto más que eso es los pasivos contingentes. ¿Por qué razón? Porque, mira, traemos muchos temas arrastrando en pasivos contingentes más los que le vamos acumulando. Tú recordarás los saldos de los pibregas que traíamos.
3: Uh-huh.
4: Ya desde antes. Los pibregas, al nuevo corte que ellos marcan en sus registros de Hacienda al 2032, irían por $1.5 billones. Si le sumas a eso los pasivos contingentes de las asociaciones públicos privadas, que también todavía hay por ahí, son más de $200,000 millones. Pero hoy el secretario de Hacienda, con bombo y platillo, agradeció y presumió que ya te acuerdas de esta nueva ley de inversión pública para el bienestar, a la que yo le llamo los pibiregas 2.0.
3: Son los pidiregas, no, es que esos son los dos, los pidiregas 2.0. El problema que tiene este gobierno es que tienen que llamar a las cosas diferente, aunque son la misma. Yo tengo la teoría, Claudia, de que existen las cosas correctas e incorrectas. Los pidiregas eran correctos y regresar a los pidiregas también es correcto.
4: Sí, nada más que llamémosles pidiregas 2.0 del bienestar, porque esos tienen un componente adicional que no traían los otros componentes, que es que puedes tomar un porcentaje de las Afores para la inversión. Acuérdate que dice crear en esa ley un vehículo de propósito específico que uh-huh. te permite tomar ese tipo de inversión. Y las otras pidiregas funcionaban un poco más como asociaciones público-privadas, ¿no? Y la corrida a lo largo del tiempo, pero en este tiene ese tercer componente. Bueno, él nos dice que ya tiene colocados muchos proyectos, principalmente de Conagua. En las corridas financieras de Hacienda, de ellos traen que ya tienen colocados 462 mil millones de pesos. O sea, sí va creciendo. Es un vacío contingente que se va a pagar porque se va a pagar. Ahora, él dice, todos, la mayoría son proyectos de agua. Ahora que me digan estos neoliberales del bienestar si van a privatizar el agua, o que me enseñen contrato por contrato cuáles son los beneficios del particular de entrarle a esos proyectos del agua. Porque tú sabes más o menos a qué tipo de proyectos le entran este tipo de inversores. Son proyectos en los que se pueden quedar, vamos a decir, con un tramo carretero o con el algo, es decir, que tienen una renta asegurada. Y en este caso, pues en el tema del agua, pues quiero que nos expliquen muy bien. Y ese es el tema, que cuando se aprobó esta ley de inversión para el bienestar, o Pidiregas 2.0, no quedaba mucha claridad del tema de los contratos, y pues cada uno tendría que hacerse en específico, porque son por rubro, por montos, por diferentes inversores, pero el tema de transparencia es un gran tema que tenemos que tratar en todo este tema de los asuntos de los pasivos contingentes, porque si tú eres una sumatoria, pues de lo que se tiene de pasivos contingentes, pues ya le andamos pegando a los 3 billones de pesos. Entonces, 3 billones de pesos no es un asunto menor para un país que tiene de deuda bruta total el 56% de su Producto Interno Bruto. Entonces, a mí sí me parece que hay detalles que tienen que tomarse en consideración, que no es tan real que están llegando a esta consolidación fiscal en el tiempo que las calificadoras han marcado, y también, y me apuras, pues yo te diría que también ahí está la papa caliente del costo financiero de la deuda.
3: Lo que pasa es que ahí, Claudia, yo creo que es muy difícil, déjame hacerle un poquito al abogado del diablo, creo que es muy difícil el papel que le toca al secretario de Hacienda. Le dejaron, López Obrador dejó, no se me ocurre otra palabra, hecho un desmadre las finanzas públicas. Se acabó los ahorros, sin crecimiento, creció la deuda de 10 a 18 billones. Y es muy difícil ser el que llega a pagar la cuenta, ¿no? Y le está tocando a este gobierno pagar la cuenta que dejó su propio partido, ¿no?
4: Totalmente, porque además de que ha sufrido la gota gorda en la presidenta, porque ¿a dónde le están recortando para ir tratando de tapar el déficit y alcanzar la consolidación fiscal? A infraestructura. Todas las obras de infraestructura, mira, si tú revisas solamente el de Conagua, solamente han ejercido a la fecha el 30% del presupuesto autorizado en proyectos de agua. Y así te puedes ir rubro por rubro. En infraestructura carretera le recortaron el 50%. Así que entonces, todo el año aprueban un presupuesto de papel ficticio, en donde dicen vamos a invertir tantos millones en obra pública, inversión pública gubernamental, y ya para el primer trimestre le dieron el cortón, porque de ahí es donde van haciendo sus ahorraditos para al final el déficit no le salga tan problemático. Pero tú recordarás que todos los indicadores de las finanzas públicas, absolutamente todos, eran mucho mejores en 2018 que ahora. En términos porcentuales, que no podemos hablar de números, obviamente la economía va creciendo y pues los números se van haciendo grandes, pero en términos porcentuales...
3: No, pero lo que hay que hacer es hablar cuánto era la deuda como porcentaje del PIB, cuánto era el crecimiento, cuánto era el crecimiento per cápita. Esas son las cosas, o sea, la manera de, y cuáles eran, cuál era el déficit público, el déficit primario. Esa es la manera de compararlo. Y en 2018 las cosas estaban sustancialmente mejor que como están ahora.
4: Mucho mejor. A ver, el déficit se los dejamos abajo de 3%, pero además no es solo el contraste que puede hacer contra Producto Interno Bruto. Todas las calificadoras internacionales han bajado en los últimos años la nota de México y la ponen en perspectiva negativa, porque todo lo traen hecho un desastre. Pues vete a ver cuánto le deben a Pemex, vete a ver cuánto le deben a proveedores de CFE, o sea, traen todo hecho un desorden, y efectivamente el que puso su desorden fue Andrés Manuel López Obrador, porque también habló el secretario de Hacienda de que quería volver a tomar el camino de meterle dinero a los fondos de estabilización. Pues sí, porque también acuérdate que eso se los chupó Andrés Manuel López Obrador, se los dejamos en 2018 con saldos de más de 350 mil millones de pesos. Y acuérdate que también había los otros que eran fondos y fideicomisos públicos para atender temas como los desastres naturales o como temas migrantes. Es decir, el país tenía dinero y tenía solvencia financiera, económica, estabilidad, macro, y hoy día estamos, bueno, sostenidos con alfileres.
3: Sí, no, o sea, a ver, el... En materia económica, de las muchas cosas que hizo mal Andrés Manuel López Obrador, fue la materia económica. Dejó las cosas peor de como las encontró. Mucho peor.
4: Totalmente.
3: ¿Y no la,
4: totalmente.
3: ¿Cuál era la discusión? ¿Crecemos al 2%? Pues crecimos al 0.8% en lo que va de los gobiernos de Morena.
4: Sí, que con Andrés Manuel no alcanzamos en todo el sexenio ni el 1%, y Claudia andaba presumiendo, la presidenta andaba presumiendo el segundo trimestre. A ver, no, espérame, el crecimiento le tienes que medir global, y te pones a medir o a presumir el segundo trimestre del año cuando tuviste un mundial justo en ese trimestre del año. No, a ver, permíteme, vamos a esperar a ver cómo cierra el año para ver si siquiera alcanzamos el 1% de crecimiento. Recordemos que las proyecciones de Hacienda van entre el 1.5 y el 2% más o menos, e igual para el año que entra ellos dicen, no, nos va a ir bien porque vamos a recaudar más. Nada más que vete a ver cómo se te cayó el ISR en el último reporte.
3: No, por ejemplo, el modelo de recaudación de impuestos sobre la renta hoy ya no está funcionando, ya no da.
4: No da, porque además acuérdate que hay una baja patronal derivada del encarecimiento de la mano de obra. Entonces, la verdad es que le jalan a una cosa y descomponen la otra, porque también está la presumió hoy el secretario. Él presumió hoy el tema de que hay mejores sueldos y que la gente tiene pues mejores condiciones de riqueza laboral, creo que le llamó él. Sí, pero pues vete a ver cuántas empresas están cerrando, cuántos empleos están dando de baja y cómo está creciendo la informalidad. 55% de la población económicamente activa está en la informalidad. Estamos hablando de 35 millones de mexicanos que están pasando.
3: Claudia, me tengo que ir a un corte, ¿me esperas?
4: Sí, claro que espero.
3: Gracias.

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5: Continúo platicando con Claudia Naya Mota, senadora del PRI. Y Claudia, estás dando lecciones hoy. Andas con todo.
6: Ando con todo, es que ando volada porque yo estuve ahí el secretario, entonces como estuve ahí entre la sesión del Senado y la de diputados, pues quedé acelerada.
5: Oye, pero además bien, porque estás dando elementos. Decías, por ejemplo, esta parte donde dice, es que hay riqueza laboral. Sí están aumentando los salarios, pero está creciendo la informalidad. Está creciendo la desocupación. Y está disminuyendo el número de patrones, aunque el Seguro Social diga que es por ajustes contables.
6: Sí, mira, es delicado esto que pasa, porque no es que estemos en contra de que suba el sueldo de los trabajadores y que sea un salario digno. Lo que sí es que esto también tiene que ir a la par de lo que crece la economía. Porque si tú nada más le pones en la Constitución, subas el sueldo, el salario mínimo, la inflación cada año, pero no estás por lo menos previendo, o le pones también el indicador del crecimiento económico de un país, lo que vas a hacer es reventar la formalización laboral y todo el mundo va a acabar en la calle, en la changarrización. Y eso me parece bastante delicado.
5: Pero es que eso no estás hablando en teoría, Claudia, estás hablando de lo que está pasando. De 2009 a 2024, la informalidad en la economía mexicana iba bajando poquito, poquito, poquito. A partir de 2024, la informalidad laboral ha crecido, y aunque el secretario del Trabajo, Marat Bolaños, diga, todavía no llegamos a los niveles de Fox, sí, está chido eso, ¿no?
6: A ver, tenemos que ver cómo vamos a arreglar esta situación, porque si no, vamos a dejar a las personas en una situación de indefensión, porque con el trabajo formal van todas las prestaciones. Entonces sí es muy importante que pongamos atención en este tema. Ellos tan saben que no es viable, que la propia CONASAR, ni la Comisión Nacional de Salarios Mínimos, tiene publicado el decreto en donde dice, bueno, pues todo este tema del ajuste anual, ya ves que ellos anualmente publican el ajuste, igual que la tabla de salvaguarda del ISR. Dice, bueno, pues cada año cuando sacan ese decreto, dicen, bueno, a esto no aplica al sector público. Es decir, en todos lados se está pagando el salario mínimo, menos en el sector público. ¿Por qué? Porque se les desborda. igual, tenemos el artículo, ¿te acuerdas que hubo una reforma del artículo 122 constitucional para subir el salario mínimo? Está detenido, no le han dado la declaratoria de publicidad para que suba el salario por lo menos a la media de lo del IMSS, que son de 18,000-20,000 pesos mensuales para los doctores, para los maestros y para los policías. No le han dado declaratoria de publicidad porque ya se les desbordaron los gastos de capítulo 1000. Se le han desbordado los gastos al capítulo 1000, que recordarás que en la Ley Federal de Presupuesto y Responsabilidad Hacendaria se previeron mejor a cambiar todo lo que es lo que es el gasto corriente estructural, la definición, para y decir, bueno, vamos a sacar de aquí todos estos programas, ¿vale? Para que no me consideres que subió el límite máximo de gasto corriente estructural de un año al otro, porque el gasto va creciendo inercialmente, van desbordadísimos, la recaudación ya no les creció en el último semestre y la economía tampoco no está creciendo como la tienen proyectada.
5: No, tienes toda la razón. Claudia, te confieso que ya me volví tu fan.
6: Sí, bueno, ya somos fans unos del otro.
5: Te mando un abrazo y ojalá platiquemos con frecuencia, ¿no?
6: Vale, cuando quieras, aquí estamos. El próximo martes el secretario de Hacienda en la Cámara de Senadores, ahí estaré haciéndole preguntas para ver.
5: Ya tenemos un compromiso el próximo martes, Ulrich, quizá. Anoten. Hola. Que voy a platicar con Claudia. ¿Ya quedamos?
6: Ya quedamos, David. Hasta el próximo martes. Cuídate mucho.
5: Un abrazo, que te vaya muy bien.
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5: Antes de entrar al balance del día, déjenme ofrecerle una disculpa a todos los entrevistados que dejé colgados. Ulrich, Israel, tienen que aguantar. Pero la verdad es que esta senadora, me dijeron, tienes que hablar con ella porque sabe mucho de economía. Y la verdad, lo demostró. Vamos a hacer un pequeño balance, si te parece, amigo.
2: ¿Cómo estás, David? Qué frío haces en esta cabina, ¿eh?
5: Pero bendito bueno. Sea Dios.
2: Esa es una muestra de que nuestro chico del clima está haciendo bien su trabajo. David, el balance de este día. Luego de 70 reuniones de negociación nacional, el Nacional Monte de Piedad y su sindicato firmaron este miércoles un acuerdo para acatar un dictamen integral emitido por la Secretaría del Trabajo para dar fin a la huelga que inició hace casi un año. La dependencia indicó que la resolución atiende las diferencias entre las partes y concluye el paro que afectaba a trabajadores pignorantes y también a los clientes. Su informe de finanzas públicas, Hacienda dio a conocer que los ingresos presupuestarios crecieron 1.3% anual en agosto. La recaudación por IVA aumentó 11.4%, los ingresos petroleros subieron 10.5% y el gasto en desarrollo social creció 8.4%. En la glosa por el segundo informe, el secretario de Hacienda, Edgar Amador, destacó a diputados que pese al entorno internacional complejo, la economía mexicana es resiliente y avanza para proteger el bienestar y la posición de las familias. Resaltó el alza de 150% en el salario mínimo desde el 2018, la inflación de 3.4% y los bajos niveles de pobreza laboral. El titular de Hacienda destacó también a diputados la cartera de más de 1.500 proyectos del Plan México en energía, agua, vivienda e infraestructura, con una inversión de 5.6 billones de pesos a 2030. El secretario de Hacienda también explicó a diputados que el PIB creció 2.1% anual al segundo trimestre, es la más elevada desde el primer trimestre de 2022, y el IGAE avanzó 3.4% anual a julio. Agregó que la recaudación va a cerrar 2026 con un aumento de 0.7 puntos del PIB por control a la evasión y aduanero, mientras que la deuda está en niveles sostenibles.
5: Oye, fíjate que estoy viendo las publicaciones de X de Luis Rosendo Gutiérrez, el subsecretario de la Secretaría de Economía, que dice: aprobada la ley de inversión extranjera en el Senado con el objetivo primordial de elevar los niveles de seguridad económica de nuestro país y proteger a la industria nacional y regional. Que esto es muy interesante, a ver si podemos platicar con la gente de la Secretaría de Economía mañana y recordar que Luis Rosendo tiene una sección en este programa.
2: Así es.
5: Creo, campeón, muchísimas gracias.
2: David, buenas noches a todos.
5: Y sí, ofrezco, de veras, reitero la disculpa a quienes se quedaron en el calentadero. Así pasa en estos programas. Bueno, pues, les toca a ustedes en la producción, a ti, a Ulrich, dar la cara por mí, pero pueden poner la grabación de lo que estoy diciendo. Muchísimas, muchísimas gracias, chico del clima. Ya ves, las felicitaciones te están llegando. Muchas gracias a los del Multicast. Muchas gracias, David. Ulrich, que te vaya muy bien. Y campeón Bermúdez,
2: David,
5: despide el programa.
2: Te vemos al rato en tu cueva de hombre, querido David.

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3: La Contraloría General del Estado dio por cerrado el paquete de obras que mantenía diferencias con el Ayuntamiento capitalino luego de concluir la revisión de los proyectos. Morena competirá sin coalición en San Luis Potosí para el proceso electoral de 2027, confirmó la presidenta de la Comisión Nacional de Elecciones, Citlali Hernández. El gobierno federal reportó la aplicación de 149 millones de dosis de vacunas durante los dos primeros años de la administración de la presidenta Claudia Sheinbaum, así como la apertura de 33 hospitales.
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6: ¿Qué tal, querida audiencia? Qué gusto saludarlos aquí desde los estudios de Imagen Radio y TV Multicast. Yo soy Karim Gudiabí. Es un placer poder acompañarlos, por supuesto, para tu programa de inversiones inmobiliarias. Aquí, saben, nosotros hablamos de dinero sin vergüenza. En realidad, lo hacemos para ustedes que estén pensando en invertir su capital o bien aprender a comercializar los bienes raíces. Esta noche lo vamos a hacer en conjunto de Alejandra Padilla. ¿Cómo estás?
7: Hola, un gusto saludar a toda la audiencia, Karim. Gracias.
6: Oye, déjame mandar un saludo, Ale, a mis compañeros de Cuernavaca. Hoy estuve en Cuernavaca, varios de la comunidad de asesores inmobiliarios, pero también inversionistas que vinieron a un evento al cual participé, me dijeron, oye, pues no te hace justicia la tele. Me dijeron, te ves más gordo, más viejo allá, así que nada más les digo, equipo, tengo 22 años, 22 multiplicado por 2, y estoy en buena forma, nada más que pues la tele, me imagino, te aplasta un poquito, si no escuchas en la radio y te preguntas quién es este francés que te habla con esta voz tan rara, pues hace 4 años que acompañamos a todos nuestros amigos aquí a entender cómo invertir en bienes raíces de manera inteligente. Y de hecho los invitamos a seguirnos en las redes sociales. Me encuentran como @KarimNeximo en Instagram y en X. Hoy en este programa vamos a hablar de los retos demográficos de México. Hace poco, de hecho, si tomas un poco de distancia, ¿no? Normalmente nosotros hablamos mucho de inversiones, intentamos desarrollar tesis de inversión, platicamos del futuro pensando más hacia la tecnología, hablamos del impacto de la inteligencia artificial, reflexionamos sobre el futuro de las ciudades, las nuevas formas de trabajar, hicimos un montón de cosas. Pero pocas veces analizamos el futuro del sector inmobiliario en realidad partiendo de la evolución demográfica, ¿ok? Y la evolución demográfica pues dice mucho porque son tendencias a largo plazo que van a modificar no solo el cuerpo poblacional de México, sino también la economía de México durante las próximas décadas. Y entonces esta transformación demográfica es lo que vamos a revisar en conjunto y literalmente vamos a partir de un reporte de los datos más recientes de la CONAPO, el Consejo Nacional de Población, que nos ayudó a entender un poco más de la transformación demográfica. Esencialmente, tenemos menos nacimientos, vivimos más años y la estructura de nuestra población está cambiando. Y esto genera una pregunta fundamental. ¿Está México preparado para el país que vamos a tener dentro de 20, 30 o 40 años? ¿Y para quién invierte en bienes raíces? Uh-huh. Es una pregunta lógica, en realidad. Para 2026, por ejemplo, ya las personas de 60 años y más representan 13% de la población, y hacia 2034, Ale, se estima que su proporción superará la de niñas y niños. Ale, tú preparaste mucha data justamente sobre este reporte. Va a ser interesante entender qué está sucediendo, qué pasa con la población mexicana.
7: Así es. No es algo nuevo saber que cada vez nos hacemos más viejos. Eso evidentemente no es algo nuevo, a menos que seamos Madonna o Cher, podemos ir en retroceso, pero mientras tanto la situación no es así.
6: O Celine Dion, es cada vez más guapa Celine Dion, es más grande, más guapa, la verdad. Sí. No nos pasa a nosotros esto. A ver, continúa, por favor.
7: Y entonces está cambiando la estructura completa de nuestra población. Evidentemente, cada vez hay menos nacimientos, cada vez la gente, las nuevas generaciones quieren tener o menos hijos o simplemente deciden no tener hijos. Evidentemente, esto cambia mucho la situación demográfica de nuestro país y evidentemente va a tener que cambiar y evolucionar la parte financiera y económica también, ¿no?
6: ¿Cuántas maletas tienes tú en casa?
7: Yo tengo 4 maletas.
6: ¿Ves? Entonces, una familia grande, esto es lo que pasa, ¿ok?
7: Sí.
6: Efectivamente, sí. ¿Qué cambia en la familia mexicana?
7: A ver, estamos hablando que en los 70s tenían las mujeres entre 6.7 hijos por Perfecto. Familia. En los 80s bajó a 4.7, en los 90s 3.3, en los 2000s 2.6 y actualmente estamos hablando entre 1.9, 1.8 hijos por familia. Yo tengo evidentemente la fortuna de tener 2 nenas. Quisiéramos tener uno más, pero pues hicimos cuentas, papel y pluma, dijimos, no, creo que así estamos bien. Y tengo muchas amigas de mi generación, yo soy de los 80s por si estaban preguntando, que decidieron no tener familia. Y son bastantes, somos pocas las que nos vimos valientes en aventarnos en esta parte también de tener familia. Y eso evidentemente en las siguientes décadas también va a ir reduciéndose. Cada vez va a haber menos gente, van a haber menos nacimientos, va a haber menos bebés, y esos bebés al final del camino se van a transformar en adultos productivos, pero si tenemos menos, evidentemente todo se va a tener que ir ajustando.
6: Gatijos y perritos me dicen que quieren ahora todos. Ahora vamos a conectar con Lince, que está con nosotros. Lince Esquivel vía Zoom, es reportera del periódico Excelsior. Lince, te agradezco muchísimo haber hecho un espacio esta noche para estar con nosotros. Gracias por compartir tu conocimiento. Hace poco vi que habías justamente comentado estas cifras de la CONAPO. Ayúdanos también desde tu perspectiva a entender qué está sucediendo en la población mexicana, cómo está evolucionando.
8: Hola, ¿qué tal, Karim? Pues muchas gracias por el espacio. Pues sí, comentarte que, como bien mencionaban, la población en México pues está, se encamina a envejecer más rápido de lo que se esperaba, y esto presiona principalmente a las finanzas públicas, pues el gasto que se destina a pensiones cada vez crece a mayor velocidad. Por ejemplo, mencionando justo la encuesta intercensal del INEGI, la población o la edad de la población, la media de la población pasó de 29 a 32 años. La gestora de inversiones Franklin Templeton estima que en 10 años se habrá triplicado el gasto gubernamental en pensiones. ¿Esto qué significa? Pues que ya, por ejemplo, para 2027 se espera destinar 2.5 billones de pesos al pago de pensiones. Esto es cerca del 27% de los ingresos proyectados para 2027. Ha mostrado una aceleración muy importante. Tan solo, por ejemplo, en 2020 se destinaba 1.5 billones al pago de pensiones, pues esto representa ahora 2.5 billones para el próximo año. Lo que se estima, pues, es que no alcanzará, ¿no? En un momento el ingreso del gobierno para pagar estas pensiones y, bueno, que envejezca la población, pues no habrá la mayor población económicamente activa que genere el pago de impuestos y que ello, pues, pago para la hacienda pública y el gasto estará muy presionado.
6: Es muy sorprendente lo que está sucediendo, tanto Lince como aquí Ale, porque nuestro país vivía un boom demográfico y muchas veces hemos hablado de que, pues, la población mexicana, uno de los beneficios de nuestra población era que la población era joven, 28 años, mencionaba justamente Lince anteriormente. Ahora nos estamos acercando a poblaciones o a comportamientos mucho más parecidos en países muy desarrollados, en Italia, en Francia. Hoy la tasa de natalidad es inferior a la tasa necesaria para reproducir la población. Hemos visto cómo sociedades como Japón, por ejemplo, son sociedades donde hay más gente grande que gente joven. ¿Qué tipo de cambio esto puede impactar no solo en la parte, diría, inmobiliaria? Regresaremos a esta parte nosotros. Lince, nos hablaste de la parte, por supuesto, financiera de pensiones, pero también en acceso a servicios, por ejemplo, a otros aspectos que pueden impactar cómo la vida cambia alrededor de una población más mayor. Adelante, Lince.
8: Bueno, pues impacta precisamente en la fuerza laboral, es decir, ya no habrá población económicamente activa o menor población económicamente activa. Se estima que esto suceda en el, no sé, en un corto tiempo, en 25 años, por ejemplo. Al no tener esta fuerza laboral, pues no, habrá menos impuestos para sostener las pensiones, ¿no? Y bueno, también tenemos una economía altamente informal, entonces menos trabajadores contribuyendo a financiar a la población que estará en edad de retiro.
6: Esto, efectivamente, el hecho de que tengamos de un lado una economía muy informal y del otro lado menos población formal, joven, para trabajar. A mí esto suena como es el caso en Europa. De hecho, en Europa hoy es muy interesante porque hay muchos políticos, ¿eh?, de primer nivel que dicen que el sistema francés de pensión es un esquema de Ponzi, porque no hay suficientemente gente para pagar a las siguientes generaciones, y entonces llega un momento en el cual, pues, simplemente la gente está harta de ver dinero, contribuciones salir de su sueldo, pensando que esto es un ahorro que están haciendo para su futura pensión, cuando no es el caso. Ellos están pagando la generación anterior, y como hay menos personas que van a llegar detrás, habrá obviamente menos capacidad a poder pagarlo, y inevitablemente, perdón, ineluctablemente, debería decir, los políticos van a tener que hacer reformas mucho más duras para exigir de los trabajadores probablemente trabajar más años o cambiar sus condiciones para poder financiar estas pensiones, ¿sale?
7: Es que significa que los países tendrán que generar más productividad por trabajadores para poder compensar esta menor cantidad relativa de personas que estamos en edad productiva. Empiezan ya reformas, posiblemente van a tener que hacer estos ajustes, y evidentemente esto es para sostener la parte de las pensiones económicas de cualquier país. Por eso es importante el tema de la prevención, ¿no? Y lo hemos dicho muchas veces aquí, Karim, tú lo has resaltado siempre, es no depender o no estar esperando a que el gobierno te dé todo, porque el día de hoy son estas reglas, existen estas leyes que evidentemente protegen pensiones con algunos porcentajes, con algunas reglas, reglamentos de las leyes, pero el día de mañana esas reglas pueden cambiar. Y evidentemente hay que prever para poder no tener más bien que depender del gobierno al 100% para poder tener una vejez tranquila.
6: A ver, yo siempre digo que el gobierno debería de estar muy enfocado en cosas muy básicas: seguridad, educación, salud, por ejemplo, son tres temáticas. Defensa, obviamente, son tres elementos muy específicos. El resto no debería de dedicarle mucho tiempo, y quizás te agregaría, desde mi perspectiva, proteger a los más vulnerables. Los más vulnerables, obviamente, hay que protegerlos. Todo el resto hay que incentivarlos a crear valor. Y esto obviamente es lo que yo creo que puede hacer una diferencia. Lince, te liberamos. Muchísimas gracias por tu tiempo y por estar con nosotros. Quisiera, Ale, tener tu perspectiva con respecto al crecimiento. Menos crecimiento demográfico, ¿tú crees que también puede decir menos crecimiento económico?
7: No creo que sea un menos crecimiento económico. No significa que automáticamente México vaya a tener menos riqueza. Lo que estamos viendo es que evidentemente vamos a tener que hacer muchos ajustes. Y como mencionaba Lindsay, añadiendo la parte de los empleos informales. Existen muchísimos empleos informales. Los empleos que son formales, evidentemente, van generando este ahorro para la pensión, para el retiro. Al no tener un empleo formal, pues evidentemente depende solamente de ti, de tu tiempo, de tu esfuerzo, de lo que puedas ir capitalizándote, de lo que puedas ir generando en ahorro, pero ese ahorro, si no lo pones a trabajar para ti, pues la inflación se lo termina comiendo. Entonces, no significa que tengamos menos riqueza en México, sino simplemente se van a tener que ir ajustando y adaptando conforme las situaciones que se van a ir dando de demografía poblacional en el país.
6: Entonces, si tuviéramos que resumir un poco esta primera parte, equipo, este reporte. Efectivamente, México está cambiando demográficamente. Tenemos menos nacimientos y yo estoy a favor de que hagan muchos bebés. Así que escúchenme como Elon Musk lo está recomendando, hagan bebés, ¿ok? Vivimos más años, esto es buena noticia, la población vive más, pero con una población que envejece, efectivamente hay cambios importantes. El bono demográfico que teníamos, un poco este tailwind, vamos a decir, que teníamos atrás, pues empieza a cerrarse y esto nos obliga a cambiar una pregunta. Ya no solo debemos preguntarnos cómo está la economía hoy, ¿ok? Y cómo nos ajustamos nosotros como inversionista a esta configuración económica, también nos tenemos que preguntar cómo será la economía cuando la estructura de nuestra población sea completamente diferente. Y esto para un inversionista que tiene que anticipar las tendencias y poder invertir de manera inteligente, es inteligente, porque las decisiones literalmente que tomamos hoy van a impactar nuestro futuro financiero. Desarrollamos, invertimos en bienes raíces para construir un legado. Y esto va a transformar lo que compramos, dónde vivimos, qué servicios necesitamos y qué tipo de patrimonio eventualmente tendrá valor para las próximas generaciones. Regresando del corte, vamos a platicar un poco más justamente de esta visión del futuro contigo, Alejandra Padilla. Continuamos.
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1: En equipo continuamos. Me acompaña Alejandra Padilla. Hablamos de los retos demográficos de México. Ale, ¿dónde te pueden encontrar en las redes sociales?
2: Sí, me encuentran en Instagram como Ale Padilla-Inversiones.
1: Siempre muy buen contenido que compartas con nosotros. En el primer bloque hablamos de una transformación silenciosa, ¿ok? Y está ocurriendo y el cambio demográfico es interesante porque lo tienes que analizar a lo largo de años. Entonces te obliga a pausar un poco para mirar los grandes cambios. Pero hoy quiero que, y ahora más bien quiero que llevemos la conversación hacia algo un poco más cercano. ¿Qué significa todo esto para nuestro patrimonio? Y lo mencionó, de hecho, Lindsay un poco en su participación, tenía dificultades a decir o a usar la palabra adecuada para no decir de manera muy, muy directa, pues estamos un poco jodidos porque cómo se va a

0: cambian las necesidades de vivienda, cambian los servicios, las ciudades y obviamente las formas de invertir. Así que, desde tu perspectiva, ¿cómo impacta el cambio demográfico en las necesidades de las personas?
1: A ver, cambia, más bien impacta de muchas maneras. Primero, el ajuste de las viviendas. Evidentemente, como vimos hace unos minutos, familias de 6 personas, de 6 integrantes, 7 integrantes en los años 70, pues necesitaban estas casas grandes que aún existen, algunas todavía aquí en la Ciudad de México, en el interior de la República también las ves, pero muchas veces aquí en la Ciudad de México, incluso ya esas casas grandes que antes albergaban familias numerosas, ahora se convierten en oficinas, porque evidentemente ya no te necesitamos tanto espacio. También si aumenta la población mayor, evidentemente también van a aumentar las necesidades médicas y servicios que atiendan a nosotros, que en algunos años vamos a ser ya de la tercera edad y vamos a tener que también tener estos servicios porque vamos a vivir más tiempo. Evidentemente, al vivir más tiempo, al tener una vejez un poco más larga, pues los servicios médicos también se van a tener que ir ajustando. Si hay menos personas jóvenes, también algunas ciudades o sectores económicos van a tener que adaptarse. Y aquí añado algo más importante: el cambio, o más bien la integración de la inteligencia artificial. Evidentemente, la inteligencia artificial, por ahí creo que decía Elon Musk, que la inteligencia artificial va a hacer también que nosotros podamos vivir más años, que esa línea de vida va a ser más extensa. Adicional a eso, la pérdida o la modificación de empleos formales. Evidentemente, muchos empleos ya se están ajustando, o muchas actividades que se hacían con personas ya se están ajustando a la inteligencia artificial. Evidentemente, eso va a ir relegando a estas actividades a que se conviertan en empleos informales, y evidentemente eso también impacta la economía, la recaudación de impuestos.
0: Ahora, si hablamos un poco de estas nuevas familias más pequeñas, esta necesidad también de ser, de planear mejor, porque ya no puedes depender o confiar únicamente al Estado, esta capacidad o esta capacidad de prevención o esta voluntad de planeación. Hoy las familias son más pequeñas, ¿qué implica? ¿Sobre quién recae la responsabilidad de creación de patrimonio?
1: A ver, antes, y recuerdo mucho a algunos familiares míos que decían, es que hay que tener hijos para que los hijos después vean por ti en tu vejez. Pero en realidad, en la actualidad ya no es tanto así, porque evidentemente el costo de vida también va en incremento, muchas veces los sueldos no alcanzan para los hijos, los descendientes, poder atender o poder, digamos, aparte de tener su familia, poder tener que estar al frente de la economía también de los padres. Entonces, era muy común imaginar estas familias grandes donde varias generaciones compartían responsabilidades. En la actualidad ya no puede ser así. Como que la economía ya no te permite, parte de lo que tú tienes que hacer ya no te lo permite. Entonces, los que estamos ya en edad productiva, en edad económica productiva, necesitamos ir preparando ese futuro, ¿no? Incluso hay muchas personas que ya podrían pensionarse, sin embargo no lo hacen porque evidentemente el costo de vida es muy elevado. Al recibir una pensión recibes un monto menos del que estás acostumbrado a recibir quincenal o mensualmente, y eso también hace que tu tiempo laboral se vaya extendiendo.
0: Justamente ahí es donde me gustaría que hablemos un poco de patrimonio, y es donde viene obviamente la conexión con nuestro programa de inversión. Yo amo la definición de las palabras, y la etimología de patrimonio es interesante porque conecta directamente muchos conceptos: familia, herencia, propiedad y transmisión de riqueza. De hecho, equipo, queremos que nuestro programa evolucione hacia un programa que hable de riqueza en general, de todos los aspectos: riqueza familiar, riqueza espiritual, riqueza, por supuesto, patrimonial y financiera. Y la palabra patrimonio viene del latín patrimonium, que está formado por pater, padre, y de monium, condición, función o conjunto de bienes asociado a algo. Y en Roma, patrimonium designaba originalmente los bienes heredados del padre o de los antepasados. Es decir, el patrimonio no significaba simplemente tener dinero, era aquello que recibía una generación y que podía transmitir hacia la siguiente. Y esto es interesante cuando hablamos de quién es la responsabilidad justamente de crear este patrimonio. Y justamente te quiero preguntar, ¿cómo debemos entender justamente la inversión en el patrimonio dentro de esta conversación demográfica?
1: Es que no solamente lo debemos de entender como una forma de buscar un rendimiento, tiene que ir con una visión muchísimo más profunda. También debemos de concentrarlo de

0: encontrarlo como una herramienta para construir este patrimonio, para diversificar la manera en la que generas ingresos, que no solamente dependas de tu sueldo, sino que realmente puedas buscar esta oportunidad de tener ingresos para tu futuro, ingresos futuros, ¿no? A lo mejor no vistos de manera inmediata, sino sí verlos siempre las inversiones a largo plazo. Un patrimonio puede estar compuesto de diferentes activos. Hablamos y siempre hemos hablado aquí, evidentemente, inversiones inmobiliarias, el mismo título lo dice, de inmuebles, pero también te puedes apalancar de estos instrumentos financieros, en donde sí es importante tener un ahorro, Karim, pero es importante también poner a ese ahorro a trabajar, ¿no? Que ese dinero también vaya construyéndose poco a poco gracias a estos instrumentos financieros. Negocios, pero muchas veces poner un negocio te implica tiempo, esfuerzo, necesitas dedicarle más, digamos, más energía de lo que ya de por sí no tenemos casi en el día a día. Pero podemos también apalancarnos de activos productivos y algunas otras alternativas. Lo importante es entender qué función va a cumplir cada uno de estas opciones o de estas opciones, cómo puedo entrar, cómo me puedo apalancar, pero cuál de estas se va a ajustar y se va a adaptar a mis objetivos y a lo que yo quiero construir para el futuro, ¿no?
1: Es para mí patrimonio, equipo, es una lo veo de esta manera. Uno es generar, después es conservar, después es hacer crecer, que es lo que haces con tus inversiones, después es transmitir. Y por eso, cuando hablemos de riqueza, quisiera que nuestra comunidad entienda que al final del día el ingreso es lo que ganas, ¿ok? Es lo que ganas en el día a día, es pagar las facturas. La riqueza es lo que acumulas tradicionalmente. El patrimonio es lo que construyes, lo que conserves y lo que puedes transmitir. Y entonces, cuando se presenta justamente este cambio demográfico, tenemos que reflexionar sobre lo que ganamos hoy, porque el dinero paga nuestro presente, pero el patrimonio protege nuestro futuro y nos puede sobrevivir hasta, ¿ok? Es, de hecho, es el objetivo de crear un legado. Pero necesitamos efectivamente reflexionar sobre qué tipo de inversiones hacemos, y sin duda frente a este cambio demográfico muchas veces decimos que el mejor momento para invertir era ayer. Imagínate si además esperas a que la ola del tsunami esté a la puerta de tu casa, pues será demasiado tarde para construir un equilibrio frente a una situación donde tienes un desbalance de las finanzas públicas. Cuando el INSEE presentaba sus datos, yo decía, imagínate, si hoy los gobiernos nos dicen que no hay dinero para resolver los baches que vas a encontrar en la calle, o que no hay dinero para los hospitales y que haya medicinas, que hace falta dinero para pagar mejor a los maestros, ¿cómo lo van a hacer cuando mucho del presupuesto será en realidad simplemente para poder pagar pensiones de gente que ya no trabaja y que se lo habrán merecido además? Uh-huh. ¿Okay? No es como si estás culpando a la gente que trabaja, que no trabaja, de costar, al contrario, tú como empleado contribuiste durante años en realidad y esperas poder disfrutar de tus viejos días lo más largo posible, y de poder vivir una calidad de vida. Pero si el sistema no lo permite y tú desafortunadamente no pudiste anticipar, pues estás en una situación complicada en este momento.
0: Así es. De hecho, hay, y dentro de esta tesis de inversión, hay que encontrar siempre e invitar a la audiencia a que pueda buscar modelos de inversión, estas oportunidades económicas, de actividades que nunca frenan, porque realmente si son actividades que nunca han frenado a lo largo de décadas, de hace años, evidentemente son sectores a donde hay que poner el ojo, porque si no han frenado y nunca han desaparecido, no han sido tendencia, moda, y después ya desaparecen y se convierten o se transforman, son esos modelos, esas inversiones en las que siempre debemos de poner el ojo, ¿no?
1: Absolutamente de acuerdo contigo. Equipo, ustedes indíquenos, ¿cómo se preparan justamente cómo anticipan este cambio demográfico? Quizás hoy fue una sorpresa para muchos decir, oye, pues sí, efectivamente, el tipo de vivienda en el cual estoy invirtiendo debería de cambiar, o quizás debería de anticipar mi estrategia de inversión, porque efectivamente yo esperaba tener otros 20 años de contribuciones para pagar mis pensiones, pero en realidad quizás en este momento el gobierno esté en una incapacidad de poder pagarme. ¿Cómo ustedes lo están haciendo, cómo anticipan. Ayúdenme, por favor, a través de las redes sociales a comentarme. Me encuentran como Karim Neximo en Instagram o en X. Vamos al corte y continuamos.
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1: Gracias, Dave. Continuamos, equipo. Estamos en Inversiones Inmobiliarias. Estamos hablando con Alejandra Padilla. Hoy dedicamos en nuestro programa a los cambios, a los retos demográficos de México, esos cambios reportados por la CONAPO y el envejecimiento de la población mexicana. Nos estamos preguntando nosotros cómo lo anticipamos del punto de vista de la creación del patrimonio y obviamente de la creación de la estrategia de inversión. Y hemos hablado de este cambio que está ocurriendo y que va a transformar profundamente a México, la población que está envejeciendo, y hemos visto cómo pasamos de tener casi 7 hijos por mujer en los años 70 a menos de 2 actualmente, mientras que al mismo tiempo la esperanza de vida pues ha aumentado de 61 hasta cerca de 76. Entonces, si miramos hacia las próximas décadas, las proyecciones pues apuntan a una sociedad con menos jóvenes, más adultos mayores, vidas cada vez más largas. Hablamos de lo que puede significar, por eso, por supuesto, presupuesto para la fuerza laboral, las pensiones, los servicios de salud y las finanzas públicas. Pero hay una pregunta que quizás sea todavía más personal, es porque cuando hablamos de envejecimiento poblacional, muchas veces pensamos en el gobierno, en las pensiones o en la economía nacional, pero pocas veces nos preguntamos ¿qué significa esto para nosotros? Porque si vamos a vivir más años, también estamos pensando en cómo vamos a financiar estos años adicionales de nuestra vida. Imagínate que hoy agregas 20 años. El sistema de pensión en todos los países ha sido hecho para gente que moría antes a los 65 años. Si hoy mueres a los 85 años, hay que planear vivir 20 años más. Con el cambio tecnológico, probablemente vamos a empujar esto a hacer muchos centenarios. ¿Cómo vas a financiar 35 años más sin ser un peso, obviamente, para tu familia? Y aquí es donde la conversación deja de ser solamente demográfica y se convierte en una conversación de patrimonio, de ahorro y de inversión. Y, pues, una pregunta que todos nos deberíamos de hacer es ¿cómo quiero financiar mi propia longevidad? Por esta razón, contigo vamos a hablar justamente de activos, Alejandra.
0: Así es, así es. Pues realmente no queremos ser catastróficos con esta sesión, sino simplemente queremos ser preventivos. Mientras más preveas tu futuro, cualquier situación, pérdida de empleo, cambie la situación económica de tu país, las reglas de las pensiones, nuevas leyes, a lo mejor nuevos impuestos, modificaciones, eso no lo podemos medir ni lo podemos prever, no está dentro de nuestras, digamos, de nuestro control. Lo que sí está dentro de mi control es poder prever, ir planeando mi futuro, pero aquí viene un tema muy importante. Hablamos y podemos hablar muchísimo de inteligencia artificial, tecnología, digitalización, todo esto que va a estar evolucionando y que ha seguido evolucionando en nuestro país y a nivel mundial, pero dentro de todas estas ramas económicas siempre seguimos necesitando alimentos, agua, energía, petróleo, gasolina, minerales, metales. Y es ahí donde cambia ya la conversación y queremos hablar sobre el campo como forma, o más bien como parte estructural, parte muy importante de cualquier economía, no solamente de países subdesarrollados, sino también de países sumamente desarrollados. La agricultura, el campo, la producción de alimentos siempre, siempre va a estar inmerso dentro del Producto Interno Bruto de cualquier país, dentro de cualquier economía, porque siempre tenemos que llevar alimentos y productos también que conserve y que contengan esos alimentos en nuestro día a día, a nuestra mesa. Y aquí viene algo muy importante. ¿Cómo podemos participar de ello? De un negocio que es de miles de billones de dólares, no solamente en nuestro país, sino a nivel mundial.
1: De hecho, aquí en este programa hemos hablado varias veces de proyectos agrícolas vinculados al sector inmobiliario, la pitaya, el limón, y hoy nos quieres platicar de otro proyecto que tiene esta capacidad de poder ser productivos y al mismo tiempo de ser esenciales. Y aquí hablamos justamente de Península Coco. Y cuando una persona ve un coco, normalmente ve un producto. Pero ustedes proponen mirar mucho más allá del coco. Cuéntanos.
0: A ver, cuando hablamos de coco, seguramente nada más nos viene a la mente estar tirados en la playa. Bueno, tú tienes la fortuna de vivir ahí. Los que no, añoramos llegar a la playa y beber un coco. Pero, a ver, quiero cambiar un poquito. Si alguien el día de hoy te dijera que pudieras ganar dinero de aproximadamente 271 millones de toneladas de productos agrícolas que se producen en México en promedio desde el 2023, ¿entrarías al negocio?
1: Absolutamente. ¿Sabes qué? Ayer fue muy de risa porque estaba en mi casa cenando con mis niños. Cada día terminamos tomando un yogur juntos después de la comida y siempre me piden un yogur con azúcar, ¿ok? Yo nunca me había dado cuenta que mi esposa había cambiado el azúcar de azúcar, ¿ok? Azúcar moreno por azúcar de coco, ¿ok? Y la veía poner un montón de cucharas ahí, decía, pues, ¿cuántas cucharas de azúcar les vas a meter antes de dormir? Y me decía, no te preocupes, es azúcar de coco. Pueden tomar todo lo que quieran en realidad. Y ahí me di cuenta que nosotros hacíamos uso del coco en mucho más cosas que lo que yo imaginaba, por ejemplo.
0: Así es, y es que Península Coco es un modelo de inversión que está vinculado, sí, claro, evidentemente, a un proyecto agrícola de producción, pero es un coco diferente, es el coco enano verde brasileño. donde nuestros inversionistas van a participar en los derechos establecidos contractualmente y mediante un fideicomiso. Está de por medio un fideicomiso de administración que protege evidentemente la tierra, pero también la infraestructura, pero aún más allá protege también los intereses de los inversionistas y de la empresa desarrolladora que es Península Coco, de la mano con Grupo Urbe, que seguramente nuestros inversionistas han escuchado frecuentemente dentro del programa. La idea es muy sencilla. Tenemos la tierra agrícola, tenemos el cultivo, la producción, la planta procesadora que también se va a tener dentro de Península Coco, pero lo más importante, tenemos un mercado global que lo que quiere es esta fruta que se produce en la tierra bendita de Yucatán, exactamente en Tizimín, para poder construir este modelo, para que una persona o todas las personas que quieran entrar puedan participar en este negocio sin tener que operar el negocio, sin convertirse en agricultores, sin tener que ir a Yucatán en el calor abrasador, en la humedad que se encuentra ahí, para poder recolectarlos, poder comercializarlos, poder estar haciendo estas negociaciones con las empresas que lo van a estar adquiriendo, sino simplemente poder tener este ingreso pasivo que puedes construir el día de hoy para que en los siguientes años, cuando tú decidas no trabajar, te vaya abonando adicional a la pensión que tú estás teniendo o te vaya generando este ingreso. Pero aquí hay algo más importante. Esta inversión, Karim, puede trascender generaciones. O sea, incluso también podría estar generando un patrimonio para mis hijas, para tus hijos, para las siguientes generaciones, porque evidentemente se va a poder heredar, porque es a través de un fideicomiso. Lo que adquieres es un certificado.
1: A mí me gusta mucho también pensar en el coco, porque cuando piensas en los huracanes, en los eventos climáticos fuertes, te das cuenta que los árboles de coco no se caen, literalmente se quedan, no es cierto, se quedan, y en realidad han pasado décadas y décadas, y un árbol de coco normalmente pues quizás puede vivir 30, 40 años, entonces 50 años tú nos vas a decir, entonces fundamentalmente estás invirtiendo en un producto que es capaz de producir durante mucho tiempo, y a veces cuando pensamos en los productos agrícolas, imagínate la gente que produce vacas, por ejemplo, o que produce leche, pues la vaca tiene un tiempo de vida mucho más corto, ¿ok? Entonces pues la tienes que exprimir, ¿no? El árbol de coco en realidad puede producir durante generaciones, y así efectivamente creas patrimonio. Pero la pregunta que seguramente todos nos hacemos aquí es: ¿qué estoy comprando en realidad? ¿Qué estoy adquiriendo?
0: Es que aquí en realidad participar en un proyecto agrícola no es igual o no es lo mismo que simplemente comprar un pedazo de tierra y que después evidentemente tienes que decidir qué vas a hacer con ella. Aquí realmente lo que estás haciendo es convertirte en empresario, no solamente de la producción, sino de la comercialización de este coco, y entrar en este negocio de miles de billones de dólares a nivel mundial. Lo que nosotros invitamos a nuestra audiencia es que a través de una sesión que hacemos, una sesión informativa, evidentemente hablamos sobre educación financiera, pero hablamos cómo te puedes apalancar de la agricultura sin tener que dedicarle tiempo. Los invitamos a que escaneen el código QR o que nos manden un mensaje al 56 33 12 13 14. En esa sesión les voy a explicar qué es lo que estás adquiriendo, cómo funciona el fideicomiso y qué es un fideicomiso, qué le corresponde al inversionista dentro de este modelo, quién administra y opera el proyecto y cómo se generan esos ingresos. Evidentemente es importante saber cuánto voy a invertir, pero cuánto se puede llegar a multiplicar mi inversión a lo largo de estos años. El fideicomiso tiene una renovación de 25 años, pero evidentemente se va a poder volver a renovar. Y lo que yo necesito saber como inversionista es que este activo, este negocio y toda la estructura que hay detrás de Península Coco me va a respaldar a mí y me va a dar ingresos que incluso mis generaciones siguientes van a poder seguir recibiendo.
1: ¿Cuánto voy a recibir yo?
0: Este modelo es un modelo 75-25. ¿Qué significa? Y aquí viene una parte muy importante. Al Península Coco estar dentro de este modelo, de este porcentaje de ganancia, evidentemente la relación contractual, la relación de negocio va a ser durante todo el tiempo que tú tengas tu certificado. Cada trimestre yo voy a poder recibir el 75% de lo que se produzcan en 200 hectáreas que se encuentran en Tizimín, Yucatán. Y el resto, el 25% restante, se va a quedar en Península Coco para mantenimiento del negocio, operación, para la infraestructura, para el pago de nómina, para mantener esas palmas de manera eficiente para que sigan generando este fruto, estos cocos que se van a poder convertir en dinero. Significa que mi relación con el desarrollador, con Península Coco, con Grupo Urbe, va a ser a lo largo de décadas. Si le va bien, evidentemente, a Grupo Urbe, que ese va a ser el objetivo, ellos van a mantener este negocio a flote correctamente porque están dentro del modelo de negocio, pues evidentemente va a ser una relación contractual a largo tiempo.
1: ¿Cuánto me cuesta invertir?
0: Es la inversión total al día de hoy es de 240,000 pesos, pero no necesitan descapitalizarse. Hay una primera inversión del 25% de enganche, alrededor de 60,000 pesos, y el resto se va a 48 mensualidades.
1: Bien, equipo, si quieren saber más de este proyecto Península Coco, los invitamos a ponerse en contacto con nosotros. Mándenos un WhatsApp al 56 33 12 13 14. También pueden escanear el código QR que tienen en la pantalla. Repito, 56 33 12 13 14. Vamos al corte y continuamos.
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0: Estamos de regreso. Inversiones inmobiliarias con Karim Goudiaby.
3: Ale, fíjate que despertaste mucho interés sobre este proyecto que se llama Península Coco, de La Palma al Patrimonio, como bien me lo comentaste. A través de las redes sociales, muchos me han preguntado cómo podemos saber más del proyecto. Y equipo, es muy sencillo. Nos mandan un WhatsApp al 56 33 12 13 14, o pueden escanear el código QR que tienen en la pantalla y Ale y su equipo se ponen en contacto con ustedes. Ayúdame a entender unas cuantas preguntas que tengo para ti. Uno, ¿para quién puede ser interesante conocer este modelo?
4: Así es, Karim. Pues Península Coco es para quienes quieren hacer un patrimonio que trascienda generaciones, que les interese apalancarse de un negocio, de una empresa que siempre va a operar por ellos. ¿Qué quiere decir? Que yo no voy a tener que dedicarle tiempo, no voy a tener que hacerme un empleo más, una actividad más, sino que el desarrollador va a estar al frente del proyecto y vamos a hacer esta relación contractual a lo largo de décadas. Que quiera también apalancarse de la inflación, y aquí viene algo muy importante. Como este modelo está apalancado de la producción de un alimento, de una fruta específico de este tipo de coco, la inflación siempre va a jugar a mi favor. ¿Qué significa? Que año tras año, durante el tiempo que yo tenga mi certificado, mis ingresos siempre van a tender a ir al alza gracias a esta inflación, que para nosotros no es algo positivo, pero en el sector de la agricultura sí lo es. Para quienes quieran ir preparando su vejez, su salida con estos ingresos regulares, la manera en la que tú vas a poder recibir rendimientos gracias de la producción de 200 hectáreas de este tipo de coco va a ser de forma trimestral durante el tiempo que yo conserve mi certificado. Quienes quieran generar a lo largo de por lo menos 25 años, donde va a ser la primera renovación del certificado. Y aquí viene algo muy importante. Quien quiera generar ingresos a lo largo de estos 25 años, tu ingreso o tu inversión total ahorita es de 240 mil pesos. Estamos en una etapa de preventa con un financiamiento directo del desarrollador. Pero al final o al cabo de esos primeros 25 años, puedes llegar a generar un rendimiento acumulado gracias y apalancado a la inflación de alrededor de 2 millones de pesos. Estás multiplicando casi por 7 tu inversión.
3: A ver, platícanos un poco del modelo y particularmente de cómo uno participa entonces en Península Coco y qué es lo que adquiere exactamente.
4: A ver, primero, este modelo es a través de un fideicomiso de administración, en donde están cedidas 200 hectáreas que se encuentran en Tizimín. Cada certificado, yo puedo adquirir un certificado, 10 certificados, hectáreas, no hay un límite, pero cada certificado va ligado a un metraje. Esto es para dar una limitación, para dar exclusividad de 2,000 certificados exclusivos dentro de este modelo de inversión. Yo puedo adquirir uno o puedo adquirir 10. Y lo que voy a recibir en este modelo es un modelo 75-25. De manera trimestral voy a recibir estos rendimientos del 75% de lo que se produzcan en 200 hectáreas. No estoy digamos, amarrado a un espacio de tierra, a una cantidad de palmeras, sino este simplemente modelo del metraje ligado al certificado es para dar esta limitación, esta exclusividad. Si yo adquiero un certificado, me corresponderá el 75% de un certificado. Si adquiero 10, el 75% de 10. Yo estoy invirtiendo en las 200 hectáreas de Península Coco y me estoy apalancando de un negocio que va a ir trabajando sin que yo tenga que dedicarle tiempo.
3: ¿Y cuánto necesito para entrar en este proyecto? ¿Cuál es el enganche? ¿Cómo funciona el esquema de pago?
4: Estamos en una etapa de lanzamiento, una etapa Friends and Family. El costo del certificado, que es la inversión mínima, es de 240,000. No me necesito descapitalizar, me voy a apalancar del financiamiento sin intereses que me da Península Coco, con un 25% de enganche, que es la inversión de arranque a la firma del contrato de promesa de adhesión al fideicomiso. Estamos hablando de una inversión de arranque de 60,000 pesos. El restante se va a ir a 48 mensualidades, mensualidades de 3,750 pesos. Y aquí hay algo mucho más importante que solamente decir el precio. Hay que entender que estamos adquiriendo, cómo participan nuestros inversionistas y cómo va a funcionar la operación agrícola. Para todos esos detalles, porque nuestro tiempo aquí en el radio es limitado, les pedimos que escaneen el código QR o que nos manden un mensaje al 56 33 12 13 14. De manera regular tenemos webinars de inversión con la información de cómo funciona el fideicomiso, cómo puedo entrar, cómo hacemos ese cálculo de los rendimientos. Y aquí hay algo muy importante, añadiendo a todo eso, los ingresos promedio anuales que yo voy a poder recibir desde un certificado, que es la inversión mínima, estamos hablando de aproximadamente 45,000 pesos pagaderos trimestralmente. A eso agrégale la inflación año tras año. Evidentemente, mi ingreso nunca va a ser un monto fijo, no es una renta garantizada, está apalancado a literalmente cómo funciona la agricultura. Estamos hablando en promedio, Karim, de un rendimiento del 18.65% anual.
3: Me encanta, porque cuando piensas en la inflación, son dos palabras que escuchamos muchísimo, obviamente, en bienes raíces: inflación y plusvalía. Y tú te quieres proteger contra este cáncer. Si haces crecer tu dinero 4 o 5 veces más rápido, obviamente, que esta inflación, tienes la posibilidad de poder construir patrimonio. Ayúdanos a entender justamente cómo juegan esos conceptos dentro del modelo de Península Coco.
4: Pues que primero, la inflación reduce el poder adquisitivo con el paso del tiempo, pero como tu inversión está apalancada a la producción de un fruto, evidentemente tus ingresos siempre van a estar ligados a la inflación. ¿Qué quiere decir? Que en promedio anualmente vas a poder recibir un 3% más de esos 45,000 pesos. En una hectárea, estamos hablando de alrededor de $500,000 al año que vas a recibir de manera trimestral. Prácticamente estarías pudiendo preparar tu futuro cuando decidas no trabajar más por el tiempo que estemos aquí todavía en este planeta.
3: A ver, para la comunidad que me está preguntando cómo saber más sobre este proyecto Península Coco, les invito a escanear el código QR que tienen en la pantalla o a mandarnos un WhatsApp al 56 33 12 13 14. Hay una pregunta de un compañero que se llama Rodrigo, pregunta: ¿qué respalda al inversionista?
4: A ver, primero está el activo. Estamos hablando de la tierra, estamos hablando también de las palmas, pero hay algo muy importante: te respalda el fideicomiso. Primero es un contrato de promesa de adhesión con un fideicomiso de administración. También existen seguros que respaldan tu inversión, que la protegen, seguros agrícolas contra plagas, contra eventualidades naturales, y hay un seguro que es muy importante, que protege al inversionista, es un seguro de rendimientos. Mis rendimientos también van a estar protegidos por cualquier eventualidad que esté dentro de la naturaleza, porque evidentemente hablamos del sector agrícola, pero cualquier, riesgo se puede atender con previsión a través de seguros. Incluso nosotros como seres humanos necesitamos prever esas eventualidades, como con un seguro, y el sector agrícola no está exento de eso.
3: Por último, nos preguntan: ¿por qué el coco?
4: Porque el coco no solamente lo tenemos en las bebidas, en los alimentos. Del coco existen muchísimos artículos. Los invito a que la siguiente vez que vayan a su súper, o si tienen una aplicación de estas en donde puedes comprar tu súper, métete, pon la palabra coco y vas a ver la infinidad, cientos y miles de artículos que se encuentran del coco. no se tira absolutamente nada. Las fibras, obviamente la pulpa, obviamente el agua, pero veamos con ojos de inversionista todos los artículos en los cuales se encuentra esta fruta.
3: 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Ven a conocer este modelo, muy interesante. Ven a conocer lo que estás adquiriendo, cómo funciona el fideicomiso, cómo opera justamente la operación agrícola, cómo se genera el flujo, conocer los mercados o conocer los riesgos. Y después decides si te interesa. Una manera de hacerlo es escaneando el código QR que tienes en la pantalla o mandándonos un WhatsApp al 56-33-12-13-14. Gracias, Ale. Gracias a todos. Nos vemos mañana.
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5: 1 millón de MIPYMES en México se han incorporado a herramientas de pagos digitales mediante un programa desarrollado entre la Secretaría de Economía, el Gobierno de México y Visa. Para este miércoles y jueves se prevén lluvias en algunas regiones del territorio potosino. Protección Civil emitió una alerta por tormentas para los 59 municipios. Autoridades en Estados Unidos mantienen la vigilancia ante un brote de influenza aviar detectado en bisones criados en cautiverio debido al posible riesgo de transmisión del virus a personas que trabajan directamente con estos animales.
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0: 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Queda con ustedes quien cierra el día con estilo, Yuridia Sierra.

10:38. Ivana Lizette Ortiz es acusada de disparar contra Rihanna en marzo pasado y va a ir a juicio. Esta mujer disparó por lo menos 20 veces contra la propiedad de la cantante en Los Ángeles y fue declarada mentalmente competente para enfrentar un juicio. Fue imputada por 14 cargos, entre ellos intento de asesinato contra Rihanna. Y de ser declarada culpable, podría enfrentar una sentencia de hasta cadena perpetua en una prisión estatal. De que tenemos una crisis de salud mental en el planeta, de eso no tenemos ninguna duda, ¿eh?

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1: En una decisión incomprensible, porque de veras no entienden que el poder del meme no es para ridiculizar a nadie, es para evitar que se generen unas, de verdad, broncas sociales y unos enfrentamientos terribles, porque el poder de la risa sirve para distender cualquier tipo de violencia. Pero no, ya ven, los políticos, bien sensibles de su ego, aprobaron en el Senado, en lo general, la llamada ley antimeme, que sanciona divulgar obras protegidas antes de su estreno o comercializar productos sin autorización. El nombre, bueno, por supuesto, hizo ya todo el ruido del mundo en redes, aunque la reforma va bastante más allá del meme. Internet escucha protección de derechos y de inmediato pregunta, ¿pero mi sticker sigue a salvo? Lo que sí es un peligro es que ya sabemos que en este país la ley, cada quien hace con ella lo que quiere, y por supuesto que sería una terrible derrota para los que están impulsando esta ley, justamente darse cuenta que en el meme tenían uno de sus mejores aliados. Y entre gritos de narcopolíticos y huachicol fiscal, Edgar Amador Zamora, el secretario de Hacienda, compareció ante diputados por la glosa del segundo informe. El secretario de Hacienda defendió la economía y presumió más de 1.500 proyectos por 5.6 billones de pesos. Nada como hablar de billones mientras alrededor vuelan acusaciones de todos los tamaños. Y no contra el secretario, sino contra varios que están alrededor. Claudia Sheinbaum reclamó reciprocidad judicial a Estados Unidos después de que Interpol retirara las fichas rojas de Inés Gómez Mont y Víctor Manuel Álvarez Puga. La presidenta los calificó como factureros reconocidos y delincuentes. Ambos enfrentan acusaciones por delincuencia organizada y lavado de dinero. Traducción diplomática, si México coopera, espera que el otro lado también conteste en el teléfono. Después de 364 días, o sea, casi un año, más de 70 reuniones y paciencia industrial, terminó la huelga nacional de Monte de Piedad. Sindicato e institución alcanzaron un acuerdo que garantiza el cumplimiento del contrato colectivo. Un año para llegar al entendimiento. Hasta las joyitas empeñadas regresaron antes, ¿no? Y bueno, Rachel ya se convirtió en huracán categoría 1 frente al Pacífico mexicano y provoca lluvias intensas y fuertes vientos en Jalisco, Colima, Michoacán y Guerrero. Está a 300 kilómetros de Cabo Corrientes con rachas de hasta 170 kilómetros por hora. Septiembre se despide como llegó, con paraguas, alertas y Pacífico de pésimo, terrible humor. Y en información internacional, el vuelo de Fly Dubai con 174 personas aterrizó de emergencia en Arabia Saudita después de que, según los reportes, el copiloto apuñaló al capitán e intentó tomar control del avión. La aeronave perdió unos 4.000 metros en menos de un minuto, pero pasajeros y dos pilotos que viajaban fuera de servicio lograron neutralizar al agresor y aterrizar a salvo. Una historia que empezó como pesadilla aérea y terminó gracias a la sangre fría en la cabina. Y por supuesto que esto ya está siendo catalogado como un ataque terrorista, pero no, hasta el momento nadie, ninguna organización ha reivindicado el atentado.
2: El Pleno del Senado aprobó la nueva Ley de Bienestar Animal que establece como una obligación para las 32 entidades federativas la cooperación en la realización de operativos contra peleas de perros y la progresividad en las reglas para peleas de gallos, corridas de toros y jaripeos. Las nuevas disposiciones otorgan el derecho a la reparación del daño a los animales que sufren crueldad humana y prohíbe el transporte de animales en hacinamiento. El subsecretario de Salud, Eduardo Clark, informó que durante la actual administración se incrementó la atención médica y hospitalaria en los servicios públicos de medicina general, de especialidad, cirugías, vacunas y abasto de medicamentos. Detalló que en las consultas de especialidad se llegó a 1.887.000 cirugías programadas en el IMSS, ISSSTE e IMSS Bienestar. Además, se han invertido 332.000 millones de pesos para adquirir medicamentos. Parques y Vida Silvestre de Nuevo León presentó una denuncia ante la Procuraduría Federal de Protección al Ambiente por la elaboración y distribución de 40 tablas de madera con clavos expuestos utilizadas para impedir el ingreso de osos negros en la colonia Olinalá, San Pedro Garza García. El organismo destacó que estos dispositivos pueden causar heridas y sufrimiento a los ejemplares, por lo que recordó que la Ley General de Vida Silvestre obliga a dar trato digno y respetuoso a los animales. En Santa Catarina, Nuevo León, fue rescatado un perro cuyos dueños tenían amarrado con una cadena incrustada en el cuello. El gobierno municipal informó que Frankie, un perro de raza grande, recibió atención veterinaria por instrucciones del alcalde Jesús Nava y se encuentra en recuperación en el Cairo Centro de Bienestar Animal. El caso fue denunciado ante las autoridades. La gobernadora de Baja California, Marina del Pilar, se desvinculó de cualquier relación financiera o administrativa con su expareja, Carlos Alberto Torres Torres, señalado por el Departamento de Estado de Estados Unidos de presuntos vínculos criminales. El gobierno del estado aclaró que la gobernadora está legalmente divorciada de Torres y que el único interés que comparten es el bienestar de sus hijos. Por su parte, Alberto Torres negó cualquier vínculo con actividades ilícitas y afirmó que aclarará la información en su contra.
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0: 8 minutos. Y me da muchísimo gusto recibir aquí en la cabina a Pilar Monsalac Nogueras, ella es directora general de la Fundación John Langdon Down, y a Mónica Ileana Martínez Zúñiga, especialista en el área de intervención temprana. Oigan, pues qué impresionante labor la que llevan a cabo en la Fundación, y por supuesto necesaria, no nada más para las personas y los chavos y los niños que tienen síndrome de Down, sino, y sus familias, por supuesto, sino para la sociedad completa. Porque, en efecto, cuando hablamos de integración, cuando hablamos de diversidad, cuando hablamos de convivencia, estamos hablando de, tenemos que hablar siempre de todos y de todas.
1: Así es.
0: Bienvenidas, ¿eh?
1: Muchas gracias, Yuli.
0: Cuéntenme un poquito.
1: Mira, te platicamos de la Fundación. Fue la primera institución del mundo en su género que se creó hace 54 años por iniciativa de nuestra presidenta fundadora, que es la maestra Silvia García Escamilla, porque tuvo al primero de sus 5 hijos con síndrome de Down. Y en esa época no había nada ni en México ni en el mundo. O sea, esta fundación fue pionera a nivel internacional.
0: Y fue aquí en México.
1: Fue aquí en México. Wow. Hay que sentirnos muy orgullosos porque es una fundación mexicana. Uh-huh. Lamentablemente, Eduardo, que es por quien creó la maestra Silvia esta fundación tan hermosa, murió a los 5 años de edad, pero la maestra sabía que, siendo maestra normalista y luego haciendo una especialidad en discapacidad intelectual, que Eduardo venía con una misión de vida. Y esta misión de vida era crear la fundación y llegar a millones de personas y familias que tienen un hijo con síndrome de Down.
0: Inspirarla, ¿no?
1: Sí.
0: Inspirarla y poner sobre la mesa la necesidad de que tuviéramos una institución como esta, ¿no? Cuéntenme un poquito, yo les preguntaba ahorita, fuera del aire, la población de personas con síndrome de Down en México, más o menos a cuánto se estima que se eleva, ¿no? En nuestros días. Sabemos que no hay un censo como tal, pero la verdad es que sí hay un estimado, no nada más a nivel nacional, sino a nivel global, de las personas que tienen síndrome de Down.
1: Sí, la incidencia es bastante alta. Uno de cada 680 nacimientos de niños nacen con síndrome de Down a nivel mundial. En México hay aproximadamente entre 150 mil y 180 mil personas con síndrome de Down, y en el mundo aproximadamente 6 millones. Y justamente lo que decías ahorita, que veníamos platicando Mónica y yo, que es nuestra especialista en intervención temprana, que lleva 25 años trabajando en la fundación, es la importancia justamente de tener una intervención temprana en cualquier niño, pero mucho más en los bebitos con síndrome de Down, para que tengan un mejor desarrollo.
0: ¿De qué hablamos cuando hablamos de intervención temprana?
2: Ok, cuando hablamos de intervención temprana, hablamos de todas las acciones que nosotros podemos hacer para ayudar a los pequeños, en este caso con síndrome de Down, que optimicen su desarrollo, ¿no? No es decir, no pretendemos adelantar el desarrollo. Tenemos que respetar todas las etapas de la maduración neurológica, y estas herramientas o estas estrategias que nosotros empleamos en intervención temprana, pues se trata de estimular en todas las áreas, ¿no? Estimular la parte física, la parte cognitiva, la parte de lenguaje es muy importante para nuestros pequeños, estimularlas desde edades muy tempranas, porque aprovechamos en esta edad toda la plasticidad cerebral, ¿no? Entonces es muy importante que desde muy pequeñitos nosotros comencemos a dar estimulación en todas las áreas del desarrollo para que ese desarrollo de nuestros bebés se potencialice y, perdónenme, se disminuyan como esas dificultades que pueden presentar nuestros niños.
0: O sea, pensaríamos en intervención temprana prácticamente desde recién nacidos.
2: Sí, efectivamente. Ajá. Desde recién nacidos, nosotros en Fundación atendemos a los pequeñitos, hemos tenido pequeñitos desde los 15 días de nacidos, y trabajamos con ellos en intervención temprana hasta aproximadamente los 3 años. 4.
0: ¿Qué diferencia existe entre no hacer una intervención temprana y llevarla a cabo? O sea, porque debe de, ¿no? O sea, debe de ser, sí, ustedes, claro, que tienen tantos años trabajando en ello, debe de, ¿no? O sea, deben de tenerla clarísima, ¿no?
2: Sí, claro. Cuando no llegamos a una intervención en estas edades tan, tan pequeñitas, ¿no? Como lo hacemos nosotros desde recién nacidos, pues sabemos que por el síndrome de Down, por esta condición que tienen nuestros pequeños, pues van a tener un cierto retroceso en el desarrollo, ¿no? Per se por la condición que estamos presentando. Entonces, van a tener dificultades a nivel físico, a nivel médico, a nivel de desarrollo. Entonces, si nosotros no implementamos esas técnicas para ayudarles a ir solventando como estas dificultades, pues ese desarrollo se va a ir más para atrás, ¿no? Es decir, les va a costar mucho más trabajo acceder y tener pues toda esta capacidad, porque nuestros chiquitos, pues si ustedes los vieran, corren, saltan, brincan, ¿no?
0: Sí, claro, por supuesto.
2: Son fantásticos, ¿no? Y entonces esto es pues debido a esta parte de la intervención, ¿no? Hace muchos años, cuando no había como este tipo de atención para nuestros pequeños, pues hasta a veces eran relegados, escondidos, ¿no? Porque pues no tenían normas de convivencia, no podían comportarse en algún lugar, no podían incluso caminar en edades más pequeñitas, ¿no? Se tardaban mucho en tener una motricidad adecuada a su edad. Y ahora, a través de la intervención temprana, pues tenemos chicos que alcanzan un desarrollo y las habilidades que cualquier otro pequeño puede lograr en un tiempo, pues, un poquito más más largo, pero no muy diferente, ¿no? Nuestros chiquitos de 3 años que tenemos en fundación corren, saltan, suben escaleras, bajan, llevan su mochila, reconocen sus cosas, empiezan a hablarnos, a comunicarse, y son de alguna manera un poco independientes a su edad, ¿no? Que es nuestro objetivo también.
0: Oigan, yo tengo varias preguntas. Déjenme ir a la pausa porque si no nos va a caer la guillotina encima. Vamos a ir a la pausa y regreso, y ahorita les hago muchísimas preguntas, porque además, en efecto, es responsabilidad de todos, de todas nosotros, como sociedad, de verdad abrazar a todas las personas, incluidas por supuesto las personas que tienen síndrome de Down, y hacer, ¿no?, y poner, digamos, pues todos los pisos necesarios para que se realicen a su máximo potencial. La pausa, regreso.

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0: segundos. Estamos de regreso platicando con Pilar Mostalac Nogueras, directora general de la Fundación Young Man Gone Down, y con Mónica Iliana Martínez Zúñiga, especialista del área de intervención temprana. Y fíjense que ahorita en la pausa me están mostrando una cosa que me parece a mí maravillosa, maravillosa. El libro de la Escuela Mexicana de Arte Down, y lo abrí y estaba yo hojeando un libro de arte fantástico, maravilloso, y estaba yo hojeando ahorita todas las obras pictóricas que recoge este libro, y de verdad que estoy fascinada. O sea, es que cualquiera querría tener una pintura de estas en su casa, así de fácil.
1: Pues sí, la verdad es que es la joya de la corona de la fundación. Uh-huh. Nosotros tenemos, digamos, dos talleres de inclusión social y laboral. Uno es la cafetería 321 Arte Café, donde nuestros alumnos con síndrome de Down trabajan y elaboran todo lo que se vende ahí, que también te trajimos esas galletitas para que luego las pruebes.
0: Sí, oigan, estoy aquí sorprendida de todo lo que
1: hace. Te van a encantar.
0: Young Man Gone Down. Traje unas galletitas, muchas gracias.
1: Y el libro de la Escuela de Arte, tenemos una Escuela de Arte que es, de verdad, yo diría, única y sin paradero en el mundo. La verdad es que pone el nombre de México muy en alto a nivel internacional, y las obras de nuestros artistas han viajado ya en 80 exposiciones de 50 ciudades de América, Asia y Europa, poniendo el nombre de México muy en alto, y la verdad es que han sido aclamados por grandes maestros de la plástica nacional y extranjera, porque para el arte no hay... ¿Tiene síndrome de Down? No tiene síndrome de Down. Es plasmar en un lienzo emociones y lo que te apasiona en la vida. Entonces, sí, orgullosísimos de estos artistas.
0: Yo me estoy con el ojo cuadrado, de verdad, de las pinturas que estos chicos y chicas deciden justamente plasmar, ¿no? Y hacer arte con sus pinceles. O sea, qué cosa maravillosa, qué cosa maravillosa.
1: Sí.
0: ¿Cómo le hace alguien para, de entrada, conocer todos estos... digamos, todos estos trabajos que están haciendo los chicos y las chicas que están en la Fundación Young Man Gone Down y su, digamos, pues en su gran expresión? Por ejemplo, este libro que a mí me ha dejado completamente sorprendida.
1: Pues bueno, los invitamos primero a todas las familias que tienen

0: algo importante es, la mayor parte de nuestras familias son familias de muy, muy escasos recursos económicos. Entonces, imagínate estas dos cuestiones que son muy importantes,
1: claro.
0: ¿no? Dos cuestiones de gran vulnerabilidad. Discapacidad, por un lado, que sí hay discapacidad intelectual, y por otro lado, pues un tema de familias muy vulnerables económicamente hablando.
1: Y bueno, por supuesto, o sea, la fundación abierta a todo tipo de donaciones, ¿no?
0: Ah, no, bueno, por supuesto que gracias por el espacio, pero invitamos a todos nuestros donantes, a empresarios, a que este año compren sus regalos con causa. Tenemos unos regalos, Yuri, hermosísimos, todos realizados con las
1: Ya
0: pinturas
1: se
0: y los.
1: acerca la Navidad, o sea, ya se
0: Ahorita
1: acerca.
0: están ya comprando sus regalos. Entonces, tenemos regalos hermosos de todos tipos de precios, VIP, un poco más sencillos, pero todo está hecho con el arte de los artistas de la Escuela de Arte. Entonces, regalas con causa, apoyas a la fundación y difundes el gran talento artístico que tienen estos grandes artistas.
1: Oye, y cuéntame una cosa, cuando estos chicos ven, por ejemplo, este libro y ven su obra, ¿no? De alguna manera recogida en una cosa tan hermosa, o cuando han tenido ocasión de ir a alguna de las exposiciones que ha recorrido ya buena, importante parte del mundo, ¿qué te dicen ellos? ¿Qué les dicen?
2: Uy, son los más orgullosos y los más felices, ¿no? Siempre ellos tienen un carácter extraordinario y son personas súper auténticas, ¿no? Entonces, para ellos es lo máximo de lo máximo. Además, van muy serios, explican su obra, ¿no? Se la comentan a todo el mundo. Entonces, la verdad es que sí, son chicos que van súper orgullosos, ¿no? Y lo que me preguntabas hace un rato, de muchos de los chicos que están sus obras en ese libro, muchos chicos ya pasaron por intervención temprana, ¿no? Entonces, son chicos que desde bien chiquititos, desde bebecitos, han tenido
1: Fueron
2: ese
1: muy
2: trabajo
1: estimulados,
2: y han sido
1: ajá.
2: muy estimulados. Y entonces, pues bueno, ahí se ven los resultados, ¿no? De chicos que pueden crear, que pueden ser independientes, que finalmente ese también es, pues, nuestro objetivo, ¿no? Tener chicos que puedan ser
1: Qué
2: autosustentables.
1: orgullo, ¿no? Cuando, o sea,
2: Sí.
1: cuando de repente, pues, un chico, una chica, termina su pieza, se la muestra a quienes son sus maestros, porque
2: Sí.
1: seguramente reciban clases
2: Claro.
1: también, todo. Debe de ser para ustedes una labor ultra satisfactoria, ¿no? Ultra.
0: Mira, uno de los objetivos principales que tiene la fundación y que es que nos ocupamos todos, tanto padres de familia como núcleo primario familiar, como los docentes, es lograr y darles las herramientas para que sean seres humanos autónomos e independientes, lo más que se pueda, porque es la gran fragilidad y la preocupación de los papás. ¿Qué va a pasar con mi hijo cuando yo ya no esté? Entonces, pues brindarles las herramientas y potencializar esas capacidades al máximo.
1: Oye, ¿dónde puede la gente que nos está escuchando checar, ¿no? O sea, todo este tema de los regalos con causa, que ahorita digan, hijo, estaría buenísimo que que todos mis regalos de Navidad, o a lo mejor desde alguna empresa o no, ¿dónde pueden hacerlo?
0: A través de nuestras redes sociales, bueno, el teléfono de la fundación, que es 55-5666-8580, pueden
1: Otra vez.
0: hablar. 55-5666-8580, y a través de nuestras redes sociales, que es FJL Down, Fundación John Langdon Down, y van a llegar a nuestra página web con nuestra tienda en línea.
1: Oye, qué padre, porque este libro, por ejemplo, es el primero que sacan, o es ya, o
0: Fíjate que eso es también otra cosa que nos encanta presumir. Lo sacamos en el 2010 en la sala principal de Bellas Artes con un
1: Exacto.
0: lleno total.
1: Ajá.
0: Bailaron el danzón dos de nuestros artistas con síndrome de Down, que aparte bailan hermoso,
1: Ajá.
0: hermosísimo, y ahí se presentó el libro. Y sí, fue un tiraje de más de 10.000 ejemplares. Ya tenemos muy poquitos, y pues la idea es poder volver a hacer otro libro, pero también necesitamos, pues, un patrocinador
1: Pues
0: que
1: el
0: le interese,
1: financiamiento,
0: oh,
1: claro.
0: exacto,
1: No.
0: el financiamiento.
1: Claro. Oye, pero qué increíble labor la que están realizando en la
0: Gracias.
1: fundación. Y creo que sí estamos todos obligados y obligadas, pero desde un lugar además de mucha satisfacción y de mucha sorpresa de ver el trabajo que hacen estos chicos y estas chicas. O sea, sí tendríamos todos que cooperar con la causa tan maravillosa que tiene la fundación, ¿eh?
0: Sí, de verdad,
1: Sí.
0: regalos con causa. Métanse a la tienda en línea, están hermosos las pinturas y nos ayudan a dignificar, a dar a conocer, a sensibilizar, concientizar y a que la fundación se pueda seguir fondeando para el fondo de becas de nuestros alumnos.
1: ¿Cuántos alumnos tienen actualmente?
0: 270
1: Okay,
0: aproximadamente.
1: okay.
0: Desde

0: Bebitos desde los 21 días de nacidos hasta nuestro alumno más grande, ¿cuántos años tendrá, Moni? ¿59?
1: Más o menos, 59, 60.
2: Porque además, pues claro que pueden tener una vida súper satisfactoria,
1: sí, claro.
2: Claro. Productiva, increíble, inspirada.
0: Tenemos unos casos de éxito que te mueres, que viven solos, se mueven solos en transporte público, trabajan en la cafetería.
2: Completamente independientes.
0: La verdad, sí. Entonces, sí se puede, y sí se puede lograr una independencia y una autonomía así, siempre y cuando se tengan las bases desde intervención temprana, desde que son chiquitos. Lleven a sus bebés a la Fundación John Langdon Down, no se van a arrepentir.
2: Oigan, pues qué maravilla, qué bonita visita.
0: Te invitamos. Muchísimo. Tienes que ir a conocer la escuela
2: de arte.
0: Por favor,
2: sí. Invítenme. Y además, no hay manera de no estar completo, o sea, profundamente conmovida, yo en lo personal.
0: Qué linda.
2: O sea, de ver que estos chicos y estas chicas sí están en la vida, ¿no? Están en la vida, están en su vida y tienen que estar también en las nuestras.
0: Así es. Y o sea, muchas gracias por estos espacios para poder difundir, dar a conocer, invitar a la gente a participar y concientizar, porque a veces vivimos en nuestra vida, en nuestra burbuja, y dices, ¿y qué más hay? Pues hay muchas cosas más.
2: Otra vez, las redes de la fundación.
0: Las redes. Fundación John Langdon Down, FJL Down, y el teléfono es 55-5666-8580.
2: Otra vez.
0: Ya, me estás haciendo examen.
2: No.
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2: Ahí está. Y que se metan a la tienda en línea para ver todos estos regalos.
0: Que nos pidan todos sus regalos con causa de esta Navidad.
2: Porque van a estar haciendo además muchísimo bien. Sí es una aportación con mucha causa, ¿no? Con mucha causa y con mucho corazón.
0: Sí. Muchas gracias, Julia.
2: Al contrario, muchas gracias, Pilar, Mónica, y muchas felicidades.
1: Gracias.
2: Porque si no fuera por personas como ustedes, de verdad, y no nada más en esta causa y en este tipo de casos, pero sí necesitamos que los mexicanos y las mexicanas, que siempre nos preciamos de ser muy solidarios, pues realmente lo seamos.
0: Claro.
2: ¿No? O sea, no nada más de dientes para afuera, sino lo seamos en los hechos.
0: Uh-huh.
2: Oigan, muchas felicidades.
0: Gracias.
1: Muchas gracias. Esperamos a todos los bebés con las puertas abiertas.
2: Sí. Pues
1: fundación.
2: Muy bien. Muchas gracias.
1: Gracias.
2: Tengo que ir a la pausa cuando son las 10 de la noche con 27 minutos, 35 segundos. Vuelvo.
3: La organización Proyecto Florence para los Derechos de los Inmigrantes y Refugiados denunció al menos 64 casos de inmigrantes detenidos en tres centros de ICE en Arizona que fueron víctimas de negligencia médica y otros abusos entre enero y junio pasado. En su informe, la organización califica a los centros como lugares de represión y tortura donde no se supervisa ni rinde cuentas la empresa Correvic que administra los centros. La Suprema Corte de Estados Unidos autorizó hoy la ejecución de Krista Peek, la primera estadounidense que será ejecutada en Tennessee en dos siglos. La orden de pena capital quedó detenida unas horas debido a que Peek alegó que cometió el homicidio de una compañera de clase cuando ella tenía 18 años y había sido víctima de violencia sexual, lo que la tenía afectada. El secretario de Guerra, Pete Hegseth, anunció que despedirían a 20% de generales y almirantes de las Fuerzas Armadas de los Estados Unidos que no garantizan que se centren en la guerra y no en políticas progresistas. A la par, Estados Unidos y la coalición internacional concluyeron hoy su misión militar en Irak, iniciada en 2003, y solo darán capacitación y apoyo de inteligencia a ese país. En Brasil, en vísperas de la elección presidencial del domingo, Luis Ignacio Lula da Silva, candidato a la reelección, anunció la compra de una distribuidora de combustibles para controlar los precios internos. En tanto, se desarrolla un diálogo de alto nivel Brasil-Estados Unidos sobre comercio y aranceles. Y por otro lado, un juez determinó investigar supuestos ataques a imágenes religiosas, como la Virgen de la Aparecida, atribuidas al candidato de ultraderecha Flavio Bolsonaro. La portavoz rusa María Zaharova anunció que las fábricas europeas que producen armas para Ucrania son objetivos militares legítimos y posibles para Rusia, ya que el apoyo militar de países retrasa la resolución de la guerra.
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0: muchísimo gusto a Jaime Sacasma, escritor, que me viene a presentar este librazo de 10 relatos que se llama Terrores Cotidianos y que de verdad es, yo me atrevería a calificarlo como una narrativa única. ¿Por qué? Porque está enmarcado en una realidad muy concreta, que bueno, sí, atraviesas tú como autor, pero en realidad es, como toda la literatura, un espejo cotidiano de lo que pueden atravesar miles, cientos de miles de jóvenes en el mundo entero, ¿eh? ¿Cómo estás, Jaime? Bienvenido.
1: Hola, buenas noches, Yuri. Un gusto estar acá, escuchándote y bueno, y también aquí participando para presentar el libro que se llama Tundumhamabo Natskuy o Terrores Cotidianos. Y pues es una obra que a mí me ha, bueno, que como tú dices, que puede llegar a dialogar con muchos jóvenes y con mucha gente. Esta es la segunda edición, una que acaba de hacer Random House en Grijalbo, y está muy bello, y además, pues, como que realza también, como, bueno, la importancia de nombrarse y narrarse también desde una lengua indígena de este país, pues que hay 68 y pues, es difícil que una gran editorial nos publique y tengamos este tipo de difusión. Entonces estoy muy contento.
0: Los errores cotidianos, empezando por la violencia, por el machismo y la homofobia en algunas comunidades muy cerradas en nuestro país, ¿no?
1: Así es, justamente la idea era pues hacer crítica un poco de nuestras comunidades, pero no solo de las nuestras, ¿no? O sea, creo yo que en México, en cualquier comunidad rural o también incluso lugares barrializados en las ciudades, sigue estando estas violencias en lo íntimo, ¿no? Y entre las relaciones interpersonales, en las relaciones familiares. Un poco los dos primeros textos, por ejemplo, hablo un poco del abuso sexual y pues es espeluznante que de los principales o los las personas que pueden llegar a hacerlo casi siempre son familiares, ¿no? En un porcentaje muy alto. Y entonces, pues también quería hablar de esto, ¿no? Porque solemos no hablarlo, ¿no? Con la suficiente fuerza, tal vez, ¿no?
0: Oye, hiciste esta edición bilingüe, porque también quieres rendir un homenaje al lugar de donde vienes tú, porque por supuesto que estás nombrando y relatando y haciendo literatura alrededor de estos terrores cotidianos que puede enfrentar una persona que no necesariamente encaja en la sociedad en la que está viviendo, pero también quisiste rendir homenaje, ¿no?, a tu raíz.
1: Sí, por supuesto. Sí, esto es una carta también de amor. O sea, por ejemplo, para mí el zoque pues fue una lengua mutilada, digamos, aunque mis ancestros y mis padres lo hablan, ¿no? En mi caso yo no lo hablo fluidamente, pero justamente quise llegar a partir de la escritura, del trabajo literario, a dialogar, digamos, con las comunidades zoques, en particular, pero también con la mía, ¿no? Aunque también he de decir que en mi pueblo no se ha presentado todavía el libro y sería difícil hacerlo porque hay varias anécdotas que la gente pudiera reconocer y pues sería también difícil de asimilar, ¿no? Porque no, o sea, tampoco mi idea tampoco es exponer a nadie.
0: Oye, Jaime, platícame una cosa. ¿En qué momento decidiste tú empezar a contar estas historias? O sea, ¿qué fue lo que te llevó al papel o a la pantalla? No importa. ¿En qué momento decidiste hacerlo?
1: Pues empecé como a pensar en estos cuentos como terminando la licenciatura por ahí desde 2015. Empecé como a un poco a surgir la idea. Y luego cuando vine a la Ciudad de México hacia 2017, tuve un poco de tiempo y de oportunidad para hacer una primera versión que iba a ser una versión en la que se mezclaran en cada relato las dos lenguas, el español y el zoque, pero luego pues sentía que no había funcionado. Entonces en la pandemia lo retomé e hice ya junto con otros compañeros que me estuvieron ayudando en el proceso, que son Rubicel Morales y Humberto Saraos, que es con el que comparto crédito de la traducción en esta edición. Pues lo retomé, como digo, en la pandemia, para hacer justamente versiones dobles, ¿no? O sea, de cada relato. Entonces son en la primera mitad 10 relatos en español y en la segunda mitad 10 relatos en zoque, ¿no? Que en cierta medida son equivalentes, pero pues que también cada uno tiene sus propias particularidades.
0: Oye, pero dime una cosa, Jaime, estos relatos, si bien dices no lo presento en mi pueblo, en mi comunidad, porque seguramente habrá quienes se reconozcan también en estas páginas, pero seguramente también va a remover muchísimo, pues muchos, digamos, pues de los candados, ¿no?, que habían permanecido en tu lugar de origen y en tu historia, inevitablemente.
1: Sí, por supuesto. Y yo creo que también una de las cosas que ha pasado con el libro es que logra conectar emocionalmente con mucha gente, ¿no? O sea, porque, como digo, estas violencias no son propias de los pueblos, ¿no? O sea, en realidad están dispersas por el mundo, ¿no? Donde hay seres humanos, somos capaces de amor, pero también somos capaces de violencia. Y digamos, eso también lo hace universal. Y en las ciudades ha habido tanto compañeras como compañeros, pues que se han visto reflejados en algunas de esas historias,
0: sí, ¿no?,
1: más que en otras, ¿no? Y pues eso es también como muy padre, ¿no? Y sobre todo como para ir.
0: Es una condición que compartimos, lamentablemente, tanto el colectivo LGBT como las mujeres en el mundo. O sea, que sí terminamos siendo, digamos, las depositarias o los depositarios o les depositaries, ¿no?, de todas las violencias machistas contenidas en todos los rincones del mundo, Jaime.
1: Así es, y de hecho justamente una de las ideas que están allí de fondo pues es también como el terror hacia lo femenino, ¿no? En todo eso, o sea, justo a los a los del colectivo LGBT, cuando ponen en el centro lo femenino, suele ser también como muy criticado. Entonces por eso sí, yo creo que sí conectamos con emocionalmente con estas historias, y también intelectualmente, porque también hay que hacer conciencia de las violencias que uno reproduce, aún siendo LGBT, aún siendo mujer, que también eso es justamente de lo que quería hablar, ¿no? Que las violencias podemos llegarlo a reproducir todos, porque el machismo nos afecta y el patriarcado nos afecta a todos, ¿no? Nos atraviesa a todos.
0: Sin duda alguna. ¿Lo presentas este jueves?
1: Así es, se presenta el día de mañana jueves a las 7 de la noche en la librería Gandhi de Miguel Ángel de Quevedo, y me acompañan Jorge Comensal, un gran escritor, y Diana del Ángel, también una gran escritora que admiro muchísimo.
0: Pues ahí está la invitación otra vez. ¿En dónde y a qué hora?
1: Es a las 7 de la noche en la librería Gandhi de Miguel Ángel de Quevedo. Y pues nada, serán bienvenidos. Me acompañan dos grandes escritores, que son Diana del Ángel y Jorge Comensal.
0: Pues te agradezco muchísimo, te felicito muchísimo, Jaime. Es una gran obra la que nos presentas, que además pone los dedos sobre varias llagas y no nada más, como dices, no nada más de la sociedad mexicana, sino de la sociedad global hoy en día, lamentablemente.
1: Sí, lamentablemente.
0: Con una maestría,
1: no, te agradezco a ti,
0: literaria fuera de lo común. Gracias, Jorge.
1: Gracias a ti, Yuridia. Buenas noches.
0: Muy buenas noches.

0: El Pleno del Senado aprobó la nueva Ley de Bienestar Animal que establece como una obligación para las 32 entidades federativas la cooperación en la realización de operativos contra peleas de perros y la progresividad en las reglas para peleas de gallos, corridas de toros y jaripeos. Las nuevas disposiciones otorgan el derecho a la reparación del daño a los animales que sufren crueldad humana y prohíbe el transporte de animales en hacinamiento. El subsecretario de Salud, Eduardo Clark, informó que durante la actual administración se incrementó la atención médica y hospitalaria en los servicios públicos de medicina general, de especialidad, cirugías, vacunas y abasto de medicamentos. Detalló que en las consultas de especialidad se llegó a 1.887.000 cirugías programadas en el IMSS, ISSSTE e IMSS Bienestar. Además, se han invertido 332.000 millones de pesos para adquirir medicamentos. Parques y Vida Silvestre de Nuevo León presentó una denuncia ante la Procuraduría Federal de Protección al Ambiente por la elaboración y distribución de 40 tablas de madera con clavos expuestos utilizadas para impedir el ingreso de osos negros en la colonia Olinalá, San Pedro Garza García. El organismo destacó que estos dispositivos pueden causar heridas y sufrimiento a los ejemplares, por lo que recordó que la Ley General de Vida Silvestre obliga a dar trato digno y respetuoso a los animales. En Santa Catarina, Nuevo León, fue rescatado un perro cuyos dueños tenían amarrado con una cadena incrustada en el cuello. El gobierno municipal informó que Frankie, un perro de raza grande, recibió atención veterinaria por instrucciones del alcalde Jesús Nava y se encuentra en recuperación en el CAIRO, Centro de Bienestar Animal. El caso fue denunciado ante las autoridades. La gobernadora de Baja California, Marina del Pilar, se desvinculó de cualquier relación financiera o administrativa con su expareja, Carlos Alberto Torres Torres, señalado por el Departamento de Estado de Estados Unidos de presuntos vínculos criminales. El gobierno del estado aclaró que la gobernadora está legalmente divorciada de Torres y que el único interés que comparten es el bienestar de sus hijos. Por su parte, Alberto Torres negó cualquier vínculo con actividades ilícitas y afirmó que aclarará la información en su contra.
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2: 10 de la noche con 47 minutos 17 segundos. Ya anda por acá mi queridísima Paola Tinoco, que nos trae este miércoles de libros. Paola, ¿cómo estás? Muy buenas noches.
3: Hola, Yuri. Pues estoy muy contenta de platicar contigo de un libro que me apasiona, para empezar.
2: A ver, cuéntame.
3: Okay, más. Estaba leyendo este libro de Amos Oz, Los judíos y las palabras, que escribe además de la mano de su hija, Fania Oz, que por cierto tiene el nombre de su madre. Es un libro ingenioso, divertido, porque habla, o sea, además de argumentar y aunar más de 5000 años de plegarias, canciones, historias, argumentaciones, y maldiciones y hasta chistes sobre los judíos, o sea, se vuelve una cosa muy disfrutable. Por un lado, aprendes de la historia que no sabemos, de nacer en Israel y ser criado con una religión. Igual que nosotros, ¿no? Que aquí por lo regular éramos todos católicos hasta que se demostrara lo contrario.
2: Apostólicos y pero, romanos.
3: Exacto. Pero ellos lo hacen de una manera, porque sin demeritar de ninguna manera la religión, ellos se llaman judíos culturales y se refieren a que ellos pueden reunir la historia de lo que es ser judío, pero desmarcándose de ser religiosos. Pero bueno, deja tú eso, o sea, esa parte es seria, muy interesante, pero no puedes creer que Amos Oz de pronto suelte su vena humorística y cuente chistes de judíos en este libro publicado por la editorial Ciruela, que ahora está distribuida por Penguin Random House, la pueden encontrar en cualquier lado. Y pues es apasionante, es divertido, desafía los clichés, por supuesto, y esos estereotipos que tenemos todos de esta religión y de este país, por supuesto, ¿no? En el cual, como en ningún lugar, no se puede generalizar. ¿Por qué son tan importantes las palabras para los judíos? Pues ellos dos, precisamente Amos y Fania, engranan hábilmente personalidades de todos los tiempos, desde el autor posible autora del Cantar de los Cantares, hasta los talmudistas e incluso los escritores contemporáneos, para explicar esa relación esencial que existe entre los judíos y las palabras. Y sí, es la manera en la que ellos se expresan, y lo tengo clarísimo porque en México, por ejemplo, tenemos una gran cantidad de hay una comunidad importante judía, y todos escriben. Algunos no publican. Yo conozco muchísimos que sí, pero todos escriben. Y porque es una parte como de expresar que les fue inculcada, de manera que lo vuelven, pues, una beta riquísima, ¿no?
2: Claro, un uso y costumbre, ¿no?
3: Exactamente. Es una cosa maravillosa que no te la pierdas, querida. Los judíos y las palabras, de Amos Oz y Fania Oz. Bueno, Salzberger, que es su apellido de casada ya.
2: Oye, bueno, pero además Amos Oz, para quienes nos gusta la literatura, Amos Oz pues es una de las voces más autorizadas y ágiles y talentosas, ¿no?, que hay en el universo de las letras.
3: Y todos los hijos les salieron escritores, porque, a ver, Fania es historiadora y también escribe. Tiene una hija, Galia Oz, que escribe libros infantiles. Y tiene un hijo, Daniel Oz, que, por cierto, debo decir, fue publicado en México por una editorial de Monterrey independiente, que se llama Posdata. Y vino a la Feria de Guadalajara y todo, pero él está como muy alejado del tema de su país y de su religión. Él vive en Estados Unidos y viene muy seguido a México. Muy buen poeta, también se los recomiendo. Pero bueno, para cerrar, una grandísima noticia. El premio Carlos Fuentes de narrativa que otorga la Libros UNAM, una dependencia de Cultura UNAM, se le entregó y se anunció el día de hoy a Juan Villar.
2: Ok.
3: Nada más, $125,000, muy buenos para seguir escribiendo tranquilo. Pero es una maravilla, pues, que reconozca el trabajo.
2: Muy merecido, porque tiene una trayectoria absoluta en el mundo de las letras, ¿eh?
3: Sí, porque aunque es de narrativa, que es en donde él más se ha expresado, bueno, pues sabemos que es cronista, que también escribe cuentos, que también ha tenido algún devaneo con la poesía, y que bueno, además es un momento muy importante, que fue cuando el puño cerrado, no sé si te acuerdas, seguramente sí, cuando el temblor del 2017... Y que eso era un símbolo muy respetado y muy importante, y él decidió publicar un poema en su columna de un periódico en donde habla precisamente de este tema. Y bueno, o sea, lo ha cubierto todo. Él dice que es por disperso, pero qué bueno que todos los dispersos tuvieran ese talento, ¿no crees?
2: Totalmente, no, hombre, el talento literario de Juan está fuera de cualquier duda y de cualquier cuestionamiento. Y qué felicidad que haya recibido este premio, ¿eh?
3: Así es, además acaba de cumplir 70 añitos, ¿por qué no?
2: Ay, cero se le notan, ¿eh? Ay, sí, qué comentario tan frío,
3: pero, acaba de...
2: O sea, pero pues muchas felicidades a Juan por este premio y por este cumpleaños.
3: Sí, totalmente. Ahí todo el mundo se preocupa al llegar a esa edad, pero ya quisiera yo que a los 70 llegue así.
2: Oye,
3: todos los sentidos.
2: Pues qué maravilla. Y para nuestros radioescuchas, quienes no hayan leído nunca Juan Villoro, ¿por dónde les recomiendas que empiecen, Paola?
3: Híjole, qué difícil. A ver, El Testigo, una novela con la que ganó el premio Herralde en Anagrama, que es de 2004. Es un gran comienzo para novela. Para cuentos, uff, es que tiene tanto para leer, pero Los Culpables podría ser. Está publicado, bueno, ya está publicado en varias editoriales en realidad, porque estuvo en Almadía y luego pasó también a Anagrama y ha ido por ahí, pero está muy bien que se diversifiquen, ¿no? Porque a veces la manera de distribuir los libros tiene que ver con que tengas una alianza con diversas editoriales para poder hacer lo posible, porque cada vez es más complicado la distribución del libro físico.
2: Oye, y bueno, pues ya que venimos saliendo del Mundial, también tiene unos cuentos que pasan por el fútbol que son maravillosos, ¿no? Que incluso para quienes apenas llegamos a Villamelones del Balompié, guiados por la pluma de Juan, es una cosa fuera de serie, ¿no?
3: No, claro, desde Dios es Redondo hasta este libro que acaba de publicar con Sex Ferran, es una gozada. Es precisamente ahí donde se vuelve un cronista de deportes y lo hace de una manera increíble.
2: Magistral.
3: Incluso ha estado cubriendo mundiales en algunos momentos. O sea,
2: Pues ahí está, bueno, felicidades que se asomen a la obra tanto de Juan Villoro como de Amos Oz, porque no tienen desperdicio.
3: Esa es la palabra, querida. No tienen desperdicio, nadie se va a aburrir.
2: Muchas gracias, Paola Tinoco. Nos vemos pronto por acá.
3: Un abrazo grande, querida Yuri.

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10: ¿Cómo están? Soy Claudia Mejía. Un nuevo episodio de Ya Oíste. Esta vez yo... Ahí los que me están escuchando quiero que se pregunten, ¿hace cuánto no se desparasitan? ¿Hace cuánto no desparasitan a toda la familia, a la mascota? Creo que también es muy importante. Ahí pregúntenselo porque hoy traemos un tema sobre parásitos. Está conmigo el doctor Jesús Manuel Rodríguez Guzmán. ¿Cómo estás, doctor?
11: Hola, ¿cómo estás? Muy bien, muchas gracias.
10: Y yo quiero saber primero, antes que nada, ¿esta parte de la cisticercosis es igual que la tenia que escuchamos por ahí? ¿Qué pasa con esto?
11: De hecho, justamente eso es algo muy interesante, que es con lo que vamos a hablar. O sea, hablar de cisticercosis realmente es hablar de una fase de lo que es propiamente un microorganismo que se llama teniasis, que es un parásito. Taenia, hay dos tipos. Algo que se le llama Taenia solium y Taenia saginata. La que vamos a abordar para hablar de cisticercosis es la Taenia solium.
10: Y me remonto al cerdo, ¿no? Porque correcto, pues la misma palabra lo dice. Pero tenemos tal vez este mito muy bien arraigado de que el cerdo no bien cocido... ¡Pum! Cisticercosis. ¿Es así o no es así?
11: No exactamente. De hecho, justamente es lo que vamos a abordar en este momento. Tendríamos que hablar de lo que es el ciclo, propiamente el ciclo de la cisticercosis y el ciclo de la tenia. Y hablaríamos como tal, tendremos que tener en cuenta dos cosas. El cerdo se le conectaría como un hospedero intermediario y al humano como un hospedero propiamente definitivo. Pero, ¿qué pasa realmente aquí? Si hablamos realmente de lo que es el cerdo, ¿qué nos aportaría el cerdo? Realmente hablaríamos de esto. El humano o la cadena de transmisión o el mecanismo de transmisión se llama fecal oral. Y realmente en el humano sí ocasionaría tanto teniasis como cisticercosis. En el cerdito no ocasiona lo que es teniasis. En el cerdito solamente ocasiona lo que es la cisticercosis. En el humano, en el cuerpo humano, tendríamos este gusano. Propiamente la tenia es un gusano plano, tiene una cabeza y se caracteriza porque tiene como cuatro ventosas, es decir, cuatro como hoyitos, por así decirlo, en su cabeza. Y tiene unos ganchos que se van atando al intestino. Esto es lo que hace que realmente se fije al intestino. Pero, ¿cuál es la característica de este gusano? Este gusano es hermafrodito, se reproduce por sí mismo, tiene tanto reproductor masculino como femenino. Y es plano, y cada una de estas cositas planitas adentro alberga huevecillos. Y entonces ahí empieza el ciclo. Entonces, ¿qué pasaría con esto? ¿Sabes? Una cosa interesante y que me gusta mucho. ¿Sabes cuánto mide este gusano? Mide de 2 hasta 7 metros. ¿Qué? Y eso es muy interesante porque imagínate, en cada una de estas segmentos que se van formando, hay miles de huevos. Entonces, ¿qué pasa justo ahí? Justo ahí lo que hacemos es de que existen prácticas como pueden ser fecalismo a raíz del suelo. Esto es, hago popó, literal, en la tierra, donde ya sea que haya alimentos o incluso un mal manejo de las excretas, ¿no? Como, por ejemplo, vemos que sí hay un drenaje, pero ¿dónde desfragua esto? ¿Dónde irriga esto? Irriga a los vegetales que propiamente se consumen. Y entonces ahí es donde empieza lo interesante, porque entonces sabemos que existen animales que se le llaman de traspatio. Imagínate, las personas hacen popó, literal, ahí está la tierra, y los cerditos, ¿qué hacen? Están todo el tiempo jugando con sus naricitas, consumen esta tierra, los productos que están ahí, los niños salen a jugar, o incluso consumes propiamente algún alimento que ya ha sido irrigado con esta agua. Pero ¿qué pasa? Que en el cerdito entonces encontramos que ya propiamente en la tierra están estos huevecitos. Estos huevos propiamente la tierra no va a hacer que lleguen a la siguiente fase, que es la cisticercosis. Vamos a diferenciarlo aquí. Entonces el cerdito se lo come, esos huevitos en el cerdo sí van a ocasionar que se desarrollen hasta cisticercos, pero ahí van a quedar, no se van a formar gusanos en el cerdo. Aquí es donde viene lo interesante. El humano come la carne, ¿Y cómo sería realmente que el humano pueda realmente decir, este consumo de la carne pueda ser lo que me origine? Un alimento mal cocinado. Pero si estamos hablando de que ya el huevo en él propiamente, en el cerdo, se ocasiona un cisticerco, ¿cómo se puede morir? Con una buena temperatura, con una cocción. ¿Cuánto necesito cocinar la carne de puerco para que realmente no me ocasione la infección? Por 20 minutos a más de 70 grados centígrados. Esto obviamente dependerá mucho, ¿no? Y entonces yo ya me lo como y adivina qué pasaba con estos cisticercos. Estos cisticercos es como si tuvieran una capita alrededor, un montón de cosas que son proteínas. Y entonces se desnaturalizan o que se destruyen, por así decirlo, con nuestro ácido clorhídrico. Y volvemos al mismo ciclo. Ahí está el ciclo. Pero esta es la parte interesante, porque yo te dije, de que consumimos el puerco, está el cisticerco, pero eclosiona con el ácido clorhídrico. Entonces dices, bueno, pero va a formar gusanos. Y ese es un ciclo de gusanos. Entonces, ¿cómo realmente se forma el cisticerco? El cisticerco es, ya no involucro propiamente al puerco, involucro el contacto yo directo humano, lo ingiero, pero ¿qué pasaría entonces ahí? Que estos huevitos se van a ir a través de la sangre.
10: Entonces, ahí sí somos completamente responsables. Ya el cerdito no tiene nada que ver, porque no hubo un intermediario. Entonces, ahí sí, por completo somos responsables porque no tuvimos la higiene adecuada.
11: Correcto.
10: Porque si dices que está en la tierra, de las heces, que otra persona fue e hizo ahí, entonces llega mi hijo y empieza a jugar ahí, se lleva las manos a la boca, ahí es donde hay la infección.
11: Correcto. Si yo te hablo de cisticercos, la gente no... Muy poca gente sabe, por ejemplo, que los vegetales también pueden ser una fuente de... Porque realmente, si te hablo de cisticercos, ¿qué te viene a la cabeza? ¿Qué se le viene a la cabeza a todos? Los cerdos. Las verduras, aunque las hayas lavado bien, la garantía está desde un buen cultivo, desde que realmente tienes una buena práctica de esto. O un buen manejo de las excretas.
10: ¿Qué hacer cuando sí nos gustan mucho las fresas, sí nos gustan mucho las ensaladas? Digo, ya hablamos de la carne de puerco, pero ¿qué sí está en nuestras manos? O sea, ¿qué tipo de medidas?
11: Si queremos consumir... a lo mejor los vegetales, no vamos a meter tanto en frutas, sino en general, todo lo que es desinfección que no sea por calor, ya sea frutas, verduras, que sean irrigadas por esto, pues sería lavado y desinfección de vegetales. ¿Qué haríamos? Pues disminuiríamos el factor de riesgo, digámoslo. ¿Cómo lo haríamos? Pues sería a lavarlo con agua potable, claramente, o sea, ya utilizar el agua que esté limpia. Y una cosa que sí vemos son diluciones con clorito, con cloro, ¿no? Que son, le llamamos diluciones de hipoclorito de sodio, que coloquialmente lo conocemos como el cloro comercial que tenemos en casa. Después de que los enjuagamos, retiramos la mayor parte de materia orgánica que a veces vemos, ¿no? Tienen tierrita y esto, lo quitamos. Y posteriormente podemos hacer estas diluciones con cloro. ¿Cuánto correspondería? Por un litro, estos incluso envases que tenemos de crema y demás que miden un litro, de agua potable, o sea, no que sea de preferencia agua potable, claramente agua purificada, le ponemos aproximadamente 2 mililitros de cloro. ¿Cuánto sería esto? Media cucharadita cafetera.
10: También me genera duda. Hay personas que después de desinfectar vuelven a enjuagar. Uh-huh. ¿Está bien o mejor no?
11: Depende. Depende de cómo me lo digas. Por ejemplo, si la práctica es... lo voy a desinfectar y luego le voy a querer quitar los residuos con agua de la llave. Pues, me refiero al agua corriente, pues evidentemente no sería lo correcto. El agua de la llave, aunque esté purificada, sí tiene ciertos ciertos componentes que no lo hacen tan viable, ¿no? Uh-huh. En el contexto, por ejemplo, de que si lo voy a enjuagar, pero con agua de garrafón, con agua que a lo mejor es de filtro, de la que tenemos de la llave, de la que filtramos en casita, uh-huh, de estos purificadores, pues perfecto. Lo correcto sería, y de hecho así lo menciona la mayor parte de las etiquetas, solo escurrimos después de la desinfección sin ya meterlo. Aunque claro, tiene que ser dependiendo del producto que utilizamos.
10: Agradezco mucho que estés aquí para poder brindar esta información. Sí creo que nos quedó muy claro esta parte de la teniasis y la cisticercosis, uh-huh, que son cosas diferentes. Claro. Y que ya hablamos que el pobre cerdito solo está existiendo y no tiene la culpa. En sí o directamente, sí, claro. La higiene de manos, la higiene de tus alimentos, la cocción de tus alimentos son muy importantes, Entonces, pues, gracias por quedarte hasta el final. Doctor Jesús, muchas gracias por estar aquí también.
11: Al contrario, gracias por la invitación y pues también invitarlos a que esto sea una práctica habitual, a desparasitación en casa y pues buenas prácticas higiénicas.
10: Yo soy Claudia Mejía, nos vemos en un siguiente episodio. Hasta pronto.
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1: Buenos días, me da mucho gusto darle la bienvenida a Imagen Empresarial en esta mañana de jueves, ya es primero de octubre y como siempre tenemos mucha información de economía, negocios y finanzas. Como siempre, invitarle a que me escriba, me encuentra en X antes Twitter, en @Rodpack, también en Instagram, me encuentra como soy Rodpack. Esta mañana quiero enviar un saludo al Bajío, Celaya, San Miguel de Allende, allá nos escuchan a través del 105.9 del FM, un abrazo a Pepe Báez y a todo el equipo que le encabeza. Comenzamos con el resumen del programa.
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1: Mire, primero le cuento que de acuerdo con una nota publicada ayer por Bloomberg, el gobierno de México, de acuerdo, y la fuente son funcionarios del gobierno de nuestro país, pues se sienten optimistas en alcanzar un acuerdo comercial con Estados Unidos, particularmente en donde se reduzca el arancel al sector automotriz bajo la sección 232, que actualmente corresponde a 25% del componente no estadounidense de los vehículos a un 15%, que se parecería bastante a lo que tiene, por ejemplo, Europa, Corea del Sur, Japón, etcétera. Y bueno, pues esto, por supuesto, es un elemento fundamental. De acuerdo a lo que dice la nota, en cuanto a los recortes aranceles sobre acero y aluminio, todavía no habría, digamos, tanta claridad al respecto. Y bueno, como sabemos, se canceló la denominada cuarta ronda, aunque el secretario de Economía, Marcelo Ebrard, está en Milwaukee. De hecho, ayer durante la reunión de ministros de comercio del G20 que se celebró en ese lugar, ahí Marcelo Ebrard habló justamente pues en cuanto a las capacidades y el exceso de capacidad del acero, que es lo que los convocó ahí. Defendió obviamente a la industria nacional frente a prácticas desleales, subrayó que el sector siderúrgico mexicano opera sin subsidios gubernamentales y mantiene bajas emisiones contaminantes. Recordará que aquí escuchó a Jamieson Greer, al titular del USTR, hablando de justo que México había implantado un observatorio de aluminio y bueno, pues tenemos el de acero para verificar cuál es la trazabilidad de esos insumos. Esto es parte de lo que dijo Marcelo Ebrard.
3: En el último año y medio hemos tomado medidas concretas para hacer frente a esos desafíos. Hemos reforzado la transparencia y la trazabilidad en el comercio del acero mediante notificaciones automáticas de importación que exigen información sobre el lugar donde se fundió y se coló el acero. También hemos reforzado nuestro sistema de monitoreo de las importaciones de acero. Meruán, también hemos adoptado medidas de política comercial para hacer frente a las presiones competitivas, entre ellas la imposición de aranceles u otras medidas. Sin embargo, debemos reconocer que estas medidas, aunque necesarias, no han sido suficientes. Por eso es tan importante para nosotros el marco que vamos a adoptar hoy.
1: Bueno, pues ahí escuchamos parte de lo que dijo Marcelo Ebrard En este sentido. Por otro lado, el presidente Donald Trump de los Estados Unidos moderó su postura sobre la posibilidad de implantar una prohibición a las exportaciones de diésel, tras afirmar días atrás que analizaba la medida para contener la inflación energética. El mandatario estadounidense reconoció que restringir los envíos internacionales podría tener un impacto negativo y provocar un aumento en los precios internos de la gasolina. Esto es parte de lo que dijo Donald Trump.
4: No, es decir, creo que es algo en lo que pensamos y de lo que hablamos todos los días, pero parece que tendría un impacto negativo en la gasolina, de modo que esto subiría un poco y el diésel bajaría un poco. Y creemos que estamos en una muy buena posición, va a empezar a llegar. Ya sabes, el diésel se ha visto mucho más afectado, no por Oriente Medio, sino por lo que está pasando en Rusia, porque esas refinerías de diésel están siendo destruidas a un ritmo bastante alarmante, y si eso no hubiera pasado, no tendríamos un problema con el diésel. Lo que ha pasado en Rusia con Ucrania ha sido realmente el mayor problema para el diésel.
1: Y bueno, pues esto sin duda es una noticia relativamente positiva para México, sobre todo porque iba a tener un impacto sustancial en cuanto a pues el precio del diésel en México. Esto presiona las finanzas públicas porque ya de por sí está subsidiado, y en ese contexto, bueno, pues se da y se daría un choque, además inevitablemente de precios. Pronto, le contaba recientemente que en el periódico Excelsior, que le han dado muy buen seguimiento a este asunto, pues sí, por ejemplo, las estaciones en la frontera tienen pues o han visto un flujo de estadounidenses que vienen a cargar a México porque está más barato en nuestro país. Así que bueno, pues así está el asunto, pero por lo menos se va retirando, digamos, la posibilidad de que se diera esta medida que hubiera sido realmente impactante para nuestro país. Por otro lado, le cuento que Volaris anunció la suspensión temporal de todas sus operaciones al Aeropuerto Internacional Felipe Carrillo en Tulum a partir del 7 de enero del próximo año. Con esta medida, la empresa se suma a una lista creciente de compañías aéreas que dicen pues esto simplemente no es rentable. De hecho, Aeroméxico también había concluido sus operaciones a Tulum desde el 30 de septiembre, lo anunció, citando condiciones de mercado complicadas. A nivel internacional, Avianca, Copa Airlines, JetBlue, Discovery Airlines abandonaron previamente ese aeropuerto. American Airlines, Delta y United redujeron sus frecuencias o reubicaron su capacidad hacia el aeropuerto de Cancún, que es infinitamente más grande. En su momento, el aeropuerto, pues, digamos, no ha tenido el éxito esperado. Si uno lo compara con los datos de Azur, pues no hay punto de comparación. De hecho, por ejemplo, el aeropuerto de Cancún, que obviamente es después del aeropuerto de la Ciudad de México el que tiene mayor volumen de pasajeros, tuvo nada más en agosto 2 millones de pasajeros. En el caso del aeropuerto de Tulum, en el acumulado de enero a agosto lleva 583 mil, o sea, una cuarta parte de lo que hace Cancún en un mes es lo que tiene Tulum. No es que se esperaba que tuviese obviamente el mismo aforo de viajeros, pero pues sí, la verdad es que está muy, pero muy abajo. De hecho, se compara, por ejemplo, con el de Huatulco, ¿no? Son las mismas cifras, más o menos, lo que ha tenido. En otros temas, le cuento que BBVA Research publicó su informe Situación México, en donde elevó su pronóstico de crecimiento económico para México al pasarlo de 1.2 a 1.4%, impulsado por el dinamismo del Producto Interno Bruto durante el segundo trimestre, superior al que se había anticipado. Además, la institución financiera mantuvo su estimación de expansión para 2027 en 1.8%, casi en línea con lo que plantea la Secretaría de Hacienda en el paquete económico 2027, en cuanto a un crecimiento puntual de 2%, y bueno, pues ahora sí está bastante más alineado. Ayer, por cierto, compareció el secretario Edgar Amador, aseguró que el proceso de consolidación fiscal y la estabilización de la deuda en México avanza de manera sostenida. Mencionó que hay un fondo de estabilización de 170 mil millones de pesos, el nivel más alto desde 2020. Aquí un fragmento de lo que dijo el secretario de Hacienda.
5: Lo que quisiera mencionar de manera muy clara y muy transparente es de que las finanzas públicas del país son sostenibles, y no he dicho nada más por la Secretaría de Hacienda, sino por los distintos análisis de agencias calificadoras, por los inversionistas que favorecen la inversión en activos mexicanos, ya sea a través de la inversión extranjera directa, la cual se encuentra en nivel de récords, o por los niveles que hemos visto de las cotizaciones de los activos mexicanos en mercados globales, que se encuentran dentro de un entorno retador, en donde las tasas de interés de largo plazo de todo en todo el mercado se están afectando, pero es bastante notable ver la estabilidad con la que operan los bonos mexicanos en el exterior.
1: Por otro lado, y en temas internacionales, le cuento que el primer ministro del Reino Unido, Andy Burnham, planteó la reincorporación a la Unión Europea del Reino Unido prácticamente a 10 años del Brexit. La verdad, fue una entrevista con la BBC y este es un fragmento de lo que dijo el primer ministro británico.
6: Seré muy claro y lo diré sin rodeos. El Brexit ha causado más daño que beneficio. Y creo que alrededor del 60% de la población británica está de acuerdo con esa afirmación. Entonces, la pregunta es, ¿qué hacemos al respecto? Y no estoy haciendo lo que suelen hacer los políticos. Estoy siendo honesto al reconocerlo y ofrecerle a la gente opciones que pueden analizar y evaluar. Tenemos que entender cuál sería la forma en que analizaríamos las diferentes opciones. Podríamos quedarnos como estamos. Esa es sin duda una opción si la gente cree que este es el lugar adecuado para quedarnos. Podríamos analizar lo que ha dicho George Osborne sobre una unión aduanera. Podríamos analizar lo que dijeron los liberales demócratas en su congreso sobre el mercado único. O podríamos ir hasta el final.
1: Bueno, pues le dieron la bienvenida a Emmanuel Macron ayer con cierto escepticismo, dijo no podemos estar jugando, pero bueno, pues muy interesante lo que ha planteado ahí el nuevo primer ministro del Reino Unido. Vamos a un corte, esto es Imagen Empresarial, volvemos.
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11: Estamos de regreso con Rodrigo Pacheco en Imagen Empresarial. 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
12: El miércoles, el tipo de cambio perdió terreno frente al dólar por tercera jornada consecutiva. En las ventanillas de los bancos, el dólar se vendió en 18 pesos con 38 centavos, 2 centavos más que el martes. Por su parte, el dólar interbancario cotizó en 18 pesos con 8 centavos, un retroceso de 0.11% para la moneda nacional.
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13: Son las 6:16 a.m. Esto es Imagen Empresarial. Esta mañana está con nosotros Rubén Galindo Ávila. Él es el CEO y fundador de Neuria. Y bueno, ya esta es la tercera entrevista. En la primera platicábamos pues de cómo aplicar la inteligencia artificial, cuál es el marco conceptual que deben tener las empresas. Después platicamos acerca de pues cómo implantar un agente en los procesos, de hecho definiendo que es un agente, pero luego viene el proceso que en el argot pues se llama la armonización, ¿no? Es decir, un conjunto de agentes, cómo funcionan, y bueno, para hablar de esto está con nosotros, como le digo, Rubén. Rubén, ¿cómo estás? Buenos días.
14: Hola, Rodrigo, buenos días, ¿cómo estás?
13: Muy bien, con gusto de saludarte. Y bueno, pues la verdad es que este es un tema bien interesante en términos, pues ya no solo de un agente individual que hace un proceso, sino pues la armonización del conjunto de agentes en tareas que se repiten. A veces ya vemos que incluso agentes coordinan agentes, temas por el estilo. Y bueno, lo primero es saber cómo se da o cuáles son los puntos importantes a considerar en la armonización de agentes de inteligencia artificial, por supuesto.
14: Claro que sí, Rodrigo. Ya nos estamos viendo un poquito más técnicos. Déjame tratar de explicarlo lo más coloquialmente posible. Y bueno, ya platicamos de los motores de inteligencia artificial, que al final, pues, cada uno de los motores hoy, pues, es más inteligente. Hemos estado viendo cómo avanza. De hecho, Gemini y Google ayer lanzó su último modelo. Pero bueno, al final del día, todos estos son motores. Y es como si tuvieras un coche, un auto, y tuvieras el motor ahí solo. Y pues realmente el motor solo no te sirve de nada. Entonces, aquí es donde entra ya dentro del tema más técnico, y es algo importante ya para todos los directivos empezar a entenderlo, es lo que se le llama el arnés. ¿Qué significa el arnés? Viene justamente del tema de los caballos, en donde tú le ponías un arnés y entonces podías dirigir al caballo. Y pues al final me gusta más explicar la manera de cómo funcionan hoy las plataformas de autos, ¿no? Tú puedes tener el auto, pero si no tienes al chofer, si no tienes la plataforma, si no tienes la dirección a donde vas y no pones las reglas de si quieres cierta temperatura, silencio y demás, pues al final al final del día no te sirve de nada. Entonces, aquí es exactamente lo mismo. Tú puedes tener contratados todos los motores que quieras de inteligencia artificial, Cloud, ChatGPT, Copilot y demás, pero si tú no le pones las reglas alrededor, va a ser muy difícil que le empieces a sacar el provecho. Entonces, ahí es donde entra el tema de cómo implementarlo en una empresa a través de estas reglas y a través de quién es quien las va a dirigir. Entonces, esa es la terminología, o eso es lo que se tendría que entender como arnés. ¿Por qué es importante para los directores? Precisamente porque ya no es relevante el decir, oye, ¿qué modelo me vas a implementar o qué modelo usas? Sino es cómo estás usando el modelo, cuál es ese arnés hasta cierto punto que estás utilizando. Ahora, ese arnés hay que definirlo. Entonces, cada persona, cada directivo, cada empresa tiene que poner esas reglas de cómo vas a utilizar los modelos. Y también esa gobernanza. Aquí entramos en un tema bien interesante, porque al final pues puedes tener una tonelada de datos, pero si no pones una gobernanza de quién tiene acceso, quién puede pedir la información y cómo la puedes utilizar, pues entonces empiezas a perder capacidad, empiezas a perder dinero y pues por supuesto que ya la implementación de una inteligencia artificial pues no te va a ser tan redituable, ¿no? No vas a tener ese retorno de inversión mágico del que todos hablamos y que al que todos queremos llegar en nuestras empresas.
13: Por supuesto. Ahora, en términos del arnés, ¿cuáles son las, pues no sé si hay como tal mejores prácticas, pero cuáles son los elementos que tienen que considerar, además de lo que mencionas que es fundamental, que es pues la segmentación, digamos, de los datos y entender qué para qué, ¿no? Es decir, de dónde se va a alimentar el modelo dependiendo del proceso que tenga que hacer, porque no quieres que se alimente de toda la data y el resultado pues sea información interna delicada de la compañía, etcétera. Pero, ¿cuáles son las buenas prácticas en términos de arnés?
14: Claro que sí. Número uno, y ya lo había comentado, la gobernanza. O sea, eso es súper relevante precisamente porque no todos deben de tener la capacidad de ver toda la data, todas las reglas, ¿no? Entonces, bueno, pero me regreso. Número uno es el modelo, el motor. Puedes definir el que quieras. Al final creo que ya hemos platicado de que todos los motores pueden funcionar bastante bien. Pero bueno, al final cada empresa decide cuál es el que mejor le puede funcionar. Segundo, las instrucciones. Entonces, aquí volviendo al ejemplo como de Uber o de Didi, pues el destino. Entonces, el destino viene a ser las instrucciones. Tercero va a ser las políticas, los permisos. ¿Qué es lo que puede hacer ese arnés, ¿no? ¿Qué es lo que puede hacer también el control de qué es lo que puede hacer con esos datos? Y por último, bien importante, la bitácora. Me regreso 2 segundos. Tienes el motor, tienes las instrucciones, tienes quién puede cambiar las cosas y por último, tienes el resultado. Entonces, aquí lo que estamos empezando a ver es este empleado digital perfecto, en el cual puede recurrir a distintos motores de inteligencia artificial para lograr lo que tú le pediste. Y eso es bien importante, porque si te das cuenta, antes platicábamos de, oye, ¿qué motor estás usando? ¿Qué modelo de inteligencia artificial? Y eran hasta cierto punto, o usabas uno o usabas el otro. Aquí, ya cuando estás hablando de un arnés en una empresa, tú puedes usar todos los motores, pero para lograr el mejor resultado. Pero muy importante, de nuevo, los guardarrieles que se le llaman, que son esas reglas de qué sí se puede y qué no se puede. Ha habido algunas noticias últimamente, justamente, me parece que fue OpenAI que dijo, me voy a alentar un poco en el tema de los modelos, porque cada vez están dando más sucesos de ciberseguridad en donde los modelos mismos están saltando esas reglas. Por eso es tan importante cuando se implementa en una empresa el poner esos guardarrieles. Guardarrieles es al final del día estas vallas divisoras, estas cercas, diciéndole no te puedes brincar de aquí, no te puedes ir hacia otro lado.
13: Claro que eso es súper importante. Ahora, en ese contexto, digamos, ¿qué tanto también cuenta la eficiencia, no? Porque ya lo decías, no solo es el mejor modelo en términos de las capacidades, sino el token más económico, porque puedes tener una tarea que utilizas un token caro versus pues que podría ser más barato, y creo que eso también entra dentro de esta planeación. El arnés mismo define qué tan caro va a ser el token, y sobre todo para el volumen de los que vas a generar, es decir, la unidad de medida de la inteligencia artificial, pero tú no quieres utilizar a Einstein para poner una puerta, por ejemplo, ¿no? Siguiendo algún ejemplo.
14: Exactamente, y eso es algo súper importante, porque cuando tú le pones esas reglas a este arnés, que también muchas empresas le llaman agente malamente, pero bueno, vamos a decir, cuando tú le pones esas reglas, es cuando tú le estás definiendo. Si yo quiero hacer un análisis financiero, pues al final del día sí quiero Einstein. Si únicamente quiero redactar un correo electrónico, la verdad es que con cualquier modelo puede funcionar. Ahora, esto de los arneses te lleva a algo más interesante, que es un concepto también un poco técnico que le llamamos memoria persistente. La memoria persistente vamos a llamarle como la memoria de la empresa. Entonces, ¿cuál es la ventaja? Cuando tú empiezas a usar tanto inteligencia artificial dentro de todos los procesos de tu empresa, se empieza a formar una memoria

0: una implementación de inteligencia artificial en una empresa. Porque entonces es como si todos los que estamos en un área estamos pensando con la misma información. Cada uno tiene sus propias capacidades, sus propias experiencias y está aportando mucho valor. Sin embargo, en el centro está ese modelo nuevo, esa memoria que está tomando toda la información. Y entonces cada vez que yo hablo con ese modelo, cada vez que yo le pido algo nuevo, cada vez que lo regaño, que le estoy diciendo, hazlo de esta otra manera, todos empiezan a pensar de la misma manera. Y eso es algo poderosísimo para una empresa, porque entonces ya la experiencia empieza a aportar y entonces podemos hacer cosas muchísimo más eficaces, eficientes, rápidas. Es una implementación increíble lo que está empezando a suceder con este tema de la memoria persistente o memoria de la empresa, también le podemos decir.
1: Claro, y ahí sí, por ejemplo, con los modelos de frontera que estamos viendo, pues una de las cosas es esta persistencia, ¿no? Digamos, dada sobre el propio modelo o agente, para decirlo así, pero justo ya con el contexto de la empresa, pues el tema se hace todavía más poderoso, es decir, puedes tener tareas a lo largo de días y con esta memoria compartida que tienes que definir en la implantación, pues ahí es donde se vuelve realmente muy, pero muy poderosa esta tecnología. Rubén, ya se nos acabó el tiempo, está fascinante, volveremos a hablar porque, bueno, pues vamos tocando la superficie, pero creo que de manera muy ordenada y creo que muy útil, digamos, para entender conceptualmente y navegar, digamos, en la implantación de esta poderosa tecnología. Te doy un abrazo, gracias.
0: Muchas gracias, que tengas un excelente día.
1: Gracias, ahí escuchamos a Rubén Galindo Ávila, el CEO y fundador de Neuria. Vamos a hacer un corte, esto es Imagen Empresarial, regresamos.
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6: Nu México anunció el nombramiento de Stephanie Paulette Ley como su nueva directora general y a Rodrigo Curi como presidente de su consejo de administración. La estructura directiva se produce a unos meses de que la entidad obtuviera su licencia bancaria completa, convirtiéndose en una de las instituciones más grandes del sistema financiero nacional. Un dato importante es que Paulette Ley, que cuenta con más de 15 años de trayectoria y recientemente fungió como directora corporativa de banca minorista en Bancoppel, asumirá la dirección a principios de noviembre de 2026. Llega en sustitución de Armando Herrera, quien lidera el proceso de transición para que se convirtieran en banco desde septiembre de 2025 y permanecerá como asesor senior de la dirección hasta enero de 2025.

0: 7. Anteriormente, Iván Canales fue director de la entidad desde noviembre de 2022 hasta junio de 2025. Nu, filial del banco brasileño Nubank, llegó a nuestro país en el año 2019. Cuenta con un total de 16 millones de clientes. Además, informó haber alcanzado su punto de equilibrio financiero durante el primer trimestre de 2026. De acuerdo con su reporte financiero de abril a junio, Nu registró depósitos en nuestro país por 5.700 millones de dólares, unos 102 mil millones de pesos. Además, de acuerdo con datos públicos en el sitio de la Comisión Nacional Bancaria y de Valores, cerró julio con utilidades por 398 millones de pesos y una cartera total de 36.507 millones y un índice de morosidad que se ubicaba en 6.99%.
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2: Son las 6 de la mañana, casi con 31 minutos. Esto es Imagen Empresarial. Esta mañana está conmigo aquí en el estudio. Le agradezco mucho porque no es sencillo levantarse y luego ya estar aquí más o menos despierto. Ramón Álvarez Abreu, él es el presidente y CEO de Capgemini para el norte de Latinoamérica, pero además ayer se anuncia es nuevo presidente de la Asociación Mexicana de la Industria de Tecnologías de la Información, la AMITI, famosa. Y bueno, Ramón, bienvenido, gracias.
3: Muchas gracias, Rodrigo. Encantado de estar aquí con contigo y con tu auditorio.
2: No, pues encantado. Primero comencemos por la MITI. ¿Quiénes son la MITI? Ya 40 años. Y en el momento más interesante, yo creo, pues tú tienes una larga carrera, pero claro, en términos de los cambios tecnológicos que nos ha tocado, desde pues al primero la informática, luego el internet, en fin, la parte móvil que ha transformado los negocios, claro, esta de la inteligencia artificial generativa en particular es realmente acelerado.
3: Sí, la verdad, primero un honor ahí que la MITI está conformada por todas las compañías de tecnología en México, ¿no? Por los directores generales, miembros de la industria de tecnología, y la verdad, presidir la MITI por los próximos 2 años es en el Super Bowl de la tecnología, ¿no? Inteligencia artificial es la mayor cambio tecnológico que va a haber en los últimos, o que ha habido en los últimos años. Y justo lo que mencionas es una revolución. Nos toca un momento en todas las compañías de tecnología de realmente manejar esta revolución. Todas las compañías prácticamente van a ser tocadas, es inclusive más que el internet en su momento, ¿no? Entonces sí, un momento apasionante inclusive, ¿no?
2: Sí, es realmente fascinante. Obviamente pues yo estoy muy metido en ello. Ahora, ¿cómo funciona la MITI en términos de pues ser esta cámara? Porque de repente yo puedo ser un poco crítico con respecto al plan de inteligencia artificial del gobierno federal, porque pues lo leo y dice cosas muy bonitas, pero pues muy poquito presupuesto, claro, una visión no tan sofisticada quizás como a lo mejor me gustaría ver. Pero entonces ahí las asociaciones son bien importantes porque pues van normando, tienen diálogo con el gobierno tanto federal como local, pero también entre ellas, ¿no? Y creo que eso es bien, claro, importante. ¿Cómo funciona?
3: Mira, sí hay un quehacer público también, ¿no? De como lo que tú mencionas, de cómo lograr que México impulse la transformación digital, etcétera. Pero también la MITI son 180 miembros, te digo, directores generales de todas las compañías de tecnología que pasan por aquí, inclusive, pasan por aquí por la MITI. ¿Y cómo funciona? Lo que estamos definiendo es cómo ayudamos. La MITI es el centro donde convergen las iniciativas, algunas públicas, pero sobre todo el medio empresarial. Es un lugar donde convergen el medio empresarial con las compañías de tecnología para realmente hacer la transformación que los negocios requieren, ¿no? Entonces lo estamos volcando mucho a la transformación de las compañías sin descuidar la academia y sin descuidar el tema público, que siempre uno que esperaría que tuviera mucho más velocidad de lo esperado, y no solamente en México, sino en varias partes, ¿no? Entonces, así es como funciona. Estamos todos los miembros y decimos, por ejemplo, cyber security, ¿no? Ciberseguridad. Las pymes carecen de eso. Las grandotas tienen más armas para tener. Entonces, se lanzan iniciativas para decir las pymes seguras. De otra manera, no podrían llegar a acceder a esa tecnología, ¿no? O cómo incursionar más en talento digital para México, ¿no?
2: Claro, a mí uno de los temas que más me preocupa de este momento pues es el de la ciberseguridad, sobre todo porque se transformó radicalmente, te diría, a partir de abril con Mitos, en claro, donde tienes ya inteligencia o motores de inteligencia artificial realmente muy, muy potentes, que incluso los que están en la frontera dicen hay que hacer algo, claro, y que Lo que me ha llamado la atención es, por ejemplo, el Tesoro y el Fed rápidamente convocan a sus instituciones financieras, porque obviamente un eslabón muy débil en ciberseguridad, tienes un daño sistémico si es que una entidad financiera se ve afectada. Europa, por ejemplo, la unidad de o la entidad de ciberseguridad de la Unión Europea, claro, pues ya le dieron acceso el 10 de septiembre a Mitos. Canadá, pues está buscando. Y de este lado, grillos, ¿no? Es decir, del lado de la autoridad. Y luego en la parte de la discusión de las empresas, como que todavía en las charlas que puedo tener con CISOs, etcétera,
3: sí, claro,
2: pues el marco de referencia es muy 2025-24, y esto ha cambiado radicalmente en los últimos meses.
3: Mira, cambió radicalmente, por poner un ejemplo, y surge más de la iniciativa privada. Los bancos se juntaron los cinco
2: grandotes,
3: más grandotes, y competimos todos los días en el mercado y nos queremos diferenciar en los diferentes productos que vendemos, pero en este tema se juntaron, hicieron un grupo, todos los CISOs, y decir cómo acordamos que en conjunto nos defendemos o nos cuidamos. Es súper interesante, pero ese es el tipo de cosas que impulsa la MITI, o que vamos detectando en el mercado y decimos, cómo, claro, cómo, esto que hicieron los grandes bancos, ¿cómo lo llevamos a otras instituciones? Porque los delincuentes de cybersecurity nos dicen, a este lo atacó poquito porque tiene poquito presupuesto. Y a este sí, fuerte. El ataque es terrible, ¿no? Pero ese es un ejemplo de las cosas que hacemos en la MITI, ¿no?
2: Justo, porque, por ejemplo, en ese tema, lo que me preocupa no son los primeros 10.
3: Claro.
2: Es más, te diría los primeros 12. Me preocupa el 14, el 15 y el 16. ¿Por qué? Porque con 13 te acabó el IPAP, o sea, el seguro de depósitos, sí, se agota, y a partir de ahí tienes un problema sistémico, claro, y ya no hablemos de compañías de seguros. En fin, el ecosistema financiero es grande, y lo pienso como el eslabón más transversal, digamos,
3: claro,
2: obviamente empresas de consumo, etcétera, pero creo que la parte financiera puede ser delicada, y así nos vamos, ¿no? Es decir, podríamos ir distintos temas, y creo que es fundamental pues tener esa voz. Ahora, tienes 2 años, ¿cuál es tu objetivo como presidente?
3: Mira, lanzamos varios puntos. Uno es que la convergencia de la tecnología con el medio empresarial. Entonces, juntamos a grandes empresarios, chicos medianos y muy grandotes, y nos platican sus problemas. Imagínate que tú tengas un lugar donde están los 30, 40 CEOs más importantes de tecnología en México, y que venga el presidente de una compañía y diga, mira, estos son mis desafíos. Y no es para que todo el mundo se volque ahí rápidamente a taclearlo y decirle, yo lo hago. Escuchar cuáles son los desafíos es impresionante. Entonces, uno de esos es que la MITI sea el lugar donde van las compañías, las grandotas, y las pequeñas que dicen, yo me tengo que transformar, no sé por dónde empezar, cuál es la ruta digital que voy a seguir, ¿no? La otra es, y ese es valor para sus miembros de la MITI, ¿no? Decir, oigan, todos tenemos, yo trabajo en Capgemini, los mismos desafíos, curiosamente, nadie lo dice, y ese es el lugar donde se establecen esas, por ejemplo, talento. ¿Qué problema tenemos en talento en todas las compañías de TI? ¿O problemas tenemos las compañías de TI? Talento. Todos estamos como locos buscando talento. Entonces, ¿cómo impulsamos que la academia generen más ingenieros, más para todo el tema de inteligencia artificial, ¿no? Entonces, ese es otro de los temas. Vamos a lanzar el Premio Nacional de Innovación, al cual te vamos a invitar a que nos ayudes a entregarlo. Queremos que la MITI sea el referente, como decía Pablo Gómez, que el anterior presidente de la MITI, el que presenta los Óscares. La MITI, es decir, el Premio Nacional de Innovación es este. No sabes la cantidad de proyectos ultra sofisticados que se hacen en México, pero nadie lo sabe.
2: Sí, ese es un gran tema. Y creo, pues yo muy feliz de participar, sobre todo porque, por ejemplo, yo supe de, porque me los encontré, ajá, una compañía de transporte grande, muy interesante, que se llama Palos Garza, y me decían, ajá, lo que hicimos en términos de simplificar procesos de aduana de manera automatizada. La curva que tuvimos, ¿no? Porque no es sencillo, claro, tú vas con el director general y le dices, vamos a hacer tal, sí, cómo no. Y luego ya la implantación que funcione en tiempo real y que esté corriendo es increíble. Y creo que hay un montón de esas historias, pero si no me los encuentro, pues no me entero, ¿no? Y vale, claro, la pena que esté sistematizado.
3: Sí, no, recolectaremos iniciativas de todos tamaños, cosas muy sofisticadas en las diferentes industrias, y los vamos a premiar por industria. Hay varias categorías, claro, y queremos ser el referente nacional. Es decir, en México también se hace innovación de alto nivel, lo que pasa es que nadie lo sabe. y a veces estamos volteando siempre a ver el extranjero, pero la sofisticación que hay en México en muchas cosas es bastante alta, ¿no?
2: Es bien interesante y creo que nos ayuda mucho también, pues que somos un mercado grande en términos de volumen. Ya nos dijo el INEGI que ya somos 130 millones y 900 mil, si no me falla la memoria, pero además un mercado pues muy conectado, ¿no? Tenemos acuerdos de libre comercio, obviamente la mayor economía, el foco, digamos, de esta revolución que es los Estados Unidos en inteligencia artificial generativa, pero somos ese puente también con Europa, etcétera. Tú encabezas una empresa acá en México que es global, obvio, pero de origen europeo, y es interesante. Debo hacer un corte, Ramón, vamos y regresamos y platicamos justo pues de tu otra camiseta con la que llevas más tiempo, que es pues la de esta empresa global, Capgemini. Regresamos, esto es Imagen Empresarial. Esta mañana estoy conversando aquí en el estudio con Ramón Álvarez Abreu, el presidente y CEO de Capgemini para el norte de Latinoamérica. Regresamos.
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2: De acuerdo con Variety, The Walt Disney Company despedirá a varios cientos de empleados en distintas áreas, incluidos los departamentos de tecnología y recursos humanos, en una nueva ronda de ajustes anunciada este martes. Desde que D'Amaro tomó el mando de la compañía en marzo de 2026, la empresa ha realizado varios cambios en su estructura directiva, como el nombramiento de Paul Roeder, quien lleva 25 años en la compañía como director de comunicaciones. La compañía empleaba alrededor de 231 mil personas al cierre de su año fiscal 2025, unas 172 mil en Estados Unidos y 59 mil alrededor del mundo. La nueva reducción se suma a otros ajustes recientes. En abril, Disney eliminó alrededor de 1,000 puestos de marketing y otras áreas, entre ellas sus estudios, televisión, ESPN, productos y tecnología y algunas funciones corporativas. La compañía también realizó despidos durante 2025 y dos años antes, en 2023, eliminó 7,000 empleos como parte de un plan de reducción de costos de 5,500 millones de dólares cuando Bob Iger estaba al frente de la empresa. Hasta ahora no se sabe si habrá despidos específicamente en México dentro de esta nueva ronda de recortes.
3: Son las 6 de la mañana con 45 minutos. Esto es Imagen Empresarial. Esta mañana está conmigo aquí en la cabina Ramón Álvarez Abreu, el presidente y CEO de Capgemini para Norte de Latinoamérica, que ahorita le preguntaba, llega hasta Colombia, todo lo demás, bueno, Argentina, Uruguay, Paraguay, Chile y Brasil, pues no está ahí en tu responsabilidad de Capgemini, pero además ayer justamente asumió como presidente de la Asociación Mexicana de la Industria de Tecnologías, ya ando aquí medio dormido, pero me platicabas ahorita algo bien interesante, Ramón, que es talento, ¿no? Este programa lo escuchan muchos papás, van con sus hijos a la universidad, a la prepa, incluso niños van a la secundaria. Y yo creo que es bien importante lo que me acabas de decir en el corte, por eso quiero retomarlo, el talento, ¿no? Y sobre todo que ustedes, pues cuando haces un sondeo y dices, oye, ¿qué necesitamos? Un montón de personas, podrían 15,000 personas contratar mañana, pero no está, y eso yo creo que le sirve mucho para los que nos van escuchando, en términos de qué estudiar, ¿no? De repente, ¿dónde están esas necesidades que están ya reales en las empresas y que son puestos de trabajo a veces vacíos?
4: Sí, curiosamente, por ejemplo, en Capgemini estamos todo el tiempo, si me dices cuál es el mayor desafío, es talento. Pero voy y le pregunto a otros miembros de la MIT, talento. Hicimos así un sondeito rápido y podríamos contratar hoy, no sé, 10, 15 mil personas, hoy, talentosas, gente que sepa ella, y si no lo sabe, se lo enseñamos. Uh-huh. Y para todos los papás que nos escuchan, en verdad que estudiar carreras STEM. Hay muchos países que lograron hacer un acuerdo hace muchos años, la India lo hizo, vamos a ser muy buenos en esto, ¿no? Y porque el talento se iba a requerir, ¿no? Y lo mismo pasa en México. Entonces, ¿qué hacemos en la MITI, etcétera? Eso, hablar de eso. Oye, necesitamos, se hace un sondeo, nadie lo quiere decir, pero si no sondeáramos 180 miembros, ¿cuánta gente tienes que contratar hoy? Juntamos 15, 20 mil, o sea, arrasamos con toda la gente que va, que va a salir de muchas carreras de ingeniería, ¿no? Y digo, esto de inteligencia artificial no va a cambiar para los que tengan esperanzas de que se va a frenar un poquito. Puede ser, pero ya no paró. Sí. Entonces, talento es un súper desafío para todos, les diría.
3: Por ejemplo, platicamos ahorita de ciberseguridad, los CISOs, digamos, ya no al nivel alto, sino los que empiezan, porque además tienes que ir formando. O sea, no hay un escenario, yo no veo ninguno en donde eso se resolvió en los siguientes 5 años.
4: Y no hay una carrera que para ser experto en cybersecurity, estudias sistemas de información, etcétera, y luego pues ahí la vida te va llevando y medio aprendiste y una compañía te contrató como Capgemini y te enseñó. pero es una necesidad enorme, ¿no? Y eso es lo que estamos haciendo.
3: Claro. Ahora hablemos un poco de Capgemini. ¿Quiénes son? Sobre todo, obviamente yo los conozco bien, pero pues es un universo muy amplio.
4: Claro.
3: Y sobre todo, ¿qué significa, digamos, la responsabilidad que llevas en México, pero también en la región? ¿Qué ves?
4: Sí, mira, Capgemini es una compañía global, 450 mil consultores, gente muy talentosa, colegas que estamos ahí. En México, solo en México hay más de 5 mil consultores. Y aquí somos de las 4 o 5 firmas más grandes en el mundo. ¿Y qué hacemos? Justamente innovación, mucha innovación. Entonces vamos vamos con los líderes, los winners, que le decimos, de cada industria, y coinnovamos con ellos. Hacemos muchos los proyectos que hacemos, muchas de las soluciones que hacemos no existían. Y eso se hace con los líderes de industria, decimos los winners, ¿no? Los que. Y cuando decimos los líderes, no necesariamente es el tamaño. Puede haber compañías medianas, pequeñas, que realmente están haciendo disrupción en el mercado, ¿no? Entonces vamos a esas compañías y ahí coinnovamos. Y después hay un proceso de los demás, hay followers que van buscando, o tomas esos assets y es como imagínate una cosa súper sofisticada de la banca que le sirve a las compañías de retail que están ahí uh-huh. incorporando también en el negocio de servicios financieros. Eso es lo que hacemos y bueno, tenemos 30 años en México, somos bien, bien, bien grandotes ahí. Pero estamos muy especializados en innovación, pura innovación, consultoría en negocios e innovación.
3: Claro. Ahora, ¿cómo dirías que es la cultura? Tú has estado en empresas estadounidenses, alemana, todas son globales, obviamente, claro. Cuando estás hablando de la escala que acabas de describir, pues ya no estás hablando, pero sí tiene un carácter local. ¿Cuál dirías que es la cultura de una empresa de origen francés?
4: Sí, mira, como tú dices, las americanas tienen su estilo, los alemanes también, excelente también. La francesa es muy, muy interesante, pues muy, muy pegado a la persona, a los valores, a la persona, evidentemente corporativa y hay que dar resultados trimestre a trimestre, mes a mes, pero tiene un toque humano bastante interesante a la persona, a dejar un poco más libre a la persona, es decir, estos son los valores que buscamos y si tú te guías con esos valores, sé el emprendedor. Hay mucho entrepreneurship en Capgemini, ¿no? Entonces no es tan rígido así como la industria. A lo mejor los americanos son más resultados, los alemanes más
3: esquemáticos
4: y tal. Acá dicen, busca el potencial de la persona, le da algún, tiene valores y tal, que hay que respetar, sí, y te dejan que tú desarrolles. Quizás eso explica el crecimiento tan grande, por ejemplo, en México, ¿no?
3: Oye, ¿y se refleja esto también en el proceso? Porque el sistema educativo francés, pues, es de tesis, antítesis y síntesis. O sea, siempre claro. Pensamiento crítico. Y entonces debe ser complejo estar siempre así, ¿no? Porque hay veces que dices, oigan, vayan para allá. No, espérame, necesito generar sí. La antítesis y luego a ver si hacemos la síntesis.
4: Sí, hay mucha librepensador, ¿no? A veces. No me lo dije una compañía de 4 o 5 mil personas donde hay diferentes escalas, etcétera, o donde a 4 o 5 mil personas que todos son súper inteligentes, muchos cuestionan, muchos dicen, yo no estoy seguro si haría eso, y entonces, pero al final el creer en la persona y explotar esas capacidades en buen sentido hay gente que viene de compañías muy estructuradas que dice, no, pero ¿puedo hacer eso? Porque yo siempre quise hacer eso,
3: pero no me dejaban.
4: Sí, hazlo. Acaba a la larga dando más empowerment a la gente, ¿no?
3: Claro, sí, que eso es clave. ¿Cómo se ve México en el universo de Capgemini?
4: Mira, México sale un poquito de contexto porque como que en las compañías globales, pues de acuerdo al PIB de cada país, pues México es la tercera economía, etcétera. Entonces, pues esperas que más o menos en las compañías corporativas sea así, ¿no? En México está un poquito más grandote de lo normal. Hemos tenido bastante, bastante suerte en el sentido de estar muy cerca de las empresas, de los compuestas de los grandes corporativos, así como de las compañías que van a innovar y van a romper el mercado, y eso nos hizo tener una penetración muy grande. Sector automotriz, todos los autos que tuve, esto no lo van a creer, increíble, y se hace desde México, con consultores mexicanos, todo lo que vende autos autónomos y muchas de estas cosas de diferentes marcas, para no decirlas aquí todas, los tableros digitales que ahora ven, que hace 5 años no era así, lo hacen ingenieros mexicanos, los hacen en Guadalajara. Y ellos lo innovan. Hay gente que no ha salido del México y está haciendo sistema de autónomo de tal marca. Increíble. Y se hace desde México.
3: Sí, la verdad es que es extraordinaria la oportunidad. Hoy escribí una columna en el Excelsior, nada más con cifras de exportación, ¿no? Por ejemplo, Chihuahua, es una cosa extraordinaria. Jalisco, impresionante. En términos de lo que están exportando, tiene una categoría, digamos, dentro de los datos del INEGI, pero es artículos electrónicos y tal. Crecimientos de 150% año con año. Pero eso lleva ingeniería detrás, lo que dices, y además, pues que México se ha convertido en un buen lugar. Sobre todo porque obviamente la escala de la India pues es inmensa, pero aquí tienes además una afinidad cultural de la región Norteamérica que creo que es súper útil.
4: Así es, la verdad es que nos ha ayudado mucho estar cerca de Estados Unidos. La competencia en México es feroz porque es como estar compitiendo en Estados Unidos, porque toda la industria de Estados Unidos viene a México en 2 horas y toma un vuelo, sí. ¿No? Entonces eso nos obliga a que la gente tenemos un centro en Aguascalientes que da servicios para todo el mundo, calidad mundial, y son jóvenes que salieron de las universidades ahí en el Bajío y todo, lo pusimos ahí porque hay un conglomerado de universidades bien interesante y dan servicios para el mundo. Y te digo, cosas que tú dices, no sé, todo lo que vemos en muchos electrodomésticos a veces o aparatos, dices, oye, esta innovación que hizo tal compañía de telefonía, etcétera, o tal de dispositivos móviles, se hizo en México. Increíble, por gente.
3: Increíble.
4: Chavos mexicanos y la verdad, a mucho orgullo. Entonces, eso nos hizo crecer mucho.
3: Claro.
4: Ese talento, ¿no? Regresando al talento.
3: Pues, Ramón, muchas felicidades por tu nombramiento como presidente de la MITI y además, por supuesto, pues gracias por estar acá esta mañana.
4: Muchas gracias, Rodrigo, y nos vemos ahí en los premios de innovación.
3: Sí, ahí nos vemos. Sí, la verdad, mucha curiosidad por ver qué se ha generado y sistematizado, ¿no?
4: Y ver que lo que llega, no lo crees, ¿eh? Sí. Compañías medianitas, pequeñas, que wow, lo que están haciendo, ¿no?
3: Padrísimo, ahí estaremos. Gracias.
4: Muchas gracias.
3: Ahí escuchamos y vimos a Ramón Álvarez Abreu, el presidente y CEO de Capgemini Norte de Latinoamérica, nuevo presidente de la MITI.

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1: Mire, varias cosas rápidamente contarle antes de despedirme. Bueno, el tipo de cambio ya se está cotizando el dólar en 18 pesos con 17 centavos. Los bonos del Tesoro son, pues, el asunto. A 10 años, que es el determinante del costo del financiamiento en Estados Unidos, por ejemplo, para hipotecas, está en su nivel más alto desde el año 2002. Esto es, pues sí, genera preocupaciones, sobre todo porque tiene un impacto muy concreto en la economía de los Estados Unidos. Por otro lado, también contarle que, sin escuchar una sola voz de la oposición que advirtió riesgos de censura, el oficialismo aprobó en el Senado la reforma que combate a la piratería, que incluye cárcel de hasta 5 años para quien utilice logotipos, emblemas y otros distintivos gubernamentales que engañan a la gente. Claro, inocentemente, pues se puede decir, ay, es industrial, porque es lo que ha empujado a algunos legisladores, voces muy afines al gobierno, pero pues sí, hay ahí un punto de censura que yo creo que es fallido desde la concepción, porque imagínese usted, el primer día va a haber 100,000 memes que tengan el logotipo, la imagen de X o Y político, y no veo que estén las capacidades para detener a 100,000 personas, perseguirlas, si pues fallan los operativos de huachicol en Guanajuato, pues se confundieron, o asesinan lamentablemente y tristemente a estudiantes en Cuernavaca o en Morelos. Pues imagínese usted si esto realmente va a tener viabilidad, o desde el punto de vista de la propiedad intelectual industrial, yo quiero ver que le digan a Instagram, ¿sabes qué? Sanción, y vamos a meter a un ejecutivo a la cárcel porque pusieron un video de una película donde es de inteligencia artificial, donde sale Tom Cruise y Brad Pitt. Pues eso evidentemente no va a funcionar así, pero bueno, es lo que está planteado. Le digo, la nota hoy a nivel internacional pues tiene que ver con los bonos del Tesoro a 10 años y el costo de los bonos a nivel global, un tema. Y ya no me dio tiempo de decirle de las finanzas públicas nacionales, cayó el impuesto sobre la renta en términos de los datos ya de septiembre. Pero bueno, ya llegamos al final de una edición más de Imagen Empresarial. Como siempre, agradecerle mucho que me haya acompañado. Si usted como yo está tomando un café, enhorabuena por ello. Si es agüita, jugo, lo que sea, también. Bueno, un saludo a todos los niños. Ya tienen una idea de que a lo mejor que quieren estudiar, siempre la pasión importa mucho. Quédese con Ivonne Melgar, que tiene mucha y útil información que usted necesita escuchar. Por supuesto, una porra total a los que están haciendo ejercicio. Buenas tardes, buenas noches para los que nos escuchan después. Soy Rodrigo Pacheco, lo veo en los distintos espacios de Imagen Radio.
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Mes de octubre de 2026, primero de octubre, jueves, le damos los buenos días saludando con muchísimo gusto a todas nuestras estaciones hermanas y afiliadas de Grupo Imagen en todo México, agradeciendo que nos sintonicen y en especial hoy saludamos a quienes nos acompañan desde esta Ciudad de México. En la transmisión que hoy hacemos en Ciudad Imagen, un fuerte abrazo para Pepe Molina y todo su equipo de trabajo. Esto es Imagen Informativa, primera emisión, y a nombre de su titular, Pascal Beltrán del Río, le damos la bienvenida a esta información sólida siempre. Yo soy Ivonne Melgar y después de esta pausa le pido que se quede con nosotros porque tenemos las principales noticias.

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1: La Administración de Control de Drogas de Estados Unidos, la DEA, difundió una ficha de búsqueda actualizada de Ismael Zambada Siqueiros, alias el Mallito Flaco, en la que revela que su última ubicación registrada es la Ciudad de México. La actualización se publicó un día después de que el Departamento del Tesoro de Estados Unidos anunciara sanciones contra Zambada Siqueiros y otras personas y empresas relacionadas con una facción del cártel de Sinaloa y contra la red de operadores políticos de Baja California que lo apoyan. De acuerdo con la ficha de la DEA, el hijo del Mayo Zambada es buscado por conspiración para distribuir y traficar drogas en la Unión Americana. Enrique Sánchez tiene los detalles.
2: La Administración de Control de Drogas de los Estados Unidos, DEA, ubicó a Ismael Zambada Siqueiros, alias Mallito Flaco, en la Ciudad de México como último sitio donde se lo observó. Al heredero del cártel de Sinaloa se le busca por conspiración para distribuir y traficar drogas a la Unión Americana. Este miércoles, el Departamento de Estado y del Tesoro anunciaron un nuevo paquete de sanciones contra 21 personas y 25 entidades vinculadas al cártel de Sinaloa en nuestro país, incluido el Mallito Flaco y la red de operadores políticos en Baja California que lo apoyaban, entre ellos Carlos Alberto Torres Torres, ex marido de la gobernadora de Baja California, Marina del Pilar Ávila, así como su hermano Luis Alfonso Torres Torres. Al respecto, el embajador estadounidense Ronald Johnson destacó que dichas designaciones de OFAC contra el líder del cártel de Sinaloa y casi 50 objetivos muestran el compromiso de la administración Trump de ir tras toda la red que financia y respalda políticamente a la denominada organización terrorista extranjera, no solo líderes, sino también traficantes, lavadores de dinero, empresas fachada, funcionarios corruptos. Todo aquel que mantiene en funcionamiento a estas organizaciones terroristas es un objetivo, señaló. Los estamos golpeando donde más les duele, que es su dinero, y con recompensas de hasta $5 millones cada una por información que lleve al arresto y condena de Alfonso Arzate García, alias Aquiles, René Arzate García, alias La Rana, y también Juan José Aponte Félix, el ruso. Estamos dejando claro que aquellos que lideran, se benefician o facilitan estas redes no tienen dónde esconderse. La justicia será aplicada, sostuvo el representante diplomático. Para Imagen informó Enrique Sánchez.
1: El embajador de Estados Unidos en México, Ronald Johnson, afirmó que las sanciones de la Oficina de Control de Activos Extranjeros contra el líder de una facción del cártel de Sinaloa y 45 objetivos más muestran el compromiso de la administración Trump de ir tras toda la red que financia y respalda políticamente a la denominada organización terrorista extranjera. Destacó que están golpeando al cártel de Sinaloa donde más le duele: su dinero. El diplomático detalló que la medida no solo alcanzó a los líderes del cártel, sino también a traficantes, lavadores de dinero, empresas fachada y funcionarios corruptos. Al respecto, ayer en su conferencia de prensa, la presidenta Claudia Sheinbaum afirmó que las sanciones impuestas por el Departamento del Tesoro de Estados Unidos no implican por sí mismas que los señalados tengan vínculos con la delincuencia organizada o que automáticamente se deban presentar denuncias en México. Agregó la mandataria que algunas de las personas cuyas cuentas fueron congeladas por la Unidad de Inteligencia Financiera, la UIF, esta sí mexicana, dependiente de la Secretaría de Hacienda, ya contaban con carpetas de investigación, aunque no en todos los casos. Lo explicó así la presidenta Sheinbaum.
3: ¿La UIF qué dice? Se notificó, se encuentra que hay irregularidades en las cuentas de muchas de las personas que dicen, pero eso no significa que tengan algún vínculo con un grupo delictivo. Eso es lo que dice la UIF. Si la UIF considera, cuando revisa una cuenta que le sale en sus investigaciones, que no es regular, puede hacer un congelamiento de cuentas o una suspensión de las cuentas, solicitarla al banco. No necesariamente presenta denuncia penal. Entonces, la UIF no encontró, en varios de los casos que se presentan por la OFAC, sí encuentra irregularidades en las cuentas, pero no encuentra vínculos con un grupo delictivo. Entonces, no presenta denuncia penal en la fiscalía. Algunas de estas personas que ayer se congelaron sus cuentas ya tenían carpetas de investigación en la fiscalía, pero no en todo.
1: El consultor en temas de seguridad, David Saucedo, consideró en entrevista con esta emisión que la gobernadora de Baja California, Marina del Pilar Ávila, no está exenta de investigaciones o de ser requerida para testificar por las autoridades de Estados Unidos, luego de que su exesposo, Carlos Alberto Torres Torres, fue sancionado por el Departamento del Tesoro de Estados Unidos por sus supuestos vínculos con el crimen organizado.
0: El gobierno de los Estados Unidos retiró la visa a Marina del Pilar Ávila porque sabía que el esposo de ella utilizaba este poder fáctico que tenía como cónyuge de la gobernadora para dar instrucciones al interior del gobierno estatal para generar esta colaboración con grupos del crimen organizado. Entonces me parece que aunque no hay un señalamiento directo de las autoridades de Estados Unidos en contra de la gobernadora de Baja California, en este momento esto no necesariamente implica que ella esté exenta de una investigación posterior o bien de que sea requerida por las autoridades norteamericanas para que rinda testimonio.
1: El crimen organizado mantiene presencia en 142 de los 570 municipios de Oaxaca y ha extendido su influencia no solo mediante actividades delictivas, sino también a través de la cooptación de autoridades y el control de recursos públicos, así lo afirmó el especialista de seguridad Víctor Manuel Sánchez Valdés.
4: No solo buscan el control de las autoridades municipales, sino también de los recursos públicos de estos municipios. Es decir, se quedan con una parte del presupuesto para obras, para programas sociales, meten a personas en las nóminas. Entonces, los alcaldes ya no solo son cómplices o los directores de policía, sino que se vuelven parte de la misma red criminal, como al parecer sucedió en Juchitán.
1: En entrevista con esta emisión, el profesor e investigador de la Universidad Autónoma de Coahuila detalló que a partir de 2020 se registró un cambio significativo de la presencia criminal en Oaxaca, relacionado, entre otros factores, con la construcción del corredor interoceánico que habría propiciado, dijo, la llegada de células del Cártel Jalisco Nueva Generación desde Veracruz y de grupos vinculados con el Cártel de Sinaloa desde Guerrero. Lo explicó de esta manera.
4: Lo que generó fue pues una extorsión a las empresas constructoras, a las empresas que transportan sus productos por esta vía rápida que comunica ambos océanos. Obviamente le abrió a las organizaciones criminales un nuevo panorama en Oaxaca y a lo mejor hoy los reflectores están puestos en Juchitán. Sí, la situación de Juchitán es complicada, merece toda la atención, pero hay un panorama mayor. O sea, prácticamente todo el Istmo de Tehuantepec, que está tomada por la célula de los cromos del Cártel Jalisco Nueva Generación.
1: Y en otra información, ante un salón de plenos prácticamente vacío, el secretario de Hacienda y Crédito Público, Edgar Amador Zamora, compareció ante el Pleno de la Cámara de Diputados en el marco de la glosa del segundo informe de gobierno de la presidenta Claudia Sheinbaum y el análisis del paquete presupuestal. Se dividió en dos esta comparecencia. Y en medio de reclamos de la oposición, el titular de Hacienda defendió la solidez de las finanzas públicas y el rumbo económico del país al afirmar que México avanza hacia una nueva etapa de inversión y expansión productiva sin necesidad de implementar una reforma fiscal profunda. Los detalles de esta cobertura los tiene nuestra compañera Hilda Castellanos.
5: México inició una nueva etapa de inversión y expansión productiva con un crecimiento de 28% en infraestructura pública y una inversión extranjera cercana a los 35 mil millones de dólares. Así lo aseguró el secretario de Hacienda, Edgar Amador Zamora, durante su comparecencia en San Lázaro. Ante los legisladores, el funcionario previó un buen cierre de año.
6: Durante el segundo trimestre de 2026, el PIB creció 2.1% anual, la tasa más alta desde el primer trimestre de 2022. Además, el indicador global de la actividad económica registró en julio un crecimiento de 3.4% anual, superior al esperado por analistas. Estos resultados muestran un mayor dinamismo de nuestra economía y nos permiten mantener una perspectiva favorable para lo que resta del año.
5: Durante la glosa por el segundo informe de gobierno de la presidenta Claudia Sheinbaum, el encargado de la política económica del país destacó las medidas que calificó de positivas para el manejo de la deuda.
6: Las acciones para fortalecer los ingresos públicos, junto con una ejecución prudente y fiscalizada del gasto, han permitido mantener la deuda pública en niveles perfectamente sostenibles, preservar condiciones favorables de acceso a los mercados financieros, tanto locales como internacionales, y generar gradualmente mayores espacios fiscales. En 2025 y 2026, hemos avanzado con firmeza en la consolidación fiscal.
5: Pero la comparecencia quedó marcada por las acusaciones de la oposición sobre el huachicol fiscal. El panista Federico Doring acusó al gobierno de estar rodeado de presuntos responsables y exigió investigar a personajes como Amílcar Olán y al gobernador de Sinaloa con licencia, Rubén Rocha Moya.
7: Le vengo a exhortar y a preguntar si va a romper el pacto con el huachicol fiscal. Le vengo a preguntar quién manda en el SAT. ¿Manda Andy o manda Claudia Sheinbaum? ¿Quién decide la opacidad del huachicol fiscal en el Andy? ¿Palenque y los narcos del huachicol? ¿O la avala usted con su silencio cómplice? Ojalá y de usted escuchemos una sola respuesta, que van a volver a informar y a transparentar lo que le roban Andy, Amílcar y los de Morena en impuestos al pueblo de México.
5: En respuesta, Amador Zamora informó que aduanas detectó más de 109 millones de litros de hidrocarburos no declarados, que representan 4.600 millones de pesos en impuestos. Los cuestionamientos también alcanzaron a Pemex. Ante las críticas por la caída en la producción petrolera, el secretario defendió su gestión financiera y aseguró que la deuda de la empresa se redujo 70%. La comparecencia, en medio de gritos y acusaciones entre Morena y la oposición, se realizó con una sala de sesiones prácticamente vacía. Para Imagen, Hilda Castellanos.
1: Y ante ese vacío del pleno, que se ha vuelto muy normalizado, pero que ahora resultaba imperdonable frente al inicio de las comparecencias de los integrantes del gabinete, el coordinador de Morena en la Cámara de Diputados, Ricardo Monreal Ávila, calificó como una falta de respeto la ausencia de legisladores durante esa comparecencia y criticó que los legisladores pasan lista y se van, así lo dijo. El también presidente de la Junta de Coordinación Política señaló que planteará ahí, en la JUCOPO, donde se reúnen los coordinadores de todas las bancadas, sus pares, pues, del PAN, del PRI, de Movimiento Ciudadano, del PT, del Verde, a ellos les va a plantear que hay que modificar la ley orgánica y el reglamento para descontar el día de los legisladores que abandonen sus curules durante las sesiones. Esa reforma sí urge, y lo dijo de esta manera.
8: No me parece correcto que citemos a comparecer al pleno a servidores públicos y resulta que los servidores públicos hablan a las curules. Es una situación que no se puede admitir. Vamos a tener que hablar a la Junta de Coordinación Política para que las comparecencias estén en el pleno todos o bien acudan a las comisiones. Okay. El que falle se debe de descontar el día. Hay que revisarlo en la Junta porque pasan lista y se van. En cualquier ocupación, si no vas o si vas a pasar lista y te sales, te descuentan el día.
9: ¿Es una falta de respeto?
8: Pues es una muestra muy incivilizada.
1: Y es que Monreal, desde la semana pasada, el líder de la mayoría en San Lázaro, cuando la oposición insistió en que quería que fueran muchos secretarios al pleno a comparecer, y no solo en comisiones, y no solo en lo oscurito de la reunión con los coordinadores, el líder de Morena en San Lázaro argumentó pues que no quería pasar vergüenzas ajenas con los secretarios porque ya en otras ocasiones el pleno, el máximo recinto de la Cámara, se había quedado vacío. No tan vacío como ayer. Y sonaba como a pretexto. E incluso en la mañana ayer el líder morenista les dijo a los diputados de su bancada que disfruten los últimos 11 meses que le quedan a la legislatura asistiendo, cumpliendo con su deber. Y es que esta normalización de pasar lista y huir quedó como herencia de la pandemia. Entonces era obligado, pues, acudir con cubrebocas o enlazarse vía digital. Muchos diputados lo hicieron así, las famosas sesiones semipresenciales. El problema es que se quedaron, y se quedaron como costumbre, una pésima costumbre que ayer, pues, hizo pasar vergüenza a los coordinadores de todas las bancadas, porque hay que decir que las burbujas, las llamadas burbujas, los líderes parlamentarios, sus allegados, sí se quedaron hasta el final. El problema es que la mayoría se fue a comer y ya no regresó. Pausa y volvemos.

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0: El secretario de Economía, Marcelo Ebrard, participó en la reunión de ministros de comercio del G20 en Milwaukee, Estados Unidos, donde sostuvo encuentros con representantes de la Unión Europea, Japón, India y Argentina para abordar oportunidades comerciales y de inversión para México. Escuchemos la crónica de lo sucedido ahí.
1: Durante la reunión de ministros de comercio del G20 en Milwaukee, Estados Unidos, el secretario de Economía de México, Marcelo Ebrard, encabezó gestiones orientadas a cabildear mejores condiciones para las exportaciones mexicanas e impulsar la atracción de inversiones al país. El funcionario participó en las sesiones plenarias del Encuentro Internacional y sostuvo diálogos bilaterales estratégicos con homólogos y altos representantes de diversas economías globales. En el marco del Foro Global sobre el Exceso de Capacidad del Acero, Ebrard destacó las acciones implementadas por el Gobierno de México para fortalecer la transparencia y la trazabilidad del comercio siderúrgico mediante la aplicación de un análisis automático a las importaciones de este material. Durante su intervención, defendió el papel de la industria nacional al señalar que el sector privado del país no recibe subsidios y opera con bajas emisiones contaminantes, por lo que no compite en condiciones justas frente a industrias acereras de otros países que operan con estándares diferentes y que cometen prácticas desleales. En la agenda de encuentros bilaterales, el titular de Economía abordó las oportunidades comerciales del acuerdo comercial interino con Maro Sefcovic, comisario europeo del comercio parlamentario, en su reunión con Piyush Goyal, ministro de Comercio e Industria de la India. Abogó por abrir el acceso del tequila mexicano a ese mercado y planteó la posibilidad de colaborar en el corto plazo en el sector farmacéutico, área en la que el país asiático destaca mundialmente. Asimismo, Ebrard sostuvo conversaciones sobre comercio bilateral con Shinzo Abe, ministro de Estado de Economía, Comercio e Industria de Japón, e Iwao Hori, ministro de Estado para Asuntos Exteriores de la misma nación. Por último, en un diálogo con Fernando Brun, secretario de Relaciones Económicas Internacionales de Argentina, solicitó incrementar los cupos para exportación de automóviles ligeros producidos en México. 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
0: El secretario de Economía, Marcelo Ebrard. El Pleno del Senado aprobó las modificaciones al Código Penal Federal. Esta nota es muy importante. Y al rato vamos a tener a un especialista para analizarla. Pero ahorita vamos a los detalles informativos. El Pleno del Senado aprobó las modificaciones al Código Penal Federal y a la Ley Federal de Protección a la Propiedad Industrial relacionada con el uso de imágenes, símbolos, dominios y documentos oficiales en el entorno digital. Con la llamada ley antimemes, así la calificó, la bautizó la oposición, se buscaría defender los derechos de autor frente a la piratería y la falsificación de obras. Durante el debate legislativo, la mayoría de Morena rechazó los señalamientos de la oposición, que asegura que la reforma violenta la libertad de expresión.

0: Guadalupe Murguía.
1: Sigue conteniendo conceptos genéricos, vagos, imprecisos, que dejan la puerta abierta a que se sancione con cárcel, con una multa elevada, la crítica política, las caricaturas, los cartones, los memes.
0: A su vez, el senador de Movimiento Ciudadano, Néstor Camarillo, explicó cómo es que podrían sancionar a los creadores de memes con hasta 5 años de prisión.
2: Y quiero poner otro ejemplo. Por ejemplo, este del IMSS, que dice: fui por una gripa al IMSS y regresé sin un brazo. Es la manera también de expresarse de los ciudadanos de lo que está pasando actualmente con el sistema de salud. Pero como está el logo del IMSS, pues ya también te puedes ir a la cárcel hasta 5 años si descubren que tú hiciste este meme. Por eso esta ley es la ley antimemes.
0: En respuesta, el morenista Javier Corral rechazó que la reforma tenga como objetivo sancionar la crítica o la sátira política, sino que busca solamente, dijo, combatir el fraude y proteger a los creadores. También salió a la defensa de la reforma Gerardo Fernández Noroña, al sostener que desde el gobierno federal se defiende a la libertad de expresión.
3: Farsantes vienen a hablar de libertad de expresión, vienen a hablar que defienden la sátira, la ironía, la crítica, defienden la desvergüenza de mentir como respiran. Nosotros representamos la libertad de expresión.
0: Ahí el debate encendido, interesante, polémico de la llamada ley antimemes. Vamos a una primera pausa y volvemos.

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0: Como le comentábamos al inicio del programa, la DEA ha actualizado la ficha de búsqueda de Ismael Zambada Siqueiros y señala que está en la Ciudad de México, que al menos la última ubicación fue que estaba aquí en la capital del país. El Mayito Flaco asumió el liderazgo de los Mayos después de la captura de su padre en julio de 2024 y actualmente mantiene una disputa con los Chapitos, una disputa que ha causado pues una ola de violencia en Sinaloa y en otros estados. Para analizar qué significa esta actualización, si se trata de una alerta a las autoridades de México para que se apliquen, mucho agradezco que nos acompañe esta mañana Alberto Guerrero Baena, consultor en políticas de seguridad. Él es titular de la Escuela de Seguridad Pública y Política Criminal del Instituto Latinoamericano de Estudios Estratégicos. Alberto, bienvenido al programa.
1: ¿Qué tal, Ivonne? Muy buenos días. Muchísimas gracias por la atención de la llamada.
0: Al contrario, gracias a ti por ayudarnos a entender cómo leer esta actualización de la ficha. ¿Es una forma de decirle a las autoridades mexicanas, vayan por él?
1: Yo creo que hay que hacer una precisión bastante interesante en todo esto. La ficha verificable de la DEA muestra únicamente México como un último domicilio conocido. No nos hace referencia exactamente a que apunte a que esté Mayito Flaco en la Ciudad de México.
0: Muy bien.
1: Aquí lo importante de todo esto es que no se tiene evidencia pública suficiente para afirmar que el Mayito Flaco se encuentra actualmente en la capital. Aquí lo importante de todo esto es que, en efecto, existe una ficha vigente de la DEA. Por el otro lado, es una actualización sumamente reciente, tomando en cuenta toda esta perspectiva que se ha venido señalando por delitos de orden financiero. Los reportes, pues de alguna manera han apuntado y han señalado de manera errónea la actualización a la Ciudad de México, pero claro que existen células de los Mayos en la capital de la República, por lo tanto que es interesante cómo es que poco a poco, sin la verificación adecuada, se han atribuido estas circunstancias a señalar que se encuentra claramente en la capital sin corroborarlo con un domicilio, con una colonia, con un inmueble, fotografías recientes o videos, o quizás ya en un punto más reactivo, con operativos, con un cateo o inclusive hasta una confirmación oficial mexicana de la presencia física.
0: ¿Qué sabemos de Ismael Zambada Siqueiros en términos de investigaciones penales, de investigaciones de las fiscalías, sea la Fiscalía Federal o fiscalías locales? ¿Qué tanto alguna vez se le detuvo, se giró orden de aprehensión? ¿Hay algún expediente? ¿Qué sabemos de las indagatorias en México, Alberto Guerrero Baena?
1: Pues en México, por ejemplo, se le ha vinculado precisamente con temas al narcotráfico, lavado de dinero, delitos que se le han imputado desde los expedientes estadounidenses, pero que en México quizás no se han señalado. Ha sido el tema de la conspiración para distribuir drogas, para importarlas, la participación en empresas criminales continuas, el lavado de dinero, el decomiso de bienes relacionados con actividades ilícitas. Y aquí en México, sin duda, es un tema bien interesante, porque al final este personaje es más fácil que lo tome la autoridad norteamericana, tomando en cuenta que él tiene nacionalidad estadounidense. Entonces, en esas circunstancias, precisamente por eso Estados Unidos ha optado por esta situación, por principio de cuentas, por un comunicado de la OFAC; por el otro, pues sin duda el tema del movimiento de este personaje a lo largo del país, por situaciones que realmente se pueden presentar en torno a crimen organizado. Y uno de los actores importantes que este tipo de personajes han tenido, pues básicamente han sido el tema de las casas de cambio, los crímenes financieros, las criptomonedas, y por el otro lado, pues una cuestión muy importante, pues sin duda es el lavado de dinero.
0: Me llamaba mucho la atención, Alberto Guerrero Baena, estamos conversando con él, es consultor en políticas de seguridad y titular de la Escuela de Seguridad Pública y Política Criminal del Instituto Latinoamericano de Estudios Estratégicos. Llamaba mucho la atención que las entrevistas a la candidata a gobernadora de Sinaloa, senadora con licencia, Imelda Castro, ella insistía en que el detener a los generadores de violencia, como se le llama hoy en el léxico oficialista a estos líderes de cárteles, pues era una tarea solo federal, y que es cuando ella llegue a ser gobernadora, pues se coordinará, decía, con las autoridades federales, pero no será su tarea perseguir a este tipo de personajes. ¿Qué tanto ha cambiado con la salida del escenario de Rubén Rocha Moya en Sinaloa la persecución, la detención o el freno a estos enfrentamientos de los mayitos, de la Mayiza y los Chapitos? Alberto Guerrero, ¿seguimos en la misma circunstancia y el cambio de gobernadores no ha hecho ninguna modificación?
1: Yo creo que muy poco tenemos que señalar en cuanto a cambios. La gente que vive en Sinaloa pues nos podrá dar un panorama más revelador. Digo, se ha tratado de pacificar en algunos puntos algunas ciudades, por ejemplo, Culiacán, Mazatlán, otros puntos donde ha habido pues inclusive hasta celebraciones. Por ejemplo, ahora que ya terminó el mes patrio, pues hubo celebraciones de fiestas patrias, pero realmente la vida no volvió a ser la misma después de que se detonara esta violencia en torno al secuestro de Ismael Zambada. Por el otro lado, esta división que ha habido del cártel de Sinaloa en dos facciones, e inclusive podemos hablar de que la podemos catalogar como una guerra civil interna. Y en estas circunstancias, pues realmente nunca, por lo menos en estos dos años, hemos visto un tema donde la gente te manifieste que está tranquila, que ya puede salir a hacer sus actividades, que puede tener esa vida alegre que tenían esas ciudades, y sobre todo como destino turístico, que era lo más importante para la economía de la zona.
0: Alberto Guerrero Baena, podemos irnos a una pausa y volver contigo para revisar sobre todo qué tan importante es este personaje Ismael Zambada Siqueiros en el mapa de la gobernanza delictiva mexicana, y qué tanto esta búsqueda podría estar relacionada con el juicio que se le sigue en Estados Unidos a su padre.
1: Por supuesto, claro que sí.
0: Gracias. Pausa y volvemos.

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2: Alberto Guerrero Baena, gracias por continuar con nosotros, consultor en políticas de seguridad, y le preguntábamos qué tanto esta figura, Ismael Zambada Siqueiros, es relevante en el mapa delictivo mexicano.
3: Yo creo que tiene una importancia bastante severa, ¿no? Sobre todo tomando en cuenta que al momento en el que en el cártel de Sinaloa cae un dirigente, pues se abrió un vacío de poder. Y sobre todo en ese sentido, la propia autoridad estadounidense, viendo estas circunstancias, fue identificando algunos actores importantes del antiguo cártel de Sinaloa, y sobre todo tomando en cuenta esta sucesión que se ha venido dando, pues no estamos viendo aquí nada más la sucesión de un capo simple, estamos viendo quizás la transformación de una organización criminal con un personaje que linealmente tiene la sucesión de esta organización delictiva, y que sobre todo puede formar parte de una estructura, de un equilibrio interno. Aquí lo relevante de todo esto es que es una conexión histórica que tiene el propio cártel de Sinaloa. Tomemos en cuenta tristemente la tradición que mantiene Sinaloa de cárteles a lo largo de el siglo XX y parte de lo que lleva el siglo XXI, con la actualidad, con la estructura transnacional que poco a poco se fue montando, y que en este sentido pues no solamente radica en la comercialización de los narcóticos, sino también un tema importante es todo este poder territorial que fueron desarrollando desde Sinaloa, Baja California, el estado de California, plazas como Tijuana, Mexicali, San Diego, California, y que son controladas, porque no solamente es el tema de la droga, sino también es el tema del dinero.
2: Claro.
3: Con lavado de dinero, operaciones financieras, dirigentes de células, empresarios ligados, facilitadores de trámites, y por el otro lado, lo que pues hemos visto últimamente, las redes de corrupción que enlodan también a ciertas autoridades mexicanas. Entonces, este personaje, al tener esa facilidad por la nacionalidad México-estadounidense, pues claramente tendría esa facilidad. Y por el otro lado, pues históricamente, pues es la continuidad familiar y organizacional.
2: Alberto Guerrero Baena es titular de la Escuela de Seguridad Pública y Política Criminal del Instituto Latinoamericano de Estudios Estratégicos, y aprovechando que te tenemos, finalmente te pregunto qué tanto esta pues alerta de la DEA también es una forma de presionar a su padre, que está en proceso, y porque de alguna manera sabemos que los hijos del Chapo se acogieron a los recursos que ofrecen las autoridades estadounidenses para ser testigos protegidos, algunos de ellos, pero ¿por qué se centraliza hoy la estrategia de la DEA en este descendiente, en este heredero de la Malliza?
3: Principalmente por los delitos de orden financiero, y sobre todo por el tema también, tomando en cuenta de que las organizaciones delictivas han sido ya catalogadas como organizaciones terroristas, ¿no? Y en estas circunstancias, pues yo creo que la presión para el Mayo Zambada, pues sin duda es tratar de buscar que su propio hijo deje este tipo de organizaciones delictivas, pueda pasar a negociar, y tomando en cuenta este beneficio, entre comillas, que tiene, que es la nacionalidad estadounidense, poder eludir todas las acusaciones que tiene, porque las acusaciones que tiene, pues son cargos federales como conspiración de narcotráfico, importación de drogas, empresas criminales continuas, lavado de dinero, y ahora con la situación que se estableció el día de ayer, 30 de septiembre, la designación del OFAC, pues pasa a formar parte de esa lista de personas bloqueadas en México, y que de alguna manera tiene algunos daños colaterales con otras, actores importantes, ¿no? Ya vimos todo lo que viene sucediendo en Baja California. Claro. Y por el otro lado, pues sin duda algunas otras empresas que están ligadas no solamente de Baja California, sino a todo el país. Entonces yo creo que por ahí radica la presión importante.
2: Este entonces, de alguna manera también, Alberto Guerrero Baena, esta actualización de la ficha de búsqueda por parte de la DEA, un aviso para los protectores que podría tener Ismael Zambada Siqueiros, para la red que le ha permitido seguir delinquiendo, pues es también una forma de decir: los estamos observando, los estamos viendo, tenemos el microscopio y la lupa y el telescopio prendidos.
3: Y sobre todo, una cuestión muy importante, Ivonne, que es el pulso político, porque al final estamos en el preámbulo de una elección intermedia en Estados Unidos, la cual se está sosteniendo claramente de esta presión que se tiene por parte de las agencias norteamericanas hacia el gobierno mexicano, y en este sentido, al ser un personaje clave dentro de una organización terrorista, hay que señalarlo, pues se usa políticamente esta información para que, de entrada, por un lado, sí lo catalizas dentro del discurso político electoral, pero por el otro también refuerzas este discurso que, por ejemplo, la semana pasada entabló Donald Trump en las Naciones Unidas, tomando en cuenta de que México es el epicentro de los cárteles de la delincuencia organizada. Y en ese sentido se refuerzan esos discursos, y por el otro lado, pues el gobierno mexicano tendrá que tomar las medidas espejo, que sin duda esas medidas espejo de cuando se emite un aviso de la OFAC, inmediatamente la UIF tiene que hacer algo, y también los bancos tienen que actuar de manera inmediata para tratar de bloquear esas cuentas. Pero pues también tenemos el mercado de las criptomonedas, que mucho es de este tema que ha trabajado los diversos cárteles en México ahora.
2: Y las acciones espejo de la Fiscalía General de la República o de las fiscalías que podrían estar involucradas en la indagación del rastro de Ismael Zambada Siqueiros, pues también nos están todavía quedando a deber, y podría ser una interrogante ahí a ver si hay reacción, Alberto.
3: Y es que ese es el gran tema, Ivonne. Yo creo que en estas circunstancias, en todas las investigaciones y prácticamente en todo lo que se ha venido desarrollando este último año, la Fiscalía General de la República nos ha quedado a deber en muchas circunstancias. Por ejemplo, el tema del Mencho, la investigación vino por parte de Estados Unidos. Cuando ha estado la investigación a cargo de la FGR, pues básicamente han tenido errores, han tenido problemas de investigación. Lo último que sucedió con el tema del tráfico de combustible, sin duda ha sido uno de los errores que políticamente le está costando a la presidenta, y en esas circunstancias pues no sabemos hasta dónde la credibilidad de un comunicado por parte de la FGR pueda darle certeza de que se está realizando las acciones de investigación y combate al crimen organizado, porque prácticamente algunas de ellas traerán errores o traerán vicios jurídicos.
2: Pues muchísimas gracias, Alberto Guerrero Baena, consultor en políticas de seguridad, por acompañarnos esta mañana.
3: Un gusto enorme, Ivonne. Muchísimas gracias por la oportunidad.
2: Gracias a ti. Pausa y volvemos.

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0: Pablo Carrillo, es jueves, que sea un excelente día para ti.
1: Muchísimas gracias, Ivonne, te saludo con mucho gusto, muy buenos días. Amigos, ¿cómo están? Muy buenos días. Mucha información deportiva tenemos esta mañana y vaya telenovela que se vive en la selección de Portugal. Cristiano Ronaldo abandonó la concentración en medio de la tensión con el entrenador Jorge Jesús. Todo comenzó cuando el técnico decidió no darle minutos ante Noruega y después aseguró que ninguna figura está por encima de sus decisiones. Ronaldo explicó en una publicación que tomó la decisión después de hablar con el presidente de la federación y aseguró que más adelante contará las razones que lo llevaron a dejar a su selección. Por ahora se despidió deseando suerte a Portugal y a sus compañeros. Mientras tanto, medios de comunicación allá en Portugal, como el diario O Jogo, reportó que su salida sería definitiva e irreversible, mientras que Messi recibirá el doctorado honoris causa de la Universidad de Buenos Aires en reconocimiento a su trayectoria deportiva y representación de Argentina. La distinción será entregada el próximo martes antes de su partido de despedida con la albiceleste. La institución educativa destacó al futbolista como ejemplo de perseverancia y humildad. Vámonos con Bernardo Ferreira, nos tiene información de la selección de Argentina.
2: El recambio en Argentina comenzó, y pese a golear 4-0 a Bolivia en su primer amistoso de la fecha FIFA, el nombre de Lionel Messi sigue resonando en aficionados, prensa y cuerpo técnico. Por ello, Lionel Scaloni aclaró que Messi es irreemplazable. Sin embargo, buscarán mantener la esencia que los llevó a ser campeones del mundo.
3: La respuesta creo que ya la saben todas, es irreemplazable, Leo es irreemplazable. Nosotros buscaremos la manera de jugar igual, con el mismo sentido, de a través de la pelota, a través de juntar pases, de llegar al arco unido, llegando como equipo. Creo que esa es una identidad de esta selección, más allá de quien esté. Lógicamente con él la cosa cambia, pero la identidad está y el desafío, si bien puedo llamarlo así, es seguir jugando de esta manera.
2: Burkina Faso y Benín serán los siguientes rivales de la escuadra albiceleste, misma que mantendrá todos los reflectores en la despedida que Lionel Messi recibirá el próximo 6 de octubre en la cancha del Estadio Monumental. Para Imagen, Bernardo Ferreira.
1: Y mire, se siguen sumando federaciones que retiran su respaldo a Gianni Infantino. Fue la Federación Suiza de Fútbol la que decidió quitarle su apoyo para continuar al frente de la FIFA. El organismo exigió mayor transparencia, rendición de cuentas y respeto a los estatutos. Suiza se suma a otras federaciones que han cuestionado su gestión. Y mire, una buena noticia es que la tenista capitalina Renata Zarazúa puso fin a una racha de 6 derrotas consecutivas. Obtuvo una gran victoria en el Masters 1000 de China, el China Open, superó en 2 sets a Ana Bondar, 7-6 y 6-3, y avanzó a la segunda ronda, donde enfrentará nada menos que a Arina Sabalenka, la actual número 2 del mundo. Mientras que Novak Djokovic mantiene su racha perfecta en Pekín, apenas llegó a 30 victorias, qué barbaridad, sin derrota, superó al portugués Nuno Borges y está en los octavos. Malas noticias en el fútbol americano profesional para los Packers. Y es que usted sabe, las lesiones siguen siendo terribles, terribles para el deporte del fútbol americano profesional. Ahora se trata de Jaden Reed. Se pierde el resto de la temporada de la NFL. Sufrió una grave lesión en el cuello. El receptor deberá someterse a una cirugía y afrontar una larga rehabilitación. Green Bay ahora tendrá que reorganizar su ataque aéreo alrededor de Jordan Love. Mire, hay buenas noticias en el ciclismo mexicano y estamos hablando que, pues a poco más de un año y algunos días, vaya que ha sido brillante la gestión de Bernardo de la Garza al frente de la Unión Ciclista de México. Ya medio habíamos adelantado la nota, pero esta necesitaba la confirmación de la Unión Ciclista Internacional. Y la buena noticia es que regresa la Vuelta a México. Esta competencia volverá en 2027 bajo el nombre de MEX Tour. Será del 19 al 23 de enero. Categoría UCI 2.1. Serán un total de 5 etapas y podría abrir la puerta a equipos de élite internacional. Aún no se confirma la ruta ni la participación de Isaac del Toro. Esto es muy probable. Además, habrá una clásica de un día en la Ciudad de México con ascenso al Castillo de Chapultepec. En fin, los ciclistas, y me incluyo porque lo fui muchos años, estamos de plácemes de que regrese el ciclismo al más alto nivel y que tengamos la oportunidad en varias entidades federativas de estar pendientes de la actuación del gran Isaac del Toro. Así es que desearles a todos una fantástica jornada. Muy buenos días, que la pasen muy, pero muy bien. Muchas gracias.
0: Gracias, querido Pablo. Excelente jueves para ti.
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5: Voz. Marcelo Ebrard llevó la agenda comercial de México a Milwaukee, Estados Unidos, donde participa en la reunión de ministros de comercio del G20, foro que concentra 85% del Producto Interno Bruto y 75% del comercio global. El secretario de Economía busca fortalecer el intercambio de bienes y servicios, atraer inversión y consolidar las cadenas de suministro, además de impulsar infraestructura logística, transporte y turismo. Se reunió con Jameson Greer, representante comercial de Estados Unidos, y con Malo Sekovic, comisionado europeo de comercio y seguridad económica. Con la revisión del T-MEC rumbo a una cuarta ronda en octubre, Ebrard y México a la altura de las circunstancias. Esto es lo que dicen los frentes políticos de Excelsior el día de hoy.
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0: En las primeras horas de este jueves, el huracán Raquel se intensificó a categoría 2 en su trayectoria por el Pacífico, mientras que se aleja de las costas mexicanas. El ciclón se encuentra a 370 kilómetros al sur de Cabo San Lucas, Baja California Sur, y a 430 kilómetros al oeste-suroeste de Cabo Corrientes, esto en Jalisco. Y se desplaza hacia el oeste-noroeste de a 9 kilómetros por hora. Presenta vientos sostenidos de 155 kilómetros por hora y rachas de viento de 195 kilómetros por hora. Para salvaguardar a la población de Baja California Sur, Sinaloa, Nayarit y Jalisco, Protección Civil recomienda no cruzar ríos, arroyos ni calles inundadas debido al riesgo de ser arrastrados por la corriente, además de alejarse de playas y malecones por el oleaje elevado. Asimismo, se pide a quienes habiten cerca de laderas o zonas propensas a inundaciones vigilar deslaves y obedecer las órdenes de evacuación hacia refugios temporales. En cuanto a las actividades escolares en Jalisco, se suspendieron las clases presenciales en los municipios de Puerto Vallarta, Autlán y Mascota ante el avance de Raquel. Por su parte, Sonora mantuvo sin clases a la totalidad de sus 72 municipios durante el martes y el miércoles debido a los estragos dejados previamente por el huracán Polo. Por otro lado, las intensas lluvias provocadas por el huracán Polo en Chihuahua han elevado a 3 el número de personas fallecidas, 2 de ellas por ahogamiento en Ciudad Juárez y Parral y una electrocutada en Juárez. La víctima más reciente fue localizada por bomberos tras un operativo de 15 horas en un dique de captación en el fraccionamiento Villa Bonita. Pausa y volvemos.

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11: Hoy cumplimos 2 años al frente del gobierno de la República y ayer nos sorprendió el presidente López Obrador con su nuevo libro. Todavía no lo tengo. Espero irlo a comprar hoy. Sí, vi el video. Pues muy emotivo, la verdad, lo que dijo. Le agradezco mucho sus palabras. Y todo el mensaje es muy bueno. Pone en contexto lo que estamos viviendo. Y hay algunos que se pusieron, pero muy molesto. Él dijo, ¿no?, que iba a retirarse de la política para escribir libros. Pero todo libro es político. Fíjense, sale Fox, sale Calderón, incluso hasta Salinas, ¿no? Y bueno, pues sí mueven un poco las redes sociales y la comentocracia. No, sale López Obrador en un video. Y entonces sí, ¡ah!
12: El expresidente Felipe Calderón reapareció públicamente en México en el foro América Libre, Unidos por la Democracia, organizado por Acción Nacional y otros partidos latinoamericanos de corte conservador. Durante su intervención afirmó que el país está regresando a una nueva versión de la dictadura perfecta ante un debilitamiento, dijo Calderón, de los contrapesos democráticos y una pérdida de independencia en el poder judicial. Mientras se desarrollaba el foro en un hotel de la Ciudad de México al exterior, integrantes del Sindicato Mexicano de Electricistas y extrabajadores de Luz y Fuerza del Centro se manifestaban e intentaban sabotear el evento. Héctor Figueroa tiene la historia.
13: El El expresidente de la República, Felipe Calderón, regresó a la actividad política en la Ciudad de México al participar en el Foro América Libre, evento que intentó sabotear el Sindicato Mexicano de Electricistas. En su discurso ante expresidentes de América Latina y el exsecretario general de la Organización de Estados Americanos, Luis Almagro, Calderón Hinojosa señaló que los partidos políticos de oposición no son enemigos del gobierno, lo es puntualizó el crimen organizado. Frente a este escenario, sostuvo que el gobierno debe entender que es el crimen organizado y no la oposición el mayor enemigo del pueblo mexicano, al tiempo que llamó a construir una organización opositora calle por calle y pueblo por pueblo. El exmandatario, manado de las filas del Partido Acción Nacional, llamó a los partidos de oposición a ir unidos en las elecciones de 2027 con una maquinaria electoral para hacer frente al partido mayoritario que es Morena. Hay que construir la maquinaria ciudadana que va a derrotar a la maquinaria del partido de Estado. Esa es la tarea. Hay que ir distrito por distrito a convocar a los ciudadanos y los partidos que realmente sean de oposición a moverse, dijo. Luego de realizar una protesta frente al hotel de Paseo de la Reforma, donde el expresidente Felipe Calderón dictaba una conferencia en el marco del Foro América Libre, manifestantes del ESME se trasladaron a la antigua residencia oficial de Los Pinos para destruir una estatua del exmandatario. La efigie de Calderón Hinojosa había sido derribada por un árbol que le cayó encima en julio de 2025 durante una tormenta. Sin embargo, permanecía en los suelos del ahora Centro Cultural de Los Pinos. La protesta en la antigua Casa Presidencial ocurrió sin que los guardias de seguridad del ahora Complejo Cultural trataran de impedir el acto contra el monumento, por lo que los inconformes usaron herramienta y jalaron de la efigie para cercenar la cabeza del cuerpo. Informó para Imagen Héctor Figueroa.
12: Bueno, pues como lo reseñaba nuestro colega Héctor Figueroa, lanzaron consignas, intentaron ingresar al Foro América Libre, le gritaron a algunos de sus participantes que entraban o salían del hotel y se fueron a este Complejo Cultural de Los Pinos. Ahí, pues ya nos lo contaba Héctor, golpearon, decapitaron la estatua. Hay que decir que el Complejo Cultural Los Pinos, a cargo de la Secretaría de Cultura, informó que el contingente ingresó sin autorización a sus instalaciones. Estamos compartiendo las imágenes de la destrucción de la estatua, pues ante la parálisis de los elementos de seguridad, de orden, de resguardo de ese recinto público. Pero dice el Complejo Cultural de Los Pinos y dice la Secretaría de Cultura que ese contingente entró sin autorización y que los hechos fueron reportados a la aseguradora y que se iniciaron los procedimientos jurídicos correspondientes para poner el caso en conocimiento de la autoridad ministerial. El pleito por las narrativas, por la historia, por desaparecer a personajes que aun cuando se maltraten en una estatua, pues siguen vivos y siguen haciendo política, como bien lo señala la presidenta de México. La gobernadora de Chihuahua, Maru Campos, anunció que el Congreso Estatal presentará una nueva iniciativa para impedir la intervención del crimen organizado en las elecciones, luego de que la Suprema Corte de Justicia de la Nación invalidó parte de la reforma electoral que contemplaba anular comicios por esa causa, por la causa de que participe el crimen organizado en las elecciones, que ponga candidatos, que ponga dinero, que haga campaña, que inhiba el voto. Y dice la gobernadora panista que habrá una nueva iniciativa. Lo dijo así.
14: ¿Qué creen que sucedió? Morena lo consiguió. La Corte echó para abajo la ley que blindaba las elecciones de la intervención del crimen organizado a Chihuahua. Nos quitaron la forma legal de anular una elección, aunque se pruebe que el crimen organizado metió la mano. El narco, pues, puede meter dinero en una campaña, puede amenazar y matar candidatos, puede decidir quién compite y quién no, y así no hay consecuencias. Lo que resolvió la Corte, lo acatamos. Lo que no vamos a acatar nunca es la idea de que Chihuahua se resigne. Eso jamás. Si nos cerraron un camino, abriremos otro. El Congreso estará presentando la iniciativa de vida en las próximas horas. Chihuahua nos entrega.
12: El Partido del Trabajo logró reabrir la definición de los coordinadores estatales rumbo a 2027 en al menos 14 entidades, al acordar con Morena la instalación de una comisión de encuestas que enfrentará sus perfiles con los de Morena y el Partido Verde. El diputado Reginaldo Sandoval confirmó que exigirán a Morena encuestas espejo en 14 entidades o podrían competir por su cuenta el próximo año. Ayer, en entrevista con esta emisión, el petista auguró tres escenarios para su partido y la coalición en caso de que no se concrete el acuerdo establecido con Morena y el Verde Ecologista.
15: Si no, pues se mantienen los tres escenarios que yo he mencionado. Primero, pues que podemos ir solos en algunos estados de los 17. Segundo, pudiéramos ir solos en los 17, que ese escenario parece que ya se está despejando, que no va a ser, porque de entrada nosotros tenemos tres que pudieran ser ya de consenso, que es Sinaloa, Aguascalientes y Querétaro. El tercer escenario es, pues, que se descomponga la coalición y nos vayamos en otra ruta de solos, porque yo estoy pidiendo que instalemos discusión y análisis profundo sobre el tema de proceso de la 4T, parece que es que de repente nos maltrata mucho al PT. Ya están viendo los resultados, porque pues las encuestas son un elemento, pero están señalando en acuerdo político que al final el Verde le está yendo bien y a nosotros nos traen como maltratados. Entonces hay que instalar toda esa discusión.
12: Pausa y vuelvo.

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8: Rodrigo Pacheco, bienvenido.
9: Hola, querida Ivonne, con mucho gusto de saludarte, como siempre, con mucha información. Esta mañana la nota, digamos, o lo que ocupa a todo el mundo, pues tiene que ver con los bonos a 10 años, prácticamente a escala global, están en niveles récord. Prácticamente el bono a 10 años en Estados Unidos se ubica en sus niveles más altos, y esto pues se vuelve muy relevante, sobre todo porque pues es un determinante, digamos, del financiamiento en los Estados Unidos. Y por supuesto, las hipotecas ya superaron el 7% allá, lo cual obviamente para México pues es un buen nivel, 7%, digamos, pero para Estados Unidos es bastante alto. Llega el rendimiento del bono a 5.34%. Lo voy a tratar de explicar lo más simple. Cuando hay expectativa de que va a haber un incremento en las tasas porque hay más inflación, pues entonces el dinero de ese bono, digamos, que tiene un plazo, pensemos a 10 años, pues vale menos. Entonces el digamos el nuevo bono que venga tendrá un mejor rendimiento, y automáticamente eso hace que el precio del bono caiga, sube su rendimiento, y eso es, digamos, la expectativa de lo que genera. Básicamente lo que ocurre es que el financiamiento para los gobiernos se hace más caro, un montón de determinantes, claro, para otro tipo de financiamiento como el hipotecario pues también sube, como te contaba, de 7%, y eso es fundamental porque obviamente uno de los motores grandes que tiene Estados Unidos desde el punto de vista económico son las casas, porque no solo es la venta de la casa en sí mismo, lo que implica la construcción y tal, sino los electrodomésticos, etcétera, lo que conlleva un hogar, y de ahí se vuelve muy relevante, sobre todo porque haya pues el financiamiento, bueno, igual en todo el mundo, pero en una economía tan formalizada como la estadounidense, el financiamiento pues es la clave de todo, ¿no? A veces alguien compra o deja de comprar un tipo de modelo de coche si el interés va de, si su mensualidad va a subir o va a bajar. Claro. Y eso es lo que hoy pues genera preocupación. Estaba leyendo un artículo que cita 10 razones, digamos, por la que estamos viendo este tema de los bonos, porque hay, no solo es un solo factor como las cosas complicadas de la vida. Hay, por ejemplo, mucho financiamiento yendo a la infraestructura de inteligencia artificial, a construir data centers. O sea, hay menos dinero disponible para los bonos. Tiene que ver también Japón, que ha vendido muchos bonos para tratar de soportar el valor del yen, de su moneda. Hay otros factores también como la posición fiscal, por ejemplo, de Estados Unidos y de muchos gobiernos, que no genera tanta confianza, la perspectiva de que el Banco Central de la Reserva Federal de Estados Unidos va a subir la tasa de interés. En fin, el hecho es que el efecto lo estamos viendo. Y por otro lado, en cuanto al tipo de cambio, pues seguimos viendo que el peso va cediendo terreno frente al dólar. Ahorita está cotizando en 18 pesos con 19 centavos. Llama la atención, por ejemplo, el caso de Colombia, ¿no? Que ayer su Banco Central aumentó su tasa de interés y ahí logró una apreciación del peso colombiano de 1%. ¿Por qué lo menciono? Porque finalmente lo que está generando la depresión del peso mexicano tiene que ver con que el Banco de México dijo, pues yo ya, ahí está mi tasa, 6.5%, no la voy a bajar. Uh-huh. El FED subió su tasa de 3.35 a 4%. Esa reducción de el diferencial, digamos, esa brecha entre una y otra, pues es lo que genera que pues mucho dinero que estaba en pesos a lo mejor se va a dólares, y pues es en donde estamos viendo esta depresión de nuestra moneda. Que el tema es lo rápido, ¿no? Que ha sido. O sea, no es tanto el nivel, sino la velocidad, porque pues en unas prácticamente poquito más de una semana llevamos una depresión ya más de 6%. Ha sido relativamente rápido. Todavía no llega a sus máximos históricos. Al rato lo platicamos un poco más con Eduardo Leiva, de Multiva. Tiene un buen análisis. Y bueno, pues eso es parte de lo que estamos viendo. Por otro lado, Ivonne, también ayer compareció el secretario de Hacienda.
10: Eso justo te iba a preguntar, ¿qué te había parecido el discurso, la visión que quiso compartir?
9: Pues la verdad, muy, te diría, básico, o sea, no...
10: Sin novedades,
9: es, yo creo que un presupuesto mucho que se destaca, digamos, de lo que veíamos en los presupuestos 2024, 2025 y 2026, en cuanto a que tiene supuestos económicos mucho más realistas. El rango de crecimiento para el otro año de 2%, o el promedio, pues no se ve nada mal. O sea, digamos, está más o menos con el mercado. El crecimiento para este año también. Ayer, por ejemplo, BBVA Research subió a 1.4% la proyección de crecimiento para la economía. Así que esa parte, pues no se ve del todo mal. Y el secretario, pues, normal. Lo lamentable es el poco interés de los legisladores.
10: Claro, ¿no? Eso fue terrible.
9: Eso, pues, la verdad es que. Digamos, por dignidad deberían por lo menos estar ahí y tratar de hacer alguna pregunta, incluida la oposición, ¿eh? O sea,
10: sí, no. El ausentismo fue de todos.
9: Sí.
10: Pero sí hay que decir que el ausentismo oficialista.
9: No, pues bueno, es peor todavía.
10: Imperdonable, sí. Y fue mayor también.
9: Que el de la.
10: Y las intervenciones se me hizo fuerte cuando Acción Nacional, a través de Federico Dorin, le dice que qué está pasando en aduanas con Huachicol, que qué está pasando con la UIF, que qué está pasando con el seguimiento de los datos, y ahí critica que ya no hay datos sobre para contrastar lo de la gasolina, y defiende el secretario aduanas, defiende un poquito a la UIF, pero no a Dagnino, al secretario, subsecretario.
9: Al titular del SAT.
10: Al titular del SAT, exacto. Sí. Entonces, pues sí, tuvo sus momentos políticamente interesantes.
9: Sí, no.
10: Pero bueno. Sí, lamentablemente con una vergüenza de
9: asistencia de y de interés,
10: sí.
9: Que es un tema fundamental, porque al final obviamente hay muchos temas que hay que pensar en términos de las pensiones y su sostenibilidad, no solo para el paquete económico 2027, sino para la trayectoria de aquí al 2030, porque evidentemente con los datos del INEGI que comentamos en términos de la fecundidad que está cayendo, sí, muy aceleradamente, nos estamos haciendo un país ya cada vez menos joven, hoy la edad promedio 32 años, y eso pues te coloca una presión muy importante en temas de pensiones. Y ayer también, por cierto, como ocurre cada fin de mes, se dieron a conocer los datos de las finanzas públicas, y llama la atención, Ivonne, que cayó entre enero y agosto el impuesto sobre la renta, el impuesto corporativo, 5.6%. Menos personas morales pagaron, es lo que así lo atribuyen. Los ingresos tributarios apenas crecieron 0.6%. El IVA sí creció 11.4%. Eso quiere decir que el consumo no está mal, es una relativa buena señal. Los a producción y servicios apenas 0.3%, no tanto, y es que ahí cuando tienes que contener el precio de las gasolinas y los combustibles, pues te dejas de cobrar, ¿no?
10: Claro,
9: que es básicamente
10: claro.
9: Eso que le llaman estímulo. Y por otro lado, las importaciones, pues también ahí sí hubo un aumento. Ya ves que a principios de este año hubo 1.400 fracciones arancelarias, sobre todo de productos que vienen de Asia, particularmente de China, y eso, bueno, pues es un factor también importante en este, en esta coyuntura. Mencionar obviamente que el secretario de Economía está ya en Milwaukee, claro. Pues de un mensaje en donde están tratando de defender, parece, o sea, digamos, lo que ayer publica Bloomberg en términos de que funcionarios mexicanos dijeron que se están optimistas en la posibilidad de llegar a un entendimiento con Estados Unidos, pues va a ser interesante.

0: ante la Asamblea General de las Naciones Unidas, en donde critica a México, obviamente dice epicentro de los cárteles de la droga, pero al mismo tiempo dice, bueno, pues estoy muy orgulloso de tener un acuerdo con México, no sabemos qué acuerdo, hay cosas que están cambiando claramente. Justo
1: ¿Cuándo
0: los
1: regresa el
0: señalamientos,
1: secretario?
0: Pues debe estar regresando, no sé, ¿sabes? Yo pensaría...
1: ¿O es indeterminado quizás hasta que aguante la negociación?
0: No, o sea, ¿cuándo regresa? Pues yo calculo que el sábado, o sea, estoy pensando en su agenda en términos de Milwaukee, que regrese y constantemente está yendo a Estados Unidos, pero no es que está ad infinitum. Normalmente se establece, por ejemplo, pues si no te recibe... Es más, me hiciste acordar, ¿te acuerdas un verano cuando todavía eran el sexenio de López Obrador? Y entonces Marcelo era el secretario de Relaciones Exteriores. Y era un verano en donde no hay nada en Washington, ¿no? Porque pues están en pausa legislativa y lo manda y dice, no me acuerdo cuál era el tema, pero dice, Marcelo, ve a Washington. Y pues ya llegó Marcelo, no había nada que hacer, nadie lo recibía. Y es un poco eso, ¿no? O sea,
1: sí, a comer langostas.
0: Exacto, a comer langostas. Y hoy pues realmente todo depende de qué tanta interacción tienes con el USTR, que sí está negociando eso. Y hay un contacto permanente, digamos, en ese, en esos ciclos.
1: Salvo sigues contando al rato.
0: Le sigo contando al rato.
1: Pausa y volvemos.
0: Ya se acabó. Sí.
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0: informativo del proceso electoral federal 2026-2027 en México. A través de su plataforma de seguimiento, el observatorio analiza el cumplimiento y desarrollo de las etapas clave definidas por el marco normativo y, por supuesto, el Instituto Nacional Electoral. Ayer se presentó un primer informe. ¿Qué está revelando este informe? Mucho agradezco al director de Laboratorio Electoral y socio de Estrategia Consultores, a Arturo Espinosa Silis, que nos acompaña esta mañana para conocer qué dice el informe. Arturo, bienvenido al programa.
1: Muchas gracias, Ivonne. Muy buenos días. Qué gusto saludarte.
0: Igualmente, Arturo. ¿Cuál es el hallazgo más relevante, Arturo? Si fuera así, la nota, como decimos nosotros los reporteros.
1: Bueno, la nota es que llegamos a las elecciones de 2027, iniciamos las elecciones de 2027 con unas autoridades electorales desgastadas y en las que hay la confianza ha disminuido. Es decir, nos parece que el papel de las autoridades electorales a lo largo de estos últimos años ha generado cada vez más desconfianza en ella, y nos parece que las autoridades electorales no llegan en su mejor momento. ¿Por qué decimos esto? Bueno, pues lo decimos por varias cuestiones. Primero, porque las autoridades electorales llegan mal integradas, no llegan completas. El Tribunal Electoral tiene 5 de 7 magistraturas, con una renuncia muy reciente de la magistrada Mónica Soto por razones inexplicables. El Instituto Nacional Electoral llega con una estructura ejecutiva, nos parece que debilitada. La secretaria ejecutiva renunció un día antes del proceso electoral, y aunque hay un secretario ejecutivo encargado de despacho, no es un secretario ejecutivo que tenga el visto bueno de todos los consejeros o consejeras. No tiene el apoyo que se requiere para ese cargo, no ha sido nombrado por el Consejo General del INE. Y una Junta General Ejecutiva, es decir, el resto de las direcciones ejecutivas, que este es el corazón de la elección, quienes llevan la batuta en la organización de la elección, que también pues llega nombrada de manera unipersonal, únicamente por la presidenta del Consejo General, que si bien estas facultades se le dieron recientemente en la ley, pues sí son cargos que requieren el respaldo, que lo ideal sería que tuvieran el respaldo del máximo órgano de decisión. Además, llega dividida. Nos parece que el rumbo de que ha tomado la autoridad electoral no se comparte por todos sus integrantes. Hicimos un análisis de cientos de decisiones que tomaron, y en la gran mayoría de las decisiones votan de manera dividida. No hay un consenso sobre temas fundamentales y temas torales. Incluso en algunas decisiones hay señalamientos o hay acusaciones de unos hacia otros sobre ocultamiento de información, sobre poca transparencia, sobre decisiones que no son compartidas por todos, y esto pues tampoco es lo ideal. Entendemos que son órganos colegiados y que la unanimidad no siempre debe de ser la regla, pero hay temas fundamentales que sí se deben de seguir. También advertimos que han bajado el estándar en temas fundamentales como la certeza y la equidad. Previo al inicio del proceso electoral, tomaron decisiones que pues impactan en la certeza y en la equidad de las elecciones y que han reducido el estándar. El tema de la estrategia de educación cívica y asistencia electoral, el tema de las boletas planchadas, el tema de la observación electoral. Lo que están buscando es que tengamos elecciones de menor calidad o con menor integridad. También vemos que hay una asfixia presupuestal hacia las autoridades electorales. El legislativo no les está dando el presupuesto suficiente para poder enfrentar estas elecciones, y eso es sumamente preocupante, porque eso impacta en su autonomía, pero también impacta en la calidad de los comicios que tenemos. Ya lo vimos en 2025 con las elecciones judiciales, en donde la reducción del presupuesto fue prácticamente el 50%, y tuvimos unas elecciones judiciales francamente de muy mala calidad. Un ejemplo de elecciones judiciales que hasta por instancias internacionales se ha dicho, este tipo de elecciones no se deben de repetir en ningún lugar del mundo. Y así vemos cómo la autoridad electoral llega no solo con un desgaste importante, llega con incluso hasta con una cierta captura. Nos preocupa la cercanía de algunos integrantes de la autoridad electoral a actores políticos, al gobierno, a los tomadores de decisiones de los poderes reales de este país, del legislativo, del ejecutivo, y eso tampoco debe ser. El corazón de nuestra autoridad electoral es la independencia, es la autonomía, es que son justamente quienes frenan a la injerencia del poder político sobre las elecciones. Y dentro de este panorama, pues sí mostramos una cierta preocupación. Aquí me gustaría señalar dos cosas importantes, Ivonne. Uno es, no sentimos que la elección ya esté perdida de entrada. Creemos que es tiempo todavía de reivindicar el camino, todavía de generar condiciones de certeza, de generar condiciones de equidad, de generar condiciones de confianza hacia la ciudadanía. Unas elecciones con una autoridad o con autoridades electorales deslegitimadas, con resultados que no generen confianza, a nadie le conviene en este país. No le convienen al gobierno, no le convienen a ninguno de los partidos políticos y mucho menos le convienen a las autoridades electorales. Pero también en este sentido advertimos que aquí está la importancia de la observación electoral. Vamos a estar observando la elección, el papel de las autoridades electorales, el papel de los actores políticos, de los partidos políticos. ¿Por qué? Porque la observación electoral puede ayudar a legitimar la elección, pero también puede señalar cuáles son los errores, las falencias, las áreas de oportunidad en que se están incurriendo para que ojalá haya la apertura de escuchar, incluso de dialogar y de tomar medidas para corregir el rumbo.
0: Tenemos muchas preguntas, Arturo Espinosa Silis, director del Laboratorio Electoral, sobre este primer informe del proceso que han seguido en Opine. ¿Te parece si vamos a una pausa y volvemos con esas interrogantes?
1: Claro que sí, encantado, Ivonne.
0: Gracias, Arturo Espinosa Silis. Volvemos pronto.

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2: Nos está contando el contenido de este primer informe del proceso electoral 2026-2027. Arturo, ¿existieron en el pasado inmediato otros momentos de polarización en la perspectiva entre los consejeros electorales del INE o estamos ante un escenario novedoso?
3: Mira, yo creo que no es un escenario novedoso del todo. Yo creo que siempre ha habido diferencias al interior del Consejo General del INE. En muchos momentos ha habido temas que han generado discusiones muy ríspidas, ha habido temas que han generado, que han sido sumamente polémicos en muchos momentos, ¿no? No sé si recuerdes en algún momento hace muchos años cuando se votó el caso Monex, que la votación estaba empatada en el Consejo General, Sergio García Ramírez se había abstenido de votar y a la mera hora votó e inclinó la balanza por no sancionar, por ejemplo. O en algunos momentos hace también para las elecciones de 2021 también hubo momentos ríspidos en el momento cuando se retiraron las candidaturas o más bien se negó el registro de Félix Salgado Macedonio y de Raúl Morón por no haber presentado su informe. También fue algún momento ríspido para la elección del 24, también lo hubo en las elecciones judiciales cuando se validaron las elecciones, también hubo consejeros que propusieron no validar las elecciones. Digamos, esto es algo que sí ocurre. Lo que nos preocupa ahorita es que está ocurriendo en temas que impactan en la certeza y en la equidad, que son cotidianos de ya la organización de las elecciones. Digamos, el INE, si algo sabe hacer muy bien, es organizar elecciones. Cada 3 años, cada, ahora va a ser, digamos, es distinta la periodicidad por sí, las elecciones
2: por
3: judiciales,
2: las judiciales,
3: pero
2: claro.
3: Pero saca el manual de cómo hacer elecciones y hay cosas que ya saben que funcionan y que se tienen que hacer, por ejemplo la capacitación electoral, ya saben cuántos días se deben de capacitar, cómo se deben de hacer las visitas, a cuántas personas hay que revisitar, cuánto es el mínimo indispensable de tener de funcionarios capacitados para estar seguros en la elección. Digamos, esas son cosas que el INE ya las tiene resueltas y que no generan discusión. Los consejeros y las consejeras ponen por encima de todo la equidad, la certeza de la elección, que el proceso salga bien, esa es la prioridad de todos. Y ahorita están regresando esas discusiones y ahorita está habiendo diferencias importantes en torno a discusiones de temas no solo que son claves y torales y son la base de la elección, sino que son discusiones que ya no se estaban dando porque todos estaban de acuerdo que se debía de anteponer la certeza, la equidad, la legalidad de la elección. Y ahorita eso no está pasando. Eso es lo que nos preocupa. Eso es lo que nos llama la atención, ¿no? Hay muchas decisiones en este sentido que pues sí preocupan de cara al inicio del proceso electoral.
2: Arturo Espinosa Silis, el informe revisa lo que ha acontecido con la Comisión de Quejas y Denuncias, porque desde la perspectiva reporteril, yo ahí sí observo un cambio muy fuerte. Creo que vivimos una época anteriormente donde la defensa de la libre expresión como recurso que ya se había calificado y revisado en la Corte, en el propio Tribunal Electoral, preservaba el ambiente y el clima entre los tres integrantes de esa comisión, y hoy yo veo una especie de santa inquisición que incluso le pone más rigor desde el INE a vetar palabras como narcopolítica, narcopartido, narcocandidato, versus el descuido con la calificación de los candidatos que podrían ser fichados por el crimen organizado.
3: Ivonne, en el informe no profundizamos todavía en eso, seguramente va a ser en algún informe posterior. Sí señalamos que vamos a hacer una revisión exhaustiva de las decisiones que vayan tomando tanto el INE como el Tribunal Electoral. Sí señalamos que, digamos, nos genera duda la conformación actual de la Comisión de Quejas y Denuncias, el cómo está integrada con consejeros que, a partir del análisis que hicimos de las votaciones, hemos visto que votan con el bloque mayoritario, que votan muchas veces en torno a el oficialismo,
2: todo lo
3: para
2: que impugna
3: favorecer
2: el
3: al
2: partido
3: oficialismo,
2: oficial, ¿no?
3: Exactamente, y sí señalamos que hay una preocupación en ese caso. Vamos a ir abordando a lo largo de la elección distintos temas en los que estamos poniendo atención, en los que nos preocupan, y digo, no todo va a ser señalar cosas malas. Cuando se haga algo bien o se esté construyendo de manera positiva, también lo vamos a señalar y lo vamos a destacar. Esto se trata de que sea algo, un ejercicio objetivo que ya hemos hecho en otros años. Lo hicimos en 2024, en ese momento se llamaba Acuerdo Nacional de Integridad Electoral. Lo hicimos en 2025 para las elecciones judiciales con el Observatorio Electoral Judicial, y ahora desde hace un año tenemos este Observatorio Permanente de Integridad Electoral, porque consideramos que había que observar permanentemente el sistema electoral, permanentemente a las autoridades electorales, ya no nada más ejercicios temporales. Tenemos una metodología para observarlo, es decir, sabemos lo que vamos a hacer y cómo lo vamos a hacer, y está publicado en nuestro sitio opine.org.mx. Ahí está publicado en nuestro sitio qué vamos a observar y cómo lo vamos a observar, bajo qué principios nos vamos a regir. Y sí, sí nos preocupan los temas de libertad de expresión, sí nos preocupan el estar revisando, como tú dices, estarnos entrando en palabras, sí nos preocupa que para algunos temas son sumamente laxos, como para las precampañas anticipadas, que ni siquiera optaron por regular las campañas anticipadas, cuando en 2023 sí lo hicieron. El tribunal se los ordenó y sí dijeron, bueno, al menos vamos a hacer un ejercicio de fiscalización de estas campañas anticipadas. Ahora renunciaron absolutamente a este ejercicio. Claro, no hubo una sentencia del tribunal que se los ordenara, pero sí tenían un antecedente de 2023 y no lo quisieron aplicar. Pero por el otro lado, vemos que en temas sensibles, como es este uso de ciertas palabras, narcopolítico, candidato, narcopartido político, sí están siendo muy estrictos y sí están siendo muy, muy rigurosos. Pero nos preocupa en general respecto a todos los frentes, ¿no? También nos preocupa los partidos que han ido a Estados Unidos a denunciar a los consejeros y consejeras por su actuar.
2: Claro.
3: Tampoco creemos que ese sea el camino. Tampoco creemos que eso construya una mejor democracia. Tampoco creemos que eso abone. Creemos que lo que necesitamos trabajar es en torno hacia la civilidad democrática, es en torno a las elecciones bajo estos principios de integridad que señalamos, que son principios internacionales de integridad, que van a hacer que tengamos mejores elecciones y que van a hacer que tengamos más democracia. Como te decía, nadie gana de elecciones con baja legitimidad. No ganan quienes resultan electos, no ganan las autoridades electorales y no ganan el gobierno. Ojalá y nuestra clase política, ojalá los actores principales de esta elección se den cuenta que no se gana nada de tener elecciones desprestigiadas. Y uno de los temas que nos preocupa justamente es que cuando el sistema electoral va perdiendo credibilidad, cuando va perdiendo confianza, la participación ciudadana baja, porque el desinterés de la ciudadanía crece. Y eso es lo que más nos preocupa.
2: Gracias, Arturo Espinosa Silis, director del Laboratorio Electoral, por acompañarnos esta mañana y darnos parte del contenido que tiene este primer informe del proceso electoral de la plataforma Opine. Estamos pendientes y en contacto.
3: Muchísimas gracias y muy buenos días, Ivonne. Un saludo a todo tu auditorio.
2: Un saludo para ti, Arturo. Pausa y volvemos.

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4: Y ya casi llegando al viernes, de sobreaviso, René Delgado está con nosotros y nos sobreavisa.
5: Te saludo, Ivonne, a ti y al auditorio. Ivonne, y quería referirme a uno de los saldos que dejó la nominación de las precandidaturas de Morena a los gobiernos estatales que van a ser renovados el año entrante.
4: Sí.
5: ¿Cuál es ese asunto? El giro que está dando la presidenta Claudia Sheinbaum en su relación con Morena.
4: Sí.
5: ¿A qué me refiero? Este giro consiste en el, de algún modo, en el acortamiento de la distancia que la mandataria pretendía guardar entre el gobierno y el partido, y ello ha sido notorio en los últimos días a raíz justamente del proceso de selección de las precandidaturas. Si tú recuerdas, en el 7º Congreso Nacional Extraordinario de Morena, del 22 de septiembre del 2024, esto es hace poco más, unos cuantos días después de 2 años, y a unos cuantos días de que tomara posesión como presidenta constitucional.
4: Cuando llega Luisa María.
5: Cuando llegue, no sé si fue en el 7º, te lo digo con franqueza.
4: Sí.
5: Ahí Claudia Sheinbaum anunció a los congresistas que solicitaría licencia formal como militante. Dijo en aquella ocasión, leo textual, inicia una nueva etapa para Morena. Me corresponde, como debe de ser, pedir licencia el día de hoy como militante de Morena. Seré presidenta constitucional y debo gobernar para todas y todos los mexicanos.
4: Septiembre de 2024.
5: Hace 2 años.
4: antes de rendir protesta.
5: A unos cuantos días de la asunción del poder presidencial. Y aun cuando, y esto también lo digo con sinceridad, aun cuando en muchas democracias no es inusual que el jefe de Estado y o de gobierno sea a la vez el jefe de partido, la hoy mandataria optó por apartarse de esa posibilidad y esa intención la ha reiterado en varias ocasiones a lo largo de su gestión. El 13 de mayo de este mismo año, ella declaró que no se metería a ver los candidatos de Morena, precisando que esa tarea correspondía a la dirección del partido. Y con motivo de los jaloneos entre el Partido del Trabajo con Morena, en el marco de la tensión registrada en la alianza de esos partidos, sostuvo hace unos días que no intervendría, porque ese era un tema de Morena, y en esa virtud honró el compromiso que había hecho 2 años atrás. Pese a aquella decisión, en los últimos días cada vez habla más de asuntos del partido. Interrogada sobre el descontento y malestar de algunos aspirantes derrotados en la competencia por las precandidaturas a las gubernaturas, ella señaló que, y ella misma dijo, apartándome un poco de la investidura presidencial, explicó cuál es y cómo opera el método de selección de los abanderados, y luego instó a Morena a abrir en su momento el resultado de la encuesta con la que se hizo la nominación, hecho que fue atendido, contestó Ariadna Montiel en aquel entonces, que lo harían al término justamente de las designaciones. Eso fue el 21 de septiembre pasado, y antier martes opinó sobre el proceso de selección de las precandidaturas, destacando que en efecto había personas que pues se sentían lastimadas por no haber logrado el triunfo de ser nominadas, y dijo que estos que no hubieran alcanzado el triunfo podrían concursar en alguno otro de los procesos de selección a candidatos de las distintas posiciones que estarán en juego. Me llamó la atención. Y por último, ayer, y tras ponderar de nuevo el método de selección de Morena, la mandataria sugirió revisar si la hoy candidata, la senadora del Verde, Yasmín Bugarín, para el gobierno de Nayarit, si satisfacía los requisitos, el de haber nacido en México, para postularse más adelante. De inmediato la propia Yasmín Bugarín señaló que desde el 18 sí nació en Estados Unidos, pero de acuerdo con lo que ha dicho, en el 18 renunció a la doble nacionalidad. Y aquí nada más como acotamiento hago un comentario menor. Si son coordinadores y no son candidatos, en la coordinación se establece que hay que haber nacido en México o tener una sola nacionalidad, que el pez a veces por la boca muere.
4: Claro.
5: Pero el punto a destacar, Ivón, no es ni siquiera las reflexiones que ha hecho la mandataria sobre los procesos de Morena, sino cómo de algún modo ha llevado a cabo este giro, que no tiene, y lo reitero, que no tiene nada de malo, porque suele ocurrir en muchas otras democracias. Sin embargo, sí creo que convendría que de algún modo fijara y restableciera o definiera cuál va a ser la relación de la presidenta de la República con el partido en el poder, no por otra razón, sino porque sirve mucho para el análisis. Yo creo que sirve mucho para la dirección de Morena de saber qué rol juega la jefa del Ejecutivo, y además porque la legislación electoral establece una frontera entre gobierno y partido. Entonces, si utiliza el foro presidencial para hablar de asuntos de partido, ahí sí puede haber un problema. Pero me llama mucho la atención cómo, a raíz de la elección intermedia que se nos viene encima, ahí comienza a notarse un giro en la postura original que había adoptado la presidenta Claudia Sheinbaum.
4: Tienes toda la razón, y es muy importante también porque se ha opinado de que quedaron molestos, incluso los mandó a templarse alguna vez a los perdedores. Dijo serénense. Luego pidió revisar lo de la doble nacionalidad de Bugarín, y en el la transparencia de las encuestas,
5: ¿sí?, abrió la posibilidad de que te inscribas en otro proceso,
4: en alcaldes, en diputados, la relación con los aliados, René.
5: Así
4: porque
5: es.
4: Si hay un consentido verde y un maltratado PT, pues también la palabra o el silencio de la presidenta pues puede pesar mucho.
5: No, una paradoja. Ahora, al menos en el caso de San Luis Potosí, el partido satélite es Morena y el partido matriz, por decirlo de ese modo, es el verde. ¿No? Porque ahí ni siquiera hubo encuesta. El candidato que postula Morena, que persona que yo respeto, pues es por consenso. O sea que ahí no se tomaron la molestia de ver si contaban con alguien, de sondear en la opinión pública o en la opinión electoral si había alguien que pudiera competir con la esposa del actual gobernador.
4: Dan por descontado que van a dejar libre el terreno quizá para esa senadora.
5: Se sugiere eso, ¿no?
4: Muy interesante, te leeremos mañana en Sobreaviso. Gracias por acompañarnos.
5: Soy quien te agradece.
4: Pausa y volvemos.
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0: Ante las dudas surgidas sobre el cumplimiento de los registros, de los requisitos constitucionales de cara al proceso político de 2027, Yasmín Bugarín, coordinadora estatal de la Defensa de la Transformación y la Soberanía Nacional en Nayarit, y por lo tanto precandidata a la gubernatura, aseguró que es mexicana por nacimiento. La senadora con licencia detalló que nació en California, Estados Unidos, debido a que sus padres de origen nayarita tuvieron que emigrar. Sin embargo, aseguró que desde hace años renunció a su ciudadanía estadounidense ante la Secretaría de Relaciones Exteriores. En el texto, Yasmín Bugarín refrendó su compromiso, dijo obediencia y lealtad ante las leyes mexicanas. Además, respaldó los dichos de la presidenta Claudia Sheinbaum, asegurando que no se puede servir, dijo, a dos intereses nacionales ni mantener ambigüedades cuando se trata de la soberanía del país. En la mañanera, la consejera jurídica de la presidencia, Luisa María Alcalde, confirmó que Yasmín Bugarín, aspirante a gobernadora de Nayarit por Morena, renunció a su segunda nacionalidad desde 2018. Aclaró además que la reforma de nacionalidad única tampoco le aplicaba, pues entrará en vigor hasta 2028.
1: Tenemos información de Relaciones Exteriores que, hablando concretamente de la senadora de Nayarit, ella desde 2018 renunció a su doble nacionalidad. Entonces, aunque no le fuera aplicable, lo hizo desde 2018 en el trámite que hoy existe ante Relaciones Exteriores. De todas maneras, esperaremos que una vez que ya este sea establecido por el Senado como una reforma constitucional reconocida, porque ya le dio la vuelta a las entidades federativas, va a tener que haber una ley específica para poder establecer todas las nuevas reglas una vez teniendo esta disposición.
0: Por otra parte, la consejera jurídica de la presidencia desmintió la supuesta ley antimemes y detalló que realmente va contra la piratería y la suplantación de identidad institucional vía digital con la intención de cometer delitos. Explicó la consejera jurídica Luisa María Alcalde que el artículo 403 bis busca proteger la identidad gráfica de instituciones públicas y sancionar a quien pretenda inducir al error o engaño con la intención de cometer un delito.
1: Se dice de manera engañosa que lo que se pretende es limitar los memes, la crítica, pero absolutamente nada tiene que ver esta ley con eso. No habla de críticas, de memes, de sátira. Aquí lo que se está regulando, por un lado, es la piratería, y en específico en el artículo a que hacen mención, es sobre el robo de identidad del gobierno para intentar engañar a una persona para cometer un ilícito. Y tenemos muchas.
0: El dirigente de Acción Nacional, Jorge Romero Herrera, informó que el alcalde con licencia de Monterrey, Adrián de la Garza, se perfila como una buena opción para ser el candidato panista a la gubernatura de Nuevo León. Destacó asimismo que Verónica Rufo, hija del ex gobernador Ernesto Rufo, tiene las puertas abiertas de Acción Nacional para ser candidata en Baja California si es que ella acepta la invitación. Con un balance centrado en seguridad, infraestructura, movilidad, servicios públicos y programas sociales, el alcalde Adrián de la Garza Santos presentó su segundo informe de gobierno, en el que destacó las acciones realizadas durante los primeros 2 años de su administración al frente de Monterrey. Vamos a los detalles.
2: Ante los desafíos que enfrenta Nuevo León, el alcalde de Monterrey, Adrián de la Garza, sostuvo al rendir su segundo informe que el Estado requiere retomar el rumbo en la forma de gobernar. Este miércoles, ante personalidades que incluyeron hasta a expresidentes del país, el presidente municipal lanzó un llamado a restablecer la gobernanza participativa. Es nuestra oportunidad para recuperar nuestros valores, para volver a poner a la familia en el centro, destacó. También dijo, para defender la paz, la verdad y la libertad. Señaló que es momento de dejar atrás la irresponsabilidad, la improvisación y lo superficial. Entre los asistentes al evento estuvieron los expresidentes Vicente Fox Quesada y Felipe Calderón, así como Marta Sahagún y Margarita Zavala, entre otros. Entre los logros de su administración, el alcalde destacó los avances logrados en materia de seguridad, movilidad y finanzas. Habló de la reducción de la deuda y el financiamiento de los ingresos propios sin contratar deuda nueva y la inversión del 38% de recursos en equipamiento, tecnología e infraestructura para seguridad. 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
0: Al rendir su tercer informe de gobierno en el Teatro Morelos de Toluca, la gobernadora del Estado de México, Delfina Gómez Álvarez, presentó el balance de la primera mitad de su administración bajo el lema «Ofrecimos un cambio y lo estamos cumpliendo». Durante el acto, la mandataria estatal destacó los logros en combate a la pobreza, desarrollo económico y disciplina financiera, al tiempo que anunció nuevos proyectos de salud e infraestructura para el segundo tramo de su gestión. En materia social, la gobernadora informó que entre 2022 y 2024, cerca de 1.9 millones de mexiquenses superaron la pobreza, incluidos 375 mil que salieron de la pobreza extrema. En los primeros tres años de gestión se han destinado, dijo, más de 50 mil millones de pesos a programas sociales, cuyo presupuesto pasó de 13 mil millones en 2024 a más de 21 mil millones de pesos en este año. La mandataria estatal afirmó que los resultados alcanzados respaldan el trabajo para profundizar la transformación durante la segunda mitad de su gestión. Con unidad, honestidad y coordinación institucional, esas fueron sus palabras. Antes de concluir su discurso, la gobernadora Gómez Álvarez refrendó su compromiso de continuar el trabajo en territorio y lo hizo así.
3: Porque no llegamos a administrar el poder, llegamos a continuar y profundizar la transformación. Así, con el poder de cumplir, la esperanza se convierte en resultados. No olvidemos que el poder solo tiene sentido si se pone al servicio de los demás, tal y como lo señala nuestro emblema, el poder de servir. Se los digo de frente, con la mano en el corazón, no nos detendremos, no nos resignaremos a no lograr más y jamás desfallaremos.
0: Pausa y volvemos.

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7: En el Senado de la República se ha aprobado ayer la llamada Ley Antimemes, una reforma al Código Penal Federal y a la Ley Federal de Protección a la Propiedad Industrial. ¿Qué cambios aplican para imágenes y contenidos digitales? Y también sabemos que pronto en el Pleno de la Cámara de Diputados se analizará otra iniciativa que tiene que ver con la libertad de expresión. Para poner en perspectiva estas materias legislativas, mucho agradezco a la maestra Daniela Carrasco Berguec, académica del Departamento de Derecho de la Universidad Iberoamericana, que nos acompaña esta mañana. Bienvenida al programa, maestra Daniela.
8: Gracias, Iván. ¿Qué tal? Es un gusto para mí estar aquí contigo el día de hoy y con tu audiencia en un tema tan importante como la ley antimemes.
7: Así es. ¿Sí es ley antimemes o es una exageración por parte de sus críticos, maestra Daniela?
8: Yo creo que la realidad supera todavía la narrativa de la ley antimemes. Esta ley antimemes en realidad la tenemos que contextualizar como lo que es, que ya un poco lo decías. Son dos iniciativas en paralelo que van corriendo procesos legislativos distintos. Uno desde el Senado, que es la Ley Federal de Propiedad Intelectual y Código Penal, que es la que se aprobó el día de ayer. Y la otra, que es la que está en diputados y a la que desde mi punto de vista tenemos que prestarle todavía más atención.
7: Okay.
8: Que es la que pretende reformar a la Ley Federal de Derechos de Autor.
7: Exacto.
8: La que se aprobó ayer por la Cámara de Senadores es la que penaliza... esto es, establece un tipo penal que trae aparejada una sanción de prisión de 1 a 5 años el uso fraudulento de logos oficiales con la finalidad de engañar. Esta es, me parece que esta es la que se ganó el nombre Ley Antimemes, ¿no? Porque
9: Sí.
8: justamente lo que está penalizando es que se creen imágenes utilizando logotipos oficiales, utilizando caras, dominios electrónicos, identidad gráfica del gobierno. En términos muy coloquiales, ¿qué sería esto? Si yo hago un meme con la cara de la presidenta de la República, con el logo del gobierno de la República, pues entonces yo estaría utilizando logotipos oficiales. Ahora, para que esto se penalice, yo tengo que estar buscando inducir al error. Pues me parece que un meme siempre te está buscando inducir al error para justamente señalar qué persona estamos refiriendo y en qué momento le estamos situando. Y después de ahí, generar risa o generar algún efecto de parodia, ¿no? Pero esa es justamente la finalidad de los memes. Ahora, lo que se añadió para salvar este tema fue sobre el origen, que se está buscando engañar con la intención de cometer un ilícito sobre el origen oficial de una comunicación. Con esto se pretendió salvar el hecho de que se criminalizara a las personas que realizamos memes, por ejemplo.
7: Exacto. O sea,
8: Ahora, a ver.
7: Van Pipe no sería penalizado.
8: Pues es que ahí está la pregunta. En principio, no, y sería muy difícil que algún ejercicio de parodia acabara en una sentencia condenatoria penal. ¿Qué es lo que sí puede pasar? Puede pasar, uno, que la simple existencia de una norma que viene aparejada a una sanción de 1 a 5 años de prisión nos genere un miedo a estar haciendo memes. Y eso se llama un efecto inhibidor. Esto es
9: Claro.
8: que ya no queramos hacerlo por el miedo a qué tal sí. Segundo, mucho más grave, que de hecho sí se inicia una carpeta penal. ¿Eso puede pasar con este tipo penal así de abierto? Por supuesto que puede pasar. ¿Por qué? Porque los términos son ambiguos. La sociedad civil, ¿qué es lo que pedía? Que se
7: Exacto.
8: añadiera que quedaban excluidos el uso de parodias, el uso de logotipos para fines de humor. No se atendió. Se añadió esta fórmula ambigua que dice sobre el origen oficial de una comunicación, tener la intención de cometer un ilícito. Yo esto no lo entiendo y yo soy académica. ¿Esto qué significa? Que tiene un problema de taxatividad. El derecho penal tiene que estar hecho para que todos y todas podamos entender perfectamente cuál es la conducta que se busca inhibir. Aquí no es perfectamente claro.
7: Queda sujeto a interpretación, maestra Daniela Carrasco.
8: Queda sujeto a interpretación y tenemos que contextualizarlo como es. Vivimos en un país donde el grado de letalidad a periodistas, por ejemplo, es el más alto después de Palestina en territorios ocupados, ¿no? O sea, a mí me gustaría saber si de verdad estamos para aguantar otra gota de inhibición al ejercicio de la libertad de expresión. Me parece que la respuesta es negativa. Ya no podemos seguir inhibiendo la libertad de expresión con tipos penales, que además la fuerza penal debería ser el último recurso para el Estado después de haber probado otros. Pues aquí es el primero que se utiliza y se manda así nada más un mensaje de cuidado con el humor, si se parece mucho a la realidad no nos va a gustar.
7: En ese sentido, todavía se puede hacer algo en Cámara de Diputados. Si se pudiera hacer algo, porque es la Cámara Revisora, la Cámara de origen fue el Senado, ¿cuál sería la sugerencia que usted haría, maestra Daniela Carrasco, académica de la Universidad Iberoamericana y especialista en el análisis constitucional de la reforma?
8: Lo que yo creo es que tendría que eliminarse esta porción que se buscó introducir para subsanar el problema de la intención de cometer un ilícito sobre el origen oficial de la comunicación. En todo caso, dejar nada más la intención de cometer un ilícito y excluir expresamente cualquier uso humorístico que se esté pretendiendo hacer de los logotipos oficiales. Esto por un lado. Y por el otro, donde a mí sí me parece que tanto diputados como senadores tienen que centrarse es en cambiar la iniciativa que actualmente corre a la Ley Federal de Derechos de Autor.
7: ¿Esa por qué?
8: Esa ya no está buscando penalizar al creador, sino que está buscando que todas los proveedores de servicios de Internet, como puede ser Netflix, como puede ser ViX, WhatsApp, YouTube, que todos estos proveedores tengan responsabilidad secundaria y al mismo título que la principal por los contenidos que se transmitan en sus plataformas. ¿Esto qué es lo que genera? genera una censura, genera que Netflix, YouTube, WhatsApp, Facebook estén preocupados por los contenidos que se van a reproducir en sus plataformas, porque en caso de que haya uno que resulta infractor de alguno de los derechos de autor contenidos en la ley, pues se le va a sancionar a él con el mismo grado de responsabilidad. Esto es, se le va a sancionar con multas que van hasta los casi 5 millones de pesos por parte del INPI. Nosotros, antes de esta reforma que se pretende, lo que tenemos es una política que se llama puerto seguro.
7: Uh-huh.
8: Esto que implica que siempre y cuando el proveedor sea diligente, nunca lo van a sancionar.
7: Sí.
8: Esto es, siempre y cuando YouTube atienda cuando le piden bajar un contenido,
7: ajá,
8: siempre y cuando Facebook atienda cuando le piden bajar un contenido, nunca lo van a sancionar a él.
7: Ajá.
8: Aquí pasamos a otro esquema en el cual no nada más le van a estar pidiendo que baje contenidos, sino que él desde antes tuvo que haber visto que no subieran un contenido que puede ser infractor de la ley de derechos de autor.
7: ¿Podríamos tener, maestra Daniela Carrasco Bergué, un ejemplo de qué tipo de contenido con esta ley podría ser susceptible a sanción?
8: Podríamos pensarlo en el ámbito, por ejemplo, electoral. Imaginemos que subimos un video en el que parece que nos estamos refiriendo a Morena.
7: Sí.
8: ¿No? Y entonces ahí, pues estamos usando una marca, ¿no? Un partido, y entonces podríamos quedar sancionados por estar utilizando ese partido. El peligro aquí no es que exista una sanción. El peligro es que la plataforma tenga que ponerse un paso atrás y desde que yo voy a subir el contenido, verificar si mi video está bien o está mal. Porque entonces ya le estamos imponiendo una carga a esos proveedores que tendrían que ser neutros de estar checando todo lo que se va a subir a sus plataformas. Y entonces sí generamos no nada más inhibición, que una suerte de censura previa. Incluso se le impone la responsabilidad a estas plataformas de cancelar cuentas cuando se trate de infractores reincidentes. Esto sí ya es el límite, porque es bloquear el acceso a una cuenta a alguien por considerarlo un infractor reincidente. Todo esto sin que intervenga un juez, ojo.
7: Ahora, el argumento de quienes han presentado la iniciativa es que quieren proteger a los autores. ¿A qué autores y de qué los quieren proteger?
8: Los quieren proteger de que se haga un uso indebido de sus marcas, de sus patentes. O, por ejemplo, si yo saliera y pareciera que estoy haciendo una publicidad de Nike, ¿no? Porque uh-huh, vengo vestida con esa marca. O si pareciera que yo estoy haciendo una... me estoy burlando de alguna marca que ya existe, o estoy utilizando una patente.

0: Unidos que nosotros circulemos en espacios que creíamos tenían que ser libres y neutros. Incluso si vemos desde la exposición de motivos, que son todas las razones que da el legislador para realizar esta reforma, la vemos ya con un sesgo en donde se habla de que los proveedores dejan de ser intermedios neutrales, que por fin van a perder el privilegio de tener un puerto seguro, que es necesario cerrar espacios en el espacio digital. Literalmente todo esto lo estoy citando de la exposición de motivos, de las razones que trae la Cámara de Diputados.
1: Pues vamos a
0: Entonces
1: estar
0: nos
1: muy.
0: está diciendo que para proteger a los dueños de marcas y patentes, ahora Facebook, YouTube, WhatsApp va a tener que checar todo nuestro contenido antes y decidir a quién deja pasar y a quién no.
1: Ahí está clarísima la explicación, que mucho agradecemos a la maestra Daniela Carrasco Bergué y estaremos muy atentos de la evolución de ambos debates legislativos. Maestra, gracias por acompañarnos.
0: Muchísimas gracias por el espacio, Ivonne.
1: A
0: Adiós.
1: ustedes, hasta luego. Pausa y volvemos.
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11: Hola Ivonne, con mucho gusto de saludarte en este jueves y como cada semana está con nosotros Eduardo Leibel, director general de Banca Patrimonial y Privada de Multiva, que ahora está en Cancún, pero próximamente estarás, mi querido Lalo, y comenzamos por ahí en un evento muy importante organizado por la Bolsa Mexicana de Valores, en un panel, hablando justamente pues de lo que nos ocupa cada semana, que no es otra cosa que la

0: Educación financiera, mi estimado Eduardo.
1: Exactamente. ¿Cómo estás, mi querido Rod? Qué gusto saludarte. También un saludo a mi querida Ivonne y al auditorio de nuestra casa de Bolsa Multiva, de nuestra banca patrimonial y privada. Y sí, nos invitaron el próximo lunes. Vamos a estar ahí. Incluso vamos a estar en el timbrazo a las 9:30 de un evento que va a ser un evento global, Rod, porque la Bolsa Mexicana de Valores se va a unir con las bolsas de varias regiones del mundo. Por ejemplo, viene un querido amigo, Enrique Castellanos, que es el director de la Bolsa y Mercados Españoles. Viene a México y va a estar en el panel ahí conmigo y vamos a estar platicando educación financiera, caray. Y el foro se llama, es el World Investor Week 2026 de la Federación Mundial de Bolsas. Interesantísimo y Multiva, Casa de Bolsa Multiva va a estar ahí, caray.
0: En primer lugar y sobre todo, pues siempre, pues con mucho conocimiento, mi querido Lalo. Oye, ¿cómo estás viendo al tipo de cambio, curvas largas? Porque seguro lo que te preguntan ahora que estás allá en Mérida es, ¿qué va a pasar con el tipo de cambio? ¿Se depreciará otro 5%? ¿Volverá a regresar? Es la pregunta que todo el mundo se hace. Evidentemente, eso le da cierta competitividad al país en términos de las exportaciones, es más competitivo en términos del turismo, pero también pues hay que tener eficiencia en los mercados. ¿Cómo lo ves?
1: Exactamente. Ahorita el tipo de cambio, déjame darle una checada, Rod, está en 18.07.93. Llegó a 18.15.31 hace un par de días y estamos cerca del límite de las 52 semanas de un año. El máximo en el último año, que es una referencia técnica muy importante, es 18.77.65. Entonces, este sería el techo, la resistencia que esperaríamos validara, pero no rompiera al alza. Es un nivel muy, muy interesante. Ahora, cuando llega a 18.15, hay mucha, mucha venta de dólares, compra de pesos y regresa un poquito a los niveles de 18 pesos. Ahora, viene de 16.93 y esto se dio por el desorden brutal que hay en las tasas largas, Rod, que impacta diversos, pues, escenarios económicos que, si quieres, platicamos.
0: Claro, sí, hablemos de eso, cómo impacta y cómo se correlaciona.
1: Es la gran pregunta, ¿no? Oye, ¿qué pasa con el mercado de tasas largas que de verdad está creciendo de manera muy importante? Y bueno, tiene bastantes implicaciones. Por ejemplo, para estructurar emisiones de deuda, las empresas que quieren salir, pues, a financiarse del mercado bursátil, caray, es mucho más caro. La parte de hipoteca, Rod, que es un desorden en las hipotecas de Estados Unidos, impacta mucho porque la tasa de 10 y de 30 años está impactando evidentemente este mercado, ¿no? También eleva el costo de la deuda del gobierno federal, que es el principal gasto de los Estados Unidos y uno de los principales de México, ¿no? Hay ajuste, ¿te acuerdas que platicábamos hace algunas semanas de las valuaciones del mercado de capitales? Bueno, el modelo de flujos descontados, cuando hay una tasa que crece tanto de largo plazo, implica una reducción en las valuaciones de los mercados de capital y por eso ahorita vemos una tecnología muy ralentizada. Por ejemplo, este tema afecta de mucha manera a la parte de los hyperscalers, ¿no? A las empresas growth de crecimiento, porque bueno, son los que esperamos mayores utilidades a largo plazo y ante un mayor encarecimiento, costo del endeudamiento, del crédito otorgado, estas empresas ralentizan su crecimiento. Entonces también impacta a los sectores tecnológicos. Se reduce, la verdad, de forma importante la actividad hipotecaria, se reduce la accesibilidad a la vivienda y un problema en el tema de housing. Caray, el crecimiento de tasas del 3.94 hasta el 5.36 del bono de 10 años americano es un tema verdaderamente que está moviendo a los mercados y afectando el otorgamiento de crédito y el crecimiento, Rod.
0: Ahora, la pregunta del millón, y no de pesos, sino de dólares, mi querido Lalo, es, la última vez había sido en el 2007, ¿cuándo volvieron a bajar? Recesión de por medio, esperemos que obviamente no sea el caso, fue la crisis hipotecaria de las hipotecas subprime, pero cuando vemos este tipo de comportamientos, ¿hay la posibilidad de que vuelvan a bajar? ¿Cómo lo estás viendo?
1: Sí, claro, cuando hay una distorsión de los mercados, tanto de deuda como de capitales, hay que esperar que pase esta tormenta. No estamos en el ojo del huracán, hay que tener las manos firmes en el timón, pero no tomar decisiones. Solo tomar decisiones de compra, no de venta. Igual, por ejemplo, con Lehman Brothers, que el mercado se cayó en 2007, 2008, en México de 33 mil puntos a 16 mil puntos, ahí tomas decisiones de entrada, de compra, nunca de venta, Rod, para que no te lleves la doble corona. Entonces, ahorita lo que estamos haciendo es, en 5.30, imagínate la entrada de nuevas posiciones que están súper degradadas porque son inversas al precio. Entras en 5.30 esperando un regreso a niveles del 4.60 y te llevas muy buen dinero en el mercado de deuda larga. Y bueno, también el carry trade para el tema del tipo de cambio, caray.
0: Sí, que ahí influye mucho. Ahora estaba viendo los colombianos aumentaron la tasa de referencia. En el caso de México es muy claro que no va a ocurrir. Se va a mantener en 6.5, al menos es lo que ha dicho la gobernadora. y en ese contexto pues se ha reducido y ahí está. Y como decía, bueno, pues juega en los portafolios, pues hay que saber navegar y por eso te tenemos a ti para entender exactamente dónde hay una gran oportunidad de compra, por ejemplo, si estás líquido y si tienes el apetito y el horizonte adecuado.
1: Sí, a ver, ahorita los inversionistas, bueno, antes de esta crisis, cuando tenías tasas en los Estados Unidos al 2, 3% y en México al 11, ¿te acuerdas? 11,5%.
0: Sí.
1: Bueno, tomas créditos en dólares y te vienes a invertir en bonos medianos, cortos en México, con un tipo de cambio pues tan predecible, tu costo de la opción es mucho menor y tienes tu all-in de la operación, francamente,
0: Claro.
1: pues muy asegurado. Pero ante esta reducción del carry, sube la tasa de interés de Estados Unidos, la de México se mantiene. Se reduce este carry trade, las emergentes pierden valor contra el dólar americano, entonces esta operación ya no se hace de forma recurrente. Entonces, eso hace que el tipo de cambio se fortalezca para el dólar americano. Ahora, no es malo, Rode, porque un tipo de cambio para exportadores, para recibir divisas en 16.93 no es tan de equilibrio, en 18 estamos un poco más tranquilos.
0: Ayuda. Gracias, Lalo, como siempre.
1: Un abrazo, mi querido Rod, desde Mérida. Estamos en las mesas de trabajo regionales con nuestros inversionistas, los principales empresarios, esperando tu evento magno del primer semestre del próximo año. Te mando un abrazo, mi querido Rod, a mi querida Ivonne, a don Pascal, al auditorio de Casa de Bolsa Multiva.
0: Otra vuelta, querido Lalo, y un abrazo a todo el equipo allá en Mérida. Y Ivonne, muchas gracias.
2: Gracias, Eduardo Leiva. Gracias, querido Rodrigo Pacheco. Excelente jueves para ustedes. Pausa y volvemos.
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2: La gobernadora de Aguascalientes, Tere Jiménez, entregó su cuarto informe de gobierno en el que recalcó que las inversiones, la generación de empleo, la paz social y los programas destinados a los jóvenes caracterizan su gestión. Vamos con la información.
9: A 4 años de haber asumido la gubernatura de Aguascalientes, Tere Jiménez entregó su cuarto informe de gobierno a las y los diputados de la 66ª legislatura del Congreso del Estado, encabezados por el presidente de la mesa directiva, Emanuel Sánchez Nájera, para su correspondiente revisión y análisis. Durante el acto constitucional, la mandataria estatal presentó un balance de las acciones emprendidas por su administración en materias prioritarias como seguridad, economía, educación, salud, infraestructura y apoyo al campo. El documento entregado sintetiza los resultados alcanzados mediante la coordinación entre los 3 poderes del gobierno, las administraciones municipales y los diversos sectores sociales de la entidad. Las acciones reportadas destacan el fortalecimiento de las capacidades institucionales para atraer inversiones, generar empleo y consolidar la paz social, así como programas enfocados en conectar a las y los jóvenes con oportunidades de alcance global, fomentar la educación de calidad y garantizar la seguridad de las familias. Durante su mensaje, Tere Jiménez subrayó el valor de la rendición de cuentas como una herramienta fundamental para dar continuidad al desarrollo económico y social del Estado. La gobernadora sostuvo que los avances registrados sientan las bases para consolidar proyectos de mayor impacto en los próximos años de su gestión. 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

0: El dirigente nacional del PRI, Alejandro Moreno, confirmó que Adolfo Fito Bonilla coordinará los esfuerzos del priismo zacatecano rumbo al proceso electoral de 2027, al tiempo que planteó la construcción de una coalición con otras fuerzas políticas en esa entidad. Vamos con esa nota.
1: En el escenario político rumbo a los comicios de 2027, la dirigencia nacional del PRI ratificó su respaldo a Adolfo Fito Bonilla como candidato de unidad para Zacatecas. El presidente del partido tomó protesta a la estructura denominada Defensores de Zacatecas. Durante el evento, el líder nacional de Tricolor, Alejandro Moreno, señaló que la prioridad del proyecto es garantizar la paz social. Para ello, hizo un llamado a las fuerzas locales del PAN y del PRD con el fin de consolidar una alianza firme, asegurando que Bonilla representa una opción de inclusión más allá de los colores partidistas. Al realizar un diagnóstico de la situación local y nacional, el líder del Tricolor criticó la gestión del partido oficialista. Enfatizó que su partido no tiene miedo. Refirió que la gente quiere empleo, educación, salud y resolver los temas de seguridad. Por su parte, Adolfo Fito Bonilla argumentó que las condiciones de incertidumbre impactan el ánimo de la población local y perfiló la contienda del 2027 como un proceso de definición entre la continuidad o un cambio en la interidad. 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
0: Con una inversión de casi 6 millones de pesos, Mara Lezama, gobernadora de Quintana Roo, dio a conocer la construcción de lo que será el primer centro de asistencia social en la zona continental de Islas Mujeres, donde se encuentra población infantil con vulnerabilidad, acompañada de Verónica Lezama, presidenta honoraria del sistema de Quintana Roo. La mandataria detalló que dicho proyecto tiene la finalidad de dar atención digna y segura a niñas, niños y adolescentes.
2: Así atendemos donde más se necesita para restituir los derechos, para fortalecer el desarrollo integral de nuestra niñez, porque queremos acortar esas brechas de desigualdad en este gobierno humanista, con corazón feminista. Trabajamos 24/7 para dignificar la vida de las personas, en especial de aquellos y aquellas que están más vulnerables, con obras que protegen a nuestra gente.
0: Además, se dio a conocer que con aportación municipal la construcción será equipada con camas, con computadoras, así como con diversos insumos para el desarrollo adecuado de los jóvenes.

0: Informamos que habitantes de Toluca, en el Estado de México, exigen a las autoridades que se realice mantenimiento a varias calles deterioradas, así como invertir en alumbrado para reducir la inseguridad en los espacios públicos.
1: En Toluca, durante la administración del alcalde Ricardo Moreno Bastida, las vialidades deterioradas, hundimientos, espacios públicos que requieren mantenimiento y zonas con iluminación insuficiente son parte del panorama que enfrentan habitantes de distintas colonias. La preocupación por el estado de las calles se suma a la demanda de mayor seguridad. 71% de los habitantes adultos de Toluca consideró inseguro vivir en la ciudad. Aunque la percepción de inseguridad disminuyó 4.5 puntos porcentuales respecto al trimestre anterior, Toluca permaneció por encima del promedio nacional, que fue de 59.8%. Además, la encuesta señala que 63.4% de los encuestados manifestó sentirse inseguro en las calles. Durante un recorrido realizado por Imagen Noticias, también se detectaron espacios destinados a la seguridad que presentan condiciones de abandono. La demanda de los habitantes se mantiene: calles transitables, iluminación suficiente y espacios públicos en condiciones adecuadas. Para los vecinos, estos servicios no solo tienen impacto en la movilidad, sino también en la manera en que perciben y utilizan sus calles, particularmente durante la noche. 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
0: Son las 9 de la mañana con 48 minutos. Nos vamos a un corte y volvemos pronto.

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8: Diputados fantasma. El vacío en la comparecencia del secretario de Hacienda exhibió otra vez el desprecio de los legisladores por su responsabilidad. De Morena a la oposición, pasaron lista y se fueron dejando al secretario Edgar Amador frente a curules vacías. Ricardo Monreal, coordinador morenista, estalló. ¿A quién le habla el secretario? A las curules vacías. Tiene razón, es inadmisible convocar a un funcionario para no escucharlo. Si los diputados faltan, que se les descuente el día. A poner orden en el legislativo. Eso es lo que dicen los frentes políticos de Excelsior el día de hoy.
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0: Pablo Carrillo, es jueves, que sea un excelente día para ti.
1: Nuevamente te saludo con mucho gusto, Ivonne, muy buenos días, amigos, muy buenos días, un placer saludarles, ¿cómo están? Bueno, mire, la UEFA también le pone precio a prestar jugadores. Esta semana comenzará a repartir 31,5 millones de euros entre 611 clubes que han cedido a sus jugadores, a futbolistas, para la Liga de Naciones 2024-2025. El pago es de 3,845 euros por jugador y partido en el que participe con su selección. El club que va a recibir más dinero es el Leipzig, 353 mil euros, gracias a los 16 futbolistas que reportó. Están dando dinero a los clubes que tanto se quejan de que muchas veces se lesionan sus jugadores, de que muchas veces el hecho de tenerlos cedidos a su respectiva selección, pues les quita un importante rendimiento con su club, que al final del día es el que paga por el jugador. Vámonos con información del fútbol femenil, porque Rebeca Bernal sigue brillando con Inglaterra, bueno, más bien en Inglaterra. La mexicana marcó su tercer gol de la temporada con el Manchester United, su actual equipo, que triunfó 5-1 ante el Durham dentro de la Copa. Bernal abrió el marcador al minuto 11 y este gol llega tras ser convocada por la selección mexicana para enfrentar a Jamaica el 9 y 13 de octubre. Por otra parte, pues hay un escándalo en Portugal porque Cristiano Ronaldo sencillamente dejó a su selección, se peleó con el entrenador que lo dejó en la banca. El entrenador Jorge Jesús ha salido a decir, bueno, pues no puedo guiarme por los nombres, no puedo guiarme por las trayectorias, yo juzgo lo que están viviendo cada uno de mis jugadores en el momento actual. Y bueno, pues aparte no puedo tener aquí un jugador que todo el tiempo me cuestiona. Se ve que estuvo fuerte el enfrentamiento y Cristiano Ronaldo ha dejado a su selección. Por lo pronto nos vamos con Cristian Mendoza, nos tiene información de Hanna Gutiérrez, que recientemente fue llamada a la selección mexicana de fútbol. Adelante, Cristian.
2: La selección mexicana femenil anunció su lista de convocadas para los Juegos Amistosos contra Jamaica en nuestro país, esto como preparación al campeonato CONCACAF W. Del listado resalta un mayor aporte de la América femenil, con 6 jugadoras, entre ellas Hanna Gutiérrez, quien ocultó su felicidad por recibir su primer llamado al tricolor mayor.
3: Pedro me marcó hace como 2 semanas, yo creo, y me dijo que cómo me sentía, me dijo algunas cosas que él quería sobre la posición, que cómo sentía si me llamara, bla, bla, bla, y yo obviamente súper feliz, súper orgullosa, creo que es el sueño de toda jugadora.
2: La lateral de las Águilas también se refirió a la presencia de americanistas en la convocatoria por Nancy Antonio, Scarlett Camberos, Celeste Espino, Kim Rodríguez y Montserrat Saldívar.
3: Gran plantel, y sabíamos que iban a salir varias de aquí, 6, pero después seguro pueden ir 7, porque algunas más se van a unir, unas que están saliendo de lesiones, y creo que eso es algo que me gusta y me identifico con el América, que nunca nos damos por vencidas y siempre queremos más, que no nos conformamos con 6 en selección y no nos conformamos con los campeonatos que ya tenemos.
2: En la lista del seleccionador Pedro López también destacan los llamados de Rebeca Bernal, recientemente fichada por el Manchester United femenil. El primer duelo contra Jamaica será el 9 de octubre en el Estadio Victoria de Aguascalientes, el segundo en la Corregidora de Querétaro, el día 13 de octubre. Para Imagen, Cristian Mendoza.
1: Nos vamos ahora al béisbol de Grandes Ligas, porque los Medias Blancas sorprendieron al barrer a los Astros de Houston. Esto en la serie de comodines de la Liga Americana tras imponerse 7-3. Chicago venía de 3 temporadas consecutivas con 100 derrotas o más, y consiguió su primera serie de playoffs ganada desde el 2005. Ahora enfrentarán a Cleveland en la serie divisional. Usted sabe, el equipo de los Medias Blancas es el equipo de su santidad, León 14. Igual, y algo tiene que ver esta afición del Papa en el éxito del equipo de béisbol. Es un drama total en Filadelfia. Los Phillies derrotaron 4-3 a los Bravos de Atlanta en extra innings y empataron la serie de comodines. Bryce Harper y Kyle Schwarber conectaron home runs consecutivos para igualar el juego en la octava, y Alec Bohm sentenció con un cuadrangular en la décima entrada. Este jueves se define quién avanzará a la próxima ronda. Y los Yankees están en serie divisional. Nueva York volvió a dejar fuera a Boston, pero esta vez lo hizo con autoridad. 9-2 para barrer a los Medias Rojas. Max Fried volvió a dominar en playoffs con 6 entradas de apenas 3 hits, 6 ponches, mientras que Cody Bellinger brilló con 4 carreras producidas y un home run de 3 carreras. Ahora los bombarderos se enfrentarán a Tampa Bay. Quizá no han tenido profundidad en el picheo los Yankees, pero en esta serie su picheo se comportó de maravilla. Vámonos ahora con los Cowboys de Dallas, que hicieron un polémico cambio adquiriendo a Joey Porter Jr., cornerback de los Steelers, a cambio de una selección de segunda ronda en 2028 y una sexta en 2027. Porter viene de una buena temporada, jugó 14 partidos todos como titular, con 52 tacleadas, una intercepción y una captura. Mientras que la NFL reconoció ante Los Ángeles Rams que hubo un error arbitral en una jugada clave en su derrota ante Denver. La interferencia defensiva marcada contra Josh Wallace anuló una intercepción y permitió que los Broncos continuaran la serie para tomar ventaja de 30-26. Sean McVay aseguró que la liga coincidió en que el castigo no debió marcarse, aunque el entrenador dijo que el equipo ya está enfocado en el siguiente partido. Los Rams, señalados como favoritos para ser campeones en la actual temporada, arrancaron con 1-2 y enfrentarán a Filadelfia en la semana 4. Mientras que esta tarde comienza la NFL, Pittsburgh, que derrotaron a los Bengals con una gran actuación de Aaron Rodgers, enfrentarán a los alicaídos Browns de Cleveland. Ambos equipos llegarán con 2 triunfos y 1 derrota. El encuentro será a las 6:15 de la tarde y Pittsburgh es amplio favorito. Ya vemos qué será lo que pase en el terreno de juego. Ivonne, te mando un saludo afectuoso, amigos, que la pasen muy bien. Muy buenos días para todos.
0: Gracias, querido Pablo. Excelente jueves para ti.
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7: Esta mañana se registró un tiroteo al interior de la secundaria número 13, ubicada en el ejido de la Unión del municipio de Torreón, en Coahuila. De acuerdo con los primeros reportes, se habrían escuchado al menos 4 detonaciones, lo que provocó el miedo de los trabajadores y estudiantes que huyeron del plantel. Hasta el momento se reportan 3 lesionados, aunque no se ha precisado si son estudiantes o maestros o personas que estaban ahí en el plantel, ni la gravedad de las heridas. Fuerzas policíacas ya se encuentran en la zona para iniciar la investigación correspondiente y encontrar al responsable. Ayer en Querétaro, un adolescente atacó con arma blanca a 4 personas dentro de la secundaria Esperanza Cabrera en la colonia Paseos de San Miguel. Durante el horario de clases, el menor alumno del plantel usó 2 cuchillos contra 2 estudiantes, un docente y una persona del área administrativa. Después de estos hechos, los elementos de la Secretaría de Seguridad Pública Municipal de Querétaro detuvieron al presunto responsable en el lugar. Sin embargo, no confirmaron el motivo de la agresión. Y siendo las 10:05, nos vamos a Palacio Nacional. Ahí está Arturo Páramo, que nos tiene los detalles de la conferencia de prensa de la presidenta Claudia Sheinbaum, que sí, efectivamente, hoy cumple 2 años de haber asumido el cargo, de haber protestado como titular del Estado mexicano en la Cámara de Diputados. Arturo, bienvenido. Qué bonita panorámica tienes. Cuéntanos quién es el colega en el lente.
8: Bueno, mira, tenemos en este momento a René Patraca en la Cámara. Y pues sí, efectivamente, hoy fueron 2 años ya que se cumplen de la toma de posesión de Claudia Sheinbaum en la presidencia de la República. Y hoy, otra vez, muchísimos temas en la rueda de prensa matutina. Y también te voy a decir por qué estamos aquí hoy en el Zócalo. Hoy la presidenta Claudia Sheinbaum inició, obviamente, pues hablando acerca de los 2 años de su administración. Pero no tardó gran cosa en esto, simplemente dio paso caso al tema que ayer nos tuvo a muchos despiertos hasta bien tarde, el video del presidente, del expresidente Andrés Manuel López Obrador, que presentó su libro Pueblo, a través de un video que fue bastante prolongado, y la presidenta Claudia Sheinbaum hizo dos cosas. Primero, agradeció el detalle del presidente López Obrador de dedicarle este nuevo libro, y también la presidenta pues habló acerca del contenido del el libro de López Obrador. Aunque no lo conoce, no lo ha leído, obviamente sabe de qué estaba escribiendo el expresidente, y también con lo que dijo López Obrador ayer, pues se da una idea del libro, y dijo que será importante como un documento histórico de cómo se gestó lo que se llama ahora la cuarta transformación de la vida pública del país. La presidenta también habló acerca del otro expresidente que salió ayer a la palestra, de Felipe Calderón, quien estuvo ayer en un evento organizado aquí en la Ciudad de México para hablar acerca de la derecha. Y la presidenta dijo que Felipe Calderón, y así lo dijo textualmente, no tiene calidad moral para hablar de democracia. Tampoco tiene calidad liberal para hablar de libertad de expresión, porque dijo la presidenta, en este momento se vive más libertad de expresión que en cualquier otro momento de la historia del país. Esa es la postura de la presidenta. Y también dijo que el expresidente sale a hablar acerca de la delincuencia organizada y el combate que se está haciendo actualmente, cuando durante su administración fue cuando se desató la etapa más violenta del combate al crimen organizado, que permanece hasta la actualidad. Y la presidenta también ahondó más, porque recientemente han tenido apariciones públicas Vicente Fox, Ernesto Zedillo, Carlos Salinas de Gortari, y dice la presidenta, irónicamente, pero también con algo de verdad, que ante la falta de cuadros políticos de la oposición, pues han tenido que echar mano de los expresidentes para tratar de pues generar debate, de posicionar temas, porque actualmente no hay ningún cuadro a la altura, y ni en el PAN ni en el PRI, que son los partidos opositores al actual régimen. En otro tema, más allá de la política, la presidenta Claudia Sheinbaum tuvo que abordar hoy el tema de los niños fallecidos en un hospital, en el Centro Médico de Occidente en Guadalajara, en un hospital del IMSS. La presidenta dijo que esto es grave, no solamente por este hecho, sino porque recientemente ocurrió lo de Durango, y dijo que ya el director del IMSS, Zoé Robledo, va a tener que decirle hoy qué fue lo que sucedió. Zoé Robledo está evaluando el asunto en Guadalajara, y deberá informar a la presidenta qué es lo que está pasando en estos hospitales del IMSS. Y estamos aquí, te decía hace rato, en el Zócalo por una razón especial. Si ves al fondo, con la imagen de René Patraca, todos estos edificios, el Zócalo, tanto Palacio Nacional, la Catedral Metropolitana, pues ya están resguardados con estas vallas enormes de más de 3 metros, porque mañana se llevará a cabo una vez más la marcha conmemorativa del 2 de octubre para recordar los hechos violentos, la matanza que ocurrió en Tlatelolco en 1968, el 2 de octubre, esta fecha que está marcada en el calendario de nuestro país como un recordatorio de lo que no debe de volver a suceder, la matanza de estudiantes, la matanza de civiles por parte del Estado. Y hoy todos los edificios de aquí, y también muchos de aquí del Centro Histórico, tienen estas vallas precisamente para evitar cualquier tipo de vandalismo para el día de mañana, Ivonne.
7: Pues muy interesantes todos los puntos, la forma en que se abordaron. Me llama la atención y me parece muy pertinente que la presidenta de México pues fije postura sobre esta tragedia que constituye para muchas familias la pérdida de sus recién nacidos. Arturo, creo que es muy importante que quizá la Consejería Jurídica o el ministro Arturo Saldívar o los juristas o los expertos en derecho que están cerca de la presidenta, los mismos ministros de la Corte, le hagan llegar a la presidenta documentos que tienen que ver con algo que yo creo que es relevantísimo, y es la responsabilidad administrativa del Estado cuando se dan estas situaciones. Vamos a ver qué le van reportando después a la presidenta. Arturo, gracias por tu reporte, y gracias a René.
8: Seguimos pendientes acá a René, desde el Zócalo de la Ciudad de México.
7: Así es, Patraca, por ese excelente tiro que te ha regalado este día y que nos ha compartido. Pausa y volvemos.
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7: Brasil votará este domingo 4 de octubre en una primera vuelta presidencial, pues que está marcada por la disputa de la reelección del presidente Luis Ignacio Lula da Silva y la candidatura de Flavio Bolsonaro, hijo del expresidente Bolsonaro. Mientras otros 11 aspirantes intentan ganar visibilidad en una campaña pues totalmente polarizada. Los sondeos sitúan al actual mandatario al frente, aunque sin una ventaja que asegure un triunfo directo, y anticipan una posible segunda vuelta el 25 de octubre. Y esto hay que decirlo, y por eso nos interesa mucho revisar, estar atentos a estas coyunturas de la región. Ocurre después de que la derecha y la centroderecha han ganado terreno en Chile, en Bolivia, en Colombia, y pues se crea toda esta red con el presidente estadounidense Donald Trump y los presidentes de la región que comparten su visión sobre la estrategia en seguridad. Para poner en perspectiva este tema y qué tanto se puede mover el péndulo allá en Brasil, el péndulo de las ideologías y los partidos políticos, mucho agradezco a la maestra Daniela González Sisa, directora del programa en Relaciones Internacionales del TEC de Monterrey, Campus Santa Fe, que hoy nos acompañe. Maestra, bienvenida al programa.
22: Hola Ivonne, muchas gracias por la invitación.
7: Al contrario, gracias por aceptar pues analizar este momento que vive Brasil dentro del continente americano, maestra. ¿Cuáles son sus lecturas, sus interpretaciones y lo que usted está observando en Brasil?
22: Pues sin duda alguna estamos ante una elección clave, ¿no? No nada más vamos para Brasil, sino también para lo que significa esta elección precisamente para la región latinoamericana, ¿no? Brasil particularmente es un caso muy particular en donde hay que poner los ojos de lo que vaya a pasar. En primer lugar, como bien dice Ivonne, tiene mucho que ver también con este giro a la derecha que ha experimentado precisamente Latinoamérica, ¿no? Y este acercamiento pro-Trump, ¿no? O pro-administración, claro. Trump. Sin embargo, Brasil sí notamos que tiene este contrapeso de ser líder del sur global, ¿no? Estas alianzas además que tiene con otras potencias como China, por ejemplo, ¿no? Es parte de los BRICS. Entonces, sin duda, es una elección que no nada más va a ser importante, claro, para Brasil a su interior, pero también al exterior y lo que representa en su política exterior, ¿no?
7: El mensaje de Lula da Silva en los últimos días contra la política estadounidense ha sido fuerte, maestra Daniela González Issa. De alguna manera hay que decir que le dobla la apuesta y en lugar de ceder, de buscar una actitud dialogante que habría tenido en su momento el propio Petro o un Boric, pues en Chile se pone muy frontal. Esto es también un elemento que atrae electorado, de acuerdo con lo que usted ha seguido del comportamiento de los votos en los brasileños.
22: Sin duda alguna, el acercamiento, ¿no? O esta tensión más bien que existe precisamente con Estados Unidos y muy particularmente con la administración de Donald Trump por parte de Lula, ¿no? Sí ha sido, digamos, un elemento dentro de la agenda electoral, ¿no? Recordemos también que hay, digamos, una tensión comercial, ¿no? Hay unos aranceles que Estados Unidos puso a Brasil y este se convirtió precisamente en un tema de la agenda electoral, ¿no? Que ha sido utilizado, por ejemplo, por Flavio Bolsonaro, sin tomar, o más bien también tomando en cuenta, ¿no? Que ha habido un expreso apoyo por parte de Donald Trump, ¿no? Al bolsonarismo.
7: Exacto.
22: Que Donald Trump empezó a hablar precisamente de toda la situación relacionada con Jair Bolsonaro, ¿no? Y de su condena. Vamos, hay también ahí una, pues algo que Lula sí comenta y fue muy claro ahora que fue la semana de alto nivel de las Naciones Unidas, ¿no? El debate general que dijo, pues, o sea, fue muy frontal, ¿no? Con Estados Unidos precisamente porque sí hay una narrativa sobre qué se puede considerar una interferencia, ¿no?
7: Y en caso de que Lula da Silva pueda refrendar su reconocimiento en las urnas, maestra Daniela González Issa, pues estaríamos ante el inicio de un tercer periodo. ¿O cuarto periodo?
22: Cuarto periodo.
7: Cuarto periodo.
22: Exacto. Y bueno, aquí también sí tenemos condiciones diferentes, ¿no? A hace 4 años, ¿no? Ya tenemos, digamos, una sociedad brasileña profundamente polarizada. Esto, de hecho, también lo vemos y bien lo comentaste, pues la elección se ha concentrado en 2 candidatos, ¿no? Por un lado Lula, pero por el otro lado Flavio Bolsonaro. Pero también tenemos un centro que está totalmente dividido, ¿no? Que no se identifica, digamos, ahora sí que ni con la izquierda ni con la derecha, pero tienen un proyecto alternativo, ¿no? Pero que también, digamos, pues ha generado o es reflejo, ¿no? Precisamente de estos electores que probablemente es digamos como el nicho, ¿no? En los que se han concentrado tanto Lula como Flavio, ¿no? Las recientes encuestas pues indican una diferencia muy pequeña, o sea, vamos, se pronostica una elección bastante cerrada.
7: ¿Cómo de cuánto, eso, maestra?
22: Pues se apunta incluso como a un 1%, algunas otras hablan de un 2%.
7: ¿1%?
22: Y Flavio, sí, o sea, está muy cerrada la contienda, ¿no? Y se estima que pues habrá una segunda vuelta probablemente en el caso de presidencia, ¿no? Y esto sin contar además que estas elecciones del 4 de octubre, pues también se elige, ¿no? 2/3 partes del Senado, se elige también Cámara de Diputados, vamos, hay también otros factores, ¿no? Que habrá que estar atentos justamente para ir viendo, ¿no? Cómo se van dando las dinámicas, ¿no? Y vamos, cuál va a ser para quien quede como presidente, pues cuál va a ser, digamos, como el contexto, ¿no? De toma de decisiones.
7: Estamos conversando.
22: Pero es cerradísimo.
7: Muy cerrado. Estamos conversando con la maestra Daniela González Isa, directora de programa en Relaciones Internacionales del TEC de Monterrey, Campus Santa Fe. Maestra, a grandes rasgos, ¿qué están ofreciendo? Flavio Bolsonaro ofrece el regreso de un gobierno al estilo que lo hizo su padre, ¿o cuál es hoy la peculiaridad que lo singulariza? ¿Y qué ofrece Luis Ignacio Lula da Silva en términos de campaña? ¿Dónde están sus principales consignas?
22: Mira, por un lado, Flavio Bolsonaro ofrece precisamente este legado, ¿no? De, digamos, de los ideales o del o de los valores que en su momento con Jair Bolsonaro, pues defendió la extrema derecha, ¿no? Además, es importante tomar en cuenta que un elemento de la campaña de Flavio Bolsonaro, pues ha sido el tema de la seguridad y de la lucha contra el crimen organizado, ¿no? Que es algo además que en la región pues ha sido tema sobre todo de los gobiernos, ¿no? De derecha, el famoso así combate es al crimen organizado, ¿no?
7: Claro.
22: Y pues este, digamos, en política exterior, pues se apunta precisamente pues esta alineación un poco más cercana a Estados Unidos. En el caso de Lula, Lula se ha abocado precisamente pues a los resultados de su gestión, ¿no? Vamos, en cuestión económica ha tenido buenos resultados, ¿no? Ha habido pues un crecimiento. Sin embargo, también por ahí algunas encuestas que indican, por ejemplo, pues un endeudamiento por parte de gran parte de la sociedad brasileña, ¿no? Entonces, digamos que hay resultados un tanto mixtos, ¿no? Y en el caso muy particular, pues del posicionamiento que se tiene con Estados Unidos, pues ese se ha insertado, digamos, dentro de la agenda electoral, sobre todo porque pues esto ha tenido o esto también se refleja, digamos, como en otras cosas como pueden ser los aranceles, y esto evidentemente pues aumenta los precios, ¿no? Entonces, habrá que ver ahí, por ejemplo, pues este análisis que hagan las personas que voten, ¿no? Sobre todo aquellas que no están como totalmente decididas por...
7: Exacto.
22: Por Lula o por Flavio Bolsonaro, ¿no?
7: Se ha hablado de voto indeciso, del voto que podría pues estar definiendo, rompiendo el posible empate que las encuestas están señalando, porque cuando hay una diferencia menor de 3%, pues se habla del empate técnico, maestra Daniela González Isa.
22: Exactamente, ¿no? Y ahí pues habrá que ver sobre todo cómo se va comportando la elección para las, digamos, porque hay algunos votos, ¿no? Que están indefinidos, y esto se puede ver pues todos los candidatos que están en la parte del centro, ¿no? Y que parte de las alternativas de estos candidatos pues no es apoyar ni a Bolsonaro ni a Lula, ¿no? Sobre todo los de centro derecha. Entonces aquí habrá que ver precisamente este nicho en particular, ¿no? Porque sí es claro, digamos, que tanto Lula como Bolsonaro pues tendrán precisamente pues su base dura, ¿no? Más conservadores, en el caso de Bolsonaro, evangélicos, ¿no? O de clase más alta, por ejemplo, en el caso de Lula, mujeres, ¿no? Hay una diferencia geográfica por ahí, pues se habla como de ciertos territorios en los que pues será decisiva la elección, ¿no? Entonces, ahí habrá que ver los que quedan, digamos, como en el centro, ¿no? O sea, qué tanto captan estos candidatos, qué tantos votos captan, ¿no? Para pues una posible segunda vuelta a finales de octubre, ¿no?
7: A finales de octubre, es decir, es muy inmediata la segunda vuelta.
22: Sí, se tendrá que hacer una segunda vuelta, sí, el margen es como pequeño, digamos.
7: Así es.
22: Entre dos candidatos, pues se hará una segunda vuelta. Aquí sí será muy importante ver precisamente cómo quedó esta parte del centro, ¿no? Sobre todo de centro-derecha, ¿no?
7: Y hacia dónde se inclinan, y si hay alguna tercera fuerza que tenga más poder que el resto, ¿no?
22: Maestra, exactamente.
7: Maestra Daniela González Isa, ella es directora del Programa de Relaciones Internacionales del TEC Santa Fe. Vemos también que hay por un lado pues diferencias sobre con quién hacer alianza en términos de política exterior. Y la economía que hoy se está realineando, pues tendría a Lula como un gran aliado de China en América Latina, ¿no? Y Bolsonaro hijo hablando de una mayor cercanía con Estados Unidos. Por supuesto, una abierta adscripción a la derecha y a la izquierda en términos de cómo se describen. Pero también me llama mucho la atención, y no sé qué tanto ha jugado este factor, maestra Daniela González Sisa, el tema de la edad. Hablamos de un candidato de 80 años, en el caso de Lula da Silva, que va por su cuarto periodo, y en el caso de Flavio Bolsonaro, pues de alguna manera también puede entrar en esta tendencia muy regional de los Nepo Babies, aunque ya está mayorcito, pero con 45 años de edad, pero finalmente hijo de un expresidente, que todo hijo de un expresidente que quiere hacer política, pues trae el lastre de ser solo o posiblemente se vea como pues una continuidad sin personalidad. ¿Qué tanto está jugando el factor edad y estas características?

0: en su momento se llegó a conocer como, por ejemplo, la nueva izquierda latinoamericana, ¿no?
1: Efectivamente.
0: Lula sube precisamente pues a partir de movimientos sociales, después con el Partido del Trabajo, ¿no? Y pues evidentemente tenemos una consolidación de la izquierda en su momento, esto ya pues hace varios años, una consolidación de la izquierda en la región, pues liderada precisamente por Brasil y este entendimiento de lo que es la nueva izquierda. Asimismo, Lula, por ejemplo, pues representa justamente como esta resistencia, ¿no? Si lo quieres ver así, en su momento, cuando hubo todo este caso de corrupción, ¿no? Que estuvo en la cárcel, ¿no? Y que se habló precisamente de la captura de instituciones jurídicas, ¿no? De cómo se utilizaban precisamente el famoso lawfare, ¿no?
1: Sí.
0: Que se utilizaban pues las sentencias, ¿no? Como para
1: El golpe
0: quitarlo, digamos,
1: blando que dicen
0: ¿verdad?
1: aquí en México algunos legisladores de Morena.
0: Exactamente, ¿no? Como de pronto, pues el golpe no se da precisamente desde el poder más duro, ¿no? Sino desde las mismas instituciones, ¿no? Entonces, sin duda, Lula sigue representando eso. Sí, el factor edad va a ser un factor importante. Y a nivel internacional, Lula, por ejemplo, pues sigue representando este contrapeso, ¿no? Precisamente a Estados Unidos, o sea, recordemos, sí, pues estas alianzas que va teniendo Brasil, esta presencia internacional que tiene Brasil, mostrándose, ¿no? Como este líder del sur global, este líder de América del Sur en su momento, ¿no? Parte de los BRICS, ¿no? Incluso por ahí también se habla mucho sobre, bueno, si llegara a ganar, por ejemplo, que también pasó con Bolsonaro en su momento, con Bolsonaro padre,
1: Sí.
0: si llegara a ganar Flavio Bolsonaro, ¿no? Pues tampoco sería tan fácil decir, bueno, ya nos aliamos con Estados Unidos y China, pues nos estamos menos aliados con ellos, ¿no? Precisamente porque hay una relación económica con China considerable completamente,
1: Que
0: ¿no?
1: ya ha hecho raíces, me imagino, en la estructura misma del Estado brasileiro.
0: Claro, y China además también pues tiene una presencia económica relevante, ¿no? En toda la región. Independientemente si el país va para la derecha o para la izquierda, China está presente, ¿no? Además en sectores clave, como por ejemplo serían los minerales críticos, ¿no? Vamos, lazos comerciales, modernización de puertos. Por ahí, por ejemplo, China tuvo un proyecto muy, muy interesante y muy relevante de modernización de puertos en Perú en su momento, ¿no? Vamos, tampoco sería como tan fácil deshacerse de esta relación, ¿no? O
1: Y
0: sea,
1: sin
0: creo yo
1: embargo, el saldo va a ser
0: que.
1: muy relevante para la correlación de fuerzas en toda la región, maestra. Ya lo estaremos analizando. Por lo pronto, le agradecemos mucho que nos haya compartido este contexto que nos permite entender mucho mejor lo que será el saldo dominical de las urnas brasileñas. Gracias.
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1: La creación institucional de la Armada de México se conmemora cada 4 de octubre, fecha en que se creó el Ministerio de Guerra y Marina en 1821. Así que ya el domingo tenemos aniversario de la creación de la Armada de México y mucho agradecemos que esta mañana nos acompañe la capitán de fragata Griselda Noemí Espejel Montoya, bienvenida, que también es médico cirujano naval.
2: Así es, muchas gracias, buenos días, muchas gracias por la invitación. Así es, nos engalanamos con 205 años de la creación de la Secretaría de Guerra y Marina.
1: ¿Qué significa eso para México y qué estaríamos celebrando hoy? Porque es una institución que va siempre evolucionando, que se está poniendo al día.
2: Por supuesto, no solamente evolucionamos, sino que refrendamos nuestro compromiso con el país. Y es muy importante esta fecha para nosotros, debido a que, a pesar de que la independencia ya se había declarado en 1821, tomó bastantes años consolidar la independencia, y esta consolidación de la independencia se realizó en el puerto de Veracruz hasta 1825, hasta el 23 de noviembre de 4 de octubre de 1825.
1: Exactamente. Y en esta ocasión, pues la Armada de México tiene, creo, una experiencia que me parece fundamental destacar y que tiene que ver con su presencia hoy en este estudio, capitán de fragata, y es la feminización, la presencia cada vez mayor de las mujeres. ¿Cómo está eso? Cuéntenos un poco de la composición de esta institución de las Fuerzas Armadas Mexicanas.
2: Claro que sí. Históricamente, la mujer siempre ha participado en la Secretaría de Marina. Sin embargo, somos una institución de muchas tradiciones. Incluso se hablaba de que una mujer en un barco era de mala suerte, por ejemplo. Entonces,
1: ¿hasta qué año se dijo eso?
2: Actualmente se sigue diciendo, pero no, hemos tenido la oportunidad de comprobar que no es así, que la presencia de la mujer en la Marina suma habilidades y suma definitivamente muchos beneficios a todos los componentes de la Secretaría de Marina. Entonces, a pesar de que sí había mujeres para la Secretaría de Marina, recientemente se incorporaron a las escuelas de formación profesional de cuerpo, como son los pilotos navales, el cuerpo general y la infantería de Marina. Pero en los servicios, la mujer ha tenido participación desde hace muchos años.
1: Pero también es significativo entonces este nuevo salto donde ya se incorporan a actividades netamente, digamos, militares.
2: Así es, definitivamente. El hecho de que ahora haya mujeres egresadas de las escuelas de núcleo definitivamente es un gran salto para nosotras, porque eso permite que las egresadas de estas escuelas tengan acceso a la línea de mando. Es decir, que en algún momento alguna de ellas pueda ser secretario de Marina.
1: Exacto, que todavía nos falta, pero podemos ir encaminándonos para allá. Y en ese sentido, Griselda Espejel Montoya, capitán de fragata, también es médico cirujano naval, ¿cómo ingresar a esta institución para las nuevas generaciones que estén interesadas, que quieran, pues, no solo ser parte de los festejos del próximo domingo, de las conmemoraciones, sino también formar parte?
2: Claro, puede ser a través de dos medios principales. Uno es la contratación. Si se cuenta, por ejemplo, con alguna carrera técnica o alguna carrera profesional, la Marina siempre se encarga de estar habilitada con todo el personal necesario. Y el otro medio, para personas un poco más jóvenes que quieran ingresar y hacer una carrera naval, es precisamente a través de los planteles militares. Tenemos 5 carreras profesionales. En el área de la sanidad, por ejemplo, está la licenciatura en medicina y enfermería naval.
1: También.
2: Ajá. Y para las líneas de mando está la Heroica Escuela Naval, que recientemente también, todo el tiempo se mantiene en modernización. Actualmente las carreras a las que pueden ingresar son Cuerpo General, Infantería de Marina y Piloto Aeronaval. Y actualmente la Secretaría de Marina se ha preocupado por darle un plus. Es decir, la Secretaría de Marina está creando las carreras que son necesarias para las necesidades de la Secretaría de Marina.
1: ¿Y esas carreras nuevas vienen en camino o son estas que ya nos compartió?
2: Se suman a las carreras de línea de mando. Actualmente yo puedo elegir, por ejemplo, ser cuerpo general, pero tener una ingeniería en sistemas navales o en logística naval o en alguna otra carrera. Entonces, todas estas habilidades se suman a las líneas de mando de la Secretaría de Marina. ¿Por qué? Porque se encarga de hacer a los oficiales que el día de mañana comandarán a la Secretaría de Marina. Entonces, por eso es que también las carreras navales se modernizan.
1: ¿Dónde están las escuelas? Pues supongo que en todos los puertos, ¿verdad?
2: De Así
1: la
2: es.
1: República.
2: Las carreras de licenciatura, sanidad, licenciatura en medicina y en enfermería se encuentran aquí en la Ciudad de México, y las carreras de línea de mando se encuentran en la Heroica Escuela Naval Militar en el puerto de Veracruz.
1: Finalmente, nos podría dar con brevedad, pero caracterizar de qué se trata este festejo del domingo que nos comentan. El evento se llama Fin de Semana de la Flota y va del 2, es decir, de mañana, al 4 de octubre en el puerto de Veracruz.
2: Así es. Efectivamente empieza mañana a partir de las 17 horas. Va a haber stands en donde ustedes van a poder platicar de cerca con algunos de los elementos de la Secretaría de Marina. Va a haber stands de contrataciones, por ejemplo, si alguien está interesado. Vamos a tener también algunos ejercicios, algunas participaciones, por ejemplo, de navegación, que van a ser el domingo por la mañana. Si a ustedes les interesa todas las actividades que realiza la Secretaría de Marina, este es un evento que va a acercar un poco a la población a un poco de todas las actividades que realiza la Secretaría de Marina. El stand del Plan Marina, que se dedica a la ayuda humanitaria, el stand de los planteles navales. Vamos a tener un poco de todas las actividades que realiza la Secretaría.
1: Pues gracias por invitarnos, gracias por estar con nosotros esta mañana, Griselda Espejel Montoya, capitán de fragata. Y que
2: Muchísimas
1: tengan una excelente conmemoración.
2: Gracias por la invitación, buen día.
1: Al contrario. Pausa y volvemos.
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8: Rumbo. El PAN ya perfila a Adrián de la Garza como una opción para competir por la gubernatura de Nuevo León en 2027. El dirigente nacional Jorge Romero destacó la trayectoria del alcalde con licencia de Monterrey y abrió la puerta a repetir la alianza PAN-PRI que llevó a de la Garza a la alcaldía en 2024. El priista participa en el proceso interno panista para ser coordinador de la defensa de la familia, la patria y la libertad. Romero señaló que el partido analiza alianzas en distintos estados y que serán las dirigencias locales y la militancia quienes definan. La oposición ya mueve sus piezas rumbo a 2027. Se estaban tardando. Es todo lo que dicen los frentes políticos de Excelsior el día de hoy.
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1: Estoy muy feliz porque hoy no me abandonó Mariana H. alias el gran perro.
9: Ay, yo feliz
1: Mariana
9: de verte.
1: Querida.
9: Muy, muy feliz y feliz de presentar este libro aquí al auditorio de Becca Duncan. Se llama Entre flores nos reciben y entre ellas nos despiden. Es la historia y la tradición del Día de Muertos. A Becca le encargan, la Luz le dice, oye, échate una investigación y escribe un libro de Día de Muertos. Y resulta que hay muchísimas cosas que, por más que hayamos puesto la ofrenda, no sabemos.
1: ¡Claro!
9: O sea, la diferencia de la celebración, casi que de una colonia a otra en la Ciudad de México, cambia. Ya no digamos en los estados.
1: Y ella documenta eso.
9: Ella documenta con la investigación de otros investigadores y habla con una cita de Juan Rulfo que dice, en México nunca muere nadie, o más bien, nunca dejamos que se mueran los muertos. Eso es de Rulfo.
1: ¡Qué lindo!
9: Y entonces, bueno, te relata cosas que ya sabemos, o cosas que no teníamos como bien registrados. Por ejemplo, ¿sabes que el papel picado es el papel de China?
1: ¡Claro!
9: ¡Pero no sabía que venía de China!
1: O sea, ¡en su momento!
9: En su momento, sí, claro. Entonces,
1: cuando lo incorporan a nuestras ofrendas, exacto, le agregan algo que venía exportado de China.
9: Exacto, porque ahí se inventó el papel. Yo
1: por
9: no
1: eso
9: sabía
1: se
9: tampoco.
1: Llama papel de China.
9: Exacto, pero son cosas que suena muy lógico, pero no las teníamos tan presentes. O luego también las deidades prehispánicas de los muertos. También hay, por ejemplo, los niveles de las ofrendas. Espérame, es que no la encuentro. Los niveles de las ofrendas de Día de Muertos. Primer nivel y séptimo nivel.
1: Okay.
9: O sea, el primero tiene su ciencia. Tienes que poner una imagen religiosa, un santo, un Cristo o alguna advocación de la Virgen. Segundo, las ánimas del purgatorio. Tercero, la sal que purifica. Cuarto nivel, el pan de muerto. Quinto nivel, los platillos y bebidas. Sexto, fotografías de los familiares. Y séptimo nivel, la cruz formada por sal, ceniza, frutas o semillas.
1: ¡Wow!
9: Y pensamos que todo es gratuito, ¿no?
1: O sea, pero que tiene un significado.
9: Tiene todo un significado. Y yo agradecí mucho esta investigación porque además es un libro muy divertido. O sea, de pronto estos detalles que siempre te sirven para una conversación ahora que se acerca peligrosamente noviembre.
1: Exacto.
9: Y entonces puedes llegar y platicar del papel de China, puedes platicar de los diferentes tipos de pan que existen para la fiesta del Día de Muertos, y son los siguientes. El pan de Oaxaca es una especie como el típico que conocemos. Uh-huh. En Puebla, gallitas o monas se llama.
1: Okay.
9: También en Puebla está el sequillo. ¿Conoces el sequillo?
1: No.
9: Yo tampoco. Es un pan amarillo que tiene una masa porosa y crujiente, espolvorado okay. con ajonjolí.
1: Wow.
9: Michoacán, el típico muñequito de muñeco de galleta.
1: Ajá.
9: Ajá. En Oaxaca, en la villa de Xachila, es pan de muerto bordado. Pan de muerto bordado. Y en Acámbaro, Michoacán, están los fantasmitas o empuchadas.
1: A esas sí no las conozco, sí me gustaría conocerlos.
9: Oye, y la otra buena noticia es que tengo el honor de presentar este libro ¿en dónde crees? En el Panteón.
1: Sí. ¿En cuál de todos? ¿En el de Dolores?
9: San Fernando.
1: En San Fernando.
9: Atrás del Metro Hidalgo. Ahí vamos a estar tu servidora y Becca y yo. Becca es una chica que estudió historia del arte y es conductora del televisión también, está en el Canal 40 y es una gran divulgadora de la literatura.
1: ¡Qué maravilla!
9: Es otro elemento que encuentras siempre en las ferias del libro, en presentaciones, ahí está, Becca Duncan, y además es un bonito regalo para cualquier extranjero.
1: Por supuesto. ¿Cuándo es la presentación para poder acompañarlas?
9: 24 a las 6.
1: ¿De octubre?
9: De octubre.
1: A las 6 de la tarde.
9: En Panteón San Fernando.
1: En Panteón San Fernando.
9: Exacto.
1: Dime una cosa nada más. ¿Explica en algún momento cuándo se incorpora o bajo qué sugerencia las cocas, si el tequila, que si la chelita para el difunto?
9: Bueno,
1: el cigarrito, exacto, sí, los faritos.
9: Claro. No, o sea, sí explica, pero fue como muy orgánico. Dependiendo de lo que tiene la gente, eso le pone.
1: Exacto.
9: Entonces, en ese sentido, pues pueden ser diferentes, o sea, diferentes tipos de ofrendas cada año. Y es un ritual bien bonito. Aquí también dice que es el ritual más, digamos, popular después del 15 de septiembre.
1: El más popular y en ese sentido muy diversificado, porque por lo que nos has compartido, Mariana H., pues toma su sello en cada región,
9: exacto,
1: en cada barrio.
9: Exacto, sí.
1: Y en cada generación también. No,
9: no fue corta la investigación, ¿eh? Fue muy a profundidad.
1: No, pero además ahora que hemos vuelto a rescatar, sí, con muchos bríos el Día de Muertos versus Halloween, pues creo que las ofrendas ya son indispensables en cada hogar.
9: Así es, entre flores nos reciben y entre ellas nos despiden, de Becca Duncan, presentación el 24. Y si me permites, una felicitación.
1: Claro.
9: A mi querido Gis, el monero tapatío, que este año le van a entregar el premio La Catrina, que es el premio que se le da a los caricaturistas. Antes, llamados moneros de una manera medio despectiva. Pero bueno, Gis es un consentidazo de Guadalajara. Trino, que es como su gran pareja,
1: sí, ajá,
9: creativa,
1: sí, sí, claro.
9: Ya se lo llevó hace un par de años, más o menos, 3 años. Se lo ha llevado también Pepe Palomo, Sergio
1: Aragonés.
9: ¿Lo dan
1: en el marco de la FIL?
9: Todo en el marco de la FIL. Esto es el 5 de diciembre a las 5 de la tarde.
1: Le dan la Catrina.
9: La Catrina al famosísimo Molusco, así se le conoce también a Gis, José Ignacio Solórzano, para ser más formales. Y pues una felicitación, muy, muy merecido este premio.
1: Excelente, pues gracias por traernos estas novedades, que sea una gran presentación y ya lo estaremos revisando,
9: claro,
1: y disfrutando.
9: Sí. Gracias, querido gran perro.
1: Gracias, mi queridísima Mariana H., alias el enorme perro.
9: Ya pasé de grande a enorme.
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1: Dos hermanos de 18 años, exalumnos de la secundaria número 13 de Torreón, fueron detenidos como probables responsables del ataque ocurrido esta mañana en ese plantel. El saldo preliminar es de un muerto, lamentablemente, y 3 heridos. Así lo ha informado el fiscal de esa entidad. Y me voy hasta Coahuila con Alma Gudiño. Danos los detalles. Bienvenida, Alma. Adelante.
10: Ivonne, ¿qué tal? Muy buenos días. Así es, efectivamente, este ataque se registró la mañana de este jueves en la Escuela Secundaria General número 13 del Ejido La Unión, en el municipio de Torreón. Lamentablemente, la subdirectora del plantel perdió la vida. Entre las personas detenidas se encuentran estos jóvenes de 18 años, quienes habían sido exalumnos de la escuela y quienes llegaron al lugar y agredieron a las autoridades administrativas, así como a 2 alumnos.
1: ¿Se me está cortando?
10: Observen que ha proporcionado el fiscal general del estado, Federico Fernández Montañez, y quien se encuentra en el lugar de los hechos en esta secundaria, pues apoyando las labores de investigación para determinar exactamente qué es lo que pasó. Pues he elegido La Unión, se encuentra en el municipio de Torreón, Coahuila, y las autoridades ya se encuentran con las investigaciones respectivas, y estos jóvenes, pues afortunadamente, después de este ataque, fueron detenidos. Les repetimos, la subdirectora del plantel es una de las víctimas de este ataque ocurrido la mañana de este jueves en esta secundaria general número 13.
1: lamentable saldo. Gracias, Alma Gudiño. Esperamos que pues se establezcan y se creen los protocolos correspondientes y se pues finquen responsabilidades. Estamos muy pendientes con los reportes que a lo largo del día nos puedas compartir en otros espacios de imagen. Las autoridades de Nuevo León investigan el asesinato de 5 integrantes de una familia en Montemorelos. Primero fueron localizados el cuerpo de una mujer adulta y su hijo al interior de una camioneta donde también se encontró un arma de fuego. Tras este hallazgo, las autoridades se dirigieron al domicilio de las víctimas donde localizaron los cuerpos de otros dos menores de edad y de un hombre. Todas las víctimas mortales formaban parte de una sola familia. Las primeras líneas de investigación apuntan a que Cynthia Abigail habría asesinado a su pareja y a sus hijos y posteriormente atentó contra su vida. Expertos en derechos humanos de las Naciones Unidas hicieron un llamado urgente al Estado mexicano para que cumpla con sus obligaciones internacionales y garantice la protección de las madres buscadoras en un pronunciamiento de la oficina de la relatora especial sobre defensoras de derechos humanos. Se advirtió que las familias que buscan a sus seres queridos enfrentan niveles alarmantes de violencia letal en el país, siendo víctimas de agresiones, desapariciones forzadas e incluso asesinatos en los casos más graves, todo en un contexto de impunidad casi total. La Secretaría de Gobernación y la Secretaría de Relaciones Exteriores rechazaron que la violencia y la amenaza en agravio de madres buscadoras sea una constante en todo el país. En respuesta al pronunciamiento de la Oficina de la Relatora Especial de Naciones Unidas, en el sentido de que las madres de personas desaparecidas en nuestro país siguen enfrentando una violencia letal y el Estado mexicano está obligado a protegerlas ante los altos niveles de violencia a los que se ven sometidas. Hasta aquí nuestra transmisión en imagen a nombre de su titular, Pascal Beltrán del Río. Yo soy Ivonne Melgar y le doy las gracias por habernos acompañado, pero también a este gran equipo de trabajo, a Verónica Tiscareño, jefa de información, en redacción a Marlene Abrego, a Pamela Nieto, a Mónica Álvarez, en deportes a Verónica Ramírez, y en negocios a Juan Carlos de la C, así como a Cindy y Melissa Guillén. En Multicast, a Carla Chávez, a José Antonio Bautista, a Javier Guzmán, en como ingeniero de turno, Marco Granillo, Pedro Morín en máster y Otoniel Vargas en edición de imagen. Jesús Maldonado en la operación en audio, Connie Centeno en la asistencia y Andrea Rosales, nuestra querida productora. Gracias por acompañarnos. Mañana aquí nuevamente Pascal Beltrán del Río y ahora se quedan en las mejores manos de Fernanda Familiar.

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0: Vamos a votar.
1: Niña, ¿dónde dejaste a tu mamá? ¿No va a venir?
0: ¿Niña?
2: Ah,
0: no. Ay, qué bonito piropo.
1: ¿No va a venir tu mami?
0: Ay, qué miren mis pelos. Ya me cambié ahora sí toda la... Pues ¿qué es el look?
2: El estilo.
0: El estilo.
2: El estilacho.
0: 6 horas ayer en el salón de belleza.
1: Pero pues valió la pena.
0: Ahí está. Pelo, nada más que creo que sí se le pasó un poco el fleco. Para quien esté en la radio, imagínense unos pelos a la altura del pecho, lacios, así, largos, con el fleco corto, corto, que creo que se le pasó, traigo una mordida de burro todavía, un color como castaño con rayos, con luces y mucho movimiento.
2: Movimiento es importantísimo.
0: Mucho movimiento.
2: Importantísimo
0: el movimiento. Y así amanecí. Mucho más guapa, háblenme de usted, respétenme. Me dicen que parezco niña, que me bajé 10 años. ¿Sí?
2: La estatura ya la tienes.
0: Hijo de
2: Ya, señor. Ahora con esto, impresionante. Todo cuadra. Todo tiene sentido ahora.
0: Entré y me chiflaron el equipo. Qué adorados. De veras, cuando uno cambia el estilo de los pelos o maquillaje o lo que sea, sí tienes un poquito de inseguridad, no te creas. O sea, sí te da como, chin, ¿estará bien? ¿Podré? Esta mordida de burro sí todavía no, ¿verdad? Esta sí.
2: Yo creo que nada más es la costumbre, porque el flequito se ve muy bien. Se ve mejor que, o sea, el flequito se ve mejor que si te lo pegas para acá.
0: De lado.
2: Ajá.
0: No sé si les ha pasado que sientes un cambio y dices, híjole.
1: Sí, cómo no, pues todo
0: cambia. A los señores no les pasa tanto, ¿no?
2: ¿Tú cuántos cambios de looks has tenido, mi Valles Video? Cuéntame.
1: No, pues ninguno.
0: ¿Por qué?
1: Yo sigo igual.
0: Pero tú llegaste a tener el pelo largo.
1: Yo llegué a tener
2: el cabello
1: largo.
2: Sí, la broma era relativamente en los últimos 2 años. La broma es
1: cuántas veces me cambié de look del cabello.
0: Ajá. ¿De los pelos?
1: En los últimos 5 años, ¿no? Pues sí. Ahorita, por ejemplo, vengo de raya en medio, ¿no? Pero ese es el problema, que luego la
0: Para
1: gente no lo nota.
0: Para quien esté en la radio, Emilio está rapado.
1: Para quien no lo nota, pues...
0: Está rapado, ¿no?
1: Pues sí, técnicamente.
0: Sí.
1: Sí me tengo que rapar.
0: ¿Sí?
1: Ya me tengo que rapar. Antes no, pero ahora sí. Ya, para que
0: ¿Pero
1: no
0: por qué? Porque
1: tanto.
0: Crece... Vamos con el de Hermosillo, no seas
1: Vamos,
0: necio.
1: Pues ahora que estemos en Hermosillo, yo me voy contigo.
0: ¿Cuándo estamos en Hermosillo?
1: Pues ahora que vayamos a alguna situación de una industria.
0: No,
1: un
0: Emilio,
1: viaje.
0: No, esto es urgente. Esto vámonos rápido. ¿Tú cuántas veces has cambiado por el tema del pelo?
2: No, hombre,
1: Tú sí.
2: Yo muchas
0: sí,
2: veces.
0: Sí, por explícales
1: bigote,
0: por qué.
1: Bigote sin bigote, con cabello.
2: Bigote
1: largo.
2: Sin bigote, pelo blanco, pelo amarillo, pelo rojo, pelo azul, pelo rojo, pelo rosa.
0: Sin pelo.
2: Sin pelo,
0: sí.
2: Calvo, de todo. Yo he experimentado mucho con mi pelo, mucho con mi look.
1: Yo he de decir que ahorita es el mejor look que traes.
0: Pero o sea, pues es que no se le ve el pelo.
1: No, pero reconozco.
2: No, bueno, porque ahorita ando, o sea, me bañé, me puse mi producto para el pelo, por
1: no,
2: eso estaba usando
1: no,
2: tanto
1: o sea...
2: gorra.
0: Ay,
2: porque
0: ¿por qué
2: usas gorra? Hay un viejito rancio en el público que me escribe y me dice, es que qué maleducado que traes gorra.
0: ¿Pero por qué traes gorra?
2: Preocúpese por usted, joven. ¿Por qué traigo gorra? Porque me pongo mi producto del pelo, que me deja un poco sedoso el pelo, y me lo pongo para que...
0: Para que crezca.
2: Ajá, porque me estoy quedando calvo.
0: Señores, ¿por qué se nos están cayendo los pelos, tú? Estrés, contaminación.
1: Pues todo junto.
0: Pero se caerá, perdón la pregunta, ¿pero se caerá igual en Ciudad de México que en Chihuahua? ¿O que en
2: el índice más
0: Cancún?
2: Grande de calvicie, ¿dónde está?
0: Exacto.
1: Yo creo que en las ciudades, no sé en cuál, pero sí en las ciudades. Yo sí me imagino que no es lo mismo vivir en la Ciudad de México, Guadalajara, Monterrey,
0: ¿sí?
1: Que vivir en, no sé, en Parral o en Torreón o en...
2: También yo creo que el calor, la humedad, exacto. El cuidado que tengas. También soy una persona muy básica para
0: el
2: mis cuidados.
0: El pH del agua.
2: Soy una persona muy básica para mis cuidados. Con el mismo jabón que me lavo mis partes bajitas, me lavo la cara, entonces...
0: Santiago, yo no tengo... esa es
1: una
0: confesión.
1: No te sé que es con la misma toalla las partes bajitas y luego la cara.
2: Sí, sí, yo soy así, me da igual.
0: O sea. Es que, ¿qué tal se llevan Emilio y Santiago?
1: Hay que usar dos toallas.
0: Hay que usar dos toallas.
2: La misma,
0: una
2: ¿no? Yo no soy,
0: para
2: yo
0: abajo
2: no
0: y una chiquita para,
2: que tienes,
0: para arriba, ¿no?
2: Yo soy de esas personas que tiene 75 cremas y 75 jabones distintos. Y la verdad, tengo un cutis bastante...
0: ¡Oh, que la! Ya estamos hablando hasta de cutis.
1: Soy tan hermoso, ya lo sé. Soy tan precioso, ya lo es.
0: España es el país con el mayor porcentaje de población masculina con calvicie.
2: Pues sí.
0: De 100, 45 son pelones.
1: Y todos son Don Venancio.
0: ¿Y
1: todos? ¿No? Todos se vuelven
0: con sobrepeso.
1: Sí, Don Venancio.
0: Don Venancio. México ocupa el primer lugar en América Latina y el puesto 14 a nivel global con de 100 hombres, sascuas, de 100, 40 pelones.
1: Wow, eso es
0: de 140.
1: 40%.
0: Sí. 39.75, sí, bueno, 40%. Habrá un pelón más pelón. Sí, que suma ya el 40.
1: Bueno, que todavía no le avisan.
2: Que todavía no le avisan, no se ha dado cuenta.
0: Oigan, 40 de 100 hombres.
2: No, yo
0: ¿cómo estará el tema de nosotras las mujeres? Fíjate, eso es un... Yo recuerdo una amiga con la que trabajé en radio mucho tiempo, que era un nivel de estrés espantoso el que tenía y tenía hoyos. Eso que tienen ustedes, señores, de entradas que parecen salidas, en ella no. Tenía enfrente normal, así el pelo, pero hoyos, así bolas de hoyos por toda la cabeza.
2: ¿Pero porque se le caía o porque se las arrancaba? Porque no. También por ansiedad conozco a muchas personas que se arrancan el pelo.
0: ¿Cómo? Trico, ¿cómo se llama cuando te comes el pelo?
1: Ah, sí.
0: Tricofagia, es una, ¿no?
1: Tricofagia.
0: Tricofagia.
1: Sí, creo que sí.
0: Que se agarran el pelo, ya saben, así se jalan. Ajá. Se lo chupan y se lo comen.
2: No, de repente creo que no nos damos cuenta lo importante que es el pelo en nuestra vida, ¿eh? O sea, ¿han pues visto a una persona sin cejas? Se ve extraña, o sea, estamos tan acostumbrados a ver a todos con cejas que de repente se las quitas y de verdad cuesta asimilar el tema. No digo que se vea mejor o peor.
0: Me regresé unos 40 años al baño de mi papá. Entro al baño de mi papá, veo una rasuradora, yo tendría 8 años y dije, ¿y esto para qué sirve? Y dirigí la rasuradora a la ceja izquierda.
2: ¿Tu ceja izquierda o su ceja izquierda?
0: Mi ceja izquierda.
1: Ja. Y luego, bye. Su
0: y bye. Me la volé. Dije, ay, creo que esto no lo debo de usar.
1: Creo que esa no se usa así.
0: Creo que eso. ¿Qué te dicen?
1: No me han dicho nada todavía.
0: No,
2: nadie me quiere.
1: Dice, venden un spray que pinta el cuero cabelludo, disimula los hoyos.
2: Sí, lo he visto.
1: Yo me rapé apenas me casé teniendo cabello, pero desde niño quería ser calvo.
2: Eso lo dice todo calvo.
0: Bueno, de eso no vamos a hablar el día de hoy. ¿Saben de qué vamos a hablar?
2: ¿De qué?
0: ¿Cómo explica la ciencia la existencia de niños malos? ¿Por qué hay niños malos?
2: Pero estamos... Esa es una buena conversación. Me parece que va a ser un programa muy interesante porque estamos platicando, la productora Arancy y yo bajando, mientras leíamos la entrada, ¿cuál es la definición de un niño malo? Porque a muchas personas le puede venir quizá un niño travieso, un niño que le gusta hacer travesuras, niño que de repente desobedece las órdenes, o un niño malo puede ser alguien que de verdad produzca y le nazca hacerle maldad al mundo con una conciencia muy... poco
0: hay niños que han metido animales en un microondas.
2: Así pero es. Esos son psicópatas. Eso, sean niños adultos, ¿no? Pero sean niños adultos, pues es igual, ¿no?
1: No, pero el problema es que empiezan desde niños.
0: Es un trastorno de conducta.
1: El gen del ángel malvado.
0: Así le llaman, el gen del ángel malvado. La psicología clínica dice que se llama trastorno de conducta cuando un niño lastima de forma intencional. Esto es muy importante. Que se da cuenta. Y en repetidas ocasiones a otras personas o a un animal. Hace mucho tiempo, Santiago, publicó yo de una nota aquí en ¿Qué tal, Fernanda? De unos niñitos jugando en Chihuahua, no se me va a olvidar nunca. Unos niñitos jugando en Chihuahua que jugaron a enterrar al amiguito. ¡Ay, vamos a enterrarte! En plena conciencia. O sea, los niños se daban cuenta del asunto. Y lo mataron, lo asfixiaron bajo la tierra.
2: ¡Sas!
0: Crueldad hacia los animales, una manipulación deliberada, frialdad emocional. A ver, ¿qué película o serie les viene a la mente de esto? Adolescence, que tú piensas que el chavo...
2: Niños malos.
0: Es una buena persona y que crees que no le hizo
2: no
0: nada a la chava. No importa, es una... Desde hace... No, pero es un...
1: Ya
0: es
1: se
0: una
1: quitaron,
0: serie
1: creo,
0: de hace tiempo, ya la quitaron.
2: No, es serie original de Netflix, no las quitan.
0: Bueno.
2: Pero bueno, no importa.
0: El caso es que el niño
2: pensando...
0: sí resulta tener una crisis cuando está hablando con la terapeuta en la cárcel. Se descuachalata el chavo, mano. Estaba loco. ¿Psicópata?
2: Ah, hace poquito estábamos platicando una película que se llama Primal Fear, de Edward Norton, si no me falla la memoria, si me falla, si alguien me puede corregir, que va de la mano del asesinato de un cura, y el culpable o el presunto culpable, al parecer tiene un tipo de enfermedad mental. Entonces están viendo si lo mandan a un manicomio o si lo mandan a la cárcel con pena de muerte. Y es este juego entre el abogado...
0: Es que está grueso el tema, ¿eh?
2: El imputado y cuál va a ser la condena.
1: Pero ahí tiene una razón. Bueno, sí, ya cuando ve, ya tiene una razón. Pero en el caso, por ejemplo, de los niños psicópatas...
2: No, pero es que ahí está el plot twist. O sea, el plot twist.
0: ¿Qué es eso?
2: El cambio del...
1: El giro.
2: O sea, no la quiero spoilear por si no la han visto, muy buena película, pero es la lucha del ego del abogado que le gana la inteligencia del presunto asesino, que dicen que está enfermo mental, pero quién sabe.
0: A ver, bueno, Jeffrey Dahmer empezó matando animales, coleccionaba y disecaba animales. ¿Así empezó?
1: Sí, matando animales.
0: No, pero, a ver, ya no nos va a dar tiempo ahorita de platicarlo, lo vamos a platicar más adelante, pero hay un gen, existe un gen estudiado desde 1993 llamado MAOA. Es el gen del guerrero por su relación con la agresividad. ¿Y los niños que tienen ese gen? Caput. Arrancamos el programa.
1: Estamos listos.
0: De los pelos a la genética.
2: Pues viene muy de la mano, ¿no?
0: Pasando por niños malos. Vamos hoy por el mejor programa. Solo hoy, quién sabe ayer, quién sabe mañana. Empezamos pie derecho.
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0: ¿Ustedes saben qué es la aplicación? Es una aplicación que se llama Grindr.
1: Grindr.
0: Grindr.
1: A ver, fíjate bien lo que te voy a decir, Fernando. Yo en esta, no, no en esta mesa, pero sí en estos micrófonos o en esta frecuencia, nos asusta, no nos asustamos, pero tú decías que no era posible que yo te consiguiera.
0: Sí. Perdónenme, hasta se me atoró el café. Es que hace años me dijo, todavía ni las aplicaciones salían, hombre.
1: Así es.
0: O sea, no había ni Tinder ni de esas cosas. Me dijo, ajá, me das lo que quieras y en 3 minutos te consigo alguien con quien tengas sexo. Le dije, ay, Gonzalo, por favor, ¿de qué me hablas? ¿Y lo consiguió?
1: Sí. Bueno, ¿cuánto tiempo era?
0: 3 minutos.
1: Bueno,
0: 4.
1: Hay 4 minutos, ¿de acuerdo? Grindr es una de las aplicaciones que utiliza la comunidad homosexual en el mundo para conseguir sexo. ¿Se puede? En menos de un minuto.
0: ¿Qué?
1: Sí. A ver, vamos por partes. ¿De qué trata la aplicación en realidad? Porque existe Tinder y existe Bumble.
0: ¿Para todos los gustos?
1: Sí, déjame avanzar.
0: Ay, perdóname.
1: Déjame ir avanzando.
0: No puedo creer que existan esas cosas, oigan.
1: A ver. Tinder y Bumble y estas cosas son para conseguir pareja.
0: Ajá.
1: Para conseguir pareja de largo plazo o, si quieres,
0: pues para ir al cine, echar una copita. Sí.
1: Pero, pues ahí tú entras y haces el swipe. ¿Alguien de aquí usa Tinder a propósito? ¿Nadie?
0: Ay,
1: ¿nadie?
0: ¡Qué hipócritas!
1: Nadie. A ver, ven, ven, ven, Santiago. Santiago sí.
0: ¿Santiago sí usa Tinder?
1: Sí.
0: ¡Ah, Chihuahua!
1: No, está. Ah, pues está bien, Raya, pero Raya necesita ser fifí. Raya necesita ser fifí. No, pero Raya.
2: Raya es top de lo más.
1: Sí, Raya es fifí,
0: pero
1: fifí.
0: De lo que se entera uno en el programa.
1: ¿A poco no sabías?
0: Pues claro que no.
1: Bueno, pero, okay, o sea, tienes que sacar tus aficiones,
2: Raya.
1: Sí.
2: Raya es como Tinder.
0: Pero enchúfate.
1: Pero de
0: pues,
1: gente,
0: si no, ¿cómo vas a hablar?
1: De gente nice.
2: O sea, pero te puedes encontrar artistas ahí. O sea,
1: no, no.
2: Ana de la Reguera está en
1: Raya. Pero deja tú Ana de la Reguera. O sea, te encuentras aquí.
0: Ah, pesudos.
1: Sí, claro.
0: Empresarios y empresarias, pesudas.
1: O lo, no, los hijos de los. No, también las empresarios y empresarias, ¿eh?
0: Este, wow.
1: Así. Tú deberías, estar ahí.
0: ¿Con doble L?
2: No, R-A-Y-A.
1: Oye, ya, ¿por qué no le abres su perfil?
0: No, hombre, ¿cómo vas a abrir un perfil, no, hombre?
1: ¿Qué tal si te encuentras?
0: ¿Cómo voy a estar en la misma aplicación?
1: ¿Por qué?
2: ¿No te va a salir yo?
1: Si estás en, perdóname, estás en TikTok y estás en Instagram igual que Santiago, ¿por qué no vas a estar en Raya?
2: Sí.
1: ¿Qué tal si te conseguimos efectivamente, y además ahorita con el nuevo look, te conseguimos jeque árabe?
0: ¡Ay, sí!
2: ¡Qué emoción!
0: Pero dije más rápido el sí que cuando me casé. Dije más rápido el sí de mi,
1: así,
0: de mi divorcio.
1: Así te puedo.
0: ¿Verdad? Eso sí.
1: Ay, ¿verdad? No la vi venir.
0: No la vi venir.
1: Pero sí, literal.
0: Ay, hasta calor me dio.
1: Literal. Pero así como existe
0: en
1: Tinder.
0: ¿En un minuto?
1: No sé si encuentres en un minuto pareja millonaria,
0: ¿cuánto
1: pero?
0: ¿Cuánto tiempo encuentras una pareja en Raya, Santiago?
2: No, Raya es distinto. Raya, creo que lo que está planteando Gonzalo es que Grindr es una aplicación mucho más promiscua.
1: A ver,
2: quizás.
1: A ver,
2: sea la palabra.
1: A ver, en Grindr es muy sencillo, es a lo que vas.
0: A lo
1: y
0: que
1: es a
0: te
1: lo que
0: truje,
1: voy.
0: Chencha.
1: Cosas que ha cambiado Grindr y que de pronto cualquier otra persona no aceptaría. O sea, a ver, en Grindr es literal. Vamos a suponer que encuentras ahí la pareja que quieres, pero la otra persona no le interesas, bloqueo automático. La gente no se quiere conocer. La gente lo que quiere es utilizarse. Eso es lo grave de una aplicación como esa.
0: Entonces, dime una cosa.
1: No hay conversación.
0: Me dicen aquí, yo me tuve que salir del Grindr este, o ajá, Grindr, o como se llame.
1: Ajá.
0: Porque mi ubicación estaba expuesta.
1: ¡Claro! A ver,
0: eso está peligroso,
1: ¿cómo,
0: ¿no?
1: A ver, para quien no sepa cómo funcionan estas aplicaciones de sexo rápido, es por geolocalización.
0: O sea, el más cercano a tu colonia.
1: Claro. A ver,
0: o sea, dices, bríncate dos cuadras, ahorita nos vemos, echamos un rapidín y nos
1: vamos. ¿Por qué crees
0: que
1: estoy diciendo que consigues sexo en menos de un minuto?
2: Y ese es de las menos leves, digo, de las más leves. El otro día justamente estaba teniendo esta conversación con un cuate que es homosexual. Y le preguntamos, oye, no voy a decir el nombre por privacidad, que se me sale.
1: Oye, pip. Así como, como en
2: ¿cómo Kindle. Le haces? Y no me acuerdo el nombre de la aplicación, pero es como un Pokémon Go. Pero de gays, conversación con un cuate que es homosexual. Y le preguntamos, oye, no voy a decir el nombre por privacidad, que se me sale.
1: Oye, pip. Así como, como en
2: ¿cómo
1: Kindle.
2: Le haces? Y no me acuerdo el nombre de la aplicación, pero es como un Pokémon Go. Pero de gays y para tener relaciones sexuales. Y se mandan sus fotitos y se ponen sus comentarios. Este la tiene así. Y este lo hace re bien. Y este lo hace re mal.
1: Espérame, espérame.
2: Te lo juro.
1: Espérame. No, es que la
0: es que hicimos ¿quién no lo mismo? No. Sí, sí. A ver, quien esté en multicast,
1: Dios santo,
0: en el Hospital Ángeles del Pedregal le acaba de dar un telele. Porque hizo la seña. El tamaño es importante.
1: No puede ser.
2: Te lo juro.
1: Pero a ver, tiene razón, Santiago.
2: Pues es de las más leves.
1: A ver, lo que termina por pasar es que efectivamente. A ver. No, a lo que te truje a lo que te truje chencha. Y entonces la gente se cosifica.
0: ¿Se qué qué?
1: Se cosifica, o sea, te vuelves cosa.
0: Ah, ok.
1: No,
0: okay.
1: Objeto. Te vuelves objeto.
0: Oh, sí, Dios. No. Se cosifica. Ah,
1: sí.
0: Sí, no, tuvo. Pues.

0: No, entonces, yo no quiero cosificarme.
1: No son aplicaciones en donde haya conversación, en donde, a ver, algo que le han enseñado a la gente es que no se manden sus fotos desnudos o desnudas.
0: Pues
1: aquí es todo lo contrario.
0: El día que los hackeen.
1: Ya hay un lugar. Tengo que, a ver, mañana, si me da tiempo, hay una aplicación. ¿Qué te pasa, Santiago?
2: La aplicación.
0: ¿Cómo se llama la?
2: La aplicación se llama The Blowers.
0: Ah, hijo.
1: No, Santiago. En el nombre lleva la fama. Sí. No. En el nombre
0: the
1: lleva
0: blowers.
1: La
0: Blowers. No, bueno.
1: Ya. Espérate. Ya. No, pues,
0: señores, bueno, que a quien le guste.
1: Ya, y el eslogan es: no salgan de la boca chiquita, ¿o qué?
0: Otro que ya es una seña muy rara.
1: Bueno, a ver.
0: Ya, gobiérnense.
1: ¿En qué
0: está? No, pues en el tamaño. No, en el.
1: No.
0: En la ubicación que te ubican.
1: No, pero además, ya hay ahorita en las redes una aplicación en donde tú pones el nombre de alguien y te sale
0: pues es
1: si ha mandado sus fotografías desnuda o desnudo. O sea, como rebota tanto la información en las redes. Hay una aplicación de inteligencia artificial que pone fulano de tal y te sale, sí, aquí está su foto.
2: Y dentro de esas fotos, por ejemplo, que puedan salir, ¿son de conversaciones privadas o también cuenta OnlyFans y todas esas cosas?
1: Cuenta todo, incluyendo conversaciones privadas.
2: Uf, qué
1: porque,
2: miedo.
1: A ver, porque qué una miedo. De las cosas que tiene, por ejemplo, estas aplicaciones de hookup, es que hay una parte en la letra chiquita que dice, tus fotografías.
2: Soy dueño de todo lo que...
1: Exactamente. Entonces hay que tener mucho cuidado. Estás pagando por convertirte, por cosificarte, porque son aplicaciones que no son gratuitas.
0: Perdón que me ría.
1: Ya,
0: pero en los chats de mis amigas, ¿cómo que Santiago tiene esas aplicaciones?
1: Ahí están en eso.
2: No, a ver. Amigas de María Fernanda familiar.
0: Todos tus días, ¿cómo?
2: Raya es una dating app,
1: sí.
2: Muy fresa, en donde están todos los famosos, toda la gente
0: pero
2: importante.
0: Pero ¿sabes qué? Que ya también la quieren bajar hoy.
2: Claro, te digo que Ana de la Reguera nos vino a platicar aquí, que es la más feliz con Raya. Sí. Ahora, lo de The Blowers es porque un cuate me lo platicó, que es gay, estamos justamente platicando.
1: Sí, eso. No, se entendió, se entendió.
2: Déjame ponerlo muy claro en la mesa.
1: No, se entendió que tú
2: no me
1: tienes...
2: No a pedir mi username ahorita.
0: No.
1: Dios. Yo quería hablar de algo serio y miren en que acabamos.
0: A ver,
1: no, ya.
0: Grindr, no sé.
1: No, ya.
0: Pero a ver, expone datos, eso está.
1: A ver, el problema es que no solo expone datos, en donde estás pagando porque seas cosa, pues que seas un objeto sexual o lo que sea, pero que es un objeto. Se supondría que las redes sociales están hechas para ampliar el conocimiento y compartir lo que eres. Y aquí, pues, estás compartiendo solo fluidos. Entonces.
0: Újela, no, pues.
1: No, a ver, siendo muy claros, es todo lo que no tendría que ser una red social, pero es una de las redes sociales más exitosas del mundo.
0: Están hablando de mi mero mole.
1: ¿De qué?
0: Pues así dice un señor que nos está escuchando en Monterrey.
1: No, bueno.
0: Grindr incluso envía una notificación avisando que usarían los chats de usuarios para entrenar una IA.
1: Pues, ¿cómo? Pues claro, pues por eso estoy diciendo que por eso tu foto que mandaste, señor de Monterrey, en donde estás enseñando el codo,
2: viejito cachondo,
1: ya alguien la tiene en la deep web.
0: Dice bueno, Sara, no, a mí díganme cómo web. Se llama la aplicación que dice para ver si yo he mandado fotos desnudas. Digan cuál es.
1: No, mañana hablamos de eso.
0: O sea, tú te metes ahí y te dicen, aquí está tu historial encuerado.
1: Sí.
0: Ay, hijo.
1: Es como.
0: Mira, la productora se preocupó muchísimo, ¿eh? Dijo, madre santísima.
1: Pero sí se le nota que se ha mandado fotos a no sé cuántos galanes. ¿Ves? Sí. No de tiene plano. Miedo de enseñar el palmito.
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Hablábamos al principio del programa con el público más inteligente de la radio y la televisión en México, con Emilio Valles Vidrio y Santiago Bissell, sobre los niños malos. Hablábamos que se pueden iniciar esos primeros comportamientos como mintiendo, robando, lastimando físicamente. El tema de los animales es un tema importante, la crueldad hacia los animales, la manipulación deliberada, en fin. Y llegamos al punto, y ahí me quedé, que sobre la genética existe un gen ya estudiado desde 1993 llamado MAOA. Se conoce popularmente como el gen del guerrero porque está relacionado con la agresividad. Este gen, este dato es muy interesante, es una cosa científica, ¿eh? No estamos diciendo que aquí hay magia ni mucho menos. Este gen regula una enzima que descompone neurotransmisores como la serotonina, y cuando funciona poco, la persona puede volverse más impulsiva y más agresiva. No tiene autocontrol. Le diríamos en palabras muy cortas, hay gente que por este gen puede presentar una mecha muy corta. Y entonces, este hallazgo surgió cuando estudiaron, fíjense, a una familia holandesa donde 8 hombres eran portadores de una mutación de este gen y mostraban conductas violentas muy repetitivas. Vienen estudios después de esta familia holandesa, de estos 8 hombres de la familia que eran muy agresivos, muy violentos, constantemente, y estudios posteriores después de esta familia demostraron que ese gen por sí solo no predice violencia, ¿eh? Aumenta el riesgo cuando se combina con maltrato infantil severo. Es decir, yo puedo nacer con el gen, pero si yo vivo una vida de amor, de cobijo, de salud mental sana, pues, ¿no? De buena salud mental, no lo desarrollo. Pero si me abusan, si me maltratan, exploto. Lo activo así, en un tronar de dedos. Entonces, la ciencia rechaza la idea de un gen del mal. Esto es muy importante. El gen, acuérdense, se llama MAOA, para que luego investiguen un poquito más. El gen del mal no existe, dice la ciencia. La conducta humana depende de la interacción social que tú tienes. Para entonces, la biología, la crianza y el entorno se fusionen y aquello explote, para bien o para mal. Un niño con predisposición genética y un entorno protector, lo que les decía, afectuoso, pues no lo suele desarrollarse igual que cualquier otro, sin conductas violentas ni antisociales. Los tratamientos actuales combinan entrenamiento de reconocimiento emocional con terapia para los papás y logran resultados muy favorables. A ver, lo que para

0: Crece la maldad en un niño, casi siempre es o este gen que se activó, o digamos una herida que todavía no encuentra palabras, sino solamente violencia para manifestarse. Yo he dado notas hace muchos años de niños, me acuerdo el primerito que fue un escándalo en México, que metió un gato a un microondas. Pues tenía 12, 13 años. No, pues claro que se da cuenta.
1: Claro,
0: Bueno,
1: por supuesto.
0: quiero saludar a Trixia Valle, autora de este libro que se llama Niños Malos y la cultura de odio, la verdad que nadie quiere saber. Gracias, Trixia, por este libro. Y la doctora Dolores Montilla, psicoanalista, miembro de Psicointegra. ¿Hay niños malos?
2: Gracias, Fernanda. Pues definitivamente hoy estamos viendo un aumento en acciones malas, en donde se divide en dos: el niño que nació con psicosis, que es el 0.002% de la población, que es muy poca del mundo, pero la sociopatía va en aumento. Ya la OMS dice que el 3%, o sea, de cada 100 seres humanos, 3 son sociópatas. Y el
0: De
2: sociópata,
0: niños.
2: niños, o sea, gente en general, porque no puedes diagnosticar de sociopatía hasta los 18 años.
0: ¿Por qué?
2: Pues eso dice la Asociación Psicoanalítica
0: No,
2: Mexicana,
0: psiquiatras.
2: la American Psychiatrist Association, la APA, que es la que da la nomenclatura.
0: Wow, eso está fatal.
1: Fatal.
0: Porque si tú cometes un crimen a los o eres sociópata a los 13 años, pues podrías evitarte un buen de crímenes.
1: Claro.
2: Totalmente. Y es que aquí el problema y el factor que está siendo fundamental, Fernanda, tristemente, es la crianza. Porque haz de cuenta que, como bien explicabas, que me encantó la explicación, hay el psicópata que ya nació, que hay que tratamiento psiquiátrico, etcétera, y el sociópata que va en aumento, pero de esos sociópatas, más o menos el 15% es por un trauma de infancia y el 85% restante es por mala crianza. Porque una conducta permisiva en la infancia y ya en la niñez, haz de cuenta, hasta los 10, se va fijando como robar un lápiz está bien, pegarle al niño de al lado está bien, decir mentiras está perfecto, transar, claro que sí, copiar en el examen, ahí todo el mundo lo hace. Y esa crianza permisiva es lo que está generando los sociópatas actuales.
0: A ver, antes de irme con Trixia Dolores Montilla,
2: Sí.
0: ¿cuál es la diferencia, doctora, entre psicópata y sociópata?
1: Mira, psicópata,
0: Trixia.
1: Lola.
0: Lola.
1: Ah, Dolores.
0: Ah, Dolores, perdóname. No,
1: Sí.
0: no, yo estoy hecha bolas. Perdónenme.
1: Ok. Psicópata es el que nace. Tú entrevistaste un día aquí a la doctora Ostrowski, que
0: Sí.
1: escribió un libro
0: Peggy.
1: extraordinario, ajá, que ya es
0: Peggy,
1: investigadora
0: Ostrowski.
1: de la UNAM, ¿no? Y en su libro lo explica muy bien, dice, son personas que nacen así. ¿Cuál es la característica? Que no tienen empatía, que no sienten culpa. Eso
0: Sociópatas.
1: es el psicópato.
0: Psicópata.
1: Psicópata.
0: Tú naces psicópata.
1: Tú naces así y es más o menos el 1% de la población
0: Lo que Trixia
1: mundial.
0: dice.
1: Sociópata es la persona que desde su infancia, por el medio ambiente en el que se crió y la crianza que tuvo, se vuelve una persona que ya no distingue bien entre el bien y el mal, que ya no siente tanta empatía, pero tiene, ¿no? Pero tiene empatía por algunas personas importantes para él, pero el resto no le importan. Goza con hacer el daño y busca su propio beneficio.
0: ¿Qué
1: Ese es el
0: tipo de daño,
1: sociópata.
0: doctora? Por ejemplo, a ver, yo dije, el niño que metió el gato a una, pero no me da la cabeza para más, ¿eh?
1: Por
0: Cuando no
1: ejemplo,
0: tenemos esa mente, no nos
1: exacto.
0: dan los ejemplos.
1: O
0: Pero queremos saber la
1: el
0: maldad.
1: niño, digamos ya un niño de 8 o 9 años, ¿no? Que le roba a su mamá dinero para él comprar lo que le guste, ¿no? Juegos, videojuegos, un celular, droga, alcohol, desgraciadamente así es, ¿no? O algunas cosas como guantes de box o eso para poder golpear a otros niños. Y entonces sabe que su mamá necesita ese dinero, que le cuesta mucho trabajo ahorrarlo, pero a él no le importa robárselo, por ejemplo, ¿no? O en la escuela,
0: Eso es un niño
1: que
0: con
1: ya
0: maldad.
1: tiene rasgos sociopáticos. No sabemos
0: Órale.
1: si ya es un sociópata, hecho y derecho, bien estructurado.
0: ¿Y uno grave, un ejemplo grave de un niño?
1: Por ejemplo, ¿te acuerdas esta serie Adolescencia?
0: Sí, la mencioné hace rato.
1: Buenísima, ¿no? Porque
0: ¿cómo explota él en la terapia, Dolores? Es una
1: cosa
0: impresionante.
1: ¿Cómo explota? Pero lo que él hizo, ¿no? Él no era un sociópata. Este fue un niño producto, eso es lo interesante de esta serie, producto de su circunstancia, uh-huh. ¿no? Donde estaba lo de los inceles, que a él le afectó porque las niñas no le hacían caso, donde un muchachito más grande lo utiliza para hacerle daño a otros, pero no hacerlo a él, y él cae por pertenecer, donde en la escuela los maestros ya se habían dado por vencido con los adolescentes que no obedecían, pero si les llamaban la atención podían perder su puesto, porque entonces los demandan los papás, que eso pasa también aquí en México, ¿no? Entonces los demandan los papás a la escuela, entonces las escuelas están atadas de manos porque si no la SEP les puede clausurar. Entonces, esta falta de límites, esta falta de brújula, porque no eran unos malos padres, ¿no? O sea, estos papás de este muchacho no eran unos malos padres. Tenían sus cosas, como cada quien las tiene, ¿no? Pero el mundo que lo rodeaba, o sea, aquí tenemos que a veces la crianza puede ser buena, pero lo que te rodea no es bueno, porque ya normalizó el daño, ya normalizó la agresión, ya normalizó la violencia.
0: A ver, Trixia Valle, autora de este libro Niños Malos, La Cultura del Odio, ¿por qué lo escribiste?
2: Bueno, porque llevo ya 20 años hablando de la prevención de bullying, y justamente he recorrido más de 2,000 escuelas sin exagerar, y justamente en ese orden de ideas he ido viendo cómo ha ido aumentando el sadismo, las cosas que pasan, abusos sexuales ya en niños muy pequeños. Estoy hablando de un niño de sexto, a un niño de tercero, a una niña de tercero de primaria, cosas así.
0: ¿Qué estás diciendo?
2: Eso sucedió en Aguascalientes hace unos meses. O sea, el niño que le disparó a su mamá en la cara, entonces porque le quitó el celular. ¿No? Entonces, cada vez las cosas van aumentando, y como he sido observadora durante 20 años de este tema, desde 2006, pues he ido viendo. Entonces yo ya esto lo catalogo como que ya hay una maldad consensuada social entre los niños y jóvenes, en donde su contrato social es cultura de la impunidad, cultura de la prepotencia y cultura de la no denuncia. O sea, es decir, me hicieron algo, mejor me vengo, tomo venganza, la justicia en mis manos, porque nadie me va a hacer caso, porque ya no hay nadie que me haga caso, porque el maestro no puede hacerle caso, porque no puede hacer nada, porque si hace algo, entonces lo denuncian a él porque dicen que él es un malvado y que no entiende, porque la mamá del otro se va a poner en el otro lado, porque los papás se han vuelto de algodón, que también soy autora de ese libro, Papás de Algodón, y que entonces veo la crianza de algodón más esta increciendo de la violencia en las escuelas, que ya hoy se genera en cotos de maldad, y que los niños, oigan, para sobrevivir tienen que volverse iguales.
0: Oigan, a ver, espérenme.
1: Ya no es la agresión, es la maldad.
0: No, pero es que además, yo lo que veo en redes, lo que veo noticiosamente hablando, a mí me produce una repugnancia muy importante. O sea, si yo estuviera en un noticiario Prime, así, no plus ultra, no permitiría pasar esos videos. No me importa. A lo mejor por eso no estoy ahí. Porque de verdad no puede ser lo que ya ves en así. Y le tapan la carita y con eso creen que ya la libramos, ¿no? Hoy, en Torreón, Coahuila, hoy detuvieron a 2 menores de 18 años que asesinaron a la subdirectora de la secundaria donde estudiaron. Hoy, eso es nota de hoy. 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
1: Hablamos de los niños malos y la cultura del odio. Según Trixia Valle, que está aquí como autora del libro Niños malos y cultura de odio, la verdad que nadie quiere saber, sí permea ya en México y en el mundo una cultura del odio. Tú, doctora Montilla, ¿qué ves al respecto?
2: No, yo estoy totalmente de acuerdo. Mira, ahorita que diste la noticia de estos dos adolescentes,
1: ¿de hoy? ¿Esto
2: no?
1: Es de hoy.
2: En Torreón. Yo me quedé pensando, a ver, ¿qué le pasa a estos dos muchachos? Ni los conozco, ¿no? Primero, estos chicos están pasaron del enojo a la rabia por algo que la directora hizo o dejó de hacer. No sabemos si bien, mal, es hechos, ¿no? Entonces, ellos generan este enojo que se transforma en rabia incontrolable, con lo cual quiere decir que tienen una incapacidad para autorregular sus afectos, pero por otro lado, no tienen conciencia de lo que significa matar.
1: ¿No tienen conciencia?
2: No. O sea, lo están
1: haciendo.
2: Estamos
1: muy seguras de eso que estás diciendo.
2: Claro.
1: O sea, conciencia es darte cuenta.
2: Exacta. Es entender qué significa matar a una persona.
1: A ver, espera. ¿Sí? No, aquí sí me parece importante lo siguiente. Un menor de edad que dispara un arma contra el otro, ¿no piensa que lo va a matar?
2: Sí.
1: ¿Entonces?
2: Pero, no, pero no,
1: sí,
2: entiende.
1: Como que sí o no.
2: O sea, a lo que voy es que no hay una reflexión del que planea matar a alguien al que llega y mata impulsiva e irreflexivamente a una persona sin entender a profundidad que le quita la vida para siempre y sin tener claro las consecuencias que va a tener.
1: ¿Qué opinas de esto?
3: Que hoy la laxedad en la crianza es lo que te va formando estas asociación de ideas donde todo lo ves light. O sea, el mundo light del que hablaba Enrique Rojas desde que yo era adolescente y leí su libro y lo amó. O sea, es justo, cada vez se va materializando más. O sea, la parte light, light, light. O sea, ya matar light. Para entenderlo más claramente, hay un entorno que te dice toda la violencia se justifica porque siempre vas a tener un pretexto para ser violento. No. Dos, programación neurolingüística a través de videojuegos de cómo matar, violar, secuestrar y hacer todo el mal del mundo. Y por otro lado, unos papás que te dicen, ay, ¿qué crees? Nunca tengo tiempo porque estoy súper ocupado y ni modo de que cuando llegue a verte te vaya yo a regañar porque, pues, oye, nunca estoy contigo. Entonces, pues, bueno, lo hiciste mal, pero, ay, mi amor, eres tremendo. Ya, please, ya. La siguiente, ya. ¿No?
2: Y
3: esas permisividades, o sea, pues dices, Dios mío. Entonces, no hay guía. Uh-huh. Súper ultra estimulados, ya lo sabemos, pantallas, la tele, el videojuego, la. Exacto. Todo se resume a falta de límites. Límites en el tiempo, la tele, límites en las cosas que hacen y límites en las cosas que dicen los papás también frente a los hijos.
2: Y el significado que hoy en día en el imaginario social hay acerca de los límites. ¿Qué significan los límites?
1: ¿Qué significan?
2: No, porque límites hoy en día significa castigo, frustración, desamor. Eso es lo que es una mala comprensión de lo que es poner límites.
1: Quien piensa eso, por favor, les digo una cosa muy clara: los límites son amor.
2: Sí, claro.
1: Si no hay límites, no hay amor.
3: Así literal.
1: No estás queriendo a tus hijos.
2: Claro, y no les das seguridad, no les das una guía. Si tú no les pones límites, no con violencia, límites con firmeza y consistencia, los niños y los chavos, ¿cómo pueden entender qué está bien y qué está mal?
1: Miren, el caso de estos dos chavos de hoy en Torreón, es que no lo puedo creer.
2: Lo voy a estudiar.
1: Dos menores de edad entran armados con bombas, molotov y machetes a la secundaria 13 de Torreón en Coahuila. Matan a una persona, hieren al menos a otras a machetazos. Entre 8:30 y 9 de la mañana. Se le llamaban los cuates. Entraron a la secundaria para atentar contra la población escolar. me mandan las fotos, yo no puedo creer esto. No, no las voy a publicar. No, definitivamente no las voy a publicar. No, esto no tenemos por qué someter nuestros sentidos a esto. Padres de familia señalaron que recientemente habrían salido de un anexo y fue la propia gente del lugar, del ejido, del lugar donde está la secundaria, quienes los cazaron en las canchas de la escuela. Así notas todos los días. Entonces, ¿qué es lo que está haciendo? ¿Qué estamos haciendo mal para promover la cultura del odio? ¿Cómo le estamos promoviendo?
3: Viéndola todos los días, con una programación neurolingüística, que es lo que va a operar nuestros... La programación neurolingüística es el disco duro de nuestro cerebro que nos va a decir, esto entra, esto no entra. Cuando nos acostumbramos, como bien decías, Fernanda, a ver esta imagen, esta otra, te vas pervirtiendo. Tu mente lo va dando como posibilidad y se va expandiendo. Como decía Einstein, una mente que se abre a una nueva idea jamás vuelve a su tamaño original. Y entonces esto lo estamos minimizando. Y qué bueno que tú dices esto de yo no paso esas imágenes, porque definitivamente esa es la corrupción que genera odio. Y entonces yo puedo justificar que odio a no sé quién y odio a no sé quién, y entonces me justifico y me doy el permiso de ir a hacer cualquier maldad porque yo me lo merezco. Y este merecimiento y la falta de una inducción hacia el perdón, que está cada vez más devaluado, ¿cómo vas a perdonar? ¿Tú por qué vas a perdonar? ¿Y por qué vas a pedir disculpas? Pero para nada. Y en el ejemplo más simple, me tocó una señora que el niño me está patea y patea, y le dice el papá, pídele una disculpa, la pateaste. Y la mamá, fue sin querer, no tiene por qué pedir perdón, ¿eh? Así se me puso. Y yo así me ni abrí la boca. Pero ahí estamos viendo, en el ejemplo más pequeñito de la sociedad, cómo los padres se impiden que se eduque a sus hijos.
1: Antes decían que los videojuegos, por acá nos escribe Fabiola Carmona del Estado de México, antes decían que los videojuegos les enseñaban a los niños que perder una vida no era grave, porque la vida se recupera en el videojuego, lo reseteas. Por eso los niños no entienden que matar a alguien es para siempre, que la vida no es un juego. ¿Eso es correcto?
2: Así es, sí, claro. Sí, pero el problema es que esos videojuegos no nada más están en la infancia. Están en la infancia, están en la latencia, siguen en la pubertad y en la edad adulta. ¿Sí? Y entonces, ¿qué pasa, por ejemplo, con la IA hoy? ¿Por qué los seres humanos se están confundiendo entre lo que es un algoritmo y vivirlo como si de verdad fuera una persona? Porque a nivel neurobiológico, nuestro cerebro funciona igual cuando vemos una imagen que cuando la imaginamos y la fantaseamos.
1: Cristina Ríos de Chihuahua, yo no estoy de acuerdo con la doctora. Yo pienso que sea como sea, por ejemplo, estos jóvenes hoy en Torreón ya cometieron un delito y se acabó. Pero claro que tienen conciencia, porque lo gozan, por eso lo hacen. O sea, hay una planeación de hacer una bomba Molotov, hay sí, un tema sí, sí. De llevar sí, un machetazo.
2: La historia.
1: Exacto,
2: ¿no?
1: Sí, sí, hay sí, conciencia. Sí,
2: claro. Y estos chicos ya son unos sociópatas donde tienen conciencia de lo que van a hacer, lo planean y se justifican.
1: Dice Andrés Pechir. Andrés, un abrazo. El problema fe radica en una sociedad que no pone atención a los hijos.
3: Exacto.
1: Y leyes radicales que en nombre de los derechos de los niños ha generado una permisividad que provoca una pérdida lamentable de valores fundamentales como el respeto a la vida. Así tiene es. Toda la razón, Andrés.
3: Totalmente. Claro. Y yo la verdad lo que creo es que los papás en esta falta de tiempo, cuando ya se quieren conectar, ya no saben ni qué decirles, pues, Fernanda. Ya no saben ni qué hacen, ni qué hablan, ni qué te pregunto. Entonces, es esta conexión diaria. Yo lo que promuevo es 10 minutos al día de conexión con tus hijos, sin dispositivos, leyendo un cuento, platicando de algo, viéndole a los ojos como estamos ahorita, aunque sea breve, es conexión. Y la conclusión del libro es ser padres roca. Padres que nos paramos contra la corriente y decimos, no, y me vale, no vas a tener celular. Es que todos tienen, me vale. Es que nada, todo el mundo va a ir a la fiesta, no vas a ir. Es que todos van a ir, me vale. Porque de que llores tú un día a que te llore yo toda la vida, lloras tú un día. Y roca significa que yo reacciono. O sea, si yo veo una mala conducta, yo reacciono, te llevo un psicólogo, te evalúo, observo por qué está sucediendo eso. Es un acróstico. Tengo una comprensión
1: roca,
3: del problema.
1: A ver, espérame. Roca.
3: Roca.
1: Ajá. La R es.
3: Reacciono.
1: O sea,
3: yo veo que te estás portando mal, te llevo a atender.
1: Observo.
3: Después de llevarte a ver qué onda, observo que si has mejorado.
1: Uh-huh.
3: Comprendo de dónde viene tu problema y uh-huh. te apoyo a que lo corrijas con
1: qué
3: la.
1: Bonito está eso.
3: Y eso es justamente la conclusión de niños malos, porque no es una crítica así nada más. O sea, como dice el TEC, bueno, como dicen las instituciones, si te opones, ¿qué propones?
1: Uh-huh. Trixia Valle, niños malos y la cultura del odio, la verdad que nadie quiere saber. A la venta
3: en todas las plataformas, en todas las cosas, y también está en audiolibro, está en inglés, está en español. Lo que queremos es que definitivamente se haga viral, y pueden escuchar el primer capítulo del libro en mi sitio web, que es trixiavalle.com, y seguirme en todas las redes, Trixia Valle, con X.
1: Algo no estamos haciendo bien, algo de verdad no estamos haciendo bien. Estamos conversando menos, estamos viendo mucha violencia, estamos muy alejados, yo les diría, de los valores tan primitivos que nosotros como adultos vivimos, ¿eh? Y que esos no cambian con el tiempo.
3: Uh-huh.
1: Vale madre si estemos más conectados o menos conectados, no deben de cambiar. 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
1: Sorpresa. Verónica Rufo Sánchez, hija del exgobernador Ernesto Rufo Appel, evalúa la invitación del PAN y del partido Somos para contender por la gubernatura de Baja California y en dos semanas podría definir si acepta. La propuesta busca ampliar la candidatura a una coalición de partidos, mientras Verónica Rufo plantea un discurso de unidad y respeto, lejos de la confrontación. Reconoció que creció cerca de la política durante el gobierno de su padre y que cuenta con un respaldo personal. Su eventual candidatura volvería a poner el apellido Rufo en la conversación política de Baja California. ¿Tendrá el capital político o solo ruido? Veremos. Esto es lo que dicen los frentes políticos de Excelsior el día de hoy.
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0: un concierto sin celular. ¿Ese será el futuro de las experiencias? ¿No traer un celular? Luli Olvera, estratega de marca, creadora de contenido, en una cuenta que yo sigo y cada día me admiro más de todo tu contenido, Luli. Arroba brand, gracias, brand de marca, brand cetera, con S, brand cetera. ¿De acuerdo? A ver, un concierto sin celular, ¿ese es el futuro de las experiencias? ¿No traer tu celular?
1: Ahí te va, Fer. Hay un artista en Estados Unidos que se llama Phoebe Bridgers, que es un artista que es muy popular en las generaciones más jóvenes, la generación Z, y está haciendo su tour ahorita en Estados Unidos, pero sus conciertos no te dejan llevar un celular, ¿no? Entonces tú cuando entras, haz de cuenta que te dan una bolsita en donde metes tu celular, lo traes todavía contigo, pero metes tu celular ahí y se bloquea esa bolsita, solo la puedes abrir afuera del establecimiento. Entonces todo el concierto tú estás y lo ves sin traer tu celular disponible, ¿no? O sea, no lo puedes agarrar. Entonces es una locura. O sea, ¿cuándo fue la última vez que tú fuiste a un concierto sin grabar al menos un pedacito de la canción que te gustaba?
0: No, pues por supuesto. Pues si grabas la comida que ingieres, pues imagínate que no grabes al concierto. Pero me parece una gran idea, oigan.
1: Claro, es una gran idea y creo que nos muestra también la tendencia a donde se están dirigiendo todas las marcas, que es hacia las experiencias, ¿no? O sea, ahorita estamos inundados de tecnología, la pantalla nos roba la mayor parte de nuestro tiempo y entonces tener este tipo de experiencias en donde pues te quitan esta partecita, esta distracción, pues es a donde le están apostando algunas marcas de realmente estar presente en el momento, ¿no? Y es lo que dice esta artista, quiero que si vienes a mi concierto, estés presente y estés viviendo lo que estás viviendo, ¿no?
0: A ver, ¿qué reacción ha tenido la gente con todo esto? Exponos todo el tema, por favor, Luli.
1: Hay dos versiones, ¿no? Hay gente que dice, oye, tienes que aceptar que tener un celular es parte de la vida, o sea, no puedes como que quitar esa parte de nuestra vida y pues tienes que aprender a vivir con esto porque es una realidad que no puedes ignorar, que tenemos el celular pegado a nosotros todo el día. Pero por otro lado está la gente que dice, oye, qué padre poder realmente vivir un concierto sin esta distracción, sin estar todo el tiempo disponible para alguien más, ¿no? Y entonces es cuando empieza a cuestionar la gente realmente si vale la pena tener este tipo de acciones en los conciertos, en donde básicamente si quieres ir al concierto te obligan a no tener el celular. Y ahora, esto creo que desde el punto de vista de marketing es una estrategia en donde el concierto se vuelve mucho más exclusivo, ¿no? Porque ya nadie que no fue al concierto lo va a poder ver en redes sociales porque nadie va a poder subir el video a redes sociales. Y entonces genera este tipo como de escasez, de intriga, de curiosidad de la gente de decir, oye, ¿qué pasa si yo voy 2 horas a un concierto, no tengo mi celular y cómo se ve esta persona cantándola en vivo? Porque realmente no tengo idea porque no lo he visto publicado en redes, ¿no? Y entonces también volvemos a la parte de pues el no estar disponible y el no estar pegado a tu celular todo el día, pues es el nuevo lujo, ¿no? En algún programa lo platicábamos anteriormente, de realmente hoy en día el no estar disponible para todos todo el tiempo ya se volvió un lujo y hay gente que está procurando este silencio y este slow living, como le llaman, y este no traer el celular todo el tiempo. Y entonces como que empezamos a ver estas tendencias en donde la gente empieza a dejar y a separarse un poco de sus aparatos. Y es lo que está procurando esta artista. Y lo que me llama más la atención es que lo está haciendo con una generación joven que está empezando a experimentar con esta vida como más análoga y más como despegada de la tecnología porque crecieron desde bebés con una pantalla pegada a sus ojos, ¿no?
0: Fíjate que me dejas mucha reflexión con esto que nos platicas. ¿Cómo se llama el artista, Luli?
1: Se llama Phoebe Bridgers.
0: Phoebe Bridgers. Vengan a mi concierto, pero sin celular. Ya legal.
1: Así es.
0: Y si tienes que traer el celular, pues lo metes en una bolsita, como en algunas obras de teatro, por ejemplo, en Broadway, o en algunos eventos, o en algunas reuniones. Yo cuando entro a una reunión, fíjense qué curioso, Luli. Cuando entro a una reunión y me quitan el celular, siento que es una reunión seria. siento que es una reunión privada, que es una reunión en donde ninguno estamos expuestos, en donde podemos decir lo que sea, que nadie nos va a agravar, a molestar. Lo mismo en una comida, lo mismo el celular, pónganse de veras a darle una reflexionada, por momentos estorba, por momentos te estorba. De hecho, cuando tú liberas las manos del celular, tus manos duelen, o sea, las tienes contraídas. Y es tristísimo, y lo digo como espectadora, pagar un boleto, pues no sé, Elton John, boletos de 20,000 pesos, y ahí va la espectadora, y lo que veo son cientos de celulares enfrente de mí en lugar de ver al artista. Y digo, pues yo para venir a ver celulares o el concierto a través de las pantallas de los celulares, porque no me dejan ver al artista, pues prefiero no pagar ese dinero. Me parece una gran medida, Luli.
1: Claro, y luego yo también pienso, oye, terminas con 20 minutos de videos del concierto, o luego, por ejemplo, te vas de viaje o visitas, no sé, las pirámides y ves a todo el mundo grabando. ¿Cuándo realmente te has puesto a volver a ver esos videos? O sea, ¿realmente vale la pena? ¿O es una manera en la que nos hemos acostumbrado a vivir? De que si estoy en un lugar, tengo que grabarlo y tengo que documentarlo y tengo que enseñarle al mundo lo que estoy viviendo. Es un cuestionamiento que nos hace este tipo de acciones, ¿no? Realmente, ¿cuándo sí vale la pena distraernos, porque realmente es una distracción, con el celular, y cuándo vale la pena vivir el momento y vivir la experiencia? Y es bien fácil decirlo, pero es una medida bien difícil de tomar. O sea, cuando te quitan el celular también te genera esta ansiedad de, híjole, y si pasa una emergencia, y si... Pero pues si te pones a pensar, antes vivíamos sin celular y no pasaba nada, ¿no?
0: No, no pasaba nada. Y las malas noticias te llegan por cualquier lugar, ¿eh? Por alguien que se acerca y te dice, señora, le están buscando de tal lugar, conteste o hable o comuníquese o vaya, porque algo pasó. O sea, no necesariamente tiene que ser a través de un celular. Me parece muy interesante esto de desconectarse. Desconectarte de... Ayer que estuve instalada en este nuevo look, mi Luli querida, Luli Olvera, en el salón allá con mi querido Ángel.
1: Me encanta, por cierto.
0: Ay, muchas gracias. Gracias, mi Luli adorada. Ayer que estuve en el salón 730, así se llama, pues horas y horas, había una señora haciéndose sus rayitos con su niña de unos 2-3 años. Platicó con la mamá, le jalaba los rayitos, jugaban a pintar, tenía un cuadernito para pintar Hello Kitty. Un instante la mamá le pasó el teléfono para hablar con su hermanito en un FaceTime. El resto del tiempo la niña estuvo acomodando los pasadores, jalando las ligas, lo que hacíamos de niñas en los salones de belleza con nuestras mamás, no enchufadas a un dispositivo. Y sí veo, Luli, que cada vez más hay una cultura muy, muy wellness, digamos así, de mucha salud mental entre los chavos, que me tiene con el ojo cuadrado. Yo tengo una hija de 23 años, plática de ayer. Mamá, nos vamos a preparar porque vamos a ir como a un Spartans de estos, como de estos juegos que... ¿Cómo se llaman?
1: Como el Hyrux.
0: Como competencia, gracias, gracias, se me fue la palabra. Una competencia, nos vamos a ir 5 amigos con mi hermano y vamos a participar en esa competencia. Y nos vamos a entrenar para la competencia. Y yo dije, wow, ya no están pensando en solo irse al antro. O sea, ya también quieren desenchufarse de cosas que tienen que ver con el alcohol.
1: ¡Qué padre! Y justo es como esta tendencia, como bien dices, ¿no? Es esta tendencia de que, bueno, ya es como un ciclo que llevamos acostumbrados a vivir la vida pegada a las pantallas hasta que nos empezamos a dar cuenta de que, oye, a lo mejor no es por aquí, ¿no? Hay algo más y hay una manera de... No podemos ignorar el hecho de que lo vamos a tener toda la vida, pero hay una manera de hacerlo bien, ¿no? Y saber cómo convivir con esta tecnología sin que necesariamente nos quite parte de nuestra vida, ¿no?
0: Ahora, te preguntan por acá. Yo recuerdo Elton John en Rock and Rio, en Brasil, 100,000 personas en su concierto, técnicamente en un minuto, Luli, ¿cómo les quitas el celular?
1: Bueno, estos conciertos supongo que son más chicos y también en la entrada te dan esta bolsita que se bloquea, o sea, tú metes el celular ahí y las bloqueas solas. O sea, se bloquean solas y solo la puedes desbloquear una vez que sales del establecimiento con una llave especial que tienen ahí. Pero cada quien se queda con su celular.
0: ¿Qué te parece? A mí me gusta la idea, no sé a ustedes. Gracias, mi Luli Olvera. Danos, por favor, allá en... Estás con mis regios, ¿verdad? Allá en Monterrey, salúdame a todos, que los quiero mucho. De veras, agradezco enormemente a todos en Monterrey escuchar el programa. ¿Qué tal, Fernanda? Voy a ir pronto, fíjate, quiero ir al santuario que puso Mike Flores, Arturo y todo este gran equipo de trabajo, para ver a los caballos, a ver si vamos juntas, ¿no?
1: Vamos, puestísima.
0: Ya estás. Tus datos. Fer. Gracias, Luli. Tus datos.
1: Gracias a ti. Brandcetera en Instagram y TikTok. Ahí nos vemos.
0: Gracias. 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
12: Le digo, Emilio, bueno, hoy como decimos que hoy no es lunes, pero tampoco es viernes, pero es jueves, la historia de Emilio, que lo presento con mucho amor y mucho cariño. ¿Empezamos? 5, 4, 3, 2, 1. Gracias por acompañarnos el día de hoy, que no es viernes, que no es lunes, que es jueves.
13: Légale como quieran.
12: Ya, légale.
13: Ya estuvo.
12: Y entonces, llega la historia de Emilio, es jueves, aquí en ¿Qué tal, Fernanda?
13: Pero no estoy enojada.
12: Oigan, le digo en corte comercial, Emilio, ¿esta es la segunda parte? Me dice, sí. Se llama La gestación robótica, un debate ético. Nos quedamos la semana pasada con que China, ¿qué estaba haciendo?
13: Bueno, vamos a recordar un poquito lo que estábamos platicando.
12: Breve para seguirnos a la segunda parte. Breve, para quien alguien que no se conectó, pues se conecte.
13: Que se conecte. Primero hablábamos y llegamos a mencionar en algunos otros espacios el tema de la esperanza para cuestiones de infertilidad del vientre subrogado, el vientre rentado, que en México pues existe, no es ilegal, pero tampoco es legal en todo el país y depende de muchas cosas, para que una pareja que a lo mejor no puede tener bebés o que tiene complicaciones para tener un hijo, pues pueda rentar un vientre en algunos estados del país, como Sinaloa, por ejemplo, en donde, bueno, pues es permitido y a criterio de la Suprema Corte de Justicia pueden hacer el encargo y hacer todo lo demás. Bueno, ese es el punto número uno. Pero luego viene un avance importante. ¿Por qué? Porque hay mujeres que de alguna manera tienen problemas con el útero, con algunas situaciones complicadas, como es el caso que sucedió, por ejemplo, en Barcelona y en España, de una mujer que nació con una malformación de útero. Y bueno, el Hospital Clínic de Barcelona logró precisamente un trasplante de útero de una mujer y con eso nació un bebé, Manuel.
12: Y es, ¿qué, qué?
13: Manuel.
12: No, no, el Manuel te lo entendí, pero ¿cómo fue? ¿Qué?
13: La chica esta tenía un problema de malformación en el útero, entonces no podía tener bebés, no podía gestar, y entonces, bueno, a través de varios análisis, un doctor ahí en la clínica, en el Hospital Clínic de Barcelona, decide hacerle un trasplante de útero. Es el segundo trasplante de útero que existe en la historia, y lo logra eso en el 2024, y con eso nace un bebé, Manuel.
12: Manuel.
13: Y ahí,
12: hasta ahí vamos.
13: Da un avance importante, porque entonces, bueno, una de las cuestiones por las cuales el tema de la infertilidad ha surgido precisamente por situaciones en las trompas de Falopio, en el útero, etcétera, etcétera, a través de ese trasplante podría ser un gran avance en la ciencia hasta ese momento, y mostró pues ya expectativas que podrían serlo. Luego nos fuimos a platicar que desde el 2017, es decir, 7 años antes, en el Hospital Infantil de Filadelfia, allá en los Estados Unidos, los investigadores ya estaban desarrollando Extend, este útero artificial que sería capaz de ayudar a los bebés humanos que nacen en torno a las 22 y 24 semanas de gestación. Uh-huh. Pero aquí hay puntos importantes. Extend no es capaz de desarrollar bebés durante toda la gestación, sino que su función solamente es proporcionar una simulación de un útero natural para el crecimiento sano de bebés muy prematuros. Estamos hablando de que los investigadores, que todavía no lo arrancan este útero Extend, que dicen que para el 2030 ya podría hablar, incluso se puede hablar de 30,000 bebés nacidos a través de Extend, o sea, que tienen 22 semanas, que su esperanza de vida es mínima por las 22 semanas, y como son muy extremadamente prematuros, entonces lo que hacen es lo sacan, los meten a Extend, y Extend se encarga precisamente.
12: Es una incubadora.
13: No es una incubadora porque todavía tiene una conexión con un cordón umbilical. Sí, claro, hechizo, obviamente, donde se le van dando los nutrientes al bebé y entonces termina la gestación. Entonces, bueno, ese es Extend. Y el tema es que se está trabajando el tema de que en este Extend hay una bolsa llena de líquido, el líquido amniótico cargado de electrolitos que hace todo el proceso para apoyarlo. Y después de que todo esto sucede, especialistas en este útero artificial deben conectar rápidamente los vasos sanguíneos del cordón umbilical del feto a este sistema de oxigenación de la sangre fuera del cuerpo. Y entonces, bueno, es como se ha estado trabajando, insisto, para el 2030 ya habrá nacido, según dicen, 30,000 bebés prematuros a desarrollarse por completo fuera del vientre de su madre a través de Extend. ¿Qué pasó con esto? Que hubo una reunión en septiembre del 2024 con un grupo de especialistas, científicos, tanatólogos, teólogos, tecnólogos, en fin, con una gran comunidad científica por parte de la Agencia Reguladora de Medicamentos estadounidense, la FDA, precisamente para hablar con estos pediatras, con estos expertos en bioética, pues para determinar en qué momento podría ya aplicarse Extend a los bebés humanos, porque esto se ha hecho con corderos, con animales, ¿no? O sea,
12: sacan el corderito,
13: sacan el cordero
12: antes,
13: lo meten a Extend y esto ha funcionado,
12: y crece ahí,
13: y crecen y funciona y todo, y dicen, ya funciona.
12: Entonces,
13: pero
12: ya no habría bebés prematuros, pues.
13: Exactamente. Entonces, ese es como el trabajo que se tiene. Bueno, pero yo les adelantaba la semana pasada, lo que está sucediendo en China es digno de comentarlo y debatirlo. ¿Por qué? Porque hay un equipo de científicos y tecnólogos encabezados por el doctor Shang Qianfeng de la empresa Quine Technology, que trabaja en un proyecto que va a transformar, dice él, todo lo que hay en torno a el acceso a la reproducción humana. ¿De qué se trata? Es diseñar una cápsula de incubación avanzada en la que el embrión se va a nutrir de la misma manera con un líquido amniótico.
12: No puedo creer lo que estoy viendo.
13: Es decir, es como una competencia de Extend, ¿no? Digamos, una visión que él tiene exactamente igual, funciona de la misma manera.
12: Robot.
13: Nada más que aquí viene la cuestión importante. La diferencia es que aquí la propuesta se basa en crear un dispositivo humanoide dotado de un útero artificial avanzado, integrando en el módulo abdominal de este cyborg. ¿Qué quiero decir? El objetivo es crear un robot humanoide capaz de gestar un embarazo completo. No un embarazo prematuro. no un embarazo de ayuda. Es decir, desde cero hasta que pueda dar a luz a un bebé vivo. La tecnología de este útero artificial ya está prácticamente en etapa avanzada y el siguiente paso ahora es armonizar la interacción entre este robot y una persona real para poder lograr el embarazo viable dentro del mismo dispositivo. Hasta el momento, el doctor Shang y su equipo no han detallado cómo se va a llevar a cabo esta fertilización en el proceso, tampoco la implementación de los embriones de estos úteros artificiales, ni tampoco han explicado el procedimiento exacto de este parto robótico. Pero, como les digo, era de esperarse, esta noticia ya encendió las redes sociales, ya encendió los debates, mientras algunos aplauden la innovación como una solución al dolor de parto, a los riesgos y a las dificultades del embarazo humano, otros consideran que es un proceso antinatural y un problema ético. Ahora, una de las principales preocupaciones, dicen los expertos, es el proceso que podría privar al feto, al bebé, de esta conexión emocional con la mamá, porque prácticamente es un niño que nace o un embrión que se va a desarrollar de cero, como les decía, hasta nacer en una especie de cápsula. También se plantea las interrogantes sobre la obtención de óvulos y los derechos sobre estos fetos gestados por robots, es decir, a quiénes le podrían pertenecer esos bebés en todo caso, si es que se empiezan a practicar o se empieza a hacer un desarrollo a través de embriones y óvulos que tengan en algún banco o algo así. La expectativa es precisamente a lo que se viene. Para otros esto, la gestación robótica, representa una alternativa muy esperanzadora. ¿Por qué? Porque la expectativa principal de estos embarazos robotizados reside en su potencial para ofrecer tratamientos de fertilidad alternativos, seguros y económicamente accesibles para muchas personas. El costo estimado de contratar un robot para gestar sería de unos $14,000. O sea, es decir, si una pareja no puede tener bebés, contratar un vientre subrogado le sale hasta en $100,000.
12: ¿De una mujer?
13: De una mujer, sí, contratar un...
12: ¿De un humano?
13: De un humano, de humano.
12: Ahora
13: a humano.
12: Ahora vamos a tener que hablar de humanos y de humano no humanos.
13: De humano a humano, sí, exacto. Híjole. Entonces, si contratas a un robot, te salen $14,000 probablemente, un precio más o menos, $14,000, vas a tener a tu bebé a través de un robot. Y entonces, ¿qué sucede? Ya pagas menos. Y entonces, ¿qué sucede? La posibilidad para personas que no pueden tener bebés o que están en una cuestión de infertilidad, pues implica precisamente esta mejor opción a la gestación subrogada humana en países como Estados Unidos. Esta diferencia plantea la posibilidad, dicen, de democratizar el acceso a tratamientos de alta complejidad para personas y parejas que no pueden concebir mediante métodos convencionales. Ya les va. Porque dicen los investigadores que las ventajas operativas de la robótica permiten aplicar embarazos artificiales en escenarios específicos como la medicina preventiva, el tratamiento personalizado, algunas complicaciones obstétricas que se podrían prever, la posibilidad de reaccionar ante cualquier alteración en la salud fetal en tiempo real. Además, el tiempo estimado de embarazo en estos dispositivos puede incluir prolongarse hasta 10 meses.
12: No lo puedo creer.
13: O sea, un bebé no necesariamente tiene que nacer ahora en 9 meses, puede nacer hasta en 10, dándole un entorno fisiológico más fuerte. Y bueno, el
12: y
13: caso...
12: sano, y perfecto, y caso, del laboratorio.
13: Sí, el caso
12: sin
13: gestante...
12: Sin riesgo a nada.
13: El caso gestante aquí es que el bebé es de cero. Cero, o sea, el bebé no existe, ni siquiera existe. En el momento que lo implantan al bebé robótico, que por cierto, nada más para terminar, ahora es un robot como un cyborg. La idea es crear un humanoide mujer que se vea con toda la facha como una mujer robot.
12: Que son las imágenes que vemos en pantalla y que me multicast. Tienen...
13: Y la idea...
12: Estoy con la boca abierta.
13: Es que en unos años... ya la inteligencia artificial haga su chamba y ya te puedas tener una mamá robot que haga absolutamente todo y que puede interactuar como si fuera una persona humana. Y entonces ya no necesitas una mamá, ya no necesitas una mujer. Ya con una mujer robot puedes tener un bebé, puede cuidar tu bebé y puede dar a luz a tu bebé. Y además puedes platicar con ella y enamorarte de ella, como decíamos ayer.
12: Emilio, ¿qué es esto? El mundo está de cabeza.
13: Esto es chido.
12: A ver, para quien esté en la radio, imaginen un robot, mujer, que el vientre lo tiene transparente y se ve el desarrollo del huevo cigoto, ¿se acuerdan? Uh-huh. Hasta que nace.
13: Así es.
12: Tú ves el desarrollo, es transparente.
13: Ahora, esta última foto que estamos viendo ahí en este momento, si te las dejan, esta es la expectativa que se tendría para el 2030, que así luciría, con cara de mujer, ya totalmente.
12: No, ¿saben qué? No sé. No sé qué diría mi abuela. En fin, ¿qué historia, Emilio? ¿Qué es esto? 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No, ¿qué pasa?
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5: ¿Qué tal, Fernanda?

0: Hay una empresa que se llama The Meaning Making Company. Su fundador está con nosotros, con el público más inteligente de la radio y la televisión en México, aquí en ¿Qué tal, Fernanda?, que es Antonio de Rosenzweig. ¿Qué es esto, Antonio? ¿Qué hiciste? A ver, porque eres fundador, se llama The Meaning Making, o sea, el significado de hacer.
1: The Meaning Making Company, Meaning Making es significar, traducido en español es significar.
0: Ajá.
1: Y significar es el rasgo más importante que tenemos los seres humanos.
0: Significar.
1: Es, claro, ninguna otra especie tiene una habilidad desarrollada como los seres humanos para significar. No sé si te acuerdas que hay un cuento del alacrán que le dice a la ranita: oye, ranita, bríncame el río. Y le dice la ranita: no, ¿por qué? Pues porque me vas a picar. ¿Cómo te va a picar? Pues te estoy pidiendo el favor. Y lo brinca y lo pica. Y se empieza a morir la ranita y dice: es que me picaste. Pues sí, soy alacrán, eso hago.
0: Es mi naturaleza.
1: Y si me preguntan cuál es la naturaleza de los seres humanos, es significar. Eso es lo que nos diferencia.
0: A ver, ponos un ejemplo de significar.
1: Significar es vincular valor. Y eso a una persona, a una situación, a un lugar. Es como los seres humanos transformamos nuestra interacción, nuestro paso por este mundo. Es apasionante.
0: Es socializar. ¿Es conversar? ¿Es encontrarle un sentido a la vida a través del otro y de ti mismo?
1: De ti mismo, o sea, empiezas por ti y definitivamente es la herramienta que utilizamos para socializar. Sí, claro. Ahorita estaba escuchándote hablar de cómo socializaban los adolescentes y de cómo significaban los adolescentes. Y si yo te llevo al mundo de los significados, es increíble. Porque tienen varios atributos maravillosos. Uh-huh. Uno de los más bonitos es que es un lenguaje universal. Hace poquito escuchaba a Harrison Ford decir: es que yo pertenezco al mundo de las ideas, de los actores, y ahí se crea empatía. Y yo pensaba, qué afortunado es Harrison Ford, pero todavía somos más afortunados los meaning makers, porque en el mundo de las ideas necesitas un lenguaje. Y ahí si hablas un idioma u otro, ya es diferente. En cambio, cuando vives en el mundo de los significados, el vocabulario lo hacen las emociones. Si yo vivo, siento. Y si siento, puedo entender lo que tú sientes. Y ahí no importa que tengamos el mismo idioma, la misma edad, la misma cultura.
0: ¿Pero cómo fundaste esto? ¿Por qué? ¿Qué viste? O sea, ¿cuál es el...? Porque ¿qué? ¿Son cursos? Son, ¿es una empresa que da asesoría? Es, ¿qué es?
1: Tenemos tres, digamos, tres patas. Uh-huh. Que es The Meaning Learning Company, que es, digamos, el brazo de la empresa que enseña a los seres humanos a significar.

0: que tiene tres cursos: significarte, que es para lo que hoy vengo a verte, y ponerlo al alcance de tu auditorio.
1: Qué bonito nombre, significarte.
0: Significarte, es un arte.
1: Significa arte, exacto.
0: Que es el cómo construiste tú tus significados. Porque mira, pasa una cosa, tú construyes tus significados a lo largo de la vida, especialmente en las etapas tempranas, luego evolucionas y luego no sabes cómo evolucionar tus significados. Y entonces te quedas atrapado en tus significados.
1: Pero a ver, Antonio, ¿no estoy teniendo muy claro cuáles son mis significados? A ver, dime los tuyos, para yo poder, que el público podamos...
0: Sí, cuando somos chiquitos dices, yo voy a casar porque para mí casarme tiene este significado. Y entonces dices, voy a formar una familia, voy a estar... Va a ser leal a la promesa que hice con mi pareja, o puedes también decir, voy a ser un empresario hecho y derecho. A mí me pasó que dije, voy a crear una empresa fuerte de organización de eventos. A mí me tocó participar en visitas papales. En fin, fuimos muy grandes como organizadores de eventos. Y al haber alcanzado cierto punto, los significados perdieron.
1: Ya te entendí, ya no tienes otros. Y entonces, ya los cumpliste.
0: Te escuché decir, vale madre, los valores son universales, ¿no? Esa parte no cambia, pero los significados, ¿cómo significas tus valores? Eso, si tú evolucionas, es importante que aprendas a evolucionar los significados. Y nadie nos enseña, Fernanda, nadie nos enseña ni a construir nuestros significados y luego a actualizarlos, y es justamente lo que hacemos en el curso.
1: Significarte. A ver, voy a poner algo en la mesa que puede ser mi significado. Llevo 26 años en el programa. Cada día lo vivo como si fuera el primer día. Estoy muy bien en mi parte profesional, pero como mamá sé que ya pronto me voy a quedar sola, viviendo el nido vacío. Entonces tengo que significarme. Exacto. En otros proyectos de vida. Exacto. Que ya tengan que ver conmigo y no con mis hijos.
0: Eso es correcto.
1: Ah, justo. Ya entendí. Órale, ya entendimos, ¿verdad? Sí, porque eso es importante.
0: Sí.
1: Hay adolescentes ahorita que, por ejemplo, ya salieron de la escuela y dicen, ajá, ¿y ahora qué voy? ¿Dónde voy a trabajar? ¿Cómo lo voy a hacer? No saben significarse. No saben para dónde.
0: Es correcto, mira, todos nuestros símbolos, significados cambian. El dinero. No es lo mismo el significado que le damos al dinero cuando somos jóvenes que cuando ya tenemos una madurez patrimonial. No es lo mismo el significado que le das a tu primera oportunidad de trabajo, ahorita que te escucho hablar de trabajo, que cuando ya eres un experto. Ahora, vas avanzando y vas resignificando y te vas dando cuenta que no tienes herramientas, uh-huh, ni métodos para actualizarlo. Y te quedas atrapado. Estudiando un poquito, digamos, los insights más importantes del auditorio, muchas veces es que es a partir de problemas. Y hay algo padrísimo que me gustaría transmitir. Sí. Significarte, significando y resignificar, que son los tres cursos que tiene The Meaning Learning Company. Sí, obviamente parten para las personas que están en un proceso, que tienen un problema. Pero yo mi objetivo no es que aprendas a significar para que te deje de doler algo, uh-huh, sino que aprendas a significar antes que te empiece a doler algo. Por ejemplo, los viajes. Nos ha pasado mucho. Que dices, vamos a viajar, y viajamos, y de repente ya te llevan una piedra romana, y luego vas a otra, y luego vas a otra, y en un momento dices, bueno,
1: quiero ver una piedra romana más.
0: Son piedras, ¿no? Y en cambio, tengo un colaborador que hace viajes con significado. Y entonces busca en lugares muy específicos en donde está viva una tradición, y entonces te lleva a entrar en contacto con eso.
1: Y el viaje tiene un significado. Ay, ya voy entendiendo, y ustedes también, perfecto.
0: Es increíble.
1: Y entonces son cursos.
0: Esos son cursos de Meaning Learning Company, de Meaning Making Company, son soluciones corporativas, porque lo mismo le pasa a las empresas. tienen un montón de programas. Bueno, lo mismo nos pasa, ahorita platicaba, a los mexicanos, ¿no? El decir, ¿cómo resignificamos a los mexicanos? Porque los mexicanos no somos gente que nos andemos matando. Y parece que en la última década o dos décadas
1: eso parece.
0: Nos resulta fácil matar, como si eso es lo que hacemos para resolver un problema. No.
1: ¿Cómo resignificamos ser mexicanos?
0: A la señora de los portales, la quesadilla, y te dice, mi niño, buenos días, ¿de qué le hago su quesadilla? Eso es México. Eso es lo que solíamos ser. Y nos alcanzó la violencia. Y no sabemos resignificarnos.
1: Qué picudo está esto, ¿eh? Qué picudo está esto, Antonio.
0: Gracias, Fernanda.
1: A ver, pero entonces, nos escuchamos en todo México y más allá de las fronteras. ¿A dónde nos vas a juntar a todos? ¿O cómo le vamos a hacer?
0: Mira, los cursos, vamos a dar un primer curso el 24-25 de octubre.
1: 24-25.
0: En el Hotel Andaz, aquí en la Condesa, en México.
1: ¿Andaz con S al final?
0: Con Z.
1: Con Z, Andaz.
0: ¿Cómo se
1: llama? Andaz.
0: Andaz.
1: Andaz.
0: Andaz, hija, vamos a ver.
1: Vamos al Hotel Andaz.
0: Eso es.
1: Qué maravilla.
0: Es un día y medio, es sábado todo el día y el domingo un ratito. Es un ratito para ti. Y en ese curso vamos a enseñarte y darte las herramientas. Primero son tres momentos del curso. Primero, que tengas tú claro decir cómo vas a, cómo resignificas, cómo construiste y cómo tu cerebro. Luego, en el siguiente módulo, haces tu mapa de significados y puedes ver, justamente localizar aquello que te mueve. Y luego, en el último módulo, que es el domingo, te damos las herramientas para que a partir del curso pongas los significados en el centro de tu atención.
1: Y los trabajes.
0: Y te conviertas en una persona movida por significados, es correcto.
1: Oigan, qué bonito está esto. No se le tapa que ustedes estén viviendo. A mí me queda bellísimo este tema. Porque cuando tú dedicas toda tu vida entera, bueno, pues no tu vida entera, perdóname, los recientes 25 años de tu vida a dos personas que son tus hijos, y luego ellos hacen su vida, que para eso trabajaste, y tú luego, chingados, quedas. Entonces hay que resignificarse.
0: Es correcto.
1: Deja mis anuncios, Hotel Andaz.
0: Es correcto.
1: Con Z, 24-25 de octubre. Y regresamos con los datos o a dónde hablamos. Dame un momento.
0: Sí.

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0: Ya le entendimos a significarte, ya le entendimos a la compañía The Meaning Making Company, Antonio de Rosenzweig. Danos, por favor, el teléfono para inscribirnos, 24-25 de octubre, en el Hotel Andaz, con Z, día y medio, o sea, sábado y domingo.
1: Sábado y domingo,
0: para sí. Resignificar, bueno, más bien, para darle significado a la etapa que estamos viviendo. Es muy importante encontrar objetivos, es muy importante ver dónde estamos parados y para dónde queremos jalarle.
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1: Es correcto.
0: Y cursosignificarte.com.
1: Es correcto.
0: Gracias, Antonio. Quédate en la mesa, no te vayas.
1: Gracias.
0: Para que nos acompañes a la recta final del programa. Emilio, ¿cómo va el programa, por cierto?
2: Gracias a la gente que se comunica con nosotros y nos escribe, dice Ismael Campos. Buen día, Fer. Un servidor sí lleva el celular, pero no lo usas. ¿Sabes? Te pierdes momentos fregones del concierto. Bueno, no dice fregones, dice otra forma. Fregones del concierto por estar grabando antes lo que no se hacía. No más.
0: ¿Qué dijo?
2: No más.
0: No ¿de más, no manches?
2: No, de no más grabar.
0: Ah,
2: dice
0: okay.
2: Mauricio Pérez.
0: Ay, yo de no manches no.
3: No ¿cómo? Más signo de exclamación.
2: No más. No más.
0: No,
2: no, no, no, no, no, no, no, no más.
0: No más.
2: Dice
0: mamá.
2: Mauricio Pérez. El primer artista en negar el ingreso de celulares fue Bruno Mars en su residencia en Las Vegas en el año 2018. No es nada nuevo. Germán Macías, de la historia de Emilio, qué paciencia ya nos tiene Dios. Saludos, Fer.
0: Oye, qué... O sea... Aplauso a ese comentario. Qué paciencia nos tiene Dios. Miren, yo nada más les digo una cosa. Llevo 26 años reportando la vida. Reportando la vida de México, la vida del mundo, el día a día. Lo que yo he visto en los recientes 10 años... 15, es impensable. No lo puedo creer. Miren, yo ya pasé por Mafalda diciendo, paren el pinche mundo que me quiero bajar. O sea, ya pasé por tantas cosas.
2: Claro.
0: Que de veras digo, las imágenes que yo vi hoy de tu historia, me quedé viendo y pensé en Un Mundo Feliz de Aldous Huxley. Me quedé pensando en Ensayos sobre la Ceguera. Me quedé pensando en literatura que planeaba o planteaba estos escenarios humanos y que eran una locura. Y cuando vi la imagen dije, imagínense de veras un robot, ¿las viste?
2: Uh-huh.
0: Un robot con la panza transparente gestando un bebé que tú puedes ver. No. No, yo digo que sí, Dios nos está teniendo mucha paciencia porque, ají, hijo, sí estamos, el mundo está bien loco, mano. O sea, si hay avances que dices que bueno, pero hay otros que dices, espérame tantito, es que estamos jugando a ser Dios.
2: Sí, claro.
1: Y
2: claro.
1: Lo que viene.
0: Y lo que viene, exacto, Antonio, lo que viene.
2: O sea, lo que viene, porque decíamos, Fer, amigos que me están acompañando, que esto es para el 2030. O sea, nos faltan menos de 4 años.
0: En China.
2: En China.
0: Humanoides, se llama.
2: Humanoides, sí. Humanoides que van a dar y van a gestar.
0: ¿Qué hizo?
2: Y van a ser ya los que se van a encargar de poder gestar bebés desde cero, insisto, porque no es una incubadora, no es un tema de que, ay, pues nace el bebé, hacemos un embrión y luego hacemos una fertilización in vitro. No. Es de cero prácticamente.
4: Y a China, como le faltan personas, imagínate.
0: Imagínate.
2: Pero mira, esto es lo más impactante. Esta última es la más impactante.
0: El porque primer así van a robot ser. Que puede tener un bebé. A ver.
4: Pero es parte de lo que he platicado yo varias veces aquí en el programa. Creo que nos hemos vuelto adictos al clímax, adictos a la recompensa, adictos a esta efímera felicidad que podemos vivir en ciertas situaciones por ciertas, pues lo que digo, recompensas, ¿no? En este caso, el tener un hijo, ¿no? Pero va a llegar un punto en donde eso ya no va a ser suficiente. Porque parte de la recompensa de tener un hijo es cargarlo en tu panza 6 meses. Digo, 9 meses, perdón.
1: Claro.
4: 9 meses, ¿no? Es luchar por la vida y darle vida a un ser humano que nació de tu ser y que hoy es parte de tu vida y que lo va a ser el resto de tus días, ¿no?
0: Es tu trascendencia.
4: Va a llegar, o sea, no hay amor más incondicional que el de la madre, pero pues si la madre no te tuvo en la panza, pues cómo vas
2: a... Si a la madre le vale...
4: Sí,
2: madre.
4: Madre.
2: Pues ya no pasa nada.
0: Mira qué bonita frase, si a la madre le vale madre. Pues qué bonita frase.
4: ¿A quién le va a importar?
0: Mira, tú muy bien. Tú muy bien.
4: Entonces lo que estamos buscando con este
0: lo que
4: tipo
0: dices,
4: de
0: Santiago.
4: Cosas es ahorrarnos todo el dolor y todo el trabajo y vivir el tener el bebecito aquí en tus manos. Que quizá mañana no quieras. Y quizá mañana Patricia, ¿cómo no salió de mí? ¿Cómo no
0: pero
4: es
0: a
4: mío?
0: Ver,
4: ¿cómo es un robot?
0: Pero hágase. espérame. Además hay
4: una... Una travesura, ¿no? ¿Qué más? ¿Un sillón? No, pues hágase. Regrésese al vientre de su robot.
1: A mí me gustaría sumar.
0: Y súmate, por favor. Sí, muchas gracias. Rifado, Francisco Córdoba.
1: Entendiendo a los seres humanos como cuatro niveles de conciencia: el físico, el intelectual, el emocional y el espiritual. Si estudiamos cómo ha evolucionado, pues el físico tiene, vamos a hablar, 1 millón de años. Y luego el intelectual, 40,000 años de que nacieron los lenguajes a que viene la IA. ¿Qué sigue? El emocional. Yo estoy contento por lo que está pasando, porque estamos entrando en la era en donde a la hora que se libera la energía, siempre en el cerebro, se desarrollan nuevas capacidades y ve la parte emocional.
0: A ver, para irnos con nuestro mexicano rifado, a mí lo que me tiene muy impresionada, habiendo sido mamá, de aquí está un pedazo de mi ser, de mi lado izquierdo, como dice Navarra, pedazo de mi alma, pedazote de mi alma, y la otra que anda por allá escucha,
4: ¿eh? ¿Me acabas de decir gordo?
0: Por grandote, babas.
4: Claro.
0: Claro. Y la otra que anda seguramente escuchándonos. Cuando yo los tuve aquí conmigo, en mi vientre, había una privacidad. Cuando estoy viendo las imágenes que nos muestra Emilio en su historia el día de hoy, es una pecera que se ve. Es como si está el robot y la panza de embarazada es una pecera, es transparente. Y tú ves el crecimiento del huevo cigoto producto. Yo digo, ¿qué privacidad puede generar eso? ¿Qué intimidad? Imagínate lactar luego a esa persona, que es el acto más íntimo entre una mamá y un hijo. Es el acto de soberbia íntima entre dos seres humanos. Es bellísimo.
2: Sí, claro. Esa es la parte que podría decir.
0: ¿Qué es esto, Marco?
2: Esa es la parte de buena fe que puedo decir que es la gran envidia de los hombres hacia las mujeres, el contacto emocional.
3: Me parece justo que la suma de estos comentarios es que en la meta de la evolución que existe en generar estas tecnologías que nos está llevando pues, la inteligencia artificial, todos estos nuevos desarrollos que ahora nos llevan, es justamente que nos está corrompiendo la intimidad como seres humanos a un grado profundo de lo que nos humaniza. Todo eso que nos resta, que nos queda, pues nos lo está quitando. Y ya me parece que eso nos está secando desde una perspectiva muy personal, muy humana, muy, muy íntima. Nos están quitando la intimidad.
0: Miren, yo puse en la mesa esa palabra ahorita hablando de la intimidad que yo tuve con el Santiago, que ahorita tiene 25 años, aquí en mi vientre. Porque cuando saliste de mi vientre, dije, ahora sí ya no va a tener la protección que tuvo aquí. Había una intimidad. En la lactancia hay una intimidad. En el crecimiento, en todo hay una intimidad. Piénsenle, por favor, para irnos con nuestro mexicano rifado, piénsenle qué intimidad tienen. Y si se dan cuenta que no la tienen, búsquenla, ¿eh? Porque eso de estar expuesto así todo el chingado tiempo está horrible. ¿Dónde está tu intimidad? Nuestro mexicano rifado, Francisco Córdoba, por ya andar de chismosos aquí todos, cuéntanos, ¿dónde estás? ¿Qué obra presentas?
3: Muchas gracias. Bueno, yo soy Francisco Córdoba, soy director de la compañía Physical Momentum. Es una compañía de danza contemporánea que el próximo año cumplimos 2 décadas de quehacer escénico. Y bueno, este año vamos a estar justamente en el Festival Internacional Cervantino, en un circuito muy grande que tenemos de 9 presentaciones. Vamos a estar justamente iniciándolo. Es la tercera temporada de esta obra.
0: ¿Cuándo es el Cervantino?
3: El Cervantino es del 3 de octubre al 18.
0: Ajá.
3: Y bueno, esta pieza que se realizó, la estrenamos en Palacio de Bellas Artes hace 3 años. Estamos ahora generando la tercera temporada, que pues es una producción de gran formato, una escenografía pues monumental. Son dispositivos escenográficos visuales con formato de tres lunas grandes de 10 metros que apenas caben en el teatro. Y bueno, justamente esta obra pues ha tenido una participación muy grande en diferentes festivales y teatros emblemáticos del país. Y bueno, estamos abriendo esta nueva circulación, donde estaremos en el Teatro Bicentenario de Texcoco, en el Teatro Bicentenario de León. Estamos obviamente en la sede principal del Festival Internacional Cervantino en la ciudad de Guanajuato, y continuaremos en San Luis Potosí y en otras sedes importantes. Pero bueno, nuestra cereza y lo más importante es que celebrando en el festival más icónico de Latinoamérica de la escena, pues estamos otra vez participando dentro de esta edición, donde Francia es el país invitado en el Cervantino. Y bueno, estar acompañado de muchas compañías y celebridades escénicas, pues es para nosotros
0: un gran placer. Evento, ¿eh?
3: Es un gran, gran evento.
0: ¿Cómo se llama la obra?
3: La obra se llama Delay.
0: Delay como retraso.
3: Exactamente, retraso.
0: Delay.
3: Justamente, y Delay es una interacción entre danza contemporánea y un constructo visual. Es una obra que no tiene en sí una... No cuenta, no es una historia aristotélica, no hay una narrativa en sí. Es una pieza que habla desde lo visual, desde la abstracción, y se habla desde el tiempo. Es decir, no tratamos de poner el cliché del tiempo del reloj como tal, sino estamos hablando como la luna, como testigo justamente de la humanidad. La luna es el símbolo del tiempo.
0: Regresa Francisco Córdoba. Sí. Gracias por estar aquí. Nos faltó tiempo. Mucho que comentar. Me acaban de mandar las fotos de los cuates, de estos par de menores de edad que mataron a la maestra en secundaria allá en Torreón, en la número 13. Te estaba escuchando cuando abrí, dije, a ver, para concluir, y me avientan la imagen. Híjole, yo no sé. Tenemos que agarrar un poco el toro por el cuerno, ¿eh? Y responsabilizarnos de lo que vemos, de lo que escuchamos, de la intimidad que tenemos, de a qué estamos exponiendo nuestros sentidos. Esto nos enferma, ¿eh? No, esto no es normal. A continuación.
4: Sea como sea.
2: Paco sea en Pazúchil.
0: ¿Qué?
4: Es que ya es octubre.
2: Ya es octubre.
1: ¡Ay, yo sí lo entendí, hermanos!
2: Paco Seampasuchit.
0: Paco, diles algo.
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0: Muy buenas tardes, señoras y señores. Sean ustedes cordialmente bienvenidos. Vaya la lluvia que ha caído en las últimas horas en San Luis Potosí y en una gran parte de los municipios del estado. Fue la fuerte tromba que cayó tanto la noche de ayer como la madrugada de hoy, que terminó colapsando a diversas zonas de la ciudad y también de municipios de la zona del estado en diferentes aspectos. Vaya que fue una gran, gran caída de agua la que tuvimos en esta tromba de estos recientes días. Vamos a empezar primeramente con la tromba que sorprendió a municipios como Cerritos y Mezquitic de Carmona. En hecho, están viendo las imágenes de cómo sorprendió el agua a los comerciantes de la zona de Mezquitic que estaban realizando vendimia como parte de las festividades a San Miguel Arcángel, que estaba teniendo pues festividades allá en la zona de Mezquitic de Carmona. Y luego, pues esta lluvia que cayó de manera sorpresiva allá en la zona de Mezquitic. Esto fue en la tarde, con la fuerte tromba que sorprendió a los habitantes de la cabecera municipal. A los comerciantes les cayó el diluvio, desafortunadamente, y ahí se encontraban instalados en la zona centro para las festividades de San Miguel Arcángel. La intensa lluvia dejó pérdidas materiales y momentos de angustia para los vendedores. Se llevó todo, les mojó todo y con ello arrastró pues toda la vendimia que tenían para esta festividad allá en la zona de Mezquitic de Carmona. Por otro lado, en Cerritos se inundaron las calles. La cantidad de agua que cayó dejó completamente repletas de agua las calles de Cerritos. Hasta este momento todavía no se tienen cuantificados los daños que dejó en arrastre del agua junto con todo el lodo y todo lo que se llevó a su paso, pero ustedes están viendo, los amigos de la versión en video, como el agua corría como un río completo en las calles de Cerritos y la gente angustiada que estaba perdiendo su patrimonio, sus vehículos fueron arrastrados, algunos de ellos, esto en la zona de Cerritos. Ya por la mañana de hoy acá en la ciudad, en la capital del estado, se tuvo una mañana caótica en materia de tráfico porque diversas vialidades, diversas arterias de la ciudad se vieron totalmente ahogadas de agua. Uno de los puntos principales que sufrió una grave afectación de agua ya aquí en la ciudad capital fue el Puente Naranja, en donde quedó atrapado una persona que intentó cruzar con su vehículo el Puente Naranja. Ante estas intensas lluvias que afectaron varias zonas de la ciudad, fue aquí en la zona del Puente Naranja donde se logró rescatar, gracias a la oportuna intervención del Cuerpo de Protección Civil Municipal, quienes ahí, los elementos del Cuerpo de Emergencia, lograron ayudar a esta persona que fue un adulto mayor que intentó pasar con su vehículo, con uno de los pues legendarios bochitos. Intentó pues cruzar esta zona del Puente de Naranja, sin embargo no lo logró. El vehículo se quedó a la mitad del camino y el adulto mayor se quedó atrapado en el agua, y que gracias a la oportuna intervención de los hombres y mujeres que integran el Cuerpo de la Protección Civil Municipal, pues lograron, y hay que decirlo, lograron sacar a tiempo al adulto mayor que se había quedado atrapado ahí en la zona del Puente Naranja. Ahí quedó su vehículo, todo un clásico que quedó pues lamentablemente atrapado en esta zona del Puente Naranja. Ante ello, el titular de la Secretaría de Seguridad y Protección Ciudadana, Juan Antonio Villa, informó que algunas de las zonas del municipio registraron hasta 50 milímetros de lluvia, por lo que fue necesario activar una serie de operativos de rescate como el que se ejerció aquí en el Puente Naranja. Indicó que trabajadores de Protección Civil, pero además de Obras Públicas y Ecología y Interapas, laboraron toda la noche para poder atender los encharcamientos severos que se dieron en varias zonas de la ciudad. Lo que le puedo decir es que ya se logró por parte de Interapas y se confirmó hace unos momentos, se encuentra liberada la circulación ya en el Puente Naranja. Ya está la circulación, pues ya para que usted pueda circular en esta zona, ya puede pasar por el Puente Naranja en los trabajos realizados por Interapas para desfogar el agua acumulada que se tenía de la lluvia. Además del Puente Otón, el Puente Otón ya se encuentra liberada en su circulación en este mediodía, así que estas dos importantes arterias de la ciudad ya se encuentran disponibles a circulación. Por otro lado, el gobernador del estado, Ricardo Gallardo Cardona, mencionó que las condiciones de las presas y de los ríos en el estado se encuentran con normalidad tras esta caída de tromba. Esto fue lo que dijo.
1: Mezquitic, bueno, pues sí tuvimos falta de apoyo de autoridades municipales. Hubo mucho trabajo por hacer. En Río Verde también tuvimos trabajo, ahí se aplicaron muy bien los tres niveles de gobierno, estuvieron trabajando fuerte en Río Verde. Tenemos todos los ríos de la Huasteca sin ningún problema, estables, incluso algunos todavía con niveles bajos. Las presas las tenemos todas arriba del 85%, la San José está al 90%. Y bueno, pues todas las presas se mantienen estables también. El realito está un poquito bajo, está 45% el realito. El peaje lo tenemos al 80%, entonces pues ahí vamos ya atendiendo todos los temas. Se ha pedido a todas las autoridades municipales de la Huasteca Potosina, sobre todo, que tengamos mucho cuidado con los pobladores que están cercanos a los ríos.
0: Bueno, fue parte del reporte que dio el gobernador del estado con respecto a las condiciones en las que se encuentran las presas y los ríos tras esta tromba. Ayer por la noche reapareció el expresidente Andrés Manuel López Obrador. Colgó un video en su perfil de redes en YouTube, en donde por lo visto traía ganas de hablar, Andrés. 1:20 se la pasó hablando el expresidente de México. Si usted me pregunta de qué, pues fue de todo, de la historia de México, de los periodistas, de los medios de comunicación, del neoliberalismo, de los expresidentes, por donde usted quiera entrarle, Andrés Manuel habló de todo. Incluso se le notaba que traía ganas de volver a ser escuchado. Él decía que era con el motivo de su más reciente libro, Pueblo, es a próximo de publicarse. Fue parte, cómo sacarle un resumen de 1:20. Parecían los viejos tiempos de la mañanera. ¿Cuánto duraba la mañanera? ¿3 horas? Pues la mitad, ¿no? Se echó una mitad de mañanera, nada más que por la tarde-noche. Andrés Manuel López Obrador.
2: Les voy a hablar de un libro. En 2 años, que se cumple mañana, que dejé la presidencia, me he dedicado a escribir aquí. Yo estoy en retiro, cerré mi ciclo. Fue hace 1 año. Y le iba a poner a gloria, grandeza y gloria, lo cultural y lo político. Pero le puse pueblo porque hasta el concepto, el término, les enoja a algunos. Y todos somos pueblo, pero hay unos que no quieren o no se sienten pueblo. Por eso le puse pueblo. Son 10 capítulos, desde la independencia hasta hace 1 mes. Es Planeta, es una muy buena editorial. Se lo dedico a Claudia Sheinbaum Pardo, la mejor presidenta del mundo. Y el capítulo 10, que si tienen mucho interés porque es de actualidad, es la cuarta transformación.
0: Y así como usted lo oye, interesante, ¿eh? Le dedica el libro a la presidenta Sheinbaum. Ya hablaremos de esto más adelante, porque antes de irnos a la pausa, mencionarle que acaba de darse a conocer que Guillermo Morales renunció a su cargo como delegado de la Secretaría del Bienestar en San Luis Potosí. Hace apenas unos momentos, Rita Osalia Rodríguez mencionaba que él se mantenía en el cargo. Sin embargo, apareció Guillermo Morales a decir que renunciaba. Y esto fue parte de lo que dijo en su rueda de prensa convocada.
3: De que creo que tenemos que poner al movimiento por encima. Nuestras aspiraciones son colectivas, no individuales. No se fundamenta en lo que yo quiera o lo que quiera otra persona, sino se fundamenta en lo que sea mejor para el movimiento. Y en ese sentido, te voy a decir que recibo más de una invitación a diversas acciones, actividades, pero ponemos por delante el movimiento. Entonces, donde más ayudemos, de acuerdo a cómo se presentan las circunstancias, ahí vamos a estar y, por supuesto, se los vamos a anunciar.
0: Bueno, dijo que es con carácter de irrevocable su renuncia y porque, bueno, da a conocer que el objetivo es participar activamente en el proceso electoral 2027, aunque se reservó revelar de momento la posición de a qué candidatura estaría aspirando Guillermo Morales. Parte de lo que ha sucedido en las últimas horas y en los últimos minutos. Vamos a mensajes, vamos comenzando esta edición de primero de octubre, jueves, ya décimo mes del año.
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2: Bueno, y ya es momento de revisar la información de los amigos de la Huasteca que nos escuchan desde que comienza este espacio a la una de la tarde, gracias a CB La Gran Compañía. Siempre agradecidos de que nos permitan llegar allá hasta sus hogares con la información, porque también tuvieron presencia fuerte de las lluvias. Con nosotros, Ofelia Trejo, te escuchamos. ¿Cómo se encuentran?
3: Hola, Jonathan, ¿cómo estás? Un gusto saludarte a ti y al auditorio. Pues sí, fíjate que las lluvias dejó árboles caídos, algunas colonias de la ciudad sin energía eléctrica durante varias horas, algunas acumulaciones de agua, ninguna por lo pronto de riesgo, pero Protección Civil está haciendo el llamado a la población de que tengan mucho cuidado con las horas consecutivas, ya que el pronóstico es que tanto hoy como mañana se esperan lluvias abundantes en prácticamente toda la Huasteca. Se registró este fenómeno meteorológico con estos resultados que te comento, la caída de árboles fue un común denominador, incluso en carreteras se dio el desmembramiento de árboles caídos sobre los cruce de los vehículos, de ahí que el movimiento del personal de estas áreas de Protección Civil y Obras Públicas desde la madrugada de ayer, precisamente para atender y evitar mayores riesgos. Pero afortunadamente la lluvia paró y desde esta mañana hasta esta hora que te platico no ha llovido, está el sol, aunque no se descarta que pasada ya más entrada la tarde regrese nuevamente las lluvias, no solo aquí, te repito, en toda la Huasteca Potosina. Por lo pronto les comento, Jonathan, que la Dirección de Municipal de Turismo en Valles ya está programando dos capacitaciones dirigidas a prestadores de servicios turísticos. Esto, pues, con la idea de fortalecer sus conocimientos y, por supuesto, mejorar la atención que se da a los visitantes durante el Santolo 2026. La titular de la dirección, Bernice Soria Treviño, informó que el primer curso se va a realizar a partir de este 6 de octubre y tiene como lema Chantolo, conoce, vive y comparte, donde se van a abordar temas de importancia de esta tradición y cuál es el valor cultural para la Huasteca Potosina. Eso es lo que nos platica la funcionaria.
4: Traemos una capacitación el 6 de octubre que va a ser Cultura de Chantolo. Esta capacitación la damos en conjunto con el cronista, el profesor Chencho. Y pues bueno, queremos informarles, ¿verdad?, a artesanos, a recepcionistas, a meseros, a todos los que tienen el primer contacto con los turistas, qué es Chantolo, ¿no? Porque pues siempre preguntan qué es, por qué se visten así, pues todo lo que conlleva, para que puedan contestar ese tipo de preguntas a todos los turistas que vienen.
3: Habrá un segundo curso los días 13 y 14 de octubre y este estará enfocado a la cultura turística y atención a los visitantes, que también dijo es importante y así lo comenta.
4: Vamos a tener cultura turística los dos días, pues para seguir capacitando a todo el sector, que sepan cómo llegar a un paraje, que sepan todos los parajes que tenemos aquí en la Huasteca, el turismo de aventura que se hace y pues bueno, un poquito de todo esto que ya venimos. Este segundo curso es en coordinación con Turismo del Estado, vienen de ahí de parte de Turismo a darnos la capacitación, es lo que hemos estado gestionando.
3: Por otro lado, les platico que el sector cañero del Ingenio Alianza Popular mantiene expectativas favorables para lo que será la próxima zafra, con una meta estimada de superar 1,000,000 toneladas de caña. Así lo dijo Ricardo Mejía Redondo, presidente de la Unión Local de Productores de Caña de Azúcar adheridas a la CNC. El dirigente cañero reconoció que todavía existen algunos pagos pendientes a productores, aunque aseguró que se trata de un número muy reducido de casos y que se mantiene comunicación directa con el corporativo para que se regularice lo antes posible esta situación. Así lo platica.
5: Creo que estamos haciendo todo lo posible por tener comunicación directamente con el corporativo para que se ponga en orden. Ya es algo muy mínimo, pero tenemos ahora sí que la seguridad de que en esta semana se termine de pagar. En esas expectativas se tiene un estimado como pasado de 1 millón de toneladas, en espera también de que las lluvias nos mejoren un poco para que también la producción se levante. Hay problemas de plagas por la sequía que acabamos de pasar. Como agrupación ya estamos tomando la iniciativa primeramente de acomodarnos en este nuevo periodo que apenas inicia, pero que en un futuro vamos a tener el suficiente equipo para responderle a nuestros productores.
3: Gerardo Mejía recientemente acaba de tomar la titularidad de esta asociación, dijo que la organización tiene capacidad para enfrentar los retos del nuevo ciclo y reiteró el compromiso de trabajar en beneficio del sector cañero del Ingenio Alianza Popular, que tienen muchas expectativas, Jonathan, de que el resultado de esta zafra, debido a las lluvias que se han tenido y al cuidado, pues sea favorable en el Carbel, y eso signifique pues obviamente un incremento en su precio. Así las cosas, Jonathan, a esta hora de la tarde. No llueve en la Huasteca, pero probablemente más tarde sí, así es que hay que estar preparados. Buenas tardes.
2: Bueno, vaya manera en la que cayó la lluvia en pleno días de San Miguel de Arcángel. Bueno, pues lluvia cayó. En fin, gracias siempre, Ofelia. Te saludamos con gusto, que estés muy bien.
3: Nos seguimos preparando para el chantolo, Jonathan, no se les olvide.
2: Así es, que ya empieza toda la festividad máxima de la Huasteca y de San Luis. Gracias, es Ofelia Trejo con nosotros. Oiga, continuemos con nuestras compañeras periodistas en su información. Es Jimena González, y es que Morena San Luis Potosí ha dado el espaldarazo a Elicésar Cervantes, el ya elegido como coordinador de la defensa de la transformación. Ya le hicieron espaldarazo aquí, y Jimena González, nos tienes los detalles. Buenas tardes.
6: Así es, Jonathan, muy buenas tardes. Te comento que la unidad y organización territorial serán la base para fortalecer a Morena en San Luis Potosí. Así lo afirmó Rita Osalia Rodríguez Velázquez, presidenta del Comité Ejecutivo Estatal, al expresar su respaldo a Elicésar Cervantes Rojas como coordinador estatal de la defensa de la transformación y la soberanía nacional. En rueda de prensa conjunta, Rita Rodríguez convocó militantes y simpatizantes a sumar esfuerzos en esta nueva etapa, con presencia en las colonias, comunidades y municipios, y con apertura para todas las personas comprometidas con las causas del movimiento. La dirigente destacó la trayectoria de Cervantes Rojas como maestro, ex senador, servidor público y fundador de Morena. Subrayó que su experiencia en comunidades alejadas le ha permitido conocer las necesidades de la población y que su participación en el movimiento viene desde la organización Casa por Casa. Explicó que su nombramiento fue resultado de una decisión estudiada, analizada y tomada en consenso por la Comisión Nacional de Elecciones, y aseguró que la dirigencia estatal acompañará los trabajos que encabezará el coordinador. Por su parte, Elicésar Cervantes Rojas manifestó sentirse honrado y comprometido con la responsabilidad de organizar y fortalecer la defensa de la transformación y de la soberanía nacional en el Estado. Señaló que Morena cuenta con una militancia consciente y una base social construida durante años de trabajo, por lo que llamó a resolver las diferencias internas mediante la unidad y a concentrar los esfuerzos en las necesidades de San Luis Potosí. Cervantes Rojas también sostuvo que el pueblo debe ocupar el centro de las decisiones públicas y que los programas del bienestar representan derechos que deben ejercerse sin condicionamientos ni prácticas clientelares. En el marco del segundo aniversario del inicio del gobierno de la presidenta Claudia Sheinbaum Pardo, reafirmó su compromiso con la continuidad de la transformación y con una forma de hacer política basada en el respeto a la ciudadanía. Finalmente, Rita Rodríguez invitó a la población a participar en la verbena popular por los 15 años del movimiento, que se realizará este viernes 2 de octubre de 4 a 8 de la tarde en la Plaza de Aránzazú. Hasta aquí la información.
7: Seguimos con un vistazo a lo que está ocurriendo en el mundo. Krista Pike llevaba 3 décadas en el corredor de la muerte por un brutal asesinato y debía ser ejecutada este miércoles en Tennessee. Sin embargo, sobrevivió a 2 dosis de la inyección letal y tuvo que ser trasladada a un hospital. Su equipo legal fue el primero en informar de ello y lo confirmó después el Departamento Correccional de Tennessee en un comunicado emitido a la medianoche. El Departamento Correccional de Tennessee siguió cada paso del protocolo de ejecución legal y establecido del Estado, aprobado por la Fiscalía General. Se lee en la nota. La sustancia química utilizada en la inyección letal prevista en el protocolo ha demostrado ser eficaz en todo momento, y el protocolo no permite procedimientos adicionales más allá de los que se llevaron a cabo esta noche. Krista Pike ha sido trasladada a un centro médico fuera de las instalaciones, se agregó. De acuerdo con el Departamento Correccional de Tennessee, Pike continúa condenada a muerte. Sobrevivir al procedimiento no anula automáticamente su sentencia, aunque Tennessee tampoco ha anunciado una nueva fecha de ejecución. Tras lo ocurrido, el gobernador Bill Lee ordenó una revisión independiente y suspendió la ejecución restante que Tennessee tenía programada para este 2026. El presidente de Estados Unidos, Donald Trump, indicó que su homólogo de Corea del Norte, Kim Jong-un, puede tener un arma nuclear, a diferencia de Irán, debido a que es mi amigo. Soy probablemente la única persona en todo el mundo que le gusta, y a mí me gusta él, reportó en redes sociales CBS News, y es así como lo dijo el mandatario norteamericano.
8: Kim Jong-un es un gran amigo mío. Le gusta Trump.
9: ¿Por qué Corea puede tener armas nucleares?
8: Ah, eso es interesante. ¿Sabes por qué? Porque ustedes tenían a otro presidente y podrían haberlo detenido. Pero da la casualidad de que es amigo mío. Kim Jong-un es un gran amigo mío. Le gusta Trump. No le gusta mucha otra gente. Soy prácticamente la única persona en todo el mundo que le cae bien, y él a mí. Me meto en muchos líos cuando digo eso. Pero creo que Corea tiene una gran capacidad nuclear bastante grande, no como la nuestra, y es porque tiene de líder a Kim Jong-un.
7: Del otro lado del mundo, se vivieron momentos de tensión este jueves en el barrio chino de Bangkok, Tailandia, cuando un auto eléctrico perdió el control, embistió a varias personas y terminó estrellándose contra el santuario de Kuan Yin en plena calle Yawarat. El hecho ocurrió alrededor de las 13:13 del 1 de octubre de 2026 en el santuario de Kuan Yin de la Fundación Tianfa. Según la información preliminar, el conductor, un hombre de edad avanzada, habría sufrido una descompensación o pérdida de conocimiento relacionada con un problema de presión arterial. Esto habría provocado que acelerara accidentalmente y perdiera el control del vehículo. El automóvil ingresó al área del santuario y embistió a personas que se encontraban rezando. Esto es una mirada a lo que está ocurriendo en el mundo y continuamos con más en Imagen Informativa.

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10: A ver, pues qué pasa. Bueno, ya entonces entramos directamente en este momento. A ver, ¿qué pasó, señoras y señores? Ayer con la tremenda tromba de, pues, intempestiva, hay que decirlo así, por la tarde-noche y que duró gran parte de la madrugada de hoy, el ingeniero José Luis Juárez Rubio, el encargado de la Subdirección Técnica de la CONAGUA. ¿Cómo le va, ingeniero? Buenas tardes.
11: Jonathan, muy buenas tardes a usted y su auditorio.
10: ¿Qué sucedió? ¿Qué fue lo que nos cayó de tromba

0: desde la noche de ayer, ingeniero?
1: Bueno, en realidad ha sido varias condiciones meteorológicas que se presentaron, entre ellas la entrada del frente frío número uno, la cual trae bastante agua, acompañada, dicen los meteorólogos del Servicio Meteorológico Nacional, vale la redundancia, que también es una canal de baja presión, y asimismo por los remanentes del huracán Raquel, el cual en altas altitudes tiene suficiente humedad, y estos fenómenos meteorológicos nos ocasionaron bastante agua aquí a lo que fue en el interior del estado, y principalmente también la capital, ¿no? Pero en el interior del estado fue bastante agua y se concentró en una zona, principalmente la zona media, y el detalle que el día de hoy el pronóstico es que se siga teniendo bastantes lluvias. Uh-huh. Y está manejando el Servicio Meteorológico Nacional lluvias puntuales intensas de entre 75 a 150 milímetros para gran parte del estado de aquí de San Luis Potosí, principalmente en la zona altiplano, en la zona media y parte hasta en la zona huasteca, incluyendo parte de aquí de la zona centro.
0: Era lo que le iba a preguntar, ingeniero. Entonces, ¿vendrá posibilidad de lluvia esta tarde-noche con las mismas características de ayer?
1: En algunos lugares, igual hasta incluso mayores que en otros lugares. Ahí. El detalle que ayer se centró, por ejemplo, tuvimos precipitaciones muy importantes en Cerritos, en Río Verde, en Mezquitic, en esa franja que donde se presentaron. Ahora pudieran ocasionarse en Matehuala, en Salinas, en ese tipo de regiones donde hemos tenido lluvia de ayer a hoy, pero sin tan fuertes, no tan fuertes como pudiera presentarse el día de hoy en esas zonas, ¿no?
0: Uh-huh. Se hablaba de que algunos de los alcances que tenían eran hasta 50 milímetros de agua que caía. Esto entonces va a ser con mayor intensidad.
1: Definitivamente, Jonathan, por ejemplo, el día de se registró la lluvia de la madrugada al día de hoy a las 8 de la mañana en
0: ¿Sigue por ahí el ingeniero? Se nos está haciendo intermitente la comunicación. Vamos a tratar de recuperar al ingeniero José Luis Juárez Rubio, pero ya tómelo en cuenta, hay una alta probabilidad de que vuelvan a continuar las lluvias con las mismas características que se tuvieron ayer por la noche en la ciudad. Es un asunto que hay que prestarle especial atención, sobre todo para todas las personas que saldrán de sus trabajos, como eso de las 7, 8 de la noche, pues son condiciones en las cuales pudieran estarse encontrando con lluvia. Hoy fue una mañana caótica, ¿no? Caótica. Las diversas arterias viales importantes de la ciudad amanecieron, pues, dominadas por el agua, pero ya a eso del mediodía lograron liberarse. Pero, pues, hoy, como nos dice el ingeniero, podría volverse a presentar el escenario de lluvia. Volvemos a escucharlo, ingeniero.
1: Sí, Jonathan, una disculpa, por ahí se cortó la comunicación, pero sí le comentaba, el Servicio Meteorológico Nacional está pronosticando para el día de hoy lluvias bastante intensas para lo que es aquí el estado de San Luis Potosí, y sobre todo en la zona norte, aquí lo podemos ver, estoy visualizando aquí en el navegador, ustedes pueden entrar a la página del Servicio Meteorológico Nacional, vienen los municipios con esta información, ahora sí con signos de precaución, y de tener alertamiento, ¿no?, en esa parte de aquí de San Luis Potosí.
0: ¿Cuáles son los municipios que marcaría con precaución que deberían de tomarse en cuenta, ingeniero?
1: Sí, definitivamente todo lo que es la zona altiplano, principalmente altiplano norte, Matehuala, Cedral, 14, Santo Domingo, Charcas, Villa de Guadalupe, parte de Venado, parte de Villa de Guadalupe, incluso Guadalcázar, y lo que es ya también algo podría ser en Ciudad del Maíz, esa parte, inclusive aquí la ciudad capital, también Villa Hidalgo, Villa de Arista, es donde tendremos mayores probabilidades de lluvia.
0: Bueno, el altiplano es entonces ahorita el que estaría teniendo el especial foco de atención ante esta proximidad de lluvias. Para finalizar, ingeniero, me alcanza el corte, pero sin mencionar este escenario de lluvias hasta esta temporada, se va a estar entendiendo así, estos próximos días, esta semana, ¿cuánto estaríamos teniendo de presencia de lluvias?
1: Bueno, este es ahorita ocasionado por el frente frío número uno. Este va a ir disminuyendo, va a ir bajando y va disminuyendo la intensidad. El día de hoy es seguro, un pronóstico muy acertado del servicio meteorológico, seguramente va a llover. El día de mañana va a disminuir la probabilidad y ya para el fin de semana va a bajar la probabilidad de lluvia, ¿no? Pero eso es importante mencionar, que está ese primer frente frío, ¿no? Uh-huh. Cosa rara que nos está ocasionando más lluvia, los frentes fríos, que los propios, la temporada de lluvia ocasionada por los ciclones tropicales del Atlántico, que el cual en esta temporada estuvo apagada, prácticamente nada más se presentaron 8 fenómenos y llegaron a ser únicamente tormentas tropicales, no tuvimos ningún huracán en lo que fue el Golfo de México. Estuvo muy activo el Pacífico, con bastante intensidad, y fue la mínima lluvia aquí en el estado de San Luis Potosí, pero con estos frentes fríos nos está ocasionando bastante agua y los almacenamientos van para arriba, afortunadamente.
0: Que eso también tendremos que estarle prestando especial atención. Ingeniero, le agradezco mucho. Si me lo permite, vamos a seguir al pendiente porque este escenario hay que estarle prestando especial atención a lo largo de cómo pasen las horas. Gracias siempre, ingeniero.
1: Al contrario, y felicidades por esta difusión que está haciendo también para prevenir a nuestros demás hermanos de aquí del estado de San Luis Potosí.
0: Claro que sí, muchas gracias a Conagua, gracias al ingeniero José Luis Juárez Rubio, el encargado de la subdirección técnica con nosotros, el altiplano. Ponga especial atención en las próximas horas. Vamos a conocer cómo están las condiciones de las calles en San Luis Potosí. Es el señor Alexis Cruz.
2: Muy buenas tardes, revisemos cómo se encuentra la vialidad en la zona metropolitana de San Luis Potosí. Te encontrarás con tráfico en la lateral de carretera 57, así como de carretera Río Verde, con dirección y llegando al distribuidor vial Benito Juárez, para que lo tengas en cuenta. También comienza el congestionamiento en carriles centrales de Salvador Nava, con dirección a la unidad administrativa municipal. Carga vehicular en avenida Venustiano Carranza, desde el centro histórico en la calle de Independencia, hasta el cruce con Tomás Esteves. Avenida Pedro Moreno y Avenida Damián Carmona también presentan congestionamiento con dirección al centro histórico. Recordarte que tras las fuertes lluvias de las últimas horas, la única vialidad cerrada a la circulación es el Boulevard Jacobo Payán, antes Boulevard Río Españita. Hasta aquí la información vial, nos escuchamos más adelante.
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7: Adam Sandler tiene un disco al que siempre vuelve, A Life Through This The Hole.
8: El actor contó a Enemy que lo escuchó por primera vez mientras estaba de tour con sus shows de stand-up en los 90. Puso la primera canción y pensó, ok, esto está nasty. Con la segunda dijo, 2 de 2. Y al terminar el disco, ya se había convertido en fan.
7: Sandler incluso vio a Hole en vivo en Missouri, en un show donde también apareció Drew Barrymore, quien salía con el guitarrista para presentar a la banda.
8: Fue una noche genial, recordó. Adam no es el único fan de ese álbum. Bono lo considera un álbum del calibre del Nevermind de Nirvana.
7: A veces, el disco favorito de una estrella también

0: La historia de la primera Universidad de México comenzó hace 475 años. Un 21 de septiembre de 1551 se expidió la cédula que funda la Real Universidad de México. En 1595, el Papa Clemente VIII emite la bula que le confiere el título de Real y Pontificia. Tras la independencia de México, la inestabilidad del país entre 1833 y 1865 golpea a la universidad con cierres y aperturas por diferentes autoridades. Sin embargo, su esencia permanece en las escuelas nacionales, como la de Medicina, de donde en 1886 se tituló la primera mujer, Margarita Chorné y Salazar. Meses antes del estallido de la Revolución, en 1910, Justo Sierra impulsó la fundación de la Universidad Nacional. En 1921, de la mano de José Vasconcelos, llegaron dos elementos que le dan identidad: el lema "Por mi raza hablará el espíritu" y el escudo. Y 8 años después, en 1929, se gana la autonomía para ser la Universidad Nacional Autónoma de México. En 1945, se sentaron las bases de la Universidad Moderna, con la promulgación de la Ley Orgánica. En un operativo para desarticular el movimiento estudiantil de 1968, el ejército sitió Ciudad Universitaria. La presencia en el Valle de México creció con la llegada de los SHs en el 71 y las 5 ENES, hoy FES, entre 1974 y 1976.
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2: Bueno, pues ese instante de conocer la información de nuestras compañeras y compañeros periodistas. Está Viviana Gámez con nosotros en la línea telefónica y nos habla. Nos tenemos detalles sobre el valor de las exportaciones en San Luis Potosí, que tienen superaciones en números. Detalles contigo, Viviana Gámez.
3: Así es, Jonathan. San Luis Potosí se ubicó en el noveno lugar a nivel nacional por el volumen total de sus exportaciones. Lo anterior, de acuerdo con resultados de la estadística de exportaciones por entidad federativa publicada por el Instituto Nacional de Estadística y Geografía. Durante este segundo trimestre de este año, Jonathan, el territorio potosino alcanzó un valor total de exportaciones por 6,893 millones de dólares, lo que representa una variación anual positiva del 7.3% y asimismo una participación del 3.5% del total nacional. Es muy importante destacar, Jonathan, que el dinamismo exportador de San Luis Potosí se sustentó primordialmente en el sector manufacturero, que abarcó prácticamente la totalidad de las ventas foráneas de la región, con un 99.9% de participación, destacando así de manera sobresaliente en subsectores estratégicos como la fabricación de equipo de transporte y la producción de accesorios y aparatos eléctricos. Hasta aquí la información.
2: Gracias, Viviana Gámez, por esta información. Y ahora nos conectamos con Fabiola Acosta. A ver, estamos llegando al mes de octubre. Empezando el año siguiente, 2027, va a tener que estarse aplicando la reducción paulatina de la jornada laboral. No lo olvide que de aquí al 2030 se tiene que llegar a la reducción de jornada laboral de 40 horas, pero va demasiado lento y se está en la recta final. Fabiola Costa con los detalles. Buenas tardes.
4: Buenas tardes, Jonathan. Efectivamente, a pocos meses de que entre en marcha la nueva regulación de la jornada laboral, empresas en San Luis Potosí se encuentran en la etapa de ajustar horarios, sistemas de control y esquemas internos de trabajo, mientras algunas ya analizan la posibilidad de dar el salto directamente a las 40 horas semanales. Así nos lo ha señalado la presidenta de la Asociación de Ejecutivos de la Gestión del Talento Humano, Graciela Sendecas. La dirigente explicó que el escenario no es igual para todas las compañías. Mientras algunas ya tienen establecidas jornadas de 40 horas, otras trabajan bajo esquemas claramente definidos por proyectos y objetivos, y otras todavía deben formalizar horarios y mecanismos para registrar el tiempo laboral, y por ello consideró que este periodo previo a la aplicación de la reforma es una oportunidad para ordenar los esquemas. Sendeja señaló que varias empresas ya están probando modificaciones y adaptando herramientas como los reloj checadores, aunque todavía no existe un nuevo sondeo que permite determinar cuántas ya están listas. Ante este proceso, planteó que las compañías que tengan condiciones para hacerlo podrán optar por implementar directamente las 40 horas. La presidenta de ADERIAC señaló que todavía no es posible determinar si la reducción tendrá el impacto previsto a las nóminas, pues algunas empresas apenas comenzarán con sus pilotos. Además, adelantó que Aderiac buscará compartir entre sus asociados la experiencia de empresas que ya trabajan con jornadas reducidas como referencia para quienes estén en proceso de adaptación. Al fin, información.
2: Bueno, ya veremos si esto será así, si las empresas estarán preparadas para esta reducción de la jornada laboral. Van de una hora por año. Van a ir reduciendo hasta llegar al 2030 con 40 horas. Veremos si en 2027 arrancarán con ello. Oiga, ya viene ahora la glosa del informe de gobierno estatal y con ello las comparecencias de las secretarías del gabinete que integran el gobierno del estado. En 3 días los diputados tendrán que realizar esta glosa del informe de gobierno. Detalles contigo, Viviana Gámez, te saludamos de nuevo.
3: Así es, Jonathan, la Junta de Coordinación Política del Congreso Potosino aprobó ya el calendario de comparecencias por la glosa del quinto informe de gobierno. Así lo informó el presidente diputado José Roberto García Castillo. Afirmó que hasta este momento no se ha definido el formato para la realización de las comparecencias, por lo que será en la próxima reunión de la JUCOPO cuando se determine así la forma en que se realizará este ejercicio. También, Jonathan, se analiza la posibilidad de citar a comparecer a personas titulares de otras instancias, fuera de las secretarías que conforman el Poder Ejecutivo y que por ley deben participar precisamente en este ejercicio de transparencia. El diputado García Castillo señaló que las comparecencias iniciarán el próximo lunes 19 de octubre con la participación de la Secretaría General de Gobierno. También estará la Secretaría de Desarrollo Social y Regional, la Secretaría de las Mujeres e Igualdad Sustantiva y la Secretaría de Desarrollo Económico. Por su parte, el próximo martes 20 de octubre asistirá la Secretaría de Finanzas, la Secretaría de Desarrollo Urbano, Vivienda y Obras Públicas y finalmente, la Secretaría de Educación, para terminar el próximo miércoles 21, cuando comparecerá la Secretaría de Salud, la Secretaría de Seguridad y Protección Ciudadana y asimismo la Secretaría de Comunicaciones y Transportes. El legislador también puntualizó, Jonathan, que no obstante que son las comisiones respectivas las que están convocando para este ejercicio, también pueden participar todas y todos los legisladores que tengan dudas sobre el informe presentado por el Poder Ejecutivo. Hasta aquí la información.
2: Muy bien, gracias Viviana Gámez, y veremos si de verdad se hará un trabajo en el legislativo de rendición de cuentas, pero también de cuestionamientos, porque a veces pareciera que solamente es pasarela esta glosa de informe de gobierno de los secretarios, de los titulares de las instituciones que integran el gabinete o de las dependencias que integran el gabinete del gobierno del estado. Esperemos que ojalá ahora sí se hagan estas rendiciones de cuentas y cuestionamientos. Vámonos a mensajes, es el corte comercial de esta tarde, 1:55. Vamos a la mitad de este jueves, volvemos.
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2: Ya son las 2 de la tarde en punto y esa es la información más relevante al momento. La lluvia continuará la tarde de este jueves debido a la continuación del frente frío número 1 que atraviesa San Luis Potosí, y con ello el principal foco de precaución se enciende para los municipios de la zona del altiplano. Así lo informó el encargado de la subdirección técnica de la Conagua, José Luis Juárez Rubio. La búsqueda de la joven originaria de San Luis Potosí desaparecida en el mar de Puerto Vallarta en Jalisco continúa, pero las condiciones marítimas provocadas por el oleaje han impedido realizar recorridos en embarcaciones y maniobras de buceo en la zona donde fue vista por última vez. El peso mexicano se debilita este jueves a niveles no vistos del año pasado, arrastrando por un avance global del dólar y en medio de las persistentes preocupaciones por la inflación global que han disparado los rendimientos de los bonos del Tesoro de los Estados Unidos. Un incendio ocurrió en las inmediaciones del área de compresores de la zona de Dos Bocas, a la altura de la colonia Nuevo Torno Largo, en el municipio de Paraíso, en Tabasco. Alertaron pobladores. De acuerdo con reportes, el incidente habría sido provocado por un quemador que ocasionó un desfogue en uno de los quemadores de los puertos de Dos Bocas, por lo que se activaron protocolos de emergencia. Pemex se aleja cada vez más a su meta de producir 1.800.000 barriles diarios de crudo. En agosto produjo 1.336.400 barriles de crudo sin consensados, lo que representa su nivel más bajo desde que se tiene registro estadístico. Las fuerzas estadounidenses se retiraron formalmente de Irak, lo que pone fin a una presencia militar que fue durante más de 2 décadas y que avivó años de derramamiento de sangre devastador, y dejando atrás una nación maltrecha que lucha por liberarse de sus aliados más poderosos que ahora están en guerra. Más de 270 clérigos católicos abusaron sexualmente de casi 1,000 niños en 3 diócesis de Massachusetts durante varias décadas, según un informe de investigación publicado el día de hoy por la fiscal general del estado de los Estados Unidos. Ronald Johnson, embajador de los Estados Unidos en México, dio a conocer por medio de una publicación en X que más de 20 fugitivos que eran buscados en México han sido entregados a las autoridades mexicanas por parte de los estadounidenses, sumándose a los más de 350 que ya han regresado desde que comenzó la pandemia. Parte de la información al momento. Oiga, sucedió una verdadera tragedia la mañana de este jueves en una de las escuelas secundarias de Coahuila. Y verdaderamente, aunque pareciera que la escena pertenecería, deje que lo diga así, como una escena de los Estados Unidos, de una escuela de los Estados Unidos, la realidad es que no. Jovencitos se metieron a la escuela secundaria de Coahuila a matar, con cuchillos, con pasamontañas. Es una imagen verdaderamente, pues, que no se explica cómo se pueden meter jovencitos así en un evento que se estaba desarrollando esta mañana. Así sucedieron las cosas, es el señor Cristian García.
3: Así es, mi estimado Jonathan, tal y como lo mencionas, dos jóvenes entraron armados con bombas Molotov y machetes a la secundaria 13 de Torreón, Coahuila, y pues lamentablemente asesinando a una persona que ya se sabe que es la subdirectora, e hirieron al menos a otras tres personas. Estos hechos ocurrieron entre las 8:30 y las 9 de la mañana, en la que dos jóvenes conocidos como los cuates entraron a la secundaria para atentar contra la población escolar. Alberto Rodríguez, prefecto de la secundaria, indicó que entraron dos jóvenes encapuchados con machetes y bombas Molotov y armas. Un evento, dijo el prefecto, ocurrió en el baño de la escuela, y un segundo evento en el salón de clases, donde presuntamente también atacaron al subdirector. Vecinos del sector indicaron que fueron ellos los que detuvieron a los atacantes. Vamos a ver también cómo padres de familia, alumnos y pues también más personas del plantel detuvieron a los atacantes. Finalmente, mi estimado Jonathan, el fiscal de Coahuila, Federico Fernández, confirmó que dos exalumnos de 18 años irrumpieron en la secundaria 13 del ejido La Unión de Torreón, Coahuila, en donde pues mataron a la subdirectora del plantel e hirieron a tres personas más, entre ellos al menos a un estudiante. Pues sí, es una imagen que pues al principio veíamos solo en Estados Unidos, ¿no? En estos ataques en escuelas, pero bueno, al pasar del tiempo también lo hemos visto mucho más en escuelas de nuestro país. Hasta aquí la imagen del día y nos vemos mañana.
2: Caramba, ¿qué pasa, no? ¿Qué pasa en los salones? ¿Qué pasa en las escuelas como para que los jóvenes volteen a ver este tipo de acciones como algo que se puede realizar en el país? Bombas, Molotov, machetes, y luego también hablaban de que habían entrado con pasamontañas con ese mismo propósito, matar. Y esto pues no escaló a una catástrofe mayor. Lamentablemente murió la subdirectora del plantel, y esto pues vuelve a poner una revisión de cómo se está viendo la cultura de pues este tipo de cosas que pasan en esta medida. Por lo pronto, esto en Coahuila, ni hablar. Vamos con más, y es que el coordinador de los diputados de Morena, Ricardo Monreal, ayer se acuerda que alcanzamos a mostrarle un evento bastante pues inédito, hay que decirlo así, al interior del Centro Cultural de Los Pinos. El sindicato de electricistas y pues sobrevivientes de la Luz y Fuerza del Centro pues entraron a el Centro Cultural de Los Pinos, agarraron la estatua de Felipe Calderón y le cortaron la cabeza con su placa. Un asunto que luego yo preguntaba, pues, si esto hubiera pasado con la estatua de Andrés Manuel, no sé si haya, porque creo que Andrés Manuel ya no quiso estatua en el Centro Cultural de Los Pinos, pues hubiera pasado lo mismo. Pero mire, Ricardo Monreal dice que el haberle cortado la cabeza a la estatua de Felipe Calderón en Los Pinos es una expresión cultural. Mire cómo lo dijo.
4: ¿Degollado? Bueno, es una manifestación popular. No tengo ninguna opinión. Habría que preguntarle a quienes lo hicieron, pero es una muestra clara de expresión popular.
5: Y una última, si me permite.
2: Bueno, pues ahí está Monreal diciendo una expresión cultural que es en lo que dice, se interpreta esta acción de los electricistas allá en el Centro Cultural de Los Pinos. Otro de los que también están en el ojo del huracán es el senador de Morena, Enrique Insunza. Ya se hace presente en la Cámara Alta. Sin embargo, pues le han hecho críticas porque incluso se ha dado a conocer que tiene más de 23,000 firmas que le han presentado al Senado de la República para que se solicite el desafuero tras los señalamientos en su contra provenientes de autoridades de los Estados Unidos que lo involucran con posibles actos con el crimen organizado. Sin embargo, él responde que son 650,000 los sinaloenses que lo eligieron a él. Mire usted cómo responde.
6: Lo que decir es que yo respeto cualquier expresión, pero a mí me eligieron casi 650,000 sinaloenses, hombres y mujeres, libres y honestos.
7: Son más de 23,000 firmas. ¿Qué les dirías
6: a 650,000 personas de Sinaloa, libres, honestos, en un ejercicio democrático. Creo que los números hablan por sí mismos.
2: Bueno, dice 650,000 los senadores, los sinaloenses que lo eligieron al senador Insunza para representarlos, y de qué manera, ¿no?, en el Senado de la República. Bueno, ni hablar con este señor que ahí sigue presente en el Senado de la República, el hombre que dijo, no soy narconada, dijo el senador Enrique Insunza. Y antes de irnos a mensajes, agradecerle que también nos siguen haciendo llegar sus reportes ciudadanos, y es que mire, apareció otro socavón, y que pues se tiene preocupados a las personas, a los padres de familia de la comunidad de El Leoncillo en Villa Hidalgo. Acordaron no enviar a sus hijos a clases porque pues han aparecido estos socavones y condiciones que pues en estas aulas, porque este socavón apareció cercana a las aulas que tienen sus niños allá en la zona de Villa Hidalgo, consideran que están representando un riesgo para los estudiantes. De acuerdo con testimonios de los padres de familia, el problema tiene más de 5 meses sin recibir atención por parte de las autoridades. Ante la falta de una solución, acordaron que se determine suspender la asistencia escolar como una medida preventiva. Incluso el pasado martes se manifestaron afuera del plantel para llamar la atención de las autoridades educativas y de Protección Civil. Pero ante la falta de atención y respuesta, el plantel va a permanecer cerrado. Los habitantes cuestionaron la falta de respuesta en las instancias estatales del inmueble a que ocurra algún accidente. Los padres de familia seguirán convocando a protestas pacíficas con el objetivo de hacer visible la situación y solicitar la intervención de las autoridades municipales. La pregunta, pues, es directa. ¿Cuánto tiempo tendrá que permanecer cerrada la escuela? Porque dudo que quieran llevar a sus niños con estas condiciones a las escuelas para que las autoridades intervengan, para que las familias lleven a sus niños al plantel con seguridad. Pues aquí no se ve que puedan haber las condiciones de seguridad para poderlos llevar. Les repito, es la comunidad del Leoncito, allá en Villa Hidalgo. Tremendo socavón apareció en estas aulas de esta escuela y por eso está la preocupación. Mensajes, es el corte comercial y continuamos.
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2: Oigan, estamos con invitada en el estudio y me da mucho gusto recibir a la diputada de Morena, Gaby Torres, del Congreso del Estado. Qué bueno que vienes.
18: Jonathan, muchas gracias por el espacio, por permitirnos esta charla. Yo te digo que me invites más seguido, a mí me da mucho gusto
2: ya,
18: venir.
2: Ya parecíamos como universitarios en el receso, ¿no? Y ya
18: platicando fuera del aire.
2: Platicando desde un principio, es que la invitamos porque apareció ayer Andrés Manuel López Obrador. ¿A qué hora salió el video, Gaby?
18: A las 7 de la tarde.
2: En las 7 de la tarde. Yo ya lo vi en la noche, ya como a las 9:30, 10:00. y le digo que pues me puse a cenar viendo todo lo que dijo en una hora con 20 Andrés Manuel López Obrador. Gaby, traía ganas Andrés de hablar, ¿no? Empieza pues donde siempre, ¿no? Desde la historia y va rematando con todo lo que está pasando ahorita. ¿Cómo has visto? Él dice que es por su más reciente libro, Pueblo, de próximo a publicarse. Pero a todos nos tocó y a todos nos tocó, ¿eh? A los medios, a los periodistas, a los gobiernos, a los expresidentes, a todos, hasta a ustedes mismos también, a los morenistas. ¿Cómo lo viste en su reaparición? Bienvenida.
18: Muchas gracias, Jonathan. Mira, quiero sí expresarte todo mi reconocimiento a esta aparición del expresidente Andrés Manuel López Obrador, un líder moral para nosotros dentro del movimiento, en donde, como bien mencionas, hace esta aparición el día de ayer para dar el aviso de la presentación del próximo libro nombrado Pueblo, y que me parece muy interesante. Debo confesarte aquí que voy algo atrasada en la lectura de estos libros, porque ajá, primero está Gracias, después es Grandeza, estoy por comenzar Grandeza, espero terminar para cuando llegue el momento de Pueblo, pero fíjate que el de Gracias a mí me deja de verdad muchas enseñanzas, habla del movimiento, habla del por qué la lucha de este movimiento, habla de los procesos neoliberales en los que México se vio sometidos, habla de los fraudes que se llevaron a cabo, habla en el libro de Gracias también de las grandes reformas, por ejemplo, reformas energéticas que le hicieron mucho daño a nuestro país, y que como lo que vamos viendo a lo largo de lo que sucede ahora, pues hay un antecedente, y los antecedentes los podemos encontrar en este libro de Gracias. Este libro de Gracias dedicado a los jóvenes, por ejemplo. Y ahora este libro de Pueblo dedicado a, creo que, la figura más importante en este momento dentro de México, pero también dentro del movimiento de Morena, la figura de la presidenta de la República, la doctora Claudia Sheinbaum Pardo, en donde él dedica este libro justamente a la mejor presidenta del mundo.
2: Eso me llama la atención. Yo no recuerdo que Andrés haya hecho una dedicatoria a Claudia. Creo que esta sería la primera vez que se lo hace a Claudia Sheinbaum y a la presidenta. Pero el momento de cómo sale, el instante en cómo sale Andrés, una hora con 20, él mismo reconoce que tenía ganas de hablar, porque dentro del video menciona un momento en el que dice: yo ya estoy como los monjes, que cuando queremos hablar nos vamos al monte a gritar. Pero ¿de qué manera lo hace, Gaby?
18: Yo creo que hay que tener claro que Andrés Manuel López Obrador es ese faro para nosotros de luz, un faro que sabes que siempre vas a encontrar al final del camino, una voz, un mensaje de análisis, que eso es lo que Andrés se dedica a hacer en este momento de su vida. Yo creo que él tiene ganas de hablar, tiene ganas de expresarse, tiene ganas de hablarnos tanto al movimiento como a quienes estamos dentro de, a lo mejor, un espacio de toma de decisiones, para tomar las mejores decisiones, para recordar. Creo que el presidente siempre nos va a recordar cuál es la esencia del movimiento, cuál debe ser el rumbo del movimiento y cuál debe ser nuestro actuar al momento de representar ese movimiento que se construyó no con una sola persona, sino con muchos compañeros y compañeras que han estado a lo largo de la historia de este movimiento, que, por cierto, quiero mencionarte, el día de mañana cumple 15 años este movimiento. Gracias. Mañana son los 15 años de Morena. Uh-huh. Aprovecho el espacio también para hacer una invitación en la Plaza de Aranzazú. Vamos a estar celebrando los 15 años de la transformación, en donde fue justamente el pilar de donde se sentamos las bases para conducirnos hoy en la vida pública de México. Creo que el presidente siempre va a tener ganas de hablar, porque los políticos, pues esa es nuestra vida. Hablar de política, hacer análisis, ser críticos, creo yo que debe ser una de las partes fundamentales de quienes estamos en el movimiento en este momento. Si bien Andrés Manuel López Obrador se retira de la vida pública, creo que tiene absoluta calidad moral y, sobre todo, pues el reconocimiento de militantes y a veces de no militantes de lo que fue él dentro de nuestro movimiento. Entonces, yo considero que siempre la militancia vamos a querer escuchar un mensaje de nuestro líder líder moral, creo que siempre viene a ser reconfortante. Y como te menciono, pues yo creo que las fechas coinciden más.
2: A ver, Andrés es un animal político. O sea, él lleva la cronología por naturaleza. O sea, quienes somos cronológicos por naturaleza, siempre llegar a las fechas, algo sale, algo aparece, algo escribe. Me llama la atención, yo no sé cuál fue lo que más te llamó la atención de esta hora 20 que sale a hablar Andrés, y también lo hace incendiariamente, como siempre lo ha caracterizado. Pero hay un punto que también me llama la atención, el énfasis que hace de terminar, dentro de los 10 capítulos que comparte, con la cuarta transformación que ha bautizado así. Pero si te fijas, Gaby, ¿hacia dónde va el país? ¿Y hacia dónde va el proyecto? 15 años de Morena, ¿sí? ¿Tú te imaginabas? Porque llevan la mitad del proyecto aquel que tanto han criticado, del neoliberalismo. Ustedes ya llevan la mitad. Sé que son distintos, yo lo sé. ¿Pero te imaginabas que iban a llegar a la mitad, 15 años casi?
18: Yo creo que incluso estamos en la cuarta parte de lo que es el movimiento apenas. Uh-huh. Yo lo siento como un movimiento reciente, un movimiento que construyó Andrés con mucho tiempo y te digo, insisto, con muchas personas a lo largo del camino. Hay gente que a lo mejor se quedó con el sueño de la transformación, no pudo ver esa transformación. Sin embargo, creo que aún queda movimiento para mucho tiempo. Yo te hablaba de las fechas que coincidían la aparición de Andrés Manuel López Obrador, porque después hacen ahí ciertas, ¿cómo llamarlo? Pues
2: conspiraciones, teorías
18: respecto de ¿por qué apareció?
2: A ver,
18: ¿no?
2: ¿Tú le das bien, lectura?
18: Yo más bien creo o quiero asociarlo con los 15 años que va a cumplir. Ajá. Morena. Sí, el movimiento creo que estaba llevando a cabo procesos muy importantes a lo largo y ancho de nuestro país. Yo siempre digo, para entender la dinámica local en San Luis Potosí, hay que voltear a ver la dinámica nacional, ¿no? Creo que son tiempos que parecieran convulsos dentro de Morena, pero yo creo que son tiempos en donde hay ya un halo de claridad respecto de cómo tenemos que ir desarrollando el movimiento. Pero creo que algo que ha quedado firme y que ha trascendido es la esencia del movimiento, ¿no? Que quienes estemos dentro del movimiento nos dediquemos a servir a los demás, a desempeñar las funciones que nos tocan en las diferentes responsabilidades que tenemos. En este caso, por ejemplo, yo desde el Congreso, a estar leales con un proyecto de transformación y no con personas o con intereses particulares. Creo que es lo que Andrés también va a dejar siempre claro sobre la mesa, y que apoyemos, respaldemos y sobre todo acompañemos lo que ahorita está haciendo la presidenta de la República, siempre teniendo, como ya te mencioné, los principios muy firmes. Uh-huh. De no mentir, no robar, no traicionar, y sobre todo de vernos al pueblo. Creo que eso es básico e indispensable. Y bueno, habrá quien tenga sus teorías conspiranoicas, habrá quien opine lo contrario, pero creo que los análisis de Andrés siempre hay que escucharlo, hay que analizarlo y tratar de ver, y cada persona lo va a entender diferente. Sí creo que es un gran referente de nuestro movimiento. Sin embargo, creo que también deja muy claro que la presidenta de la República en estos momentos es la presidenta Claudia, y que él simplemente pues puede escribir libros, dirá algunas cosas en sus libros, porque te digo, los libros dicen mucho. Sí. El de Grandeza habla de la riqueza cultural de México. Él recorrió el país 3 veces completito. Entonces creo que tenía mucho para platicarnos respecto de la riqueza cultural. Y bueno, ahora en Pueblo pues me tendré que poner al corriente, Jonathan, para poder
2: todavía no se publica, pero sí, Andrés Manuel, dijiste algo clave. Yo siempre lo he dicho, que a un movimiento político tan grande como el que se ha formado Morena, y que son parte de un gobierno ya en diversos estados y hoy gobierno del país, pues siempre será interesante que no se olviden los orígenes del movimiento, porque ahora ya parece que todos quieren ser parte del movimiento, los que quieren pertenecer, y le dan su propia interpretación de la Cuarta Transformación, de lo que es el movimiento. Y creo que el que salga el fundador y diga, a ver, señores, espérense, así no era la cosa, creo que también da mucho de qué hablar. hablar esa parte.
18: Y yo no lo veo mal. Yo no creo que, insisto, para muchos y muchas dentro de este movimiento, el licenciado Andrés Manuel López Obrador representa un liderazgo, representa un líder moral. Si bien él dice, yo no voy a salir hasta que de verdad hay una real intervención extranjera, que quieran atentar contra nuestro movimiento, saldré a las calles. Y mira, él lo dice, pronto nos vemos. No sé si vaya a ser...
2: ¿Qué quiere decir con
18: no
2: pronto?
18: Sé si vaya a ser una presentación del libro como tal, que a mí me parecería muy interesante. Y no lo normal, ¿no? Sí. Hay quien escribe libros y se dedica a la presentación de su libro. Creo que sería lo normal, creo que sería muy bueno siempre escuchar a ese líder moral que fundó el movimiento hace mucho tiempo. Yo incluso digo, se cumplen 15 años oficialmente, pero la lucha ha sido durante muchos años. Él ayer decía 50 años en la lucha de la transformación, una lucha en donde este hombre entrega su vida, deja incluso en momentos su familia, porque es algo de lo que él habla. Su primera esposa le ayuda mucho en este proceso de transformación, en ese proceso de lucha. Su segunda esposa, Beatriz, lo mismo. Entonces creo que fue un hombre dedicado a la vida pública. Él aquí me voy a permitir.
2: A ver.
18: Él dice, estoy muy bien, estoy contento, me ha ido bien gracias a la vida, gracias a Dios, gracias a... me llamó mucho la atención que mencionara la ciencia.
2: Sí.
18: Gracias a la ciencia, y pues me va muy bien en la chingada.
2: A ver, no es un hombre de fe, pero también es un... Fíjate, es un hombre interesante, es un hombre de fe, es un hombre de Estado, porque siempre ha sido un hombre de Estado que pone mucho la figura en el Estado, pero es un hombre político, es un animal político. No por nada Jesús Ernesto se llama así.
18: Jesús Ernesto.
2: ¿No? Y quienes dirán, ¿por qué? Bueno, Jesús por Jesucristo y Ernesto por el Che Guevara. Entonces, es un personaje interesante, pero la manera en la que él dice, y con esto nos vamos despidiendo, pero él dice que su mayor satisfacción fue el tema de la pobreza, de que logró sacar 14 millones, sí, según recuerdo el número, de la pobreza extrema, y dejarlo a la clase media, que luego se interpretó esto de que estaba diciendo clase medieros al país. Mira, es un sinfín de cosas lo que está sucediendo, Gaby, pero sí yo te preguntaría, tú como morenista, una morenista que le reconozco crítica, una
18: gracias,
2: morenista pensante, una morenista que también celebra los éxitos, pero que no nada más te quedas ahí. ¿Cómo estás viendo el morenismo hoy por hoy?
18: Gracias primero por esta forma de pensar hacia mi persona, es algo que valoro mucho. Yo creo que el pensamiento crítico no tiene partidos ni tiene colores, y

0: No se dieron los procesos de transformación de un momento a otro. Creo que costó incluso la vida de muchas personas que se quedaron, insisto, con el sueño de haber construido el sueño de la transformación. Creo que Morena está haciendo lo que tiene que hacer. Eso es lo que diré. Está haciendo lo que tiene que hacer. Creo que todavía nos falta mucho por construir. Específicamente Morena San Luis, ahora con el nombramiento de mi compañero Eli César, tiene una tarea muy importante, Jonathan. Yo te diría que una de las más importantes tal vez para su vida. Yo le brindo mi respaldo, mi apoyo, mi reconocimiento, porque es un perfil fundador del movimiento, pero tiene, creo que en este momento, en sus manos el formar cuadros políticos que permitan que llegue la verdadera transformación a nuestro estado, que ese proyecto y ese sueño de transformación, efectivamente, de ver por los más desfavorecidos, de luchar porque más pobres salgan justamente de ese lugar, de crear oportunidades, pues creo que mi compañero Eli va a tener esa oportunidad de ver las capacidades en cada uno de los que estamos ahí y guiarnos, coordinarnos y, por supuesto, lograr lo mejor para San Luis. Creo que Morena está teniendo pues grandes movimientos. Creo que firmemente seguimos en ese proceso de transformación del país. Y también lo que mencionaba ayer Andrés, que me pareció súper interesante, fue la parte donde habla de la derecha y la ultraderecha. Esa frase que para mí es de verdad impactante, en donde menciona: lo de ahora no es derecha, no es ultraderecha, es neofascismo. Creo que es una frase
1: fuerte.
0: Muy fuerte, Jonathan. Nos hace falta también hablar en los espacios de lo que sucede afuera de nuestro país, de lo que sucede en América Latina y de los objetivos del país vecino hacia con el nuestro.
1: Me alcanzó el corte, Gaby, pero queda abierta la invitación, te la acepto. Siempre eres bienvenida a estos espacios, como todos, pero siempre ya sabes que se valora mucho esta oportunidad.
0: Muchas gracias, Jonathan, gracias por el espacio. Yo gustosa de venir cada que me inviten. Ya siento aquí como mi casa.
1: Ya.
0: Y podemos hablar, te digo, ese proceso me parece interesante, importante, y por qué debemos estar pendientes los mexicanos y mexicanas.
1: Muy bien, Gaby Torres con nosotros, diputada de Morena en el Congreso. Gracias. Ya llueve, ya sí. Alcanzo a oír que llueve, ya está cayendo la lluvia. Ya la producción dice: ah, caramba, otro rato más aquí. Volvemos.
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3: Bueno, continuamos. Les decía que ya cayó la lluvia en este momento y me enlazo directamente con la coordinadora de Protección Civil Estatal, Nadia Ochoa, a quien le agradezco nos tome la llamada. Directora, buenas tardes.
4: ¿Qué tal? Muy buenas tardes, Jonathan. Muchas gracias por este espacio.
3: Oiga, yo le iba a preguntar qué reporte tenemos ahorita de los daños que provocó la lluvia, pero me imagino que ya en este momento estarán trabajando. ¿Dónde están poniendo los diferentes monitoreos, la atención, ahora que está cayendo la lluvia en la ciudad, pero también en el estado, directora?
4: Claro, claro, es correcto. Desde el día de ayer por la tarde empezamos con la presencia de lluvias en toda la noche y en la madrugada, y se espera que continúe el día de hoy de igual manera a partir de la tarde. El día de ayer puedo reportar que estuvimos en constante monitoreo con los 59 municipios precisamente para revisar si solicitaban algún tipo de apoyo por parte de esta Coordinación Estatal de Protección Civil, y pues bueno, tuvimos mayor presencia en Cerritos principalmente, en donde en comunicación con las autoridades nos reportaron que tuvieron y tienen calles con tierra y piedras que arrastró el agua. Uh-huh. Afortunadamente ellos no necesitaron activar su albergue en ese momento, puesto que no fue necesario, pero sí lo tienen pues preparado. También en Río Verde tuvimos mayor presencia de lluvias, ahí tenemos dos refugios temporales. Ellos sí tuvieron el acompañamiento a un ciudadano que permaneció por ahí en la noche de esta madrugada, y afortunadamente, pues bueno, se le dio salida en por la mañana, y es la única persona que afortunadamente, pues bueno, se le dio la pronta atención en esta temporada, en el día de ayer, en esta jornada de lluvias. De ahí en fuera también podemos reportar en Mezquitic a las 3:30 de la tarde del día de ayer tuvimos precipitación pluvial fuerte, y pues bueno, de igual manera en comunicación los municipios atendieron estos reportes. Nosotros desde la Protección Civil Estatal estamos atentos y listos cuando nos hagan algún reporte de apoyo extraordinario, pero bueno, nuevamente se espera que sí sigan estas lluvias lo que es el día de hoy y el día de mañana, todavía vamos a permanecer en esta, con este pronóstico, y se encuentra en monitoreo a los 59 municipios. Podemos reportar como resumen que afortunadamente no tenemos un reporte de personas lesionadas, únicamente daños materiales, inclusive de viviendas, no viviendas afectadas. Y pues bueno, fueron tres municipios los que activaron los refugios en total: Río Verde, Villa de Reyes y Ciudad Fernández. Y pues bueno, ese es el reporte que tenemos desde Protección Civil Estatal.
3: Oiga, más temprano el gobernador del estado mencionaba que las condiciones de las presas se encuentran hasta este momento con normalidad. ¿Cuál sería la presa con mayor almacenamiento de agua se está teniendo en estos momentos, directora?
4: Claro, de hecho sí es muy importante mencionar eso. Como medida preventiva, nosotros desde Protección Civil buscamos coordinar con los entes, las autoridades correspondientes como Conagua y SEA, precisamente para mantener los parámetros de seguridad en su nivel seguro. Por el momento tenemos San José, actualmente sí se encuentra por arriba levemente del 90%, un porcentaje que nos permite actuar de manera preventiva, y posteriormente, pues bueno, estaremos reuniéndonos con estas autoridades para justo programar estos desfogues preventivos.
3: Oiga, y con esta lluvia, pues obviamente estará acumulándose más agua en la zona de la presa San José. ¿Se contempla hacer un desfogue en la proximidad de las horas si la lluvia continúa?
4: Es correcto. De ser necesario, precisamente estamos coordinándonos con las autoridades para revisar esta acción de prevención. Y esto no afectaría de manera directa a la ciudadanía, puesto como es preventivo, pues se busca que sea un desfogue que no afecte a las vialidades, que principalmente aquí es el bulevar de Río Santiago. Uh-huh. Entonces, pues bueno, estaríamos trabajando con las otras autoridades de manera coordinada. Sí se esperan, el mensaje sí es muy importante, que si no es necesario el salir de sus casas, por lo menos el día de hoy y mañana, pues bueno, si no lo hagamos, seamos muy responsables con las familias y también con las personas adultas mayores y niños.
3: Sí, sí que...
4: ¿Bueno,
3: sí,
4: bueno?
3: Sí, se pausó, se hizo intermitente y la volvemos a escuchar.
4: Claro, sí, lo que comentaba, que precisamente hay que ser muy responsables nosotros hoy en día como ciudadanía ante estos días de mucha lluvia, que no nos arriesguemos ni a nosotros, ni a nuestros hijos, ni a nuestros adultos mayores en cruzar ríos, en cruzar calles inundadas. Hay que conducir con mucha precaución, hay que evitar salir de casa si no es necesario, revisar sobre todo las coladeras, los desagües y las canaletas que se encuentren libres de basura. Este es un tema muy importante. Aquí la seguridad es donde todos participamos, y nosotros como ciudadanos también debemos de mantener pues bueno, nuestras áreas limpias para precisamente evitar inundaciones, y sobre todo que al primer incidente que lleguen a observar, sí reportarlo a las autoridades. El día de ayer tuvimos algunos reportes de algunas ramas caídas en la zona huasteca, y afortunadamente se le dio esta atención como debe de ser desde las direcciones de Protección Civil Municipal.
3: Muy bien, pues directora, yo le pediría que sigamos al habla. Será una tarde-noche de lluvia, continuará, y así que si me lo permite, continuar con el reporte para la audiencia. Gracias siempre, directora.
4: Muchas gracias y estamos atentos.
3: Que esté muy bien. Es la directora de la Coordinación Estatal de Protección Civil con nosotros, Nadia Ochoa. Ahí nos decía, los municipios con mayores afectaciones fueron Cerritos y Mezquitic de Carmona. Sin embargo, pues ahorita las condiciones de esta situación se están volviendo pues de nueva cuenta con presencia de agua, y esto pues va a modificar el panorama de esta tarde. Sí, si es posible, pues quédese en casa si ya está ahorita, ya no hay necesidad de salir, preferentemente quédese. Y las personas que pues ahorita están en el horario de comida, en desplazamiento, o las que vayan a salir de trabajar más noche, pues a priorizar todas las medidas posibles, porque esto se va a volver una tarde complicada. Donde también están cayendo truenos y lluvia es en la selección de Portugal, porque a qué dramón se traen ahí en la selección de Portugal y Cristiano Ronaldo. Señor Raúl, muy buenas tardes.
5: ¿Cómo te va, Jonathan? Buenas tardes, un gusto saludarte, excelente jueves para todos, inicio de mes. Sí, fíjate que desde ayer comenzó a... Primero surgió como un rumor, el tema de Cristiano Ronaldo, que abandonaba la concentración porque no estaba viendo minutos. Pero bueno, vaya, hay que recordar que en el pasado Mundial de Fútbol, Cristiano Ronaldo, con la selección de Portugal, vino a menos. Un futbolista que, a diferencia, por ejemplo, de Lionel Messi, salía de cambio, o bien no era titular. Creo que en Portugal estaban observando al futbolista lusitano como una opción y no como un inamovible. Y como que eso fue algo que no le agradó del todo a Cristiano Ronaldo, e hizo declaraciones relacionadas a esto al concluir precisamente la Copa del Mundo, donde su selección pues se fue eliminada quizás antes de tiempo, ¿no? Un equipo que se esperaba pudiera llegar a instancias más lejanas, más apegadas quizás a la gran final, pero no fue así. Y bueno, pues ahora viene la primera fecha FIFA, y ayer se da a conocer que abandonó la concentración, y hoy comienzan a surgir rumores, ya no tanto de si se queda o no se quedará en la selección, si volverá o no ser llamado, sino qué procedería en caso de que no regresara, porque puede ser sancionado, Jonathan. O sea, hay una reglamentación que dice que Cristiano Ronaldo puede ser sujeto a una sanción tanto económica como de suspensión.
3: ¿Ah, sí?
5: Entonces, está girando mucho el tema en torno a esto, y parece que a varios futbolistas como que les entró la fiebre del descontento. Uh-huh. Hay que recordar que aquí en México veíamos a Alexis Vega declarar tras el partido Toluca Cruz Azul el fin de semana pasado que él iba a analizar si iba o no a la selección próximamente, o si simplemente se retiraba porque al parecer hay algo que no le gusta. Y bueno, pues esto te habla de que ahora que comienzan los nuevos ciclos, los nuevos proyectos en muchas selecciones, hay algunos futbolistas en descontento porque quizás no han sido llamados, o los que han sido llamados no son tomados en cuenta, como en el caso de Cristiano Ronaldo, ¿no?
3: Oiga, pero es que hasta el entrenador, cuando lo oíamos hablar, él decía, aquí yo mando, y a mí me pidieron que viniera a la selección para poner a los jugadores que yo viera que estaban en condiciones y los que yo considerara. No le gustó nadita a Cristiano Ronaldo que mencionara esa parte.
5: Sí, bueno, el entrenador es Jorge Jesús.
3: Jesús.
5: Entrenador, sí, el entrenador lusitano con el que él tuvo pues ya una discrepancia. Uh-huh. Pero te voy a decir una cosa, Jonathan. En el caso de Cristiano Ronaldo, podríamos medio justificar la actitud de un crack. Y digo medio justificar. A veces es muy difícil tener que lidiar con las figuras, porque bueno, Cristiano Ronaldo ha sido un figurón del balompié y de su selección y de los clubes en los que ha estado. Creo que está evidentemente en la recta final de su carrera y él tendría que someterse a la indicación del técnico, pero muchas veces figurones de ese calibre no lo hacen. Pero cuando te encuentras a Alexis Vega, dices tú, por el amor de Dios, si Alexis Vega ya no tiene la selección, pues que no vaya, no pasa nada. Entonces, la verdad, ¿no? Pues sí, digo, claro. A lo mejor en el caso de Cristiano Ronaldo podría yo medio justificarlo, pero no el de Alexis Vega o el de Juan de las Cuerdas, que estando en su selección o no, no cambia tanto la cosa, la verdad.
3: Pero también anima al equipo, o sea, también los jugadores en cierta medida, algunos se emocionan o se animan, pero la realidad es que sí, no le gustó nada, porque luego se habló en la prensa especializada que luego el director habló con él y le dijo, vente, acompáñanos al otro partido de la UEFA Nations y lo vemos, pero como que a Cristiano le dijo, pero pues si me juntas voy, si no, ¿para qué voy? O sea, cosas bastante básicas, pero que luego también se volvieron todo un tema de ego de poderes.
5: Sí, es difícil a veces manejar figuras de ese calibre, repito. Yo también creo que Cristiano Ronaldo, pues debe de... Tío, yo te lo voy a decir lo que tenga que hacer, ¿no? Un figurón como ese, pero evidentemente está en la recta final de su carrera. Sí, o sea, nos guste o no, Cristiano Ronaldo hoy en día está en la recta final de su carrera y yo pienso que definitivamente no va a llegar al próximo Mundial. Ahora, su selección, la selección lusitana, a lo mejor no tiene un Cristiano Ronaldo como tal, pero sí tiene futbolistas que son competitivos, que tienen calidad, y yo creo que en Portugal, digo, están tratando de trabajar de cara a este nuevo ciclo con miras a los compromisos que vienen. Ahorita, por ejemplo, no sé, van iniciando y van a enfrentar a Noruega, y son partidos que inician con esta nueva etapa. Pero probablemente ya no están contemplando a Cristiano Ronaldo, digamos, para una siguiente justa mundialista o alguna Eurocopa de Naciones, por la edad que va a tener y porque de manera muy natural, pues el tiempo cobra factura. Y creo que es algo que Cristiano no está aceptando. A veces le cuesta mucho al jugador aceptarlo. Y creo que eso es lo que está sucediendo. Entonces, se pone en el papel de, si no me juntas, pues ¿a qué voy? Bueno, pues a lo mejor él puede darse ese lujo, aunque ya su técnico le dijo, yo pongo aquí al que está mejor, y él considera que en este momento Cristiano no está en su mejor momento, ¿no?
3: Vaya, pues así el drama del interior de Portugal. Ya nos está alcanzando el tiempo, señor, pero sí también importante que otra información está relevante en esta tarde.
5: Oye, dos cosas nada más, bueno, tres para ser precisos. Uh-huh. Hoy a las 6:00 p.m. el último partido de la serie de comodines en el béisbol de las mayores, Phillies de Filadelfia contra Bravos de Atlanta. El ganador de esta serie irá a la divisional contra los Dodgers de Los Ángeles. Ya avanzaron en la ronda de comodines Yankees de Nueva York, White Sox de Chicago, y también avanzaron en la Liga Nacional los Padres de San Diego. Entonces ya nada más falta un boleto para la divisional, que será el que surgirá esta tarde del duelo que protagonizan Bravos de Atlanta y Phillies de Filadelfia. Eso por una parte, en cuanto a béisbol se refiere. En cuanto a la NFL, y arranca la semana 4, Pittsburgh contra Cleveland, debe ser un partido muy parejo, dos equipos que llevan foja de 2 triunfos y 1 descalabro. Y bueno, pues para los amantes al básquetbol, esta noche Santos de San Luis arranca serie en el Auditorio Miguel Barragán en Irapuato. Esto puede ser la última serie del equipo potosino en casa. También podría ser la última de la temporada, ¿eh? El tema es que la liga es muy benévola, y en esta liga de básquetbol profesional en México, que es un auténtico fiestón, pues prácticamente avanzan todos. Son 14 equipos, del 1 al 4 avanzan de forma directa al llamado playoff, y del 5 al 12 avanzan a una especie de repechaje llamada play-in. Santos está en la posición 12, arañando el último peldaño. Por cierto, iba a estrenar nuevo entrenador, va a estrenar a Bobby Porrata, que ya lo había dirigido el equipo de Santos en 2023, incluso lo llevó a semifinales. Vamos a ver si el puertorriqueño pues vuelve a poner a este equipo en la senda de la victoria y amarrar ese sitio que tiene actualmente en el play-in, porque Santos ha tenido una campaña muy irregular. Pero bueno, hoy 8:00 p.m, primero de 2 compromisos en el auditorio enclavado al interior de la Unidad Deportiva Adolfo López Mateos.
3: Muy bien, gracias, señor Raúl, nos escuchamos mañana.
5: Saludos para todos, excelente tarde.
3: Que esté muy bien, es el señor Raúl Espinosa, y ya nos despedimos. Gracias a todas y todos por un programa más de Imagen Informativa de este jueves, ya primero de octubre. A menos de que usted tenga una lancha, un helicóptero, un vehículo híbrido, ¿no? Pues rífesela usted y que le vaya muy bien en la calle. Pero si no, no lo intente, no se arriesgue, no arriesgue su patrimonio y espere a que las condiciones de las calles pues baje el agua, porque muy probablemente puede quedarse atorado en alguna de las calles que estén dominadas de agua en esta tarde, porque sigue lloviendo. Si la vida y la energía lo permite, aquí estamos mañana, gracias a la producción y a usted que estuvo del otro lado del micrófono, del otro lado de la pantalla. Gracias, hasta entonces, hasta siempre.
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británica Amy Winehouse, Back to Black, considerado uno de los discos más influyentes y aclamados de la década de 2000. Publicado en 2006, este trabajo marcó un antes y un después en la carrera de la artista, consolidándola como una de las voces más originales y conmovedoras de su generación.

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0: Hola, ¿qué tal? Los saludo con muchísimo gusto. Yo soy Ethel Soriano. Gracias, como siempre, gracias por acompañarme aquí en Bien y saludar. Hoy vamos a hablar de un tema súper importante y es el hígado graso. Y le doy la bienvenida a la doctora Rosa María Vargas, mi cardióloga favorita, así la pueden encontrar en todas las redes. Ella es cardióloga experta en obesidad y metabolismo. Y una secuela importante de la obesidad es el hígado graso. ¿Cómo estás, querida Rosa?
1: Hola, feliz de estar aquí con ustedes. Muchas gracias por la invitación.
0: Bienvenida siempre. La verdad es que hablar de este tema que muchas personas creen que como que el hígado graso tiene como secuela la cirrosis y se piensa que la cirrosis únicamente viene del tema del alcoholismo y hay Exacto. muchas otras causas. Sí. Entonces cuéntanos un poquito acerca del hígado graso, cómo se forma y qué significa tener hígado graso para las personas que lo padecen.
1: Mira, muchos tiempo se pensó que la enfermedad del hígado era únicamente por el consumo del alcohol o por virus como el VIH, y es cierto, pero ahora sabemos que una gran cantidad de estas enfermedades de este órgano son realmente por el acúmulo de grasa dentro del hígado. Y esto está muy asociado tanto a la enfermedad de obesidad como a la diabetes o resistencia a la insulina. Aquí lo más interesante es que el hígado se empieza a acumular de grasa, a través de muchos años, y por muchos años no da ningún síntoma, nada. Algunas ocasiones algo de pesantez aquí en lo que nosotros los doctores le llamamos hipocondrio, en la parte derecha del corazón, del cuerpo, del tórax, pero muchas veces pasa inapercibido, desapercibido. El cuerpo está con esta grasa infiltrando el hígado, se produce un daño, como que se lastima, el cuerpo se inflama y responde con fibrosis, o sea, con cicatrización. Esa cicatriz no va a funcionar correctamente, igual que lo que hace el tejido sano, el hígado, y a través de los años puede desencadenar en algo que le llamamos insuficiencia hepática o cirrosis, o también en muchos cáncer de hígado. De hecho, actualmente la razón de una cirrosis es mucho más frecuente asociada a obesidad que incluso alcoholismo.
0: Que aquí, qué bueno que mencionas esto. El tema de la obesidad, cuando pensamos en ella, pensamos nada más como que en sí no me cierra el pantalón, las lonjitas, y es mucho más que eso. Ya se determinó que la obesidad es una enfermedad.
1: Sí, de hecho, al hígado graso recientemente se le ha cambiado el nombre. Ahora le llamamos enfermedad hepática asociada a disfunción metabólica, que el nombre está larguísimo, le decimos MASH, que para fines prácticos y para entendernos aquí vamos a hablar de hígado graso. Pero esto es porque tanto el hígado graso como la obesidad, como la diabetes, la resistencia a la insulina, ahora sabemos que la enfermedad de los riñones también son un conjunto de enfermedades que tienen como base la enfermedad metabólica. Metabolismo quiere decir todo lo que ocurre en nuestro cuerpo para generar la energía para vivir un día, como cuando cargamos el celular, con lo que nuestro cuerpo gasta esa energía para vivir en sí. Cuando hay alteraciones del metabolismo, una de ellas es obviamente la obesidad, se produce inflamación de bajo grado, pero persistente, que va dañando muchos otros órganos. Uno muy, muy importante que hay que siempre tener en la mira, por supuesto, es el corazón, pero uh-huh. también va muy de la mano la enfermedad hepática. De hecho, de las personas que viven con cirrosis o con cáncer de hígado, la primera causa por la que fallecen no es en sí el hígado, sino finalmente mueren de infartos. Yo, desde hace algunos años, además de ver la cardiología como tal, veo la prevención de la enfermedad cardiovascular al tratar la enfermedad metabólica y la obesidad. Y ahora, como parte de ver a mis pacientes de forma integral en mis clínicas para el tratamiento de la enfermedad metabólica, también estamos haciendo diagnósticos tempranos de enfermedad hepática de hígado.
0: De hígado graso. Es que justo, Rosy, sí. Cuando decíamos, la gente piensa que nada más es una cuestión externa, lo que se ve, ¿no? Lo que está abajo de la piel y los gorditos, la panza, y es mucho más, o sea, la grasa se infiltra en los tejidos, en este caso en el hígado, sí. Se empieza a infiltrar, o sea, engordan también, puedo decir, los órganos, ¿no? O sea, se infiltran de grasa, no es que engordan, sino la forma, pues para que lo entienda la gente en un lenguaje coloquial, pues sí, se llenan de grasa los órganos, y es cuando estamos hablando de esta grasa visceral que afecta tanto el metabolismo y obviamente la salud, y por eso queremos dejar muy en claro la importancia de checarse. Si ya tienes el tema de obesidad aunado a enfermedades crónico-degenerativas como la diabetes o hipertensión, hay que checarte el hígado, que el hígado es un órgano. Sí.
1: Fíjate que en la población en general, la enfermedad hepática ocurre en el 30%, pero en las personas que viven con diabetes o con obesidad es hasta el 70%. Y hay herramientas ahora para hacer diagnósticos muy especiales. Antes hacía un ultrasonido, y bueno, decías hay grasa, pero para que se vea la grasa durante un ultrasonido, tiene que estar ya muy infiltrado ese órgano al 30%. Ahora, una herramienta diagnóstica nueva, novedosa, se llama FibroScan. Este es un estudio que es no invasivo, no requiere agujas, no es doloroso, se hace rápido. Y ahí desde cantidades como del 5% de grasa las puede detectar. Y lo más importante es que puede detectar si hay fibrosis, esta cicatrización de la que hablábamos.
0: Sí.
1: Y mejor.
0: O sea, se ve en etapas tempranas.
1: En etapas tempranas, y además vemos si hay o no fibrosis para dar un correcto tratamiento. Porque adivina qué hacíamos antes los doctores.
0: Sí hay chance, y eso es bien importante para la gente que nos escucha en todo el país, querida Rosy, que sepan que uno es hacer un diagnóstico oportuno para hacer cuestiones adecuadas e intervenciones tempranas para mejorar su salud. Aunque tengas obesidad, aunque tengas pues cualquier enfermedad crónico-degenerativa como diabetes, lo mejor es empezar a actuar desde etapas tempranas para que no se vaya complicando el tema. Y quiero hablar de esto contigo al regreso de una pausa, querida Rosy. Volvemos, no se vayan.
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0: Estoy platicando con la doctora Rosa María Vargas, mi cardióloga favorita, así la pueden encontrar en todas las redes, acerca del hígado graso, un problema que se da por, principalmente en este caso, por la obesidad, que se ha visto que es mayor incidencia que el alcohol, si lo podemos decir así, Rosy, que hay formas de detección oportuna y temprana para tener intervenciones adecuadas, siempre de la mano de los expertos, y esto es fundamental, aunque puede haber gente que tal vez por su composición corporal dice, no, pues yo no me veo gordito, si lo puedo llamar en ese, de esa forma, con todo respeto, porque sí es un tema de enfermedad, pero puedo tener hígado graso por mi composición corporal o porque hay alguna alteración en mi metabolismo, Rosy.
1: Así es. Fíjate que esta alteración se presenta en el 70% de las personas que vivimos con obesidad o que se vive con diabetes, resistencia a la insulina. Es un porcentaje muy, muy alto. Y antes pasaba desapercibido, no lo diagnosticábamos. Y por lo tanto es tan frecuente que ocurra cirrosis o cáncer hepático. Pero hay buenas noticias, como te platicaba. Hay estudios como el FibroScan que no son invasivos, que son rápidos de hacer y son seguros. Y lo mejor, que ahora sí podemos dar un tratamiento que fue efectivo, porque sabemos desde hace mucho tiempo que si disminuimos el 10% del peso corporal, podemos empezar a revertir esta grasa. Pero lograr bajar el 10% de nuestro peso es un reto bien importante.
0: Ahora, manejado con los expertos, que eso sería lo ideal, porque es multifactorial.
1: Sí, pero entonces, cuando hacemos, ¿no?, nada más con alimentación y ejercicio, bajar ese porcentaje es bien difícil. Lo que sabemos es que se baja alrededor del 3%. Ahora ya se tienen herramientas terapéuticas muy novedosas, buenas, en pacientes muy seleccionados después de hacer una correcta historia clínica, pero que si los damos de manera correcta podemos tener reversión del 62.9% de los pacientes revierten la grasa, o sea, la esteatosis hepática. Imagínate ese número tan maravilloso.
0: Sí.
1: Y
0: no, bueno,
1: la fibrosis en 30% de acuerdo al estudio ESSENCE con medicamento de agonista GLP-1.
0: Ajá. Dime una cosa, o sea, junto con los agonistas GLP-1 que ahorita están de moda siempre y los recomendamos siempre, con el acompañamiento médico, no se autoprescriba, muy importante porque hay diferentes dosis, hay pacientes seleccionados y obviamente siempre a través de los expertos. Sí. Pero sí hay forma de revertir el hígado graso cuando todavía no hay esta cirrosis como tal. Ajá. O sea, cuando ya hay este tejido cicatrizal que no permite el correcto funcionamiento del hígado.
1: Cuando las etapas va del 1 al 4. Cuando estamos en la etapa 1, 2 y 3, esto es potencialmente reversible hasta el 30% de las personas. Cuando estamos en estadios 4, ahí la cosa ya se complica mucho más, ya es una cirrosis, y si no está funcionando el hígado, pues no es una enfermedad que no es compatible con la vida. Finalmente, pues va a tener desenlaces fatales, lo cual es lo que debemos de buscar evitar. Hay que hacer detecciones oportunas. ¿Y en quién hay que hacerlas? Personas que viven con obesidad, con diabetes, con resistencia a la insulina. Si alguna otra vez ya te dijeron hace tiempo en un ultrasonido que tenías hígado graso, hay que hacer una medición que les llamamos FIB4. Nosotros los médicos hacemos una tablita. Si tienen los niveles de enzimas hepáticas, de plaquetas, edad, y hacemos un pronóstico de si es posible que tengas fibrosis, y si es así, al FibroScan.
0: Que eso es importante, ese FibroScan, que yo sé que no lo tienen en muchos lados, lo he visto en algunos congresos internacionales, sé que lo tienes, querida Rosy, y
1: sí,
0: a mí me hiciste ese estudio. La verdad es que es algo súper simple, es como si fuera, pues como contás en un ultrasonido.
1: Muy
0: pero,
1: parecido.
0: Cuéntame cómo es ese equipo y qué hace en el tejido, o sea, cómo determina en etapas tempranas, ajá, que es diferente a hacer un ultrasonido. ¿Cómo determina si hay o no hígado graso?
1: Fíjate que el ultrasonido, nosotros vemos la pantallita, ustedes la han visto, que la vemos en tonos de blanco hasta el negro. Y cuando hacemos ultrasonido, comparamos el color del hígado con el riñón y ahí decimos, yo creo que sí tiene, y le vamos dando como graduación. Este otro aparato, el FibroScan, por medio de unos como choquecitos, mide lo duro o no que está ese hígado y qué tan fácil pasa esa vibración. Y ahí nos puede el aparato medir si hay grasa, en qué grado, que es muy importante, y si hay fibrosis y en qué grado. Esto, el aparato, bueno, es una pantalla, tiene un transductor muy parecido al del ultrasonido, lo ponemos aquí en la zona hepática y no duele nada, se siente si acaso como un pequeño movimiento y en el mismo momento tenemos el resultado. Esto es como se hace el diagnóstico no invasivo. Antes el ultrasonido no era suficiente y teníamos que ir para hacer diagnóstico de fibrosis a una biopsia hepática, que no solo es muy, muy cara económicamente, sino que además es invasiva y muy riesgosa por el riesgo de sangrados. Este aparato FibroScan, como bien lo dices, está en los congresos internacionales y ya lo trajimos a México, está en mis clínicas, y está realmente muy accesible para que podamos hacer diagnósticos tempranos, oportunos, y dar tratamientos y evitar muchas de estas enfermedades que son muy complejas y dolorosas.
6: Yo te quiero preguntar, Rosy, el FibroScan, a diferencia del ultrasonido, en el ultrasonido ya lo ves cuando está muy establecido el hígado graso, el FibroScan, ¿puede ser en etapas muy, muy tempranas donde no se ve en el ultrasonido?
1: Sí, el ultrasonido, el diagnóstico de grasa lo hace hasta que todo el órgano esté infiltrado el 30%. En el FibroScan, desde el 5% o menos, empieza a decirnos aquí hay grasa infiltrada. Y el ultrasonido para nada ve fibrosis. El FibroScan sí puede ver esa cicatrización ya inicial. Entonces, si lo tomamos en las primeras fases, lo podemos revertir. Podemos evitar la posibilidad de que aparezca cirrosis o cáncer de hígado.
6: ¿Cuál sería la intervención temprana del FibroScan? O sea, haces el FibroScan y ahí hay tratamientos para esto, además del estilo de vida, ¿no?
1: Sí, por supuesto, una alimentación correcta, evitar alcohol, disminuir en la ingesta de alimentos que tengan triglicéridos altos. Otra recomendación muy buena es tomar café. El café también está asociado a disminuir la grasa y la fibrosis. Es en algunos pacientes, si lo indica tu médico, omega 3, omega 6, vitamina E. Y también la otra cuestión es que, como te decía, el tratamiento con los agonistas GLP-1 como semaglutide nos pueden ayudar muchísimo a revertir no solo la grasa, sino la maravilla es que ahora también la fibrosis. Eso no lo lográbamos antes con nada. Estamos muy felices como núcleo médico de que podamos tener por fin beneficios para nuestros pacientes en esta salud.
7: Me encanta eso, querida Rosy, porque pues sí, el diagnóstico oportuno y el tratamiento pues prematuro sería lo ideal para estos pacientes. Y aquí lo que sí vale la pena aclarar es no necesariamente tiene que haber una obesidad mórbida, ¿no? O sea, no, grados altos de obesidad.
1: De hecho, puede ser obesidad de esta que predomina en la pancita.
7: Ay, por eso te dicen mídete.
1: Mídete.
7: Pésate y no sé qué más.
1: Menos de 88 de las cinturas en las mujeres, menos de 102 en los hombres es sano.
7: Y mídansela, por favor.
1: Por arriba de eso ya nos habla de que hay un rango de infiltración grasa a los órganos.
7: O sea, es quien tenga obesidad, o también pueden ser flacos con una composición corporal diferente.
1: Sí, lo que llamamos obesidad sarcopénica, que pesamos y estamos bien.
7: Dice sí.
1: Pero cuando hacemos composición corporal o medimos la cintura o la relación de cintura con la estatura, hoy estamos viendo que estamos más acumulando grasa. Lo que hablamos de una obesidad en forma de manzana en lugar de pera. Cuando nuestro cuerpo es parecido, similar a una pera, es decir, con más cintura.
7: Sí.
1: Eso nos habla más de salud. Cuando nuestro cuerpo tiene tendencia a ser más como de manzanita, a acumular la grasita aquí en el abdomen, eso nos habla de que hay mayor riesgo cardiovascular y también de enfermedad de infiltración hepática.
7: Entonces, ¿a qué persona le recomendarías hacerse un FibroScan? Y me voy rapidísimo, dejamos eso pendiente, pero vamos rapidísimo a una pausa, querida Rosy, amigos de toda la República, y regresamos, no se vaya.

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6: Estoy platicando con la doctora Rosa María Vargas, mi cardióloga favorita, acerca del hígado graso. Antes de que se nos vaya el tiempo, querida Rosy, ¿dónde te encontramos? ¿Estás en redes sociales como mi cardióloga favorita?
7: Así. Mis consultores están aquí en Ciudad de México, en la colonia Roma y en Polanco, y también estamos en la ciudad de Morelia y también vía virtual.
6: Ay, vía virtual. A ver, yo te había preguntado antes de irnos a corte, Rosy.
7: Sí.
6: ¿Quién es candidato a hacerse un fibroscan? A checar desde etapas chiquititas, tempranas. Sí. Como te decía, ¿cuál es la diferencia de un ultrasonido que cuando ya está muy infiltrado en el ultrasonido ya lo puedes ver? Pero en etapas tempranas, solo con el fibroscan.
7: Solo con el fibroscan se logra. ¿En qué personas?
6: O con una biopsia, ¿no? Que, bueno, no es la idea.
7: Sí, porque
6: ¿no?
7: es muy riesgoso, doloroso.
6: Ay, no,
7: y
6: no,
7: se
6: horror.
7: Puede sangrar muchísimo.
6: No.
7: Y además se toma solo el muy pequeño pedacito y puede dar falsos positivos.
6: Ay, no.
7: En quienes, cuando vayas a consulta, tu médico va a evaluar, va a hacer esto que se llama FIB4, que es una medición. Si sale por arriba de 1.6, hay que hacer fibroscan.
6: Okay.
7: Y también en quién vamos nosotros los médicos a buscarlo. En personas que viven con obesidad, con sobrepeso, con diabetes, con prediabetes, con hipertrigliceridemia, que alguna vez ya les dijeron que el ultrasonido estaba que ha elevado enzimas hepáticas. Ese un grupo de personas hay que ir
6: son
7: a hacer.
6: Son las ideales.
7: Sí.
6: Y también a quienes a través de estos estudios de composición corporal les dicen que su porcentaje de grasa es alto, a diferencia de músculo, ¿no?
7: Sí,
6: que
7: hacemos, cuando hacemos
6: los flacos o gorditos. Los
7: sí,
6: flacos grasos,
7: la obesidad sarcopénica. Sí, en las personas que vivimos con obesidad hay que siempre ir a checar. Bueno, no siempre. Hay que hacer la evaluación de FIB4 y decidir el fibroscan.
6: Que eso importante. Aquí, obviamente, pues, ni pensar, si te echaste la fiesta toda la adolescencia y dices, ¿cómo estará mi hígado? Además, ¿no?
7: Ese es otro grupo de pacientes, sí. El consumo de alcohol importante también es bueno hacerlo.
6: Hacerse un chequeo.
7: Sí.
6: Entonces, mi cardióloga favorita, te encontramos en todas las redes. Ahí podemos preguntarte y hacer cualquier duda para hacer el FibroScan.
7: Sí, o también en www.micardiologafavorita.com. Ahí está la página en internet y ahí están todos los datos.
6: Y sabes que, Rosy, yo sí me encanta porque pues yo te vi en un congreso de obesidad,
7: sí,
6: en Turquía,
7: el,
6: ¿no?
7: En el Mundial de Obesidad.
6: Ajá, que pues es importante ahorita ya, tú ya como cardióloga no nada más te dedicas a la cardiología, sino ya ves todo el tema de obesidad y metabolismo que está causando tantos problemas cardiovasculares. Entonces, entendiendo que la obesidad es un problema de salud, es una enfermedad, así, no lo pongamos romántico, es una enfermedad, punto.
7: Es una enfermedad.
6: Quien tenga dudas de cómo manejarlo, porque es multifactorial, no nada más, ay, échale ganas, deja de comer.
7: No.
6: Hay muchas causas que pueden ocasionar obesidad.
7: Muchísimas, desde cerebro hambriento, intestino hambriento, el quemador lento, que se tenga hambre emocional, enfermedades metabólicas como tiroides o... Claro. Incremento en el cortisol, muchas enfermedades,
6: las hormonas, o sea,
7: depresión, ansiedad, y la obesidad conlleva o desencadena en 224 otras enfermedades.
6: No, bueno.
7: Es la razón muy frecuente de que se desarrolle diabetes e hipertensión y son las razones, sí, de entre todas, de que se tenga infartos, eventos vasculares, claro, cerebrales, insuficiencia cardíaca. O sea, me fui a prevenir o buscar, o sea, una guía para prevenir la enfermedad cardiovascular, porque cuando la vemos ya establecida, pues ya es muy dolorosa o cuesta muchas vidas.
6: Sí, y eso es lo más importante y altera la calidad de vida. Por ejemplo, un evento vascular cerebral que te deja hemipléjico.
7: Sí.
6: O sea, créame que esto, estamos hablando de prevención, estamos hablando del acompañamiento médico. Acérquese, por favor, a los expertos. En este caso, Rosy, lo tengo que decir, que atiendes a tantos pacientes sobre metabolismo y obesidad.
7: Sí.
6: Con todas las estrategias adecuadas para ello, ¿no?
7: En la clínica tenemos un grupo tenemos nutriólogos, psicólogos, vemos que se haga el ejercicio correcto, hacemos composición corporal correcta,
6: de
7: con aparatos
6: buena,
7: correctos,
6: sí.
7: Hacemos dinamometrías para ver la fuerza de ese músculo y hacemos diagnóstico realmente de la razón de la obesidad, del tratamiento, y vemos además, por supuesto,
6: el
7: su electrocardiograma,
6: claro,
7: vemos la salud
6: del
7: corazón, si hay hipertensión o no, detección de enfermedad dislipidemia, pero no sabes cuántas personas llegan. Sí, se me elevó el colesterol, me dieron un tratamiento,
6: no,
7: y ahí lo dejé. Hay que ver como un todo.
6: Sí. Y también, obviamente, el FibroScan, que no hay, la verdad, no hay en todo el país esto, y te felicito porque estás viendo al paciente de una forma integral. Querida Rosa María Vargas, mi
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1: Muy buenas tardes, amigas, amigos de Palabra al Deporte. Son las 3 de la tarde con 31 minutos, tiempo del centro. Un placer saludarles, tenerlos por acá. Ya saben que para estar en contacto con servidor, las redes sociales, en este caso a la hora del programa, pues sobre todo ex Twitter, como ustedes le digan, J.C. Veraza, ahí están en contacto con servidor, porque Instagram se me olvida checarlo porque está en el teléfono y no suelo estar pendiente del teléfono a la hora del programa. Pero por ahí pueden estar en contacto con su servidor. Por supuesto, agradeciendo muchísimo el apoyo al canal de YouTube. Ahí me encuentra como Juan Carlos Veraza. Y también mi podcast en Apple Podcast y en Spotify, de Viniles y Balones, platicando de música, de deportes, de cine, pues de cualquier cosa que se me ocurra por ahí. Y con temas a platicar, el día de hoy se van a cerrar las series de comodín en el béisbol de las Grandes Ligas. Voy a tener por acá mi queridísimo Emanuel Campa para platicar en unos instantes. Filadelfia y Atlanta, alguno de los dos de vacaciones, el otro a tener la dura encomienda de tener que enfrentar a los Dodgers en la serie divisional. Los Phillies perdieron en esa instancia el año anterior y en una circunstancia que era pues más favorable, porque Filadelfia arrancó esa serie jugando en casa, pero claro, para que los Phillies vuelvan a enfrentar a los bicampeones, tendrán que eliminar a los Bravos en este partido en el que Atlanta va con un día curioso. Veremos muchos relevistas del equipo de Walt Weiss, mientras que Aaron Nola va a lanzar por Filadelfia. Si uno ve la efectividad de Nola, casi 4.67 para ser exactos, pensaría que Filadelfia le va a estar dando la pelota al pitcher menos indicado. Nola viene de perder su última salida, no le fue bien, con pocos días de descanso contra Tampa Bay el sábado, ya ha recuperado, podríamos decir, los días necesarios para estar en un mejor nivel. Nola fue un muy buen pitcher de julio a la fecha, uno de los mejores de los Phillies en ese sentido, y pues así, el que gane avanza, el que pierda se va de vacaciones, ya lo estaremos platicando. También a estar muy pendientes de la NFL, que pues tristemente, porque se va el tiempo rapidísimo, arranca hoy ya con su cuarta semana de actividad, duelo entre añejos rivales de la vieja NFL. Después pasaron a ser parte de la Conferencia Americana cuando la AFL y la NFL se juntaron, los Acereros de Pittsburgh y los Browns de Cleveland, franquicias legendarias. Cleveland legendaria en la primera etapa, podríamos decir, de la NFL, o en la etapa a partir de en la que ellos empiezan a participar, con el gran Paul Brown como entrenador en jefe, con Otto Graham como su gran quarterback, y por supuesto con el que muchos consideran el mejor jugador de fútbol americano de todos los tiempos, aunque en un deporte en el que juegan posiciones tan diferentes llega a ser más difícil decir quién es el mejor, el gran Jim Brown, que jugó por años ahí con este equipo, se retiró joven para irse a Hollywood a actuar. Pero Cleveland era una gran franquicia. El problema para los Browns es que ya cuando llegó la época moderna de la NFL, con la televisión metidísima, con los supertazones, bueno, pues los Browns son una de esas pocas franquicias, cuatro de ellas, que no han disputado un supertazón, junto con Detroit, con Jacksonville, con los Tejanos de Houston. Hoy Cleveland con marca de 2-1, ha sido sorpresa, enfrentarán a los Acereros, que también están 2-1, vienen de ganar un partido muy bueno, uno de los mejores de la semana 3, 30-27 a los Bengalíes de Cincinnati, rivales de división también. Entonces así arranca la semana 4. Por cierto, que Pittsburgh no solo da nota porque arranca la semana 4 participando en ella, también porque han enviado a Dallas a Joey Porter Jr., el esquinero que estaba enojado con la gerencia, con Omar Khan, el gerente, que no le daba el dinero que él pedía, no jugaba, supuestamente lesionado. Y bueno, pues Acereros y Vaqueros vuelven a hacer un trato. El año anterior fue George Pickens, hace algunas semanas Broderick Thomas, liniero ofensivo, y ahora Joey Porter, que pues tratará de ayudar a una secundaria que no solo está repleta de jugadores lesionados, ha sido una muy mala, no tiene intercepciones y no hace jugadas grandes. Los Vaqueros, con todo lo que hicieron hasta traer nuevo coordinador, han sido una de las peores defensivas de la liga en este arranque de temporada, permitiendo muchísimos puntos, y esperarán que Porter, que podría tener una ligera posibilidad de debutar contra los Tejanos el domingo, si no se espera que esté jugando en un par de fines de semana, bueno, en un par de jornadas. Creo que los Vaqueros, de hecho, esa

arrancan, creo que es jueves por la noche. Ahorita quería checar el calendario. Ahorita que estoy pensando, creo que Dallas juega contra los Bucaneros de Tampa Bay en el arranque de la semana 5. Así es, Thursday night, el 8 de octubre. Ese podría ser más factible el debut de Joey Porter Jr. Veremos qué termina ocurriendo, pero la liga pues tendrá algunos partidazos esta semana. ¡Qué bárbaro! Hice mis picks. No sé si ya está el video. Voy a checar ahí en YouTube a ver si ya está mis picks. Si ya se subió el video. No, de hecho, todavía no está ahí subido. Me costó mucho trabajo hacer los picks porque hay varios partidos que se ven muy parejos, ya sea entre equipos contendientes o en algunos casos. Indianapolis-Washington, por ejemplo, se ve muy parejo el partido. ¿Qué otro vi por ahí que no tiene equipos con marca ganadora, pero que se ve parejo? El Dallas-Houston, por ejemplo, los Tejanos no han ganado. Juegan en casa, son ligeros favoritos por 2.5. Por lo menos el martes que grabé los picks estaban así. La línea se va moviendo porque además de que los equipos empiezan a anunciar a jugadores lesionados, el dinero de las apuestas va moviendo las líneas. Por cierto, ¿qué tema este de las apuestas? Ayer platicaba yo de la situación de Trevor Lawrence. Preocupante lo que declaró Trevor Lawrence y lo que hizo en el partido ante Nueva Inglaterra. Veía que en Brasil se van a prohibir las apuestas en línea. Y muchas personas creen que debería ocurrir. Muchos jóvenes están cayendo en las garras de las apuestas. Porque pues apostar así de meter una lanita y para meterle saborcito está bien, pero muchas personas pues terminan así con ludopatía, y en algunos países están preocupados por esta situación. Y ya para yo no meterme en el tema moral de si está bien o está mal, de que se deba hacer o no se deba hacer, lo cierto es que el deporte profesional se ha visto afectado por este tema, y una jugada como la de Trevor Lawrence hace pensar mal. Decía yo que no es que yo crea que toda la NFL está arreglada. Si pensara eso, no vería la NFL. Yo no creo que la NFL sea como la WWE, pero sí es factible, y eso no me sorprendería nada, pensar en que más de un jugador esté haciendo algo en un partido pues para beneficiarse en un tema de apuestas. Ya sabemos lo que ha ocurrido en el tenis con jugadores que pues no ganan mucho dinero y son, les piden, oye, déjate perder este partido, y después ya la mafia los tiene controlados, porque pues si no dan a conocer lo que ocurrió con esa situación, y pues puede suceder. Ya decía yo lo de Tim Donaghy, el oficial de la NBA, que pues se declaró culpable de haber apostado y de haber con decisiones suyas afectado el desenlace de algún partido. Y sobre todo se habla de aquella serie muy famosa de finales de conferencia entre Sacramento y los Lakers, que creo que fue 2002, y en la que se dieron algunas decisiones que perjudicaron a los Reyes de Sacramento, y pues resultó que Tim Donaghy, que estuvo en alguno de esos partidos, pues estuvo involucrado en eso, y ya se supo lo del árbitro en Alemania, y pues es fácil que caigan. Y pues con un miembro de alguno de esos equipos puede darse situaciones de trampa. Mucho más sencillo, claro, en el tenis, en el boxeo, en deportes que no son de conjunto. Pero en Brasil han tomado esa decisión, y la NFL, que bueno, ya tiene hasta una casa de apuestas oficial, pues se pone uno a pensar qué tanto peso tiene lo que ocurre en Las Vegas con los momios. Insisto, no para que un equipo completo esté perdiendo, o se pongan de acuerdo dos equipos para, vamos a llevar el partido por aquí, por allá. No, pero para que o un oficial, el de la repetición instantánea en Nueva York, porque pasa, en el partido de Dallas-Baltimore hubo una decisión de los oficiales en Nueva York que revisaron una jugada junto con el oficial principal, un balón suelto que le marcaron a Jake Ferguson, que en mi opinión debió haber sido considerado pase incompleto. Ferguson nunca tiene posesión, pero se lo dieron como balón suelto, como que sí tuvo posesión. No estoy diciendo que esa persona y que el oficial del partido hicieron trampa. A lo que voy es que eso puede determinar a dónde va un partido, y de ahí que se ha vuelto peligroso este tema
pues de tener tan metido el mundo de las apuestas en el deporte profesional. Y bueno, por, ya me desvié un poco el tema porque estaba diciendo cómo se mueve la línea, y el Dallas Houston estaba en 2.5, no sé cómo esté ahorita, al ratito lo checo. Nueva Inglaterra Buffalo es otro gran partido, aunque los Patriotas tendrán que demostrar que lo del año anterior no fue obra de la casualidad. Jacksonville Cincinnati, me encanta ese partido. ¿Qué tal el Carneros contra Filadelfia? Otro de los grandes partidos de esta semana. Otro muy importante, entre equipos que están igual que el Dallas Houston, el visitante con 1-2 y el local 0-3. Green Bay contra Tampa Bay. Los que están 0-3, pues la historia dice que de por sí sus posibilidades de avanzar a playoff son menos, son menores. No son muchos los equipos que logran hacerlo arrancando así. Un 0-4, pues ya sería el fin de la temporada posiblemente para Houston, para Tampa Bay, si perdieran ese partido. De ahí que me fui con los Tejanos para ganarle a Dallas. Creo que es ese partido de ganar o ganar para Houston los pone en una posición diferente. Hay algunos partidos muy disparejos, por supuesto. El Tennessee contra Baltimore, el Miami contra Minnesota, se ven disparejos. Kansas City y Las Vegas, la primera gran prueba para Clint Kubiak, porque los Raiders no le han ganado a equipos con marca ganadora. Solamente sumando los récords de los rivales de los Raiders, tienen un triunfo. Los Santos le han ganado a los Cargadores y a los Delfines, que están 0-3. Los Jefes están 3-0 también. Ahí casi con seguridad caerá uno de los invictos, porque puede darse un empate. Otro de los grandes partidos que me dicen, del Denver contra San Francisco. Me encanta ese partido, está buenísimo. Los Broncos con 2-1, los 49ers con 3-0, también la primera gran prueba para el equipo de Kyle Shanahan. Pero la diferencia entre San Francisco y Las Vegas es que los 49ers tienen años de demostrar que son un equipo de élite, y el año anterior, con todo y las lesiones, se metieron a ronda divisional. Los Raiders, en cambio, vienen de varias temporadas muy malas, y por eso digo que esta es la primera gran prueba, ver qué tan de verdad son. Los 49ers podrían perder el partido, y sigo pensando que San Francisco es un candidato. Si tiene salud la mayoría de sus estrellas, San Francisco tiene con qué pelear, incluso por cómo llegar al supertazón. Detroit, Carolina me gusta. El de lunes por la noche, Atlanta contra Nueva Orleans, están muy buenos los partidos. Y el de hoy en la noche, Pittsburgh contra Cleveland, me fui con los Acereros para ganar allá en Cleveland este compromiso. Me voy en una pausa, ya veo por allá a mi queridísimo El Campa 21, Emanuel Campa, para platicar de béisbol. Lo haremos más temprano hoy porque tengo un par de entrevistas más adelante y no quiero dejar pasar el tema porque hoy tenemos partido de Grandes Ligas y el fin de semana arranca la ronda divisional. Son las 3:43, pausa, continuamos.

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0: Ya de regreso, amigas, amigos de Palabra al Deporte, el buen Abel Rodríguez, como siempre, diciéndole no al sedentarismo. Hoy los Phillies y los Bravos a jugar. Dice, cepillados, me recordaste a Sánchez Vera con el tema de los cepillados. Medias Rojas, Cachorros y Astros. Y qué curioso este caso, que tenía 21 años Medias Blancas de no ganar una serie de playoff. Y la última vez que la ganó fue para consagrarse campeón, romper esa maldición. 2005, a los Astros de Houston le ganaron ese clásico de otoño. Como me decía mi querido Paco, sea ahí, yo no soy religioso, pero los religiosos dicen, el Papa está moviendo sus hilos ahí, es fanático de Medias Blancas. De hecho, es famosa la imagen en la que está en uno de los partidos de aquella serie mundial del 2005. El buen Memo Collins me dice, ¿qué prefieres, una derrota digna hoy o una barrida sin piedad después? Un abrazo, vamos. No, sé que pusiste una carita riéndote, me imagino que no podrías pensar que voy a preferir perder con los Bravos, porque los Bravos son archirrivales de los Phillies. Prefiero arriesgarme a la barrida con los Dodgers y que sigan vivos mis Phillies a perder el día de hoy. Nada me gustaría más que por tercera ocasión en los últimos 5 años los Phillies saquen a los Bravos, cuando los Bravos han llegado como super favoritos a todas esas series. 2022, 2023, en ambos años Filadelfia...
1: Esos fueron de división, ¿no?
0: Divisionales, series divisionales. Phillies llegó a la Serie Mundial que perdió con los Astros y después perdió con tus D-backs la serie de campeonato de la Liga Nacional. Entonces, no, mi estimado, un fuerte abrazo, mi estimado Memo. Gracias, Enrique Solís. Dije Thomas, por andar pensando, hubo un Broderick Thomas que jugó en los Vaqueros. Fue una alta selección colegial y que en realidad su carrera ya no fue tan buena, pero sí tienes todas las razones. Broderick Jones, el jugador de los Acereros, sé que tú eres acerero, y dice, hoy se rompe la racha de perdidos en Cleveland y gana Pittsburgh 17-9. Yo lo vi también apretadón el partido. Estaban favoritos los Acereros por pocos puntos, creo que por 2.5. Héctor Cermeño dice, aguas con mis Yankees, mi estimado, y pues mañana a Iron Maiden. Me quedé con las ganas de ir a Iron Maiden, pero... pues como tuve el viaje a ver a los Vaqueros, pues ahora sí que no alcanza el dinero para todo y me quedaré con las ganas. Y el problema es que todo pinta para que es la última vez que viene Iron Maiden. ¿Qué día de conciertos aquí en la Ciudad de México? Porque leyendas, Iron Maiden y Elton John estarán el mismo día. Elton John también estará el domingo. Mi querido Emanuel Campa, te saludo con mucho gusto. ¿Cómo estás, Campita?
1: ¿Qué tal, Juan Carlos? El gran saludo para ti, para todos nuestros amigos. Pues... nos quedó un juego nada más, ¿no? De los 4 potenciales que pudo haber habido el día de hoy. Hablábamos de que seguramente se iba a recorrer este, que no lo iban a dejar en ese horario de la 1. Van a jugar hasta las 6:00 p.m. el equipo de los Bravos contra los Phillies. Y fíjate, va Phillies con Aaron Nola y Bravos va con Bullpen Day. A pesar de que Bravos es local, tuvo mucho mejor récord en las apuestas. Sí es favorito Bravos, pero casi nada. El momio para Phillies incluso es negativo, ¿eh?
0: Ok, mira.
1: O sea, sí está muy parejo.
0: El tema entre lo anímico, que
1: Filadelfia logró sobrevivir. Y el lanzador abridor.
0: Y el lanzador, porque ya hablaba yo de lo de Nola, que aunque su última salida no fue buena, ya recuperó los días de descanso adecuados y Nola ha sido un muy buen pitcher la segunda mitad de la temporada. Los Phillies que van más o menos con lo mismo que han estado mostrando. Harper sigue jugando en el jardín
1: derecho,
0: que es la posición en la que ha jugado prácticamente toda su carrera, como bien lo habías dicho tú. Él,
1: quitando los últimos 4 años, de los últimos 4 años se jugó 43 juegos ahí nada más. Sí. Ese es el tema, o sea, que fueron este año.
0: Sí, así es. Lo que pasa es que pues a él lo habíamos visto jugar la primera base con los Phillies, pero la llegada de Luis Arraez cambió todo y Harper dijo, estoy dispuesto a regresar al jardín para acomodar las cosas, para que se moviera Bryson Stott, para sobre todo mover a Alec Boehm a la primera base. Y bueno, pues tuvo esa jugada. Por ahí hubo una entrevista que se volvió viral en la conferencia de prensa. Le preguntaba a una colega una muy buena pregunta, que cómo le había hecho para cambiar el chip Harper después de esa jugada que debió haber terminado en su guante la pelota y al siguiente...
1: Que la midió mal.
0: Sí.
1: O sea, se entiende que a lo mejor si hubiera sido más habilidoso, más rápido, sí le llegaba. Pero aquí el tema es que desde el principio juzgó mal el batazo,
0: sí, ya,
1: dio
0: ya
1: un paso
0: forzado
1: hacia el frente y ya llegó muy forzado.
0: Así es, ese paso hacia el frente marcó la diferencia. Kerr estará abriendo por el equipo de los Bravos.
1: Tiene
0: una muy buena efectividad, pero como dices tú, no es un abridor. O sea, vamos a tener un opener por el equipo de Atlanta. ¿Cómo lo ves el partido? Porque una de las claves de esta serie es que Ronald Acuña no ha bateado. Se ha envasado con un golpe, se envasó un par de veces con bases por bolas, pero tras un gran cierre de temporada, se le ha enfriado el bate en estos dos partidos, pero sabemos que Acuña es uno de los mejores bats de todo el béisbol, y qué mejor día que este para que despertara buscando que los Bravos avancen y jueguen el fin de semana en Los Ángeles.
1: Sí, y no es nada más lo de Acuña, es lo de Olson, o sea, realmente sí han mantenido, para mí la clave es mantenerlos callados, ¿eh? O sí. sea, que no puedan despertar esos bats, y a su vez también que también pues le afecte a la gente, ¿no? Ayer Olson se fue con un hit y dos carreras producidas, pero en lo regular pues no ha bateado en estos dos juegos, bateando apenas para punto 125, sí, para
0: el OPS punto 236. Acuña está en cero en promedio. En OPS tiene 333.
1: Una base por bolas.
0: Se ha envasado por las bases por bolas y por el pelotazo que le dieron, pero no ha pegado un solo hit en la serie.
1: Sí, o sea, para mí ahí está la clave, ¿no? El trabajo de Aaron Nola, y también ir un poquito más profundo. Ayer trabajó el bullpen de los Phillies mucho, el lunes trabajó mucho. O sea, si Aaron Nola te puede dar 6-7 entradas, sería magnífico para las aspiraciones.
0: Claro, para además, pensando en si ganaran los Phillies, acomodar su rotación con Wheeler lanzando el juego 1 y Luzardo el juego 2, porque hay una posibilidad, como ocurrió ayer. Wheeler estaba listo para lanzar ayer en caso de que fuera necesario. No fue al bullpen. Luzardo sí estuvo en el bullpen, pero Wheeler dijo, si me hubieran necesitado, ahí alzaba yo la mano sin lugar a dudas. Entonces, a las 6 de la tarde se canta, poquito después de las 6 de la tarde se canta el play.
1: Que sí allá le da a Luzardo para abrir, porque bueno, fue el martes su apertura.
0: Así es.
1: El domingo tendría los 4 días. Esta serie no tiene día de descanso intermedio, la Liga Americana sí. En la Liga Americana juegan el sábado el primer juego, descansan el domingo, no cambian de sede y vuelven a jugar el lunes.
0: Sí, exactamente. Así es. Hoy por la situación ya no tuvimos más de un partido, pero se pudo haber dado que tuviéramos 4 partidos. Tendremos 4 el sábado, pero como bien dice, el domingo solo 2 partidos, los 2 de la Liga Nacional. ¿Qué me dice rápido? Antes tienes unas notas por ahí.
1: Lo de Medias Blancas, 25 años sin ganar una serie de postemporada, y se la ganaron al último equipo que le habían ganado, a los Astros de Houston.
0: La serie mundial
1: del 2005.
0: Rompiendo años, lo platicamos el otro día, años consecutivos que se rompieron maldiciones. Boston gana 2004
1: y Chicago
0: gana la del 2005.
1: Increíble realmente, y tenían 4 apariciones en playoffs donde siempre los eliminaban al principio. Oye, y te decía fuera del aire, te comentaba lo
0: Sí, eso está bueno.
1: Cristian Zazueta, hemos hablado aquí cuando preguntan, oye, ¿y a quién le ve chance de subir? Y buenos prospectos del béisbol mexicano, este lanzador Cristian Zazueta de Bacobampo, Sonora, su papá del mismo nombre tuvo una buena carrera en el béisbol mexicano, fíjate, acabamos de tener al Tiburón Rodríguez, y ahora Cristian Zazueta, con menos cartel me parece Cristian Zazueta que el Tiburón Rodríguez, pero también una buena carrera en el béisbol mexicano.
0: Sí, sin duda.
1: Y Cristian Zazueta, los Dodgers lo ponen en el roster ampliado para estar en postemporada. No va a debutar, no es el plan que debute en postemporada, pero en caso de alguna lesión, de algún tema, es el que tienes ahí disponible y es el que le podrían echar mano a Cristian Zazueta. Una buena nota. Y los Padres, que están festejando, por cierto, estar de nueva cuenta en una serie divisional. Hoy le llamaron, cruzaron la frontera, digamos, para llamarle a Ruel Ramírez, este lanzador nacido en Texas, pero mexicano, ha estado 2 veces en México en el Clásico Mundial. No jugó en el 23, él sustituyó a Julio Urías, no sé si te acuerdas, que ya no estaba disponible para lanzar contra Japón. Él entró, Ruel Ramírez, en su lugar. No lanzó, ahora en este Clásico Mundial de este año sí lanzó, y tuvo una temporada con los campeones Zorros de Tijuana increíble. O sea, mejor que Brett Degesco, el cerrador. El caso de él no va a estar disponible para lanzar a playoff. El caso de él es pensando ya en la temporada del 2027 para el equipo de los Padres de San Diego.
0: Perfecto, mi querido Campa. Mañana platicamos,
1: pues ya los 4 series divisionales.
0: Dejamos pendientes los 3 que ya están y esperaremos quién será el rival.
1: Y no hablamos del Yankees Boston, pero bueno, ya los aficionados de los Yankees ya saben que ganaron los Yankees, que le volvieron a ganar por segundo año consecutivo el equipo de los Medias Rojas. Ahí
0: gran picheo tiene Nueva York. Abridor.
1: No usaron a Gerrit Cole, que seguramente va a ser su abridor para enfrentar a Tampa Bay a partir del sábado.
0: Así es, este chavo Ben Rice, que es un extraordinario pelotero.
1: Y para mí es favorito Yankees para ganarle a Tampa Bay a pesar de todo.
0: Uy, eso lo platicamos mañana entonces. Sí. El Campa 21, para que sigan a mi querido Campa, J. Severaza. Sigo esperando sus mensajes. Nos vamos a la pausa, son las 3:57.

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1: Y por fuera. Ya estamos de regreso y pues me mandan mensajes por acá. Ahorita les platico la historia, efectivamente, mi estimado Ricardo, nos pusimos a platicar. Me encanta platicar por acá con mi querido Campa. Y ya no terminé la historia de Bryce Harper, que en pocas palabras, pues, dijo que pensó mucho en su hijo. ¿Qué le habría dicho a su hijo en ese momento? Y pues que al final del día no hay que tomarse todo tan en serio. Que él se toma en serio su profesión, obviamente. Pero que, no hay que dramatizar y hay que darle vuelta a la página. Y eso fue lo que hizo, porque en el siguiente inning pegó el cuadrangular. Entonces, pues más o menos fue lo que dijo. Quienes me siguen en Instagram, ahí... pero es que no lo subí como historia. A ver si subo la historia, porque le di... pues en Instagram no sé cómo se le llame a lo que era el retweet, pero eso fue lo que hice a la publicación. Pero a ver si la subo a mis historias. Quienes me sigan ahí en Instagram podrán ver lo que dijo por ahí el buen Bryce Harper. Rapidísimo, porque tenemos entrevista. ¿Algún otro mensaje? Dice Bruno Pérez, delicado lo de las apuestas, debe regularse con cuidado. Pete Rose le costó su carrera y su legado a Escobar de Colombia la vida. Creo que no es para dejarlo pasar. Y bueno, pues este próximo 9 de octubre en el Campestre de Puebla se llevará a cabo una etapa más de la gira de Golf Capital presentada por Mazda. Y pues la verdad es que siempre estamos muy contentos de estos eventos. Es un gran campo el Campestre. Y pues listos para platicar por acá de este tema con Javi Golf. Mi querido Javi, ¿cómo estás? Director de Golf por allá. Para que nos cuentes lo que va a estar ocurriendo y sobre todo pues el reto al que se enfrentarán los golfistas que estarán participando este próximo 9 allá con ustedes. ¿Cómo estás?
2: ¿Qué tal, Juanca? Mucho gusto en saludarte y gracias por la oportunidad aquí de platicar con tu audiencia. Pues estamos ya listos para recibirlos el siguiente viernes. Vamos a arrancar aquí a las 8 de la mañana. Un torneo muy esperado cada año, esta gira de golf de imagen. Preguntan mucho por esta gira, un campo que está en excelentes condiciones. Estamos cuidándolo mucho ahorita porque también viene nuestro torneo anual. Entonces esperamos 144 jugadores prácticamente. Vamos a tener casa llena con muy buenos premios, hole in one por supuesto del presentador Mazda, una botellita de Macallan por ahí en el hoyo 13 y un carrito de golf Club Car. También va a haber hoyeses, red de precisión, muy buena comida y muy buen ambiente.
1: Pues sí, como siempre, muy buen ambiente. Que obviamente pues quienes participan en un torneo así pues quieren dar lo mejor, ganar el torneo, tener un excelente viernes en este caso, pero lo que mencionas, Javi, me parece muy importante y siempre lo decimos de la gira de golf, es un tema del networking, conocerse, ahora sí que un poco el lema de la gira de golf es la unión del deporte y los negocios, pero al mismo tiempo que mientras se da esta conexión y los golfistas tratan de hacer su mejor esfuerzo, tener su mejor viernes, pues también que ustedes como campo y junto con la gente de imagen pues les permitan tener una gran experiencia.
2: Claro, ¿no? Y sobre todo como bien mencionas, no hay mejor escenario que el golf junto con Capital para poder hablar de negocios, cerrar negocios, transferencias, etcétera, ¿no? Entonces estamos muy muy emocionados de poder recibirlos. La verdad te digo, es un torneo que se espera cada año. La gente pregunta, está siempre muy entusiasmada. Lamentablemente no todos participan porque hay gente que se queda fuera, pero estamos listos para recibirlos y el ambiente no va a faltar por acá.
1: Y cuéntanos un poco acerca de el campo, que eso siempre es importante. ¿A qué se enfrentan los golfistas ahí en el Campestre?
2: Pues mira, es un campo que te exige tanto draw como fade, tiene patas de perro hacia la izquierda, hacia la derecha, algunas pistas angostas, greens rápidos. El fallar alrededor de green, si fallas por el lado corto, es complicado realizar un up and down. Tiene un diseño muy peculiar nuestro campo, donde encuentras casi siempre dos bunkers al frente. También les platicamos que hemos estado trabajando mucho en conjunto con el Consejo de Administración y ha crecido mucho el club. Van a ver un club muy distinto, un hoyo 9 que se alargó el lago, Cambió mucho ese diseño y está muy muy padre para poder jugarlo. Va a ser divertido, va a ser más retador, se vuelve una zona de aterrizaje más pequeña y estoy seguro que les va a encantar a los jugadores.
1: Oye, y el sistema, cuéntanos, ¿cómo van a jugar el torneo?
2: Va a ser un torneo en parejas. El Stroke Play bola baja al 50% de su handicap en tres categorías. Y creo que por cada categoría hay un ganador que se lleva algún premio, alguna final.
1: Perfecto. ¿Y qué tiene que hacer la gente para estar por ahí? Sé que ya hay inscritos, pero como vuelan las inscripciones, quienes nos estén escuchando, Javi, ¿qué tienen que hacer para estar este próximo 9 con ustedes por allá y por supuesto con el señor Carrillo?
2: Si quieren, pueden escribirme a mi número, es 2227-052939. Aquí puedo recibir su mensaje, comentarles cómo vamos con inscripciones y realizar el pago directamente aquí en el club. Nos coordinamos directamente con el interesado para que pueda accesar aquí al club y realizar su pago en oficinas.
1: Perfecto, Javi, ¿algo más? ¿Algo que creas que valga la pena que conozca la gente del campo, de las instalaciones, de lo que va a estar ocurriendo el 9, que digas que no se me pase esto?
2: Pues creo que más que nada mucha actitud, muchas ganas de poder resolver, muchas ganas de divertirse. La verdad es que van a tener un campo espectacular de primera, como siempre lo hemos ofrecido en este club. Y pues que gane el mejor, ¿no? Va a estar muy padre la competencia.
1: Sin duda, Javi, te mando un fuerte abrazo y mucha suerte. Sé que el evento va a ser magnífico. Tienen ustedes un gran campo y por allá estará el señor Carrillo transmitiendo el próximo viernes. Tu servidor por acá ya estaremos seguramente en contacto de nueva cuenta.
2: Claro que sí, un gusto, Juanca. Muchas gracias. Saludos.
1: Abrazo, Javi. Ahí está Javi Golf y ya lo saben, este próximo 9, el torneo. Se está terminando, es que el año ya se está terminando. Quedan, si no me equivoco, esta es la penúltima etapa de la gira y quedará después la última y la final, nada más. Pero pues es que ya se nos escapó este 2026 rapidísimo. No quiero que se me escapen sus mensajes. ¿Dónde está? ¿Dónde me quedé? Miguel Ortega, saludos, Miguel. Dice, abusado con mis Chargers que van a lograr la hombrada. Te digo que, mi estimado Miguel, creo que no. No, obviamente no es que si yo lo digo es lo que va a ocurrir, pero creo que van a perder este fin de semana. Van contra los Halcones Marinos. Creo que se van a poner 0-4 los Cargadores. Qué decepción en la campaña. Mi queridísimo Al Béjar, donde te encuentres por allá en Vancouver, British Columbia, debe estar furioso porque creía que este año iba a ser un muy buen año para los Cargadores. Yo también lo creía. Los veía como contendientes a incluso pelear la división, que no es una división sencilla, porque yo descartaba a los Raiders para pelear la división. Comenté en mi previo que hice en mi podcast que iba a mejorar Las Vegas, pero que todavía los veía un paso atrás. Todavía quiero ver a los Raiders contra rivales del nivel del que van a enfrentar el fin de semana Kansas City. Pero decía yo, Kansas City me gustaba para regresar a ser muy competitivo. Los Broncos eran mi favorito, siguen siendo mis favoritos para ganar esa división. Y a los Cargadores los veía pues con posibilidades, estando sano el equipo, de meterse a playoffs y poder pelearle a los mejores de la conferencia americana, pero ya les perdí la fe muy rápido. El buen Ricardo ya me recordaba que no terminé la anécdota de Bryce Harper. Abel Sánchez dice, ¿qué opinas del dueño de los Padres que dice que los Dodgers tienen dinosaurios? No vi esa declaración, mi estimado, pero ¿qué se habrá referido? Ahorita la voy a buscar, pero no la había visto. El querido Charlie Mills, tenía un rato que no escribía Charlie, seguro porque andas duro en el jale. Dice, gracias a que Dallas agarró al problemático de Steelers, nos llenamos de picks para el próximo draft. Pues mira, yo no diría que problemático, yo no lo calificaría de problemático a Joey Porter. Él está pidiendo lo que cree que le tocaría, como otros jugadores, porque lo que yo he escuchado al interior del equipo y de quien cubre a los Acereros es que al contrario, fue un gran profesional y un gran compañero hasta que llegó este tema. No se arreglaron. Los Acereros tienen como política que no negocian contratos durante la temporada y pues se quitan de ese tema. Los Vaqueros estuvieron dispuestos a dar un par de selecciones de draft, ya les dieron varias, por el tema de Jones, por el tema de Pickens, y Dallas tenía varias gracias al cambio que realizó con Green Bay el año anterior con Micah Parsons. El problema es que los Vaqueros han modificado su defensiva, y la defensiva sigue siendo malísima. Hasta ahora Christian Parker no ha sido solución, y yo sigo pensando que además los vaqueros no tienen al coach indicado. No quiero decir que el señor Schottenheimer no sepa de NFL. Creció con Marty Schottenheimer, que es un super coach, aunque nunca ganó un supertazón, uno de los mejores coaches de su generación. Y Brian Schottenheimer sabe su negocio, pero una cosa es ser coordinador y otra cosa es ser entrenador en jefe. Ya cuando tienes que tomar las decisiones duras, las definitivas. Y bueno, él mismo reconoció que se equivocó en las decisiones que tomó al final del partido, y los vaqueros por eso perdieron. Me dice René Suárez que no creo que lleguen lejos. Pues yo tampoco creo que lleguen lejos los vaqueros. Había mencionado yo que para que llegaran lejos necesitaban una defensiva entre la 16 y la 20 de la liga. Ahorita están como la 30. Eso no va a bastar para calificar. Porque el fin de semana, ¿cuántos puntos anotaron? Y terminaron perdiendo el partido. Anotaron más de 30 y perdieron el partido. Le están anotando mucho a los vaqueros. El equipo que menos les anotó, 20. Recibieron 28 de los gigantes, que los gigantes apenas le pudieron anotar 12 a Tennessee. Es cierto, no jugó su quarterback titular Jackson Dart, que está fuera. Pero solo 12 puntos a los Titanes y recibieron 34 de los Cuervos de Baltimore. Dice por acá David Godina, buenas tardes, recordando a David Justice, el señor Justicia, como él lo bautizó. Si no me equivoco, fue el gran Pepe Segarra el que lo bautizó así. Dice, con su home run decisivo en la serie del 95. Sí, inolvidable, la serie que evitó que aquellos grandes bravos de los 90 se fueran en blanco. Porque de no haber ganado esa serie contra Cleveland, en 6 partidos con ese cuadrangular de Justice, en un partido que tuvo un gran duelo de picheo, los bravos no habrían ganado ninguna serie mundial. Perdieron con Toronto, perdieron antes con Minnesota, perdieron serie de campeonato con los Phillies, perdieron series mundiales con los Yankees, un par de ellas en los 90, y esa sí la lograron ganar aquellos indios que tenían un tremendo equipo. Y así es como Bobby Cox logró darle a Atlanta ese campeonato de serie mundial. Los bravos no hace mucho, con Brian Snitker, volvieron a ser campeones jugando en la ciudad de Atlanta. Nos vamos a la pausa y continuamos por acá en Palabra del Deporte. J.C. Veraza, para que estén en contacto con su servidor.
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1: Regreso antes de la entrevista. Algunos mensajes para que no se pasen. Son las 4 ya casi con 16. Me decía por ahí José Luis Rojo que qué opino y cómo califico la integración de Joey Porter a los Vaqueros. Pues creo que cualquier cosa ahorita le podría ayudar a Dallas. He estado leyendo mucho al respecto, escuchando a expertos, y consideran que el sistema defensivo que utiliza Dallas le podría favorecer un poco a Porter, pero hay que decir que la temporada anterior, si no me equivoco, no tuvo una sola intercepción. Los Vaqueros no tienen una sola en toda la temporada. Veremos qué ocurre con estos Vaqueros de Dallas, porque Porter podría ser Deion Sanders, pero si no le pegas al quarterback, si no paras la carrera, de nada te sirve tener al mejor esquinero de la liga, y los Vaqueros no paran la carrera y no le pegan al quarterback. Entonces ahí es en donde empieza buena parte de los problemas de la secundaria de Dallas, el que el quarterback rival tiene todo el día para lanzar sin estar teniendo que lanzar incómodo. Además me dice un Pokémon, saludos desde Guanajuato, vente al Cervantino. Fui una vez al Cervantino y qué bien me la pasé. Fui con mi hermano Guillermo y con mi querido amigo David Orozco y nos la pasamos súper bien. Muy divertido, estuvimos allá en el Cervantino. Guanajuato es una ciudad que me encanta, la verdad, ya he ido unas cuantas veces y me gusta muchísimo. Guanajuato es un estado magnífico, que desafortunadamente ha vivido, está viviendo momentos difíciles en ciertas zonas por la inseguridad, pero siempre me recibieron muy bien. Transmitimos en Celaya hace unos años, antes de que Celaya estuviera tan complicado, y nos recibían muy bien en Celaya. León, nunca he ido a León. Mi hermano estuvo viviendo en León, mi hermano mayor, y se la pasó muy bien. Mi otro hermano vive en San Miguel de Allende, mi hermano Guillermo, y precioso San Miguel. El año pasado estuvimos por allá. Dice Octavio Saucedo, jueves casi viernes, Thursday night, rivalidad, creo que será duelo de defensivas, 12-9 a favor de Cleveland. Pittsburgh tiene récord de 0-9 visitando rivales de división en Thursday night, mis Yankees y los Padres a las series divisionales. Y por cierto, ya para pasar a la entrevista, escuchaba el promo de mi querido David Páramo, al que le agradezco eternamente el mensaje que dio en su programa el día que falleció mi papá. Yo ya se lo dije a David, pero sinceramente me conmovió lo que dijo David, lo que dijo también mi querido Isra Bermúdez, su productor. Y pues David ahorita debe estar vuelto loco, porque David es Raider como pocos que conozco. Y pues con el 3-0, ahí está muy contento. Pero bueno, cambiamos de tema y nos vamos ahora a platicar un poco de autos. No es viernes de autos, pero como decía ya Octavio, es jueves casi viernes. Entonces vamos a platicar con Mariano Alatorre, que es piloto mexicano de Fórmula 4, al que le agradezco mucho que esté con nosotros. Mariano, ¿cómo estás?
15: Hola, Juan Carlos, ¿cómo estás? Mucho gusto.
1: Pues con el gusto de platicar contigo, Mariano, y cuéntanos un poco de ti, obviamente. Fórmula 4... regularmente los inicios de un piloto que está en la posición en la que te encuentras tú, pues los karts, cuéntanos un poco. Sé que es un poco de familia este tema, pero cuéntanos de tus inicios en los karts, esos inicios que te fueron llevando, te hicieron crecer como persona, como piloto, para que estés en donde te encuentras hoy.
15: Mira, Juan Carlos, mis inicios en los karts profesionales empezaron en el 2022 aquí en México, en un campeonato nacional que se llama SCUSA México. Y la verdad, pues muchos pilotos empiezan pues muy temprano, desde los 8 años, desde antes, incluso porque tienen familias que son papás pilotos, abuelos pilotos, y pues es un poco complicado entrar. Yo la verdad empecé un poco tarde, a los 14, y ya de ahí pues estamos dando un poco para arriba, dando paso.
1: Pues sí, efectivamente, no es la norma empezar tarde, pero pues hay quien tiene esa capacidad de recuperar el tiempo, y tú trabajando muy duro ahí en los karts lo has ido haciendo. Y cuéntanos un poco de la inspiración detrás de la decisión que tomaste de subirte a un auto y de que ese fuera tu camino en la vida. ¿Qué hay detrás de que hoy te tengamos en la Fórmula 4?
15: Mira, te platico un poco sobre cómo empezó todo. Yo desde chiquito me gusta mucho los coches, la adrenalina, la verdad cualquier tema de manejar, lo que sea. Desde chiquito soy muy fan y me gusta muchísimo. Y mi abuelo es muy apasionado sobre las carreras y veía muchísimo la Fórmula 1. Entonces, pues yo veía las carreras de chiquito con él y la verdad, nadie en mi familia es piloto ni nadie nunca ha corrido y soy el primero. Y la verdad, gracias al apoyo que me dan mis papás, logré empezar y pues de ahí descubrí qué es lo que me gusta y lo que me quiero dedicar. Y aquí seguimos ahora en la Fórmula 4.
1: Oye, cuéntanos, precisamente ya nos brincamos a la Fórmula 4 con el Alessandro Racing. Cuéntanos de esta experiencia, lo que es estar en el equipo y cómo van las cosas ahí.
15: Mira, la verdad, la experiencia aquí con Alessandro ha sido una maravilla. Son un súper buen equipo, he aprendido muchísimo. Y ahorita estamos en la fecha 6 de 7. Ya nomás nos queda una más después de esta. Estamos ahorita en Puebla. Incluso ahorita hoy vengo de la pista, fuimos a hacer el track walk y a ver cómo va a estar el fin de semana. Y la verdad es un privilegio trabajar con Alessandro. Llevan siendo 2 años campeones ya. Este año vamos por el tricampeonato. Y justo yo estoy compitiendo ahorita para llevarnos el campeonato de constructores con Alessandro Blue y igual de pilotos, ¿no?
1: Oye, pues muy bien. Y ahorita que mencionabas que estuviste ahí en la pista, obviamente se necesita esa preparación. Están muchísimo, además, ustedes en los simuladores. Pero cuéntanos, si este tema siempre me gusta preguntarlo a los deportistas que ya están en un cierto nivel. La preparación mental y física, más allá de las manos que debes tener como piloto y de lo que haces para subirte al auto, este equilibrio que se debe tener en cuanto a la capacidad, pero también a lo mental, a la preparación física. Cuéntanos un poco cómo trabajas esto para pues subirte al monoplaza.
15: Claro, pues nosotros pilotos es muy importante llegar muy bien preparados, sobre todo un fin de semana largo de carreras, ya que pues, obviamente es un deporte súper demandante y muy físico. Por ejemplo, yo entreno muchísimo en el gimnasio, en simulador, o sea, pasamos casi todo el tiempo entre carrera y carrera, o sea, enfocados para la siguiente y llegar pues, muy, muy bien preparados. Entonces, es un tema de muchísimo sacrificio y de muchísimo entrenamiento, también sobre todo mental. Por ejemplo, muchos pilotos toman algún tipo de terapia o coaching mental como para ayudar con esa parte. Y te digo, igual pues es mucho tema de nutrición, de entrenamiento y de estar constantemente trabajando para llegar siempre súper bien preparado.
1: Sin duda, sin duda. Oye, y veía que tuviste la posibilidad de subirte a un auto de Campos Racing. Campos Racing, se ha hablado mucho del equipo acá, porque un joven piloto mexicano que está haciendo muy bien las cosas estuvo ahí en el equipo, Ernesto Rivera. Cuéntanos un poco de la experiencia que tuviste ahí con Campos.
15: Claro, te platico. Ahorita justo están Ernesto Rivera en F3 y Noel León en F2 con Campos. Y yo tuve, pues, gracias a Dios, la oportunidad y la chance de ir allá con ellos a España. Estuve entrenando en el circuito de Aragón, en Motorland, con ellos 2 días. Y fue una experiencia, la verdad, inolvidable. Los coches allá y la manera en la que trabajan simplemente es otra. Y es impresionante. Los españoles, las pistas, todo está súper bien. Está el perfecto, trabajan al límite. Y por algo son campeones, ¿no? En la F3, sobre todo ahorita acaba de acabar y ya campeones, y también son campeones del F2.
1: Claro, y una pista esa de Aragón con una enorme tradición, porque pues ahí se corre también en MotoGP, y España, que se ha convertido en el país de MotoGP, es el que más grandes competidores ha tenido, le ha quitado ese lugar a Italia, aunque los italianos obviamente son muy buenos. Cuéntanos un poco tus perspectivas, cómo te ves en un futuro. No quiero hablar tan adelante, aunque obviamente en México de lo que se habla es quién puede venir después de Checo, y cuando se piensa en un piloto joven, autos fórmula, se piensa en quién podría ser el siguiente en la Fórmula 1, pero sin irnos tan allá, cuéntanos un poco cómo te ves ahorita y cómo te ves en un futuro no tan lejano.
15: Mira, te platico un poco. Todos los pilotos, la verdad, sueñan obviamente con el sueño de la F1, pues
1: claro.
15: Es la aspiración más grande, ¿no? Pero también este deporte va mucho en base al apoyo económico que tienes, sobre todo de tu familia y de algún patrocinador que tengas. Y eso juega una parte muy grande, sobre todo detrás de ti, porque pues, al final los pilotos pagamos por el asiento, ¿sabes? Entonces es muy complicado siendo un piloto que no tienes el respaldo económico. Puede ser muy bueno, y si simplemente no te alcanza para el asiento, no puedes correr. Yo, la verdad, pues gracias a Dios, mi familia me ha logrado apoyar hasta ahora con todo lo posible para correr la F4, y estamos buscando ya dar el paso, sobre todo a Europa, con la oportunidad que nos dio Campos, que nos fue muy bien en el testing, o con cualquier otro equipo o categoría posible. Todavía no tenemos exacto qué categoría o dónde vamos a correr, pero... pero sí estamos trabajando para eso, en conseguir en algún apoyo y algún patrocinador que nos ayude.
1: Pues ojalá, ojalá con el esfuerzo que estás haciendo. ¿En dónde te pueden seguir, tanto redes sociales? Y cuéntanos un poco de lo que te queda del año en el auto, rapidísimo, Mariano.
15: Claro, en redes sociales me pueden seguir en Instagram como MarianoAlatorre04. Ahí justo está mi perfil y me pueden seguir. Y de lo que queda de la temporada, como comenté hace rato, nada más nos queda esta penúltima fecha y luego corremos en el Autódromo Hermanos Rodríguez, la misma fecha que la Fórmula 1. Somos una de las carreras soporte y para cualquier persona que vaya a ver las carreras de la Fórmula 1, si llegan más temprano, pues nos van a ver a nosotros correr y sería un gran apoyo, sobre todo, y un privilegio correr enfrente de tanta gente en el Autódromo de México.
1: Ojalá, pues ahí está, para que vayan a ver a Mariano ese fin de semana, Mariano Alatorre, piloto de F4, y que pues ojalá próximamente F3, F2, y por qué no, como dices tú, soñar en grande. Te mando un fuerte abrazo, Mariano, y seguramente platicaremos más adelante.
15: Igual, muchísimas gracias, Juan Carlos.
1: Ahí está Mariano Alatorre, para que lo sigan, estén pendientes de él, pues los jóvenes pilotos mexicanos dando de qué hablar. Un agradecimiento por todos los mensajes, qué buena cantidad de mensajes llegaron. Me manda Miguel Ortega uno que dice, hace un año, pues sí, hace un año, los Dodgers y los Rojos jugaban serie de comodín. Los Dodgers empezaban el camino al bicampeonato. ¿Quién parará a los Dodgers? Se ve complicado, pero bueno, pues ahí lo intentarán. Primero Atlanta o Filadelfia, el que gane el partido. Se canta el Play Bowl poco después de las 6 este día. Gracias a todos en producción. Gracias, mi querido Bruno, mi querido Luis. En televisión, mi querida Alecita. Andaba por ahí con... ¿Con quién andaba? ¿Con Fer? ¿Y quién más? ¿Quién anda de Inge? ¿Y el Inge Fernando? Ahí, gracias. Pero como siempre lo digo, especialmente gracias a ustedes por estar con nosotros, por los mensajes. Nos queda un Palabra del Deporte más esta semana. Los esperamos mañana a las 3:30 de la tarde. Se quedan con Cristian, Autos en Imagen. Gracias, cuídense.
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4:30 PM. Muy buenas tardes, tarde de jueves, jueves 1 de octubre. Estamos ya entrando a la recta final de este 2026. Es momento de hablar de autos, movilidad e industria automotriz. Aquí en Autos en Imagen, yo soy Ricardo Portilla y los saludo en nombre de Cristian Moreno, titular de este espacio, quien se encuentra pues volando de regreso a México después de...

0: los neumáticos Potenza Gen 4, la marca Bridgestone. Y bueno, pues ya el día de mañana Cristian retomará el mando de los micrófonos de Autos en Imagen, y mientras eso sucede, un servidor y todo el equipo de Autos en Imagen, todo el equipo de Atracción 360, les vamos a estar platicando todo lo que está aconteciendo en torno a esta apasionante y muy querida industria automotriz. Pero antes de arrancar, déjenme saludar a mi querido amigo Pablo Monroy. Mi querido Pablo.
1: ¿Qué tal, Ricardo? ¿Cómo estás? Buena tarde al auditorio. Pues hoy es jueves de Riders y hay información pues bastante interesante. Vamos a platicar lo que está haciendo ahora BYD con la parte de la industria de las dos ruedas, porque pues ya está llevando su tecnología de baterías muy conocida, muy tecnológica, justamente a un par de nuevos scooters, una marca de origen español, Nerva, que probablemente la veamos en México en algún momento del próximo año. Pero bueno, lo interesante es cómo es que están adaptando estas baterías de química litio ferrofosfato para este tipo de vehículos, ¿no? Para este tipo de scooters que además son extraíbles.
0: Ya con las nuevas disposiciones que marca el reglamento de la Ciudad de México. ¿Todavía tienes tu scooter, amigo?
1: Sí, claro. Ya no lo he usado, pero ahí anda.
0: Lo vas a tener que...
1: Pero como fue un obsequio, no tengo una factura como tal.
0: Okay.
1: Ahí tengo que ver qué va a pasar con
0: eso,
1: ¿no? Exactamente. Pero bueno, vamos a platicar también otra historia muy interesante, porque tras 11 años persiguiendo su sueño, finalmente un piloto parapléjico alcanzó 322 kilómetros por hora a bordo de una Suzuki Hayabusa. Es muy interesante, vamos a contar todo lo que sucedió. Y también vamos a platicar lo que está haciendo GoPro, porque presentó la patente para el desarrollo de un casco con inteligencia artificial. Hay que recordar que, bueno, GoPro es la ama y señora de estas cámaras,
0: ¿no?
1: Exactamente, cámaras de acción, y que bueno, ahora gracias a que tiene ahí algunos convenios, por ejemplo, con AGB, el fabricante de cascos, bueno, pues están justamente trabajando en el desarrollo de un casco que, más allá de traer una cámara integrada, obviamente, tiene otras funciones que te voy a platicar más adelante.
0: Pues está interesante esa parte, mi querido Pablo Monroy. Y el señor Eduardo Olmos, quien vilmente, mi querido Pablo, el día de hoy me vio en Polanco y no se dignó en saludarme, en decirme, Rick, ¿cómo estás? ¿Se te ofrece algo? Te invito un tamal, unos tacos.
1: No,
0: así se las gasta el señor Eduardo Olmos.
1: No sé qué te extraña, ¿eh?
2: Para nada. Buenas tardes para todos. Pero no, ni siquiera te vi.
0: Tan sabía que estaba ahí que tuvo el descaro de mandarme
2: pero
0: una foto.
2: Pero ya cuando me estaba
0: de
2: yendo.
0: Del lugar donde estaba.
2: Ya está que me estaba yendo, pero digo, porque estábamos con todo el equipo de acá de Imagen Televisión, Imagen Multicasto, nuestro equipo.
0: ¿A dónde ibas, Eduardo Olmos?
2: Fuimos a la presentación de la tercera fecha del Speed Fest, que se va a realizar el próximo 8 de noviembre acá en el Autódromo de Hermanos Rodríguez, que ahora tendrá la final de NASCAR México. Se realizó relativamente cerca de donde estabas tú hace un ratito. Pero sí, a grandes rasgos, digo, obviamente, pues acompañando a todo nuestro equipo de imagen de esta compañía. Entonces, por ahí estuvimos.
0: ¿Cómo rápido el evento? Porque me habrás mandado la foto como la 1:30,
2: sí,
0: más o menos.
2: Un par de horas de evento, digo, la conferencia como tal. Hicimos varias entrevistas con Jimmy Morales, con Rubén García Mateos, también con obviamente los organizadores del Speed Fest. Así que.
0: El tránsito fue benevolente contigo.
2: De hecho, sí, he estado pues bastante tranquilo, me tocó muy tranquilo.
0: A mí no tanto, fíjate, sobre todo para salir de Polanco, pero bueno, pues a eso nos enfrentamos. Oigan, pues el día de hoy, desde muy temprano, justamente en la zona de Polanco, me di cita en las oficinas de General Motors para conocer el apoyo que la empresa pues va a estar brindando a diversas instituciones que luchan en contra del cáncer de mama. Hoy arranca justamente octubre, el mes rosa, y como es tradición, pues ya General Motors de México está muy, muy, muy comprometido con la causa. Son ya 16 años en los que General Motors pues lucha hombro con hombro para apoyar y sobre todo crear conciencia para la detección oportuna de esta terrible enfermedad. En este 2026, Paco Garza, presidente y director general de la compañía, pues anunció en una plática que tuvimos en las instalaciones de la empresa, pues este apoyo que va a dar a tres instituciones. Por ejemplo, para la Fundación CIMA, los van a estar apoyando con 500,000 pesos, pues para seguir fortaleciendo su labor en la detección del cáncer de mama. Otro esfuerzo muy interesante, Pablo, Lalo,

0: Justamente OnStar, este sistema de General Motors de asistencias a la conducción, pues está sumando a su ecosistema de servicios un protocolo para apoyar las acciones de detección y atención. Al presionar simplemente el botón rojo de OnStar, pues se puede recibir información, asesoría sobre médicos, sobre hospitales, sobre clínicas, laboratorios que tengan convenio justamente con la Fundación CIMA en toda la República Mexicana. Muy interesante esta labor que están haciendo, y hay que destacar que todas las personas que atienden este tipo de llamadas se les capacita previamente, pues justamente para poder brindar información adecuada a las personas que lo están solicitando. General Motors también está sumando a dos instituciones más a quienes apoyar. Una de ellas es el Instituto Nacional de Cancerología y el Instituto Nacional de Salud Pública. A estas instituciones concretamente se les va a estar apoyando con dos unidades BrightDrop para convertirlas posteriormente en unidades móviles, pues para la atención en diferentes comunidades del país. Chevrolet Pedregal se suma a la lucha y ellos van a donar el mantenimiento de estas unidades durante los primeros 60,000 kilómetros. Y por otro lado, una empresa más que se suma, pues es Evergo, quienes van a estar aportando la infraestructura de carga para que estas unidades 100% eléctricas pues operen adecuadamente. Ya mañana Cristian va a estar platicando directamente con Paco Garza y con Rosario Pena. Ella es directora de finanzas de General Motors, pero ella va a platicar desde una perspectiva muy particular, no de ejecutiva, no va a hablar de los dineros, sino como una persona que luchó en contra del cáncer de mama y que afortunadamente, mi querido Pablo, mi querido Lalo, pues salió victoriosa. Esto gracias a la detección oportuna de esta terrible enfermedad. Muchísimas felicidades a General Motors de México, a todos sus aliados que luchan en contra de esta enfermedad que año con año desgraciadamente cobra pues la vida de muchas mujeres en México y en el mundo. Y hombres también dijeron en esta plática que tuvimos, que pues a los hombres también les llega a dar cáncer de mama, así que nunca está por demás una revisión adecuada.
1: Así es, el hecho de que, bueno, octubre empezamos el 10º mes del año, es el mes de sensibilización sobre el cáncer de mama, obviamente el día 19, que se conmemora este Día Internacional de la Lucha contra esta enfermedad. Obviamente, digo, no estamos viendo en muchísimos ámbitos, no solo en la automotriz, sino en diversas áreas, diversos sectores, pues actividades y digo, los mensajes para fomentar pues la sensibilización y la concientización del autocuidado.
0: Sí, sobre todo fueron muy enfáticos en que a veces hay mucha gente que dice, bueno, es que yo como soy joven no me va a pasar, o no hay antecedentes de cáncer en la familia. No, estos no son indicativos para que las personas puedan quedar exentas, así que muy importante la difusión sobre la lucha de detección y la lucha contra el cáncer de mama. Pero bueno, pasando a otros asuntos, mi querido Pablo, platícanos qué sucedió un día como hoy, pero de 1969.
2: Pues tuvimos que adelantarnos un poquito a Misión Motor, porque justamente un día como hoy, pero del 69, el avión Concorde superó por primera vez la velocidad del sonido, registrando más de 2,000 kilómetros por hora. Sin embargo, pues era demasiado caro, demasiado ruidoso y con un inmenso consumo de combustible. Según cifras técnicas, consumía más de 25,600 litros en una jornada de viaje. Imagínate.
0: Wow.
2: Air France y British Airways, que tenían entre sus flotas el también llamado pájaro blanco, anunciaron en abril de 2003 el fin pues de sus vuelos, el fin del uso de esta aeronave. Tras 27 años de cruzar el Atlántico en 3 horas y media, esta aeronave fue retirada del servicio el 26 de noviembre de ese del 2003, debido a los altos costos de mantenimiento, la baja demanda de pasajeros dispuestos a pagar casi $10,000 por un viaje redondo, y después de que un único accidente sucedido en julio del 2000, que causó desafortunadamente la muerte de 113 personas, pues marcara el inicio de su decadencia. Así, el último avión Concorde se despidió del cielo el 24 de octubre del 2003 con un vuelo de Nueva York a Londres y una celebración pues bastante lujosa, bastante emotiva. las siete unidades de la compañía British Airways se convirtieron en piezas de museo que están repartidas por todo el mundo. El Concorde, sin duda alguna, revolucionó la aeronáutica el 21 de enero del 76, cuando realizó su vuelo comercial inaugural en dos veces la velocidad del sonido, 2.140 kilómetros por hora en la ruta a París a Río de Janeiro. Y bueno, además de ser la aeronave que volaba más alto, hasta una, fíjate, 30.000 pies.
0: ¡Wow!
2: Equivalente a cerca de 18.000 metros de altura, era una expresión de lujo y refinamiento en la industria aerocomercial. Sus azafatas con uniforme de lujo, además de cuatro chefs que estaban a bordo. Así que bueno, entre el 78 y el 82, el Concorde voló sobre México cuando Air France estableció una ruta entre Washington y la Ciudad de México.
0: ¿Cuánto haría, mi querido Pablo, en una ruta México-París?
2: Pues por lo menos unas tres horitas, cuatro horitas, ¿no? Ya estás allá de volada.
0: A México llegó a venir este.
2: Sí, justamente. Sí, te digo que entre el 78 y el 82 estuvo llegando a México cuando la aerolínea Air France tuvo esta ruta entre Washington y justamente la Ciudad de México. Sí, sí, sí tocó este suelo.
0: Todo un espectáculo ha de haber sido.
2: Seguramente, imagínate.
0: Sus turbinas.
2: Es correcto.
0: Pero bueno, oye, siguiendo con las efemérides, Audi también está de manteles largos y esto, pues, gracias a su planta de San José, Chiapa.
2: Así es, pues está celebrando la marca 10 años de producción allá en San José, Chiapa, Puebla. El sitio de producción ya forma parte de la red global del grupo Audi y desde el 30 de septiembre de 2016, pues ha sido la primera planta de vehículos premium de México. Desde entonces la planta ha producido el Q5 y sus derivados para mercados internacionales, con excepción de China, donde el modelo se fabrica localmente. Y bueno, pues hay que recordar que recientemente también alcanzó la cifra de 1.5 millones de unidades fabricadas en este complejo. Así que bueno, pues una felicitación para la gente que trabaja allá en Audi.
0: Felicidades. Y con eso nos vamos a un corte. Regresamos. Esto es Autos en Imagen con Cristian Moreno.

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0: 4:47, estamos ya de regreso aquí en Autos en Imagen. ¿Y qué noticias hay en torno al mundo de las dos ruedas, mi querido Pablo?
1: Oye, pues fíjate que las baterías de BYD ahora pues hacen acto de presencia en el sector de las motocicletas, en los scooters eléctricos españoles Nerva. El Spark L1E alcanza una velocidad máxima de 45 kilómetros por hora y ofrece hasta 80 kilómetros de autonomía estimada, mientras que el Spark L3E alcanza 95 kilómetros por hora. Ambos modelos utilizan baterías con tecnología BYD Blade de química litio-ferrofosfato, conocida por su elevada estabilidad térmica, durabilidad y ausencia de níquel y cobalto del material activo del cátodo. Y bueno, pues el diseño del pack incorpora una conexión de servicio que permite justamente acceder individualmente a los grupos de celdas para realizar tareas de diagnóstico, comprobación y justamente este equilibrado con equipos externos. Esta solución facilita, por supuesto, el mantenimiento preventivo y ayuda a conservar el rendimiento del conjunto a lo largo de su vida útil. Y en este caso, el Spark L3E equipa una batería de 3.49 kWh de capacidad. Es una batería pequeñita. Y bueno, mientras que el otro modelo, el L1E, utiliza una unidad de 2.06 kWh de capacidad. Lo interesante de esto es que ambas son extraíbles y pueden cargarse en un enchufe doméstico. Los tiempos de recarga más o menos oscilan entre el 8% de carga en 2 horas 50 minutos y, bueno, al 80% y al 100% en 3 horas con 30 minutos. En el caso de la batería un poquito más grande, es 1 hora 35 minutos y 2 horas respectivamente. Otra cosa que llama la atención en este scooter es que su motor central y transmisión son por correa. O sea, tienes el motor al centro y la transmisión hacia la rueda es por correa. No es como en los otros scooters en los que el mismo motor está alojado justamente en alguna de las ruedas. Y bueno, pues esto mejora, por supuesto, la entrega de potencia, es más suave, es un scooter más silencioso. Y bueno, pues existen planes sólidos de que esta marca Nerva llegue a nuestro mercado, obviamente pues dotada con estas baterías de BYD.
0: Cargan más rápido que el smartphone de Ara.
1: Completamente.
0: Oye, y también muy a mí me gusta en lo personal mucho este concepto de que quitas la batería.
1: Exacto.
0: Y te la llevas a cargar. Te quita de muchos problemas de buscar un lugar adecuado donde posicionar la...
1: Sí, o sea, al final, a ver, llegas a casa, sacas... Sí, claro. Y es una batería, pues, imagínate, es una batería... ¿Te acuerdas de otras motos que hemos tenido la oportunidad que eran unas baterías que tenías que arrastrar como un carrito, como una maleta?
0: Ajá.
1: No, la idea no era mala, pero sí era pesada.
0: Sí.
1: Esta es un poquito más pequeñita, la puedes cargar como si trajeras tu lonchera, uh-huh. Un poco evidentemente más grande, llegas a tu casa, la moto se queda abajo del estacionamiento, la pones a cargar y se acabó, ¿no? O inclusive igual llegas a la oficina, la moto está en el estacionamiento, si requieres, sacas la batería y la conectas a un enchufe doméstico.
0: Claro. Uh-huh. Oye, y a ver, Pablo, esto está muy loco porque esto de que un piloto parapléjico alcanzó 322 kilómetros a bordo de una Suzuki Hayabusa. Cuéntanos.
1: Así es, pues se llama Talan Skills Piggins, quien se convirtió en el primer piloto parapléjico en superar esta velocidad, obviamente desde alto total. Toda una hazaña que, pues, la verdad llama mucho la atención. El piloto británico, quien desafortunadamente quedó parapléjico en un accidente en moto en 2003, pues alcanzó 322.27 kilómetros por hora durante una prueba de velocidad celebrada allá en el aeródromo de Elvington, cerca de York, en el Reino Unido. Esta cifra tiene también una particularidad todavía más llamativa porque el piloto, pues obviamente, controla la moto utilizando principalmente la parte superior del cuerpo y los brazos. Esta Suzuki Hayabusa que utilizó para conseguir este récord fue desarrollada específicamente alrededor de sus necesidades. Más de 600 horas de trabajo fueron necesarias y, por supuesto, varias modificaciones en el chasis, suspensión y en los mandos que van ahí en el manubrio, ¿no? Por ejemplo, en el espacio donde va el botoncito del claxon, uh-huh. Ese se aprovechó para ahí, cuando lo pulsara, se cambiara de velocidad, ¿no? O sea, pues no puedes hacerlo con el pie. Entonces, esa fue una de las modificaciones. Y también, por ejemplo, el récord lo firmó el pasado 19 de septiembre durante este evento de velocidad en esta localidad. Se realizaron 5 pasadas sobre esta superficie. Hubo algunos... las complejidades, ¿no? La lluvia, el fuerte viento condicionaron algunas partes de esta actividad, pero bueno, ya en la quinta pasada logró superar las 200 millas de velocidad, estos 322 kilómetros por hora, y bueno, pues al final llegar hasta los 222 kilómetros por hora no consistió simplemente en añadir potencia a la Hayabusa, sino que pues como lo vemos en la imagen, ¿no? El brazo trasero oscilante, la suspensión tuvo que ser alargado, se redujo obviamente la distancia al suelo para mejorar el centro de gravedad, le pusieron un turbocargador al motor de esta Hayabusa y al final pues se logró el récord, ¿no? Inclusive, por ejemplo, los reposapiés tuvieron una forma especial para que ahí descansara las piernas del conductor y con velcro para que pues, se mantuvieran en una posición fija y no estuvieran ahí meneándose con el viento a 300 kilómetros por hora. Pero bueno, al final tuvieron que pasar estos 11 años para que este piloto pues lograra cumplir esa meta, ¿no? Ese sueño que él tenía.
0: Oye, todo un reto, porque no nada más se trata de la motocicleta que fue adaptada, sino me imagino, yo no soy motociclista, tú sí lo eres, pero me imagino que mucho del control de la motocicleta también se da en el cuerpo, ¿cómo lo vas?
1: Sí, claro, por supuesto, ¿no? Se da, está en alguna entrada curva y eso, no es que muevas el manubrio ¿no? Al final te vas acostando, la misma mecánica del cuerpo, conforme vas entrando la curva, va llevando la moto también contigo y vas de regreso y con tantito que te empieza a regresar, viene toda la moto otra vez. Sí, no es como en el coche que vas con el volante,
0: claro,
1: ¿no? Aquí
0: es
1: todo el cuerpo. Por eso cuando te avientas un viaje de 2-3 horas en moto.
0: Como el que te espera próximamente.
1: No, a mí me espera uno de 6-7 horas, porque vamos a ir un pasito tranquilo, ¿no? Ajá. Pero si bajas muy cansado, sobre todo deshidratado, consumes mucha energía de ir muy concentrado en la motocicleta, de estar atento a cualquier obstáculo, anticipar cualquier riesgo, y eso consume mucha energía. Entonces ya llegas y lo que quieres es echarte un suerito, ¿no? Para recuperar todo lo que consumiste.
0: Los límites están solo en la cabeza de
1: Borges.
0: Correcto. Oye, platícanos esto del casco de GoPro.
1: Oye, pues presentó la patente para el desarrollo de un casco con inteligencia artificial. Recientemente GoPro pues mantiene una estrategia que tiene como objetivo pasar de ser pues un fabricante de cámaras de acción para convertirse también en fabricante de cascos inteligentes para motociclistas. Y bueno, pues lo que hizo fue que compró la marca australiana de cascos inteligentes Foresight en 2024 y se asoció con AGB en el desarrollo de cascos, y ahora, bueno, registró patentes que muestran que hay un casco GoPro y parece que las ambiciones de la compañía van mucho más allá de simplemente añadir una cámara. Los documentos de la patente muestran que el casco viene provisto de una cámara, está integrada perfectamente en la barbilla del casco, con un lente cubierto por un protector que está muy al ras, muy enrasado, y conectado a un par de micrófonos orientados hacia adentro. Esto para grabar lo que el conductor pues vaya hablando, vaya describiendo. Y también la superficie superior de la barra de la barbilla recibió una serie de luces LED multicolores orientados hacia arriba que proyectan luz sobre un segmento reflejante en la parte superior del visor con diferentes colores y secuencias. Esto pues para transmitir mensajes al usuario, por ejemplo, indicando en qué dirección girar al seguir las indicaciones del GPS. Esa sería otra de sus funciones. Pero lo que aquí, digamos, en lo que se está centrando esta tecnología no es en sí la cámara ni este juego de luces, sino que se está implementando micrófonos traseros en el casco y que van conectados a la nube, que están pensados para combinarse con tecnología avanzada de aprendizaje automático para crear un sistema de monitoreo de ángulo ciego de bajo costo.
0: ¡Wow!
1: ¿Qué está haciendo? Pues traes los dos micrófonos acá atrás y con el ruido que detecte de que se acerca algún vehículo o lo que sea que se vaya acercando, lo detecta, entonces ya te lanza alguna advertencia. Obviamente, esos micrófonos no se van a confundir con el ruido que va emitiendo la motocicleta, porque la moto hace ruido. Y lo que buscan es que se filtre justamente eso. Y a partir de sale más barato utilizar micrófonos para detectar la presencia de otros coches o de otros motociclistas o de otros objetos en el camino que estarle metiendo radares a un casco que es muy pequeño, que sería muy costoso estar desarrollando tecnología tan pequeña y que, bueno, al final se puede resolver con micrófonos. Eso es lo que está planteando GoPro y que, bueno, pues siguen desarrollando y siguen trabajando. Y probablemente en un año y medio ya tengamos pues ya un casco funcional.
0: Obvio, quien adquiere uno de estos cascos no lo va a llevar en el codo.
1: No, y son cascos que no te van a costar 300 pesitos.
0: Sí,
1: son
0: seguro.
1: Cascos. A ver, un casco que no trae eso y un buen casco, tienes que gastarte por lo menos 25, 30, 35 mil pesos.
0: Pero aquí lo que dices y tu reflexión, ¿no? ¿Qué tanto vale tu...?
1: Sí, si tu cabeza vale 10 pesos, pon tu casco de 10 pesos.
0: Exactamente.
1: Es correcto.
0: Pues ahí está. Oye, y fíjate que yo soy muy fan de estos tenis, los Onitsuka Tiger, que pues no los he encontrado en oferta para poderme comprar unos, pero pues Honda justamente está haciendo una alianza muy interesante con ellos.
1: Sí, y fíjate que aprovecharon este evento de la Semana de la Moda en Milán, en este Women's Collection Spring Summer, para presentar justamente esta colaboración entre Honda y Onitsuka Tiger, presentar una motocicleta deportiva que, pues de alguna forma afianza o refuerza el hecho de que ambas compañías son japonesas, de que ambas compañías han trabajado pues muy fuerte para lograr llegar a donde están ahora, y que bueno, esta motocicleta recupera esos colores característicos de la firma de calzado deportivo. De hecho, lo vemos ahí en las franjas del carenado de la motocicleta, y que bueno, es una de las muchas colaboraciones que tienen planeadas tanto Honda como este fabricante de tenis.
0: Pues ahí está, vámonos un corte y regresando, mi querido Lalo, nos platicas qué sucede con Ducati.
2: Así es.
0: Regresamos.

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0: 5 de la tarde, estamos ya de regreso aquí en Autos en Imagen. Tengan mucho cuidado con los fraudes que se están dando con todo este tema de la digitalización, sobre todo los SMS. Acabo de recibir uno que dice: su póliza acaba de vencer, evite accidentes, dé clic en este enlace por si quiere renovarla. El tema es que pues no tengo póliza de vehículo.
1: Exacto, exacto.
2: Sí, sí, sí.
0: Así que mucho
2: me llegan muchas ofertas,
0: mucho cuidado.
1: Laborales.
0: Sí. Que si fueran reales estarían bastante buenas, amigo.
2: Sí, claro.
0: Mi querido Lalo, ¿qué sucede con Ducati?
3: Esta información llegó el viernes de la semana pasada, pero bueno, lo dejamos para este espacio, obviamente, por ser Riders, y dos, porque obviamente pues sigue siendo este tema de grupo Volkswagen. Recordar que pues Ducati pertenece a este grupo, sigue pues estando en boga y sigue habiendo todas estas pláticas con todas las marcas pertenecientes al grupo, pero también otras razones. Es interesante porque fue el gobierno italiano el que difundió y compartió esta información. Si nos ven en imagen, Duticast, en unos instantes ahí verán las fotos que el mismo gobierno, a través de su Ministerio de Industria y su titular Adolfo Urso, pues realizó una junta virtual, presencial, con pues importantes miembros tanto del grupo, por ejemplo, director financiero de Audi, Jürgen Rittersberger, y el consejero delegado de Ducati, Claudio Domenicali. Esto obviamente ante las especulaciones, ya que a principios del mes de septiembre Audi había anunciado que Ducati formaba parte de una revisión muy amplia entre los activos del fabricante, aunque no se había tomado alguna decisión sobre si vender la marca o no hacerlo. Al final, durante esta reunión, Rittersberger aseguró a Ducati la continuidad de sus planes de inversión y desarrollo de productos, confirmando que por el momento no se ha tomado ninguna decisión respecto a algún cambio en estructura de propiedad de Ducati. Esto se indicó en un comunicado por parte del ministerio. Además, esta entidad reiteró a la compañía lo que ya se había expresado a la dirección y a los sindicatos, es decir, el firme compromiso del sistema italiano con la protección y la promoción de una marca hecha en su país, hecha en Italia. Obviamente es sumamente importante la cuestión de generación de empleos y hacer todo local allá en Italia. Así que hasta ahora Ducati sigue perteneciendo al grupo Volkswagen.
0: Pues ahí está. ¿Te gustan las Ducati, amigo?
1: Claro, por supuesto. Y fíjate que ahorita Ducati ha estado trabajando mucho en incursionar en segmentos en los que antes no tenían presencia, ¿no? Por ejemplo, sobre todo en la parte del motocross, con la 450 que lanzaron, tanto para calle, bueno, usuarios, homologada para la calle como para competencia. Acaban de sacar también una variante supermono, que es también para pista exclusivamente, también para la calle. Acaban de presentar también la multistrada Pikes Peak, que también es una edición especial, que no cambia la mecánica, pero sí agrega esos detalles muy específicos. En fin, Ducati ha estado trabajando mucho a lo largo de este año en diversas ejecuciones, y bueno, pues es que también andan de fiesta este año los de Ducati, ¿no? No es para menos.
0: Pues ahí está, y sigue perteneciendo a grupo Volkswagen.
1: Es correcto.
0: Mi querido Lalo.
3: Así es.
0: Oye, Lalo, y platícanos de mi amigo Jim Farley.
3: Pues
0: ¿qué dice? ¿Qué comenta?
3: Esta semana Farley estuvo en como parte de estas pláticas que el medio Automotive News, que obviamente hemos citado mucha información de este medio, anualmente realizan congresos, pláticas, lo que le denominan summits también, todas estas juntas o eventos en el que reúnen a principales personalidades del mundo automotriz, obviamente con importancia o prioridad a Estados Unidos. ¿Y a qué precio Jim Farley, quien afirmó que Estados Unidos ya debe pensar cuidadosamente la manera y si los fabricantes chinos deberían ingresar al mercado estadounidense, señalando a Europa, citándolos como el ejemplo a tener en cuenta, diciendo que para ellos pues ya es tarde la cuestión pues de prohibirlos en la cuestión de la competencia? En esta conferencia, Farley declaró que la Unión Americana debe ser extremadamente cautelosa con la manera en la que los fabricantes chinos ingresen al país, mencionando la presión que sufre la industria europea a medida que las importaciones chinas ganan rápidamente una cuota de mercado. Esto obviamente se da también en el contexto de las asociaciones que Ford ha hecho con empresas chinas. Un ejemplo, el fabricante de baterías CATL, que obviamente ha estado sujeta a muchas críticas por parte del gobierno de Estados Unidos. Esta carta tan famosa que Sean Duffy, el secretario de Transporte, le envió. Y sí, digo, obviamente, pues está este ascenso de la industria china como potencia exportadora, desde Japón hasta Alemania, hasta Estados Unidos. Incluso se proyecta que China exportará alrededor de 12 millones de autos tan solo este año, frente a los aproximadamente 3 millones de 2022. Así que pues ahí está esta cuestión de Jim Farley, que pues sigue insistiendo en que ya no es cuestión de si sí o si no, sino cuándo será que lleguen los automóviles chinos o las marcas chinas a Estados Unidos, tanto a la venta como incluso a la fabricación.
0: Una industria automotriz que hay que tenerle mucho respeto, mi querido Lalo, uh-huh. El mismo Jim Farley, y yo lo escuché de viva voz, uh-huh. Que justamente una industria que hay que, a las cuales hay que aprenderle mucho, no nada más en la automotriz, sino también en temas de tecnología, y que bueno, pues esto ya se complementa, ¿no? Hablar de tecnología también es hablar de industria automotriz.
3: Sí, el hecho de pues competir, precisamente lo mencionó, no solo competir contra los fabricantes como tal de autos, sino los fabricantes de componentes, citando esta cuestión de CATL, su asociación, y las baterías.
0: Pues ahí está. Y Pablo, háblanos de este cuoreroso. No sé cómo va mi italiano.
1: Cuoreroso. Así cuoreroso. Es. Vamos bien, vamos bien. Fíjate que Alfa Romeo ha ido revelando poco a poco información sobre su próximo prototipo. Y bueno, pues tan solo un par de semanitas de su gran debut allá en el Salón del Automóvil de París. Tú vas a tener la oportunidad de ver este cuoreroso ya cuando levanten el telón. Pero bueno, de momento, pues publicó justamente una imagen, un teaser que da cuenta de algunos trazos, ¿no? Evidentemente es un close-up del coche, alguna parte en particular, ahí la podemos ver. Y que bueno, pues también confirma que el nombre de esa propuesta es el Cuoreroso o Corazón Rojo, que pues va a representar el futuro de la marca, este vehículo, este concepto, y lo que es más importante, pues nos recuerda que Alfa sigue preocupándose por fabricar coches que a la gente realmente pues quiera conducir. Y fíjate que por supuesto que dan todo este trabajo da como resultado este vehículo que Alfa Romeo describe como una declaración de intenciones para un coche diseñado ante todo para emocionar, y eso tiene mucho más de filosofía que de ingeniería, pero encaja con lo que Alfa nos ha estado pues describiendo sobre este concepto. Así que bueno, a principios de este mes el fabricante automóviles describió el modelo entonces sin nombre como el manifiesto para su futuro, inspirándose por supuesto en Italia, en la deportividad y desde luego que el color rojo, y también afirmó que el concepto fue creado para quienes aún disfrutan conduciendo y que demostraría la máxima capacidad creativa de la marca, y que bueno, más allá de toda esta poesía que estamos leyendo, pues al final este concepto va a dar cuenta de hacia dónde va la tendencia o cuál será el futuro de la marca en cuanto a diseño, ¿no? De este coche que sí, se claro. presenta en París, pues se van a derivar a los diseños que veamos en los próximos modelos de la firma italiana.
0: Y que justamente es el objetivo, ¿no? De los vehículos concepto, precisamente no necesariamente tienen que salir a la producción, sino de ahí toman muchísimas líneas de diseño, mucha tecnología, y de ahí, como bien mencionas, Pablo, pues se va permeando a los futuros vehículos de producción. Con razón, nuestro querido amigo Aarón Guerrero, cuando nos invitó al Auto Show, me mandó muchos corazoncitos.
1: Sí, ¿no? Y lo hizo bien.
0: Así qué bueno. Es, esos acorde. Mensajes subliminales. Oigan, y fíjense que una investigación realizada por especialistas del Northeastern University, esto allá en Boston, en colaboración con Consumer Reports, pues encontró que los vehículos modernos conectados pues están compartiendo una cantidad muy importante de información con empresas externas, esto incluyendo a compañías de publicidad, de análisis y de tecnología. Los investigadores pues analizaron 21 vehículos de 19 marcas y 30 aplicaciones móviles pues asociadas con esos automóviles. Encontraron que 19 de los 21 vehículos pues enviaban información a por lo menos una empresa externa, y el problema pues aumenta cuando el propietario está utilizando la aplicación móvil del vehículo. En 7 de las 30 aplicaciones estudiadas pues se detectó el envío de información sensible como el número VIN, correo electrónico, teléfono, ubicación precisa del vehículo a compañías justamente relacionadas con publicidad y con rastreo. Entre las compañías que recibieron información. Según este estudio, pues aparecen Google, Microsoft, Meta, Adobe, Content Square y bueno, pues otras empresas dedicadas al análisis, publicidad y seguimiento de los usuarios. La investigación señala que combinar diferentes datos pues permite crear perfiles bastante detallados de los conductores que posteriormente pues pueden ser utilizados por empresas como anunciantes, aseguradoras o instituciones financieras. Un dato que particularmente llama la atención es que vincular la aplicación móvil con el vehículo, pues prácticamente duplicó la exposición a compañías de publicidad y rastreo durante las pruebas. Los fabricantes consultados, pues defendieron que estos intercambios de información pues están contemplados en contratos con proveedores y políticas de privacidad, y algunos pues también señalaron que corresponde a los usuarios revisar y aceptar las condiciones de estas aplicaciones. Sin embargo, pues bueno, los investigadores cuestionan qué tan transparente está resultando este proceso para el consumidor. Así que, mi querido Lalo, hay que tener muchísimo cuidado cuando uno descarga alguna aplicación, cuando uno autoriza ciertas vinculaciones. Es muy común que de repente vinculamos algún smartphone. De hecho, a mí sí me sucede, me aparece la leyenda y una serie de requisitos, de políticas de privacidad. Como nos da flojera leer, pues luego le ponemos aceptar y bueno, pues a esto se expone uno.
3: Sí, al final de cuentas, pues sí estamos expuestos a diversos tipos de cosas, como digo, el mensaje que te acaba de llegar, por ejemplo, ¿sí?, que también puede ocurrir, o ciberataques que ya hemos platicado aquí. Hemos visto casos de grandes corporaciones que han estado sujetas a ciberataques y que obviamente es un impacto financiero muy, muy fuerte.
0: Sí, platicando justamente con expertos de ciberseguridad y en otra materia, yo le decía, oye, es que diario recibo llamadas de cierta institución financiera, ¿qué es lo que sucede? ¿Por qué? ¿De dónde sacan ellos mis datos? Y dice, ah, bueno, lo que pasa es que tú de repente cuando visitas alguna empresa o accedes a algún servicio, tú estás autorizando a que precisamente los proveedores, sus socios afiliados puedan llamarte en cierto momento, y tú ahí, simple y sencillamente, cuando firmas algunas políticas de privacidad, pues estás dando acceso a ellos. Así que hay que tener mucho, mucho cuidado lo que se maneja con las aplicaciones y sobre todo, como dice este estudio de esta universidad, pues las aplicaciones que tienen información muy sensible en cuanto a nuestros teléfonos, nuestro trabajo, nuestras ubicaciones en tiempo real inclusive.
3: Así es.
0: Y bueno, pasando a otras cosas, General Motors y su socio LG Energy Solution van a estar invirtiendo $1,000 millones, pues esto, para modernizar su planta conjunta de baterías Ultium Cells, ubicada en Spring Hills, Tennessee. La instalación comenzará a adaptarse a finales de este año, pues para producir baterías de tipo litio manganeso, esto en forma de prismático y destinadas pues a futuros vehículos eléctricos de General Motors. Los trabajos concluirían en 2028 y aquí lo interesante es que General Motors pues asegura que estas baterías pueden ofrecer hasta 33% más densidad energética que las baterías que actualmente están utilizando, y la intención pues justamente es conseguir menores costos sin sacrificar la autonomía de las baterías. Es decir, ya lo hemos platicado muchas veces, de repente lo caro en los vehículos eléctricos pues son estos paquetes de baterías, así es que si logran reducir los costos de las baterías pueden ofrecer vehículos eléctricos a precio mucho más competitivo. Y bueno, con esto nos vamos un corte, regresamos, esto es Autos en Imagen.
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0: 5 de la tarde con 17 minutos, estamos ya de regreso aquí en Autos en Imagen. Creo que ahora me está pegando su ronquera,
1: querido Lalo. Suele pasar.
2: Ya se te empieza a escuchar este.
0: Sí, sí. Ya llenó Chabela de bichos. ¿No? Toda la cabina.
1: Es correcto.
0: Lalo, ¿qué sucede con la NASCAR?
1: Pues bueno, el día de hoy se presentó la tercera edición del Speed Fest, que obviamente tiene a NASCAR México como su categoría principal. Recordar este festival que ya lleva varios años realizándose en nuestro país, principalmente y únicamente en la Ciudad de México y en el Autódromo, con diversas categorías mexicanas. Hace un par de meses, mes y medio, estuvimos con ellos en la Supercopa, que obviamente tuvo una asistencia muy, muy nutrida. Y bueno, ahora toca NASCAR México, que a su vez viene a cerrar su temporada, a ser el domingo 8 de noviembre. El año pasado su última carrera del campeonato fue en Puebla y ahora regresan al Autódromo Hermanos Rodríguez para su última fecha del campeonato, y obviamente yendo muy en línea con lo que vemos en Estados Unidos, pues también adoptaron su formato de postemporada, el Chase, que obviamente son 10 pilotos que van a tratar de sumar, o están tratando de sumar, la mayor cantidad de puntos posible en las cuatro últimas fechas de la temporada. Ya corrieron, ya empezaron esta etapa de postemporada el fin de semana pasado en Aguascalientes. Sigue una doble fecha en un par de semanas allá en Mérida, en el Autódromo Emerson Fittipaldi, ya para cerrar aquí en el Autódromo Hermanos Rodríguez el 8 de noviembre. Así que pues obviamente se espera obviamente mucha asistencia, la cuestión musical, habrá una DJ argentina y por ahí estarán pues varias agrupaciones de rock, sobre todo mexicano. Así que pues estaremos viendo cómo pues cierra esta temporada. Ahí hay obviamente 10 pilotos peleando por el campeonato en tanto la categoría principal como NASCAR Challenge, como en las camionetas. También la Copa México patrocinada por Hugo ID también estará cerrando su temporada. Entonces, una cartelera muy nutrida el próximo domingo 8 de noviembre.
0: ¿Vas a andar por ahí, Miquel, Lalo?
1: A lo mejor es probable. Veremos qué pasa. Seguramente estaré ahí.
0: Muy bien. Oigan, se acaba de sumar un evento más a esta nutrida agenda de eventos de la industria automotriz.
2: De octubre.
0: De octubre. 22 eventos que tenemos en puerta. Dios.
1: Así es. Bueno, este es 8 de noviembre, así que...
0: Bueno, no te creas, el de noviembre anda también menos que octubre, pero...
1: Sí, el mes cerrando con el Gran Premio de Fórmula 1, o sea, toda esa semana, eventos y todo, sí, es fuerte.
0: Pero un gusto y un placer estar en una muy movida industria automotriz, y por supuesto vamos a estarles llevando todos los eventos, lanzamientos, presentaciones que se van a gestar en octubre, y que un 2026 que está cerrando con mucha, mucha fuerza. Y hablando, mi querido Lalo, de presentaciones y lanzamientos, también está llegando el último Camaro, pero esto a las patrullas de carreteras de California.
1: Sí, porque hace casi 3 años se terminó, recordarán, la producción del modelo de sexta generación de Chevrolet Camaro, a pesar de que todavía hay rumores de que regresará, que si General Motors dio un teaser o no. El chiste es que todavía, está fuera de producción. De cualquier forma, la patrulla de carreteras de California puso en servicio, que es su último Chevrolet Camaro como patrulla. Es un modelo SS1LE, obviamente color blanco y negro, que se publicó en la cuenta de Instagram de operaciones de flota de la patrulla de carreteras, obviamente con las calcomanías, con la barra protectora, con las luces de patrulla instaladas. Recordar que este vehículo llega al final de una larga trayectoria que comenzó en 1979, cuando esta agencia probó el primer Camaro Z28 como opción para persecuciones a alta velocidad, junto con su flotilla en versiones en diversos modelos. Se dan la patrulla no especifica qué división recibirá este vehículo. Hay que recordar que aproximadamente hay 105 mil millas de carreteras en California, por lo que la unidad que lo reciba determinará la intensidad de su uso, la frecuencia de uso y obviamente el propósito, la primera respuesta que tendrá, qué tipo de primera respuesta tendrá. Así que ahí está. Hemos visto con el paso del tiempo, obviamente, entidades de policía, no solo en Estados Unidos. Comentamos recientemente lo de la policía de Italia con la Borghini. Todavía están, estos autos potentes, obviamente estos autos dinámicos que se usan para este tipo de emergencias.
0: Se ve mala esta patrulla, mala me refiero a a su personalidad.
1: Sí, claro. Sí, obviamente el color negro al frente, en la parte trasera, pues le da esa personalidad, ¿no?
0: Me recuerda mucho a este personaje de Transformers, el Barracuda, que también era una patrulla ahí.
1: Claro que sí.
0: Mala y peligrosa.
1: Así es.
0: Oye, mi querido Pablo, y también quienes ya están pues cambiando o más bien actualizando su sistema de infoentretenimiento, pues es Porsche.
2: Así es, y lo que está haciendo es incorporar, bueno, ofrecer a sus clientes para incorporar en sus autos un moderno sistema de infoentretenimiento a los modelos Boxster, Cayman y 911, tanto del 2009 como al 2016. Porsche comenzó a utilizar esta oferta en 2020, lanzó ese primer paquete de actualizaciones para estos sistemas de infoentretenimiento que son más antiguos, pero bueno, lo que está haciendo ahora es que con este Porsche Classic Communication Management Plus, pues permita a los propietarios de modelos clásicos ya acceder a un sistema de infoentretenimiento moderno, pero sin sacrificar esa estética original en sus coches. Así que ahora Porsche está ampliando esta tecnología a una nueva generación de futuros clásicos y, bueno, la más reciente versión de este sistema ya está disponible tanto para los modelos 911 de la generación 9972, Boxster y Cayman de la generación 987-2, 911 de la generación 991.1 y Boxster y Cayman de la generación 981. Porsche afirma que esto amplía la actualización del sistema de infoentretenimiento de fábrica a más de 300.000 vehículos fabricados entre 2009 y 2016. Estas actualizaciones representan pues un punto de inflexión entre la historia de Porsche, ya que llegaron antes de que los Carrera con turbocompresor y los Boxster y Cayman de cuatro cilindros pues se convirtieran en la norma. Así que este sistema incorpora una pantalla táctil de alta resolución, 7 pulgadas, pero la mejora más importante es la inclusión de Apple CarPlay, Android Auto, inalámbricos además, y también incluye conectividad Bluetooth y Wi-Fi, transmisión de datos por Bluetooth, compatibilidad con 4G mediante tarjeta SIM, nano SIM, y actualizaciones de mapas inalámbricas. Y también este sistema se diseñó para integrarse con la electrónica existente del vehículo. Los coches equipados de fábrica con un volante multifunción pueden utilizarlo como para controlar el nuevo sistema, mientras que las instrucciones de navegación y la información musical se muestran en el cuadro de instrumentos. Así que bueno, pues una tecnología muy completa para actualizar pues estas futuros clásicos de Porsche, y también se mantienen los ajustes existentes del vehículo. Por ejemplo, los modelos Boxster y Cayman, equipados con sensores de estacionamiento, incorporan una visualización de la distancia para complementar la alerta sonora original. Además, su aspecto pues es tan bien ejecutado que pues se integra perfectamente a todo el equipo de fábrica, a diferencia de la mayoría de los sistemas de mercados o del aftermarket, ¿no? Este está hecho para esos Porsche, fabricado por Porsche, puesto a punto por Porsche, y por supuesto que se recomienda que esto lo haga, esta instalación pues lo haga un concesionario Porsche para actualizar estos vehículos.
0: ¿Que quién quiere un sistema de infoentretenimiento teniendo el ronroneo de un motor Boxer?
2: Hay gente que sí.
0: Pero fíjate que es muy interesante, porque justamente, y lo platicaba en algún momento con algunos directivos de la marca, Porsche, a ver, a final de cuentas, tiene un gran parque vehicular de vehículos clásicos. La tecnología es una industria que no para, al contrario, que es un tren de alta velocidad, y es muy muy bueno que justamente toda la tecnología que se está desarrollando, mucha de esta se puede integrar en vehículos pues ya clásicos, claro, o de antaño de Porsche.
2: Es correcto.
0: Pero bueno.
2: Sin alterar la estética.
0: Exacto. Uh-huh.
2: Sin alterar sistemas, todo de serie, todo de fábrica.
0: Pues vámonos, mi querido Pablo.
2: Nos escuchamos mañana, Ricardo.
0: Señor Eduardo Olmos.
1: Hasta mañana, gracias.
0: Muchísimas gracias por el favor de su atención. Agradecer a Aranza Rubalcaba en la producción, a Bruno Olaf también en la producción, a Luis López en los controles, a Ale García y Fernando Villanueva en Multicast, y a Eric Fernando Esparza, nuestro ingeniero en cabina. En nombre del señor Cristian Moreno, les agradezco que nos hayan sintonizado y los esperamos mañana en punto de las 4:30 de la tarde, aquí en Imagen Radio.
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buenas tardes, qué bueno que está con nosotros. Esto es Negocios en Imagen. Mi nombre es Rogelio Varela, a nombre de Darío Celis, titular de este espacio informativo que en unos momentos más se incorpora a esta mesa de trabajo. Le doy la más cordial bienvenida. Tarde nublada en la capital del país y bueno, pues con presagia lluvia hay que manejar con mucho cuidado. Extendemos también este saludo a todos los que nos sintonizan en el interior del país para conocer pues cómo estuvo la jornada financiera, las noticias en temas de negocios y economía. Sin más preámbulo, comentarle que los tres principales índices de Wall Street retrocedieron en un mercado cauteloso a la espera de del reporte de empleo del día de mañana en Estados Unidos, lo que se conoce como la nómina no agrícola, clave para las decisiones de la Reserva Federal en su próxima reunión de este mes de octubre. El promedio industrial Dow Jones cede 0.28%, a su vez el Standard Poor's 500 pierde 0.16% y el Nasdaq Composite Tecnológico baja apenas 0.17%. Las bolsas de valores en nuestro país terminaron con pérdidas. El IPC de la Bolsa Mexicana de Valores retrocede 0.60%, se ubica en las 63.828 unidades. ¿Qué ocurrió en la casa de enfrente, en la Bolsa Institucional?

0: 18.2928 unidades por dólar, frente a un cierre previo de 18.0808. Con los datos oficiales del Banco Central, el movimiento dejó para el peso una pérdida de 1.17%, y bueno, en algún momento de la sesión llegó a tocar hasta los 18.40 unidades. Los precios del petróleo suben este jueves a pesar del aumento en los volúmenes exportados desde Medio Oriente, en tanto los operadores permanecen atentos a los debates sobre el suministro de gasóleo en esa región. El precio del barril del Brent del Mar del Norte para entrega en diciembre aumenta 4.37%, ya está en $102.31 el barril. Su equivalente en Estados Unidos, el West Texas, para entrega en noviembre, sube 2.71% para quedar en $92.87 el barril. Y bueno, pues comentarle por lo pronto que el Pleno de la Cámara de Senadores aprobó con 65 votos contra 30 del PAN, PRI y Movimiento Ciudadano reformas a la Ley de Inversión Extranjera para integrar a las Secretarías de la Defensa Nacional, Marina, Seguridad y Protección Ciudadana, además de la Agencia de Transformación Digital y Telecomunicaciones, a la Comisión Nacional de Inversión Extranjera. Al fundamentar el decreto desde la tribuna, Emanuel Reyes Carmona, presidente de la Comisión de Economía, afirmó que defender la soberanía y proteger la estabilidad del Estado mexicano no está peleado con recibir inversión internacional. Hagamos que México siga creciendo con reglas claras, con solidez institucional y con una visión de Estado, dijo el legislador. El concepto de seguridad nacional se delimita estrictamente a través de una lista cerrada de sectores estratégicos como energía, infraestructura física y virtual, datos y tecnología, de acuerdo a lo que se aprobó. La minuta fue remitida a la Cámara de Diputados para su revisión y eventual aprobación. Así es de que, pues, un tema más, una ventanilla adicional en el análisis de los nuevos proyectos de inversión extranjera. Y bueno, vamos a entrar a los temas del día. Usted sabe que una de las apuestas de la Cuarta Transformación es la autosuficiencia energética. Bueno, pues está reconfigurando las operaciones de comercio exterior de Pemex. Por un lado, están ajustándose las exportaciones de crudo, repuntan las ventas de petrolíferos y disminuyen las importaciones de algunos productos. ¿Cómo ha cambiado la participación de Pemex en los mercados internacionales? Vamos a platicar con Gonzalo Monroy, director general de la consultora GIMEC, en torno a este tema. Gonzalo, muy buenas tardes.
1: Querido Darío, qué gusto platicar contigo.
0: Gonzalo, pues coméntanos qué estás viendo en los cambios en el comercio exterior que tiene Pemex, a partir pues de todo lo que está ocurriendo en los mercados, pero también este interés que desde la pasada administración se tiene por pues una autosuficiencia energética.
1: Claro que sí, Rogelio, y discúlpame.
0: No te preocupes.
1: Todo lo que está pasando ahorita con respecto a Pemex tiene que ver directamente con la caída de la producción petrolera. Apenas ayer acaban de salir los últimos números de agosto y vemos que tenemos una producción petrolera de apenas 1.330.000 barriles diarios de petróleo. Es una de las cantidades más bajas desde 1977. Estamos viendo de que precisamente la baja de exportaciones es obviamente resultado de esta caída. Aquí tenemos un tema fundamental que se combina con la política de la soberanía energética, sí, que no es otra cosa más que la sustitución de importaciones de gasolina y diésel. Ahí hemos visto de que, aunque se han hecho muchos avances en las refinerías existentes, más la refinería de Dos Bocas, acaba de tener un incidente el día de hoy nuevamente, pues estamos prácticamente cubriendo apenas la mitad del mercado doméstico nacional. A pesar de esas metas tan ambiciosas, pues México sigue importando combustibles.
0: Tenemos problemas con la comunicación con Gonzalo Monroy. Vamos a tratar de restablecer una señal más clara en beneficio pues de todos ustedes los que nos escuchan. Y bueno, pues comentar que efectivamente, como lo comentaba el director general de la consultora GIMAC, el dato que se dio a conocer ayer de la producción de Pemex a agosto pues es considerado uno de los más bajos desde que se tiene registro,

0: estamos hablando de apenas 1.330.000 barriles diarios, y esto, pues bueno, revela de alguna manera las dificultades que en estos años ha tenido Pemex para poder ampliar su producción. No ha sido fácil en la medida en que pues las inversiones no han sido suficientes para este tema. Gonzalo, restablecemos la comunicación. Muchas gracias.
1: No, pero que los comentarios de que derivado precisamente de la caída de la producción es que ya no tenemos tantas exportaciones de petróleo. A pesar de las mejores intenciones de la soberanía energética, seguimos importando prácticamente la mitad de los combustibles. Obviamente es una perspectiva donde se ha abierto la posibilidad de incluso hacer fracking, pero no hay un plan realista para hacerlo realidad.
0: Claro. Estas importaciones de combustibles, Gonzalo, ¿se han mantenido de alguna manera pues estables estos volúmenes, o también se observa algún movimiento en lo que va del año, Gonzalo?
1: Principalmente en el diésel es donde había habido una mejora considerable, casi de un 20%, derivado precisamente del avance que van de las cotizadoras de Tula y Salina Cruz, principalmente en Tula. Ahí, sin embargo, hemos visto de que no avanza realmente la producción de gas y está estancada en poco menos de 400.000 barriles. Ahí el gran problema es que todas las inversiones que no se han realizado en las seis refinerías hacen que el principal producto que sale al día de hoy,
0: sí,
1: en la segunda refinación, es el combustible.
0: Claro. ¿Es posible esperar un incremento en la producción de gasolina y diésel en los próximos meses a partir pues de esta reconfiguración que nos comentas de menos exportación y de alguna manera pues poder alimentar a las refinerías que están operando en el país?
1: Difícilmente, querido Rogelio, muy difícilmente. Ahorita lo que hemos observado es que el sistema nacional de refinación tiene un techo, digamos de esa manera, un techo muy realista de alrededor de 1.2 millones de barriles diarios de procesamiento. Esto ya incluyendo a Dos Bocas. Habrá que ver precisamente lo que pasó en el incidente de hoy.
0: Sí.
1: ¿Dos Bocas va a seguir a los mismos niveles o se nos va a volver a caer?
0: Claro. La operación en Dos Bocas actualmente, Gonzalo, ¿a qué nivel de su capacidad está?
1: Típicamente está en un 60% de manera estable. Tengo entendido que los incidentes que ocurrieron el día de hoy es porque estaban tratando de levantar la producción en línea con lo que son los planes de desarrollo, pero obviamente se tienen que revisar de manera clara y segura. Hay que recordar que durante este año hemos visto un incendio que cobró la vida de 5 personas, hemos visto accidentes, hemos visto explosiones, y obviamente esa no es la forma de operar una planta de esas dimensiones, mucho menos con las nuevas. Ojalá que se hagan las revisiones a fondo para prevenir algún tipo de incidente y sobre todo para proteger a los trabajadores.
0: Claro. Gonzalo, ante un eventual, pues, digamos que límites o incluso cancelación de exportaciones de diésel por parte de Estados Unidos que se ha mencionado pues en estos días, ¿qué alternativas tendría México?
1: La verdad es que tiene muy pocas, mi querido Rogelio. Hay que entender que, por ejemplo, México, originalmente cuando se hizo la reforma energética de Enrique Peña Nieto en 2013, se trataba de poner una política de almacenamiento de al menos 15 días.
0: Sí.
1: Y cuando llegó el gobierno anterior de Andrés Manuel López Obrador, esta política bajó a solamente 5 días. Hoy, por ejemplo, en cosas específicas como el diésel, solamente tenemos un almacenamiento para 3 días. Es una cantidad muy, pero muy pequeña. Ahí, en caso de que esto llegase a completarse, esta supuesta moratoria a las exportaciones de diésel por parte de Estados Unidos, pues por desgracia México tiene muy poco para poder cubrirse. El 40% hoy que estamos platicando a principios de octubre,
0: sí,
1: viene precisamente de la exportación de Estados Unidos a México. Ahí yo te diría que haría votos para que PMI, el brazo comercial de Pemex, pues ya hubiese salido a comprar barcos llenos de diésel para que si esta eventualidad ocurriese, pues simplemente no nos quedemos sin combustible.
0: Claro, buscar de alguna manera fuentes alternas de abastecimiento para poder importar pues este combustible que pues es fundamental no solamente para el transporte, sino también muchas empresas lo utilizan, ¿no?, para sus plantas.
1: Es muy correcto, eso es importante mencionarlo al público. Él dice que es el combustible de la industria, es el que mueve los trenes, el que mueve barcos, el que se utiliza para toda la parte de la pesca, buena parte de la agricultura también corre por el diésel. ahí, en ese sentido, tiene un componente inflacionario importante, porque todo lo que se mueve en mercancías, todo lo que va de las frutas, legumbres, alimentos, que van del campo a las ciudades, se transportan a través de vehículos de diésel. Así que obviamente es la razón también por la cual el gobierno mexicano ha tratado de tener esos precios alrededor de los 27 pesos el litro, porque sí, de no hacerlo, pues obviamente estaremos viendo precios por arriba de los 25, 36 pesos.
0: Claro, actualmente este subsidio, estos apoyos adicionales a la comercialización de diésel, ¿cuánto nos están costando, Gonzalo?
1: Aproximadamente 1.82 pesos por cada litro de ya de subsidio. Ya dejamos de cobrar todo el IEPS, ahorita ya estamos subsidiándolo. Y sí, esto, para darle una idea a la gente, estamos hablando de poco menos de 500 millones de pesos diarios que nos van a subsidiar al diésel.
0: No, pues sin duda un tema importante ahora que pues se está pues discutiendo en el Congreso el paquete económico para el próximo año. Este tema de los altos precios del diésel pues no estaba contemplado en los números que proyecta el gobierno.
1: No, totalmente, fíjate, en esta parte, Rogelio, ahí es donde gran parte de los números que había presentado la Secretaría de Hacienda hace poco más de un mes, pues por desgracia hay que echarles una muy buena revisada, porque sí, quizás las bases, los supuestos con los que se construyó el paquete fiscal, pues simplemente ya no son con los que estamos viviendo en este momento.
0: Claro. Pues Gonzalo Monroy, director general de la consultora Gimec, gracias por acompañarnos esta tarde. Sin duda el tema de el comercio exterior de petrolíferos pues debe ser una, digamos que, señal de alerta para por el rumbo de la economía en los próximos meses. Que tengas muy buena tarde, Gonzalo.
1: Claro que sí, Rogelio, un abrazo para ti y para todo el público.
0: Gracias.
2: De la Cámara de Senadores aprobó por 65 votos contra 30 del PAN, PRI y Movimiento Ciudadano reformas a la Ley de Inversión Extranjera para integrar a las Secretarías de la Defensa Nacional, de Marina y de Seguridad y Protección Ciudadana, y también a la Agencia de Transformación Digital y de Telecomunicaciones, integrar todas estas instancias a la Comisión Nacional de Inversión Extranjera. Vamos a hacer una primera pausa y regresamos.

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4: La Comisión Federal, bueno, es que ya no es la Comisión Federal, es la Comisión Nacional Antimonopolio, aprobó finalmente la venta de Movistar México. Va a ser adquirida por Melissa Acquisition y va a tener como operador a una empresa que se llama Oxio Corporation, una pues transacción largamente anunciada que tiene un monto de $450 millones, una cifra francamente irrisoria para todo lo que significó la inversión que hizo en el tiempo Telefónica Movistar. Vamos a platicar con Jorge Fernando Negrete, él es presidente de DPL Group. ¿Cómo estás, querido Jorge? Buenas tardes.
5: Darío, querido, muy buenas tardes. Qué gusto saludarte.
4: También te saluda Rogelio Varela.
6: Bienvenido, Jorge. Buenas tardes.
5: Y Roger, qué gusto. Abrazote.
4: ¿Qué opinión tienes? Al final de cuentas se logró concretar esta venta largamente anunciada de Telefónica Movistar.
5: Pues mira, es una pena que en el periodo de los últimos 7 años... México haya perdido a un operador que invirtió. Lo que acabas de decir es muy cierto, es muy correcto. La cantidad es irrisoria en contra de la cantidad de dinero que invirtió Movistar en México. Ellos anunciaron con mucha oportunidad, tú lo recordarás, en no menos de 5 o 6 veces, incluso creo que 7 veces, que si los precios del espectro radioeléctrico no bajaban, ellos se tendrían que retirar. Esto fue en el periodo de López Obrador. México es el único país en América Latina que, bueno, junto con Venezuela, que ha expulsado a operadores de telecomunicaciones y eso, bueno, pues es lamentable. Ahora, esa es la primera. La segunda es que también hay que decirlo claramente, hay una decisión de Telefónica en toda América Latina de retirarse. Se retiraron de Uruguay, se retiraron de Chile, de Ecuador, de Colombia, de Centroamérica. Son desinversiones estratégicas que comenzaron con José María Álvarez Pallete y ahora con el nuevo presidente Murtra, que es un hombre particularmente ejecutivo, a diferencia de José María Álvarez Pallete, que era como particularmente analítico desde el lado financiero. Murtra no tiene piedad y decidió salir rápidamente para concentrarse en sus operaciones en Europa, particularmente en Inglaterra, España, Alemania, y en el caso de América Latina sí se mantiene en Brasil, donde mantiene una posición, digamos, de incumbente. Entonces, es una lástima, pero por la parte positiva es que el México se consolida y comienza a adquirir los tamaños correctos. Recuerda que el tema de la consolidación de los operadores no es mexicano, es un tema global. Europa en este instante está tratando de pasar de 60 operadores telcos en toda Europa a cuando menos 3 o 4. Brasil se redujo a 3 de 4. Estados Unidos tiene solamente 3 operadores. Entonces, hay un movimiento que trata de recuperar las escalas del lado de los operadores de telecomunicaciones, que hace 15 años eran las empresas más grandes del planeta.
6: Claro. Jorge, ¿y qué sabemos de Oxxo, Melissa? ¿Tendrá, digamos, que los arrestos para competir en un mercado sui generis como el que tenemos de telecomunicaciones?
5: Mira, la parte interesante es que Movistar deja una operación híbrida donde sin duda era un full MVNO o un operador móvil virtual absoluto, pero que tenía elementos, digamos, de infraestructura, porque mantenía una operación en GTAC, que es una empresa de fibra óptica, y tenía su NOC, su núcleo, su Network Operation System, propio, su core de operaciones, sí, propio, aunque en realidad la verdad de las cosas es que se montó en la operación de AT&T. Esto vino a fortalecer mucho AT&T. AT&T hoy en día prácticamente tiene arriba de 45 millones de usuarios, entre los 20 millones de Movistar, más los que ellos tienen, que han crecido de una manera francamente notable, notabilísima. Y AT&T es el segundo operador móvil más grande de habla hispana en Iberoamérica, lo cual no es menor cosa. Entonces, ahora, ¿cuál es el contexto de esta operación, Rogelio? El contexto de la operación es que viene la licitación 5G. Somos, sí, el último país en América Latina que la va a realizar. Entonces, creo que esta operación de Oxxo llega en un momento interesante, porque ellos claramente serán, digamos, recipiendarios, serán beneficiados por la licitación 5G que vendrá a fin de año, principio del año que viene.
4: Oxxo, ¿qué experiencia tiene en el sector de las telecomunicaciones? ¿Crees que pueda, pues, sostener la base de clientes que le eran, pues, fiel a Telefónica, a Movistar?
5: Mira, si ellos adquieren, como seguramente así será, los beneficios del 5G, la realidad es que encontraremos un nuevo modelo, una nueva alianza entre AT&T y Oxxo. Aquí lo importante es que ya es una relación absolutamente inevitable, y que creo que de alguna forma es positiva, no de alguna forma, es una relación positiva con AT&T. En este caso, Oxxo va a tratar de mantener a sus usuarios, tendrá que generar valor, tendrá que generar con los servicios 5G desarrollar nuevos productos y servicios. Y esto, al estar montado en la red de AT&T, le ayudará sin duda alguna a AT&T, que hoy en día, digamos, ha encontrado un modelo exitoso de operación. Ahora, ¿qué va a pasar, Darío, en los próximos meses con la licitación 5G? Vamos a ver una reconstrucción, una nueva cara del sector de la conectividad y de la infraestructura digital en México, que es la base para una sociedad digital. Todo lo que estamos viendo de inteligencia artificial apenas es nada. En México apenas es nada. ¿Por qué? Porque la inteligencia artificial que estamos teniendo en México es de la menor calidad posible, en función de las redes de telecomunicaciones, digamos, que no han podido escalar a 5G, particularmente en el formato que se llama standalone, es decir, el 5G puro, que no tenemos y que sí tiene Brasil. Brasil tiene en este momento anchos de banda de 500 megas, que es una locura, es una barbaridad, contra los 100 megas, 150 en las capitales del país que tenemos hoy en día. Por eso es que Chile y Brasil, junto con Uruguay, lideran la adopción de inteligencia artificial. Oxxo, en este caso, creo que va a ser parte de la nueva cara de los operadores móviles virtuales, de las nuevas ofertas de productos y servicios y de liberar productos en el área de inteligencia artificial de mucho mayor calidad. Yo creo que México está preparado en este instante, está capitalizado el sector de infraestructura digital y le urge a México tener un sector que esté invirtiendo en infraestructura digital para liberar capacidades de cómputo, edge computing, y con esto mismo incluso generar alianzas entre las empresas de fibra óptica, operadores móviles como Oxxio, ¿no? Y una competencia mucho más robusta y mucho más eficiente, ¿no? A mí me parece que es vital, vital la próxima licitación 5G.
6: Claro. Jorge, ¿y ya se conocen las reglas para esta subasta de espectro?
5: Ya tenemos indicios, por lo pronto hay una propuesta de disminución de precios del espectro. La parte buena es que ya hay una conversación para bajar los precios del espectro. Sin duda alguna falta todavía, me parece que hay que bajarlas más. Recuerda que el caso de Brasil, pues es un caso extremo, bajaron los precios del espectro 90%, ¿no? Chile tiene 15 años con los precios del espectro radioeléctrico más bajos de América Latina. No es casualidad que la red chilena sea la más robusta en América Latina. No tiene que ver con su tamaño, no tiene que ver con que sean 18 millones de chilenos, tiene que ver que hay una política consistente de precios del espectro tirada al piso y que ellos han privilegiado la infraestructura digital como base de ser un hub digital de Sudamérica. Ellos son el data hub de Sudamérica, tienen la red más de data centers más robusta del Cono Sur. Tienen la red con la mayor cobertura y claramente son un centro de innovación muy relevante. Brasil copió el modelo chileno, lo ha estado incluso mejorando y en este caso pues son experiencias notables. Yo creo que la CRT ha estudiado estos modelos, el regulador está haciendo evaluaciones, me parece que sensatas. Ahora el debate tiene que estar en el Congreso. Creo que en el Congreso tendríamos que ver debates serios entre las senadoras y senadores, pues todavía para bajar mucho más los precios del espectro. Creo que veremos algunos escarceos en este sentido, pero por lo pronto veo, así como con la ley de telecomunicaciones cuando la lanzaron, que nos pareció muy mala y aceptaron debatirla y salió algo mucho mejor, creo que en este caso estamos haciendo algo parecido.
4: Finalmente, ¿tendrá la batería legal Oxxio para hacer frente, pues, a las instancias de gobierno? El gobierno, pues, mexicano y su regulación es complicada.
5: Sí, mira, a ver, esa es una muy buena pregunta, Darío, porque México tendría que desregular más el sector todavía de telecomunicaciones, no solamente en materia de telecomunicaciones, sino también en materia de competencia económica. Claramente, México se ha quedado con una regulación old fashioned. Europa acaba de preparar una regulación donde Europa dice, a ver, no estamos al nivel de la conectividad de Estados Unidos ni de China. Y no vamos a liberar inteligencia artificial ni vamos a generar procesos de innovación si no comenzamos con lo primero que es la conectividad y tener banda ancha robusta y hacer que los operadores de telecomunicaciones puedan vivir y sobrevivir. 60 operadores de telecomunicaciones en Europa, como los que hay hoy en día, con un PIB telco igual al de los Estados Unidos, donde en Estados Unidos hay tres operadores y en Europa hay 60, quiere decir que hay algo que está mal. Emitieron su ley de redes digitales, donde están buscando consolidarse rápidamente, eliminaron todo lo que se denomina la regulación ex ante, ¿no? Y esto tendría México que claramente que copiarlo. Tendríamos que, así como hemos copiado mucha hiperregulación y sobreregulación europea, en este instante tendríamos que irnos a la liberación regulatoria, ¿no?
4: Bien.
5: Que es la tendencia global.
4: Pues Jorge Fernando Negrete, presidente de DPL Group, como siempre es un placer platicar contigo. Muchas gracias.
5: Abrazote. Buena
4: Igualmente.
5: tarde.
6: Gracias.
4: Buena tarde. Vamos a hacer otra pausa y regresamos.

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